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2: Son las 6.
3: Temperatura 23 grados Celsius.
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1: 613.
2: Temperatura 23 grados Celsius.
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6: Temperatura 23 grados Celsius.
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1: 6:27.
2: Temperatura 23 grados Celsius.
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2: 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Son las 6:30.
3: Temperatura 23 grados Celsius.
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1: Temperatura 23 grados Celsius.
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1: Temperatura 23 grados Celsius.
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2: 6:56.
3: Temperatura 23 grados Celsius.
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12: Son las 7.
13: Temperatura 23 grados Celsius.
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0: proyectan derrama superior a 30 millones de pesos con las fiestas grandes de Sabinas 2026.
1: Refuerza Salud, acciones para prevenir enfermedades gastrointestinales en Coahuila.
0: Atiende la PRONIF a hijos de víctimas de feminicidio.
1: Propone diputado estrategia para combatir el despojo de inmuebles.
0: Alerta Saltillo sobre venta ilegal de terrenos en la Virreyes Popular.
1: Asesina a tres y huye con su hijo de 6 años.
0: Busca orden de aprehensión para presunto autor de triple homicidio.
1: Buscan a adulto mayor desaparecido en Villa Unión. Todo esto y más aquí en las últimas noticias del Diario de Coahuila.
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0: Pasando 2 minutos después de las 7 de la tarde, serían después de las 8 de la noche ahí en la frontera, les saludamos con gusto, pero vamos informándole cómo va a estar el clima, porque tenemos ya preparado el pronóstico del tiempo. Ciudad Acuña, por ejemplo, el día de mañana tendrá un día soleado, una temperatura máxima de 37 grados y mínima de 27 grados centígrados.
1: Soleadito también va a estar en Piedras Negras, 38 la máxima, la mínima en 26.
0: Nueva Rosita, mañana día soleado, máxima temperatura 37 grados centígrados, mínima 25.
1: En Monclova, la temperatura máxima estará en 36 grados, la mínima en 24, el día estará soleado.
0: Luego en la región Laguna, pasemos a Torreón, mañana va a estar soleado en Torreón, con temperaturas que van a andar entre los 34 grados como máxima y 23 grados como mínima.
1: En Parras de la Fuente, mañana se pronostica llovizna, una temperatura máxima de 31 grados, la mínima de 19.
0: Y aquí en la capital del estado, día parcialmente soleado, no como hoy que cayó una lluviecita muy agradable, pero mañana la temperatura máxima se pronostica en 29 grados centígrados, la mínima en 19 grados centígrados. Hace ratito estaba tronando el cielo, pero de una manera nada usual. De hecho, me platicaban... Ahorita extraoficialmente me enteré que se veían los rayos muy cerquita ya para el lado donde está Arteaga, para ese lado, para el sureste, debe ser para el lado, no es norte, es...
1: Para el oriente.
0: Oriente, para el oriente de aquí de la capital, se veían muy cerquita los rayos, entonces sí estuvo la tormenta eléctrica muy, muy especial, apenas hace un ratito aquí en la capital. Tenemos una temperatura actual de, Ángel, ¿cómo andamos? 23 grados centígrados, muy húmedo.
1: Así es.
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1: Así cierra el día la paridad peso dólar. A la compra 16 pesos con 30 centavos, a la venta 17 pesos con 90 centavos.
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1: Les damos la bienvenida aquí a las últimas noticias del Diario de Coahuila. Ángel Hernández en los controles de audio. Diana Medina, Jesús Cervantes aquí en la conducción. Así en los controles de audio están también Joana Valdés en Piedras Negras, Mario Lares en Nueva Rosita, Juan Armando Romo en Monclova. Y en la transmisión de Facebook y de YouTube, aquí está Yuli Sánchez y Joe Martínez haciendo todo ese trabajo para que pueda llegar esto hasta sus radios, pero también pues a cualquier parte del mundo donde pueda sintonizarnos o transmitir a través, o ver la transmisión, mejor dicho, a través de YouTube y Facebook. Diana, qué gusto saludarte.
0: ¿Cómo estás, Jesús Cervantes, esta tarde? ¿Todo bien?
1: Bien, bien, muchas gracias.
0: Te oye súper bien.
1: Mejor
0: que ayer. Cayó bien el remedio de la abuela.
1: Cayó mejor.
0: Oye, cada vez que mencionas que nos pueden ver a través de cualquier parte del planeta, porque ya no nos limitamos a nada con la era digital y con las redes sociales, no deja de asombrarme. Sabes que pertenezco a una generación que nos tocó ese cambio de ser analógicos a ser digitales y electrónicos y demás.
1: Claro.
0: No deja de sorprenderme. Entonces, para mí es como que si no la octava, la novena, por cómo andaremos, maravilla del mundo. Andamos como que en la décima ya, pero sí es una maravilla que en cualquier lugar del mundo puedan sintonizar la primera, el 88.9, por medio de las redes sociales y puedan escuchar los acontecimientos más importantes que estén sucediendo aquí en su región, en el estado, en todo el país, un poquito internacional. Nos guste o no nos guste, porque pues ahora ya viste que tenemos algunas noticias que no son nada agradables, pero que tenemos que informar y que la ciudadanía seguramente demandamos y reclamamos cómo va, cuál va a ser la consecuencia, cuál va a ser el resultado, qué acciones van a tomar las dependencias ante las situaciones que han pasado aquí cerca, ¿no?
1: Sí, y como dices, a través de la primera o a través de la mejor, de la superestación o de la NR, que llegamos pues a prácticamente casi todas las regiones del estado de Coahuila, y insistir mucho en esta transmisión que tenemos a través de internet, desde donde quieran.
0: Exactamente. Pues arrancamos con la información, si bien, pero no les recordé el teléfono que tenemos a su disposición, 844-101-6375, 844-101-6375, a sus órdenes. Cualquier comentario que quiera usted aportar, enriquecernos con su opinión, con muchísimo gusto aquí le damos lectura.
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0: Autoridades estatales y municipales presentaron las fiestas grandes de Sabinas 2026 con la expectativa de superar la derrama económica de 30 millones de pesos que se registró el año pasado. La secretaria de Turismo, Cristina Amezcua González, destacó que estos festejos fortalecen la identidad y la cultura vaquera de la región carbonífera, además de atraer visitantes de Coahuila, de otros estados, también de Texas. Señaló que ya se preparó un operativo especial para autoridades de seguridad, salud y protección civil, y así garantizar el desarrollo seguro de todas las actividades. La Feria Expo se realizará del 11 al 20 de septiembre, ahí para que vaya anotando en su agenda que esos días hay que trasladarnos hasta la región carbonífera para celebrar en Sabinas la fiesta vaquera. Y bueno, va a haber una cartelera artística con presentaciones de María José, Kika Edgar, la Sonora Santanera, la Rondalla de Saltillo, entre otros espectáculos, además de mantener entrada gratuita y espacios preferenciales para personas con discapacidad. Por su parte, la Gran Cabalgata se llevará a cabo el 12 de septiembre con cambios en su logística para mejorar la movilidad, así como la implementación de la campaña Consintiendo a tu Caballo, enfocada en el bienestar de los equinos participantes. Las fiestas también van a incluir concursos ganaderos, eventos culturales, un festival vaquero y actividades familiares que consolidan a Sabinas como uno de los principales destinos turísticos de aquí de la región.
1: En más información, con el respaldo del gobernador Manolo Jiménez Salinas, la Secretaría de Salud de Coahuila fortalece las acciones preventivas para reducir la incidencia de enfermedades gastrointestinales mediante campañas permanentes de información, atención médica y distribución de insumos en todo el estado. El secretario de Salud, Eliud Aguirre Vázquez, hizo un llamado a la población para reforzar las medidas de higiene, especialmente durante la temporada de altas temperaturas, ya que estas enfermedades pueden prevenirse con hábitos sencillos que protegen la salud de las familias coahuilenses. Destacó que la dependencia pone a disposición de la ciudadanía consultas médicas generales, sobres de vida suero oral y medicamentos como albendazol, además de brindar atención a través de los centros de salud, brigadas comunitarias y las 8 jurisdicciones sanitarias del estado, acercando los servicios a quienes más lo necesitan. Entre las principales recomendaciones emitidas por la Secretaría de Salud se encuentran lavarse las manos con agua y jabón de manera frecuente, mantener las uñas limpias y cortas, consumir únicamente agua potable, lavar y cocinar adecuadamente los alimentos, desinfectar frutas y verduras, evitar la ingesta de alimentos en la vía pública cuando no se tenga certeza de sus condiciones de higiene y abstenerse de automedicarse ante cualquier síntoma.
0: Sobre esto pienso que en la pandemia aprendimos mucho de cómo tener una higiene un poquito más allá de lo que estábamos acostumbrados.
1: ¿Cómo no?
0: En el hogar, en el trabajo, en cualquier espacio donde estuviéramos. Yo creo que recordarlo ahorita es lo mínimo que podemos hacer, si no es que aumentar esas medidas. Ahorita bien lo leíste sobre lavarse las manos correctamente, tallándose entre los dedos. Uh-huh. Pareciera algo que ya es una costumbre, y no, hay que mencionarlo y hay que siempre señalarlo. Igual las uñas.
1: Las uñas, claro.
0: Ahí hay lugarcitos donde se quedan a veces pues bacterias que no podemos controlar.
1: Y luego igual, comemos el taquito y ahí...
0: No, si simplemente llegas, te saludo de mano, lo ahí cual está. Ya se volvió también, uh-huh. Otra vez ya estamos de costumbre, no se diga de beso, uh-huh. Que en lo personal trato de evitarlo, ajá. Pero la verdad es que es inevitable a veces, pues acercarte.
1: Sí, no, la higiene es fundamental, ¿no? Finalmente.
0: Fundamental, sabemos cómo hacerlo. Qué pena que nos tengan que estar recordando la Secretaría de la Salud todas estas medidas, pero pues hay que hacerlo y hay que cuidarnos todos. Vamos a un corte.
1: Vamos a un corte y volvemos con más.
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3: Temperatura 23 grados Celsius.
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2: 7:15.
3: Temperatura 23 grados Celsius.
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1: 7:16 p.m. Gracias por continuar con nosotros. Quiero que le ponga mucha atención a esta nota porque hablar de esa profesión de ser cartero, mujer o hombre, no tiene género, pero sí ser cartero lleva como que la nostalgia de muchas personas que tuvimos la dicha de vivir esa etapa cuando todavía era importante comunicarse por una carta escrita a mano. Imagínate, y eso ahora es muy valioso. Pero bueno, vamos a la nota. La directora general del Servicio Postal Mexicano, Cepomex, Violeta Abreu González, entregó aquí en Coahuila 16 motocicletas, 20 cascos y 18 alforjas para fortalecer la seguridad y el desempeño de los carteros. Durante su visita dialogó con trabajadores, quienes expusieron necesidades relacionadas con infraestructura, con equipo y ampliación de las rutas de reparto. La funcionaria explicó que se realizaron ajustes presupuestales para adquirir el equipo de seguridad y mantener un esquema de renta de motocicletas con mantenimiento incluido. En el evento también se entregaron reconocimientos a empleados que concluyeron cursos de capacitación y cascos personalizados para los carteros, reiterando la importancia de utilizarlos correctamente. Además, informó que en este sexenio no habrá aumento salarial para el personal de confianza, ya que los recursos se destinarán a reducir la brecha salarial de otros trabajadores. Pues ahí está, nuevo equipamiento para los carteros que, bien, si bien comentan aquí en Coahuila, pues estamos hablando de que se entregaron 16 motocicletas, 20 cascos, como que no es muy grande el número de personal, tal vez es una actividad que va en decadencia cada vez, ¿no?
2: Sí, que la intención precisamente es reactivarla y que cada vez más, no solo con las cartas, sino también con paquetes, que el Servicio Postal Mexicano pueda hacer esos trabajos. Ya más tarde, si hay tiempo, les estaremos platicando de los planes que tiene el Servicio Postal Mexicano para ir creciendo. Pero antes, la Procuraduría de Niños, Niñas y la Familia, la PRONIF, mantiene un programa de apoyo para infantes y adolescentes que quedaron en orfandad a causa de feminicidios, el cual incluye becas económicas, seguimiento escolar, atención psicológica y acompañamiento a las familias cuidadoras. María Teresa Araiza Yaguno, titular de la PRONIF, señaló que la mayoría de estos menores queda bajo el cuidado de sus abuelas y confirmó que la dependencia recibe de la Fiscalía General del Estado el registro de víctimas para integrarlas al programa y dar seguimiento a sus derechos. También indicó que Coahuila ya cuenta con un registro de estos casos y trabaja en homologar la información con el sistema nacional que impulsa el gobierno federal. Al momento se cuentan 155 beneficiarios, de los cuales 132 son menores de edad y 23 mayores.
1: 7:19 p.m. El diputado Gerardo Aguado Gómez presentó un punto de acuerdo para exhortar a la Fiscalía General de la República que, en coordinación con las fiscalías de las entidades federativas, implementen una estrategia nacional para prevenir y combatir de manera ágil y eficiente el delito de despojo de inmuebles. El legislador señaló que el despojo de viviendas, terrenos y departamentos ha dejado de ser un conflicto aislado entre particulares para convertirse, en muchos casos, en un fenómeno operado por grupos que utilizan documentos falsificados, juicios simulados y otras prácticas fraudulentas para apropiarse ilegalmente del patrimonio de las familias mexicanas. Mire, textualmente dijo lo siguiente: hoy el crimen no solamente roba vehículos, mercancías o dinero, también roba el patrimonio que una familia construyó durante toda su vida. Y lo más grave es que muchas víctimas tardan años en recuperar lo que legítimamente les pertenece. De acuerdo con cifras del Secretariado Ejecutivo del Sistema Nacional de Seguridad Pública, en México se inician cerca de 30,000 carpetas de investigación por el delito de despojo cada año, lo que equivale a más de 80 denuncias diarias. Además, 6 entidades concentran más de la mitad de los casos registrados en el país, siendo el Estado de México y la Ciudad de México las entidades con mayor incidencia. El diputado recordó que las autoridades no solo deben perseguir a quienes cometen estos delitos, sino también garantizar que las víctimas recuperen sus inmuebles en el menor tiempo posible.
2: Para el Instituto Electoral de Coahuila no hay intención de pronunciarse sobre la propuesta para regular el derecho de las audiencias que promueve el gobierno federal. El consejero presidente del IEC, Óscar Daniel Rodríguez Fuentes, declinó opinar si esas disposiciones representan una amenaza a la libertad de expresión o a la intención de una censura a los medios de comunicación. Expuso que por el momento es una propuesta o una iniciativa de ley y es necesario ver la discusión que se genere en los órganos competentes, que en este caso es el Poder Legislativo. Precisó que el IEC y el INE son organismos de legalidad y entrar en el debate estaría fuera de su competencia porque el tema no forma parte de lo electoral.
1: Vamos con más información. El alcalde Carlos Villarreal encabezó junto con la secretaria de Turismo del Estado, Cristina Amézcua, la presentación oficial del Rally Coahuila 1000 edición de este año 2026. Se va a realizar del 13 al 15 de agosto. Organizado por Canaco Torreón, el evento va a concluir por segundo año consecutivo en Monclova, consolidando al municipio como sede de competencias de impacto nacional. En la presentación también participó el subsecretario de Gobierno en la región Centro Desierto, Sergio Cisbeles. La realización de este evento forma parte de la estrategia que impulsa el gobernador Manolo Jiménez en equipo con los municipios para fortalecer el turismo y la promoción de Coahuila. En ese esfuerzo conjunto, Monclova continúa posicionándose como un destino capaz de recibir eventos que generan actividad económica y proyectan las fortalezas de la región. Durante la presentación se informó que en esta edición participarán más de 400 pilotos en las modalidades de competencia y ruta turística, consolidándose así este Rally Coahuila 1000 como uno de los eventos de automovilismo más importantes del país. Las inscripciones permanecen abiertas a través del sitio oficial del evento. Carlos Villarreal destacó que recibir nuevamente la meta del rally confirma la confianza en Monclova para albergar eventos de gran nivel. Dijo así: nos da mucho gusto que por segundo año consecutivo Monclova sea la meta de esta gran competencia, gracias al trabajo en equipo con el gobernador Manolo Jiménez y a la coordinación entre las corporaciones de seguridad. Con este importante anuncio, el gobierno municipal de Monclova reafirma su compromiso de seguir trabajando de la mano con el gobierno del estado, los organismos, también las empresas, los organizadores, para impulsar eventos que fortalezcan el turismo, que generen derrama económica y continúen posicionando a Monclova como un referente para la realización de eventos deportivos y de gran proyección nacional.
2: El gobierno municipal de Saltillo alertó a la ciudadanía a no ser víctima de fraude con la venta ilegal de un predio ubicado en la colonia Virreyes Popular. Nayeli Castro Gutiérrez, directora de Desarrollo Urbano, detalló que en redes sociales se oferta un predio en esta zona, el cual no puede ser vendido, ya que se trata del excedente de una calle. En este sentido, exhortó a la ciudadanía a no caer en estafas, ya que al momento de no querer al momento de querer construir en este terreno, quien lo adquiera, pues no podrá tramitar los permisos correspondientes, toda vez que se trata de una vía pública. El terreno que se oferta en redes sociales se ubica en el cruce de las calles Martín de Gálvez y Juan de Mendoza, en la colonia Virreyes Popular, con 200 metros de superficie. Nayeli Castro invitó a la ciudadanía a acercarse a la Dirección de Desarrollo Urbano para solicitar informes sobre el estatus legal del predio que busca adquirir y prevenir con ello ser víctimas de fraudes o estafas. La dependencia se encuentra ubicada en la unidad administrativa en Damaso Rodríguez, sin número, Colonia Centro Metropolitano, y el teléfono de contacto es el 844-410-9021. Esto, como le digo, en la ciudad de Saltillo.
1: Y me imagino que es gratuita la información que te dan del predio que estás investigando.
2: Yo quiero pensar que sí.

0: aprovechar de terrenos que no son suyos, y hacen por ahí alguna escritura falsa o algo, y alguien pues no muy avezado o que no se detenga a revisar bien los papeles puede caer en un fraude, ¿no?
1: Yo entonces caí,
0: hay que estar muy atento.
1: Pero ya no tengo tiempo de platicarlo.
0: ¿Ahorita regresando?
1: Regresando. Uh-huh. Hace 20 años. Estaba menos informada que ahora. Uh-huh. Pero sí, de que sucede, sucede.
0: Claro.
1: Vamos a un corte.
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3: Temperatura 22 grados Celsius.
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4: Siete con 31.
5: Temperatura 22 grados Celsius.
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1: ¿Listo? 7 de la tarde con 32 minutos, son las 8:32 ahí en la frontera, y pues ya se acercan las fiestas de Santo Cristo aquí a la capital.
2: Así
1: qué
2: es.
1: Bonitos días pasamos ahí en el centro. Sobre el tema, con el objetivo de salvaguardar la integridad de las familias saltillenses y de las miles de personas que participamos en la tradicional fiesta del Santo Cristo, el alcalde Javier Díaz González instruyó el operativo preventivo de supervisión en los puestos de comida y demás comercios instalados en el centro histórico de aquí de la ciudad. Hoy personal de la Dirección de Protección Civil y Bomberos realizó recorridos permanentes para verificar que las instalaciones de gas cumplan con las medidas de seguridad establecidas a fin de reducir riesgos y fortalecer la prevención en esta celebración con mayor afluencia de visitantes en la capital de Coahuila. Entre los principales puntos de revisión se encuentran que los comerciantes utilicen cilindros de gas con capacidad máxima de 10 kilogramos, que cuenten con reguladores en buen estado, además de conexiones seguras. También se orienta a los comerciantes sobre las medidas preventivas para proteger a su personal, a sus clientes, con lo que se promueve la cultura de prevención civil. La Dirección de Protección Civil y Bomberos informó que las supervisiones van a continuar durante el desarrollo de esta importante festividad, además de brindar recomendaciones a los comerciantes para el manejo adecuado de extintores, cilindros de gas, equipos de preparación de alimentos. El gobierno municipal exhortó a quienes participen en esta celebración a atender las indicaciones del personal de Protección Civil y a reportar cualquier situación que pudiera representar un riesgo a fin de mantener un entorno seguro para todos.
2: Como le platicábamos hace unos momentos, el Servicio Postal Mexicano tiene como reto reposicionarse en el mercado de la paquetería al ofrecer los costos más bajos, además de gestionar un incremento presupuestal que le permita fortalecer su infraestructura operativa, según señaló la directora general Violeta Abreu González durante su visita a Saltillo. Explicó que durante la actual administración se trabaja para mejorar las condiciones laborales del personal, renovar la infraestructura y ampliar la cobertura del organismo. Aunque el Servicio Postal Mexicano mantiene como principal actividad el manejo de correspondencia, busca ganar terreno en el envío de paquetes mediante tarifas competitivas, lo que comentábamos. Actualmente el organismo ocupa el octavo lugar nacional en el mercado de reparto dominado por empresas privadas. Ante ese escenario, Abreu González afirmó que la prioridad es reorganizar la institución para responder al crecimiento de la paquetería. Uno de los principales activos del organismo son los envíos hacia Estados Unidos, porque cada mes se entregan en promedio 45 mil paquetes. La cifra varía según la temporada, pero el servicio se mantiene constante gracias a la demanda de los connacionales que residen en el país norteamericano. El objetivo es recuperar presencia en el mercado también, este objetivo implica ampliar el equipamiento y fortalecer la plantilla laboral. Este año se van a crear 700 plazas operativas y continuará el programa de dotación de equipo en las 32 coordinaciones del país, que de acuerdo con las necesidades de cada región se va a ir realizando. Me parece a mí una excelente noticia. Creo que es importante que se reavive, se reestructure el Servicio Postal Mexicano, porque siempre será necesario, digo, por más email y por más WhatsApp y demás, tener la posibilidad de una carta, pero sobre todo esta nueva modalidad con paquetes, tener por ahí este servicio a precios preferenciales, muy competitivos, pues sería de gran beneficio para todos los mexicanos.
1: Y sobre todo que ya tienen lo más importante, la credibilidad, porque es un servicio que uno lo ve con mucha confianza, con mucha certeza, como que lo sientes muy parte de México, muy tuyo, y pues eso ya lo tiene. Entonces ya la marca está consolidada, el prestigio, la confianza del cliente, pues qué mejor que ofrezcan otros servicios. Y eso que acabas de anunciar de que van a abrir 700 plazas, pues
2: así es.
1: Fabuloso para que el servicio sea, que compita con lo que ya encontramos, que
2: así es,
1: que son muy buenos, aunque son de otros países, ¿no?
2: Y empresas privadas.
1: Y aparte son empresas privadas. 7:36 minutos. Ayer les hablamos sobre la importancia de la lactancia materna, vamos cambiando de idea, pero hoy vamos a digerir un poquito más vamos a desmenuzar, no a digerir, a desmenuzar un poquito más la noticia. Miren, consolidar la implementación de la lactancia materna es el objetivo en el que día de hoy la Liga de la Leche ofreció una plática a embarazadas de la clínica número 88 del IMSS, fue en Ramos Arizpe, en el que se detallaron las ventajas de alimentar a su bebé a través de la lactancia. Asunción Ortiz, él es director de la unidad médica, informó que las actividades informativas y de promoción se realizan en el marco del Día Mundial de la Lactancia Materna, que arrancó el lunes. Durante esta actividad se abordaron los beneficios de la alimentación materna, que van desde el fortalecimiento del vínculo entre la madre y su hijo, así como proporcionar una alimentación completa con gran cantidad de nutrientes, también dar anticuerpos para una mejor salud del infante. Dijo textualmente, las ventajas de la lactancia materna, primero es la nutrición del bebé. En segundo lugar, también se encuentra el que pasa muchos anticuerpos que favorecen al recién nacido, así lo dijo el directivo. Agregó que fueron alrededor de 25 las mujeres que acudieron en esta ocasión, se atendieron con información previa al nacimiento de su hijo. También comentó que cada año se realizan distintas actividades relativas al tema que incluyen un periódico mural con la información otorgada. Y un tercer beneficio que tal vez no alcanzó a extender aquí el experto, es el beneficio para la salud de la mamá. Se crean también un momento en el que el organismo trabaja perfectamente al 100, tu sistema hormonal se reactiva porque pues ya no estás con el bebé en tu cuerpo, pero sí es un momento muy de un gran beneficio para el cuerpo de las mamás el dar leche materna, la verdad que ayuda muchísimo a la recuperación de esa etapa tan difícil que es la de posparto, no solamente física, sino emocional también, y esto de tener, crear este vínculo de la lactancia, da un gran beneficio a esa parte física y sobre todo emocional también.
2: ¿Cómo no? Y el vínculo con el bebé y demás. Bueno, otra información, le platico que con el objetivo de seguir fortaleciendo la labor y los resultados que hasta hoy se han tenido, el gobernador Manolo Jiménez Salinas entregó nombramientos como titulares de Mejora Coahuila y el de la Secretaría de Desarrollo Regional de La Laguna. Dijo, continuamos fortaleciendo nuestro equipo para seguirle cumpliendo a los coahuilenses. Además, comentó que le entregó su nombramiento a Hugo Dávila como secretario de Desarrollo Regional de La Laguna y a Jorge Alberto Piñones como coordinador general de Mejora Coahuila. Comentó que tienen un plan, un gran equipo y trabajando consolidarán a Coahuila como el mejor estado del país, fue lo que dijo el gobernador. Los perfiles que se incorporan en el gabinete estatal con estas nuevas encomiendas son personas profesionales en sus respectivas áreas, comprometidas con la comunidad. Manolo Jiménez exhortó a los funcionarios a mantener el trabajo cercano con la gente, lo que ha sido distintivo de su gobierno y que ha ayudado a mantener excelentes indicadores en todos los sectores de la administración estatal. Destacó que a 2 años y medio del inicio de su gestión se siguen robusteciendo las distintas dependencias e instancias estatales con trabajo en equipo y transversal que beneficia a las y los coahuilenses. El mandatario estatal señaló que quienes asumen sus nuevos encargos tienen la instrucción de darle resultados a los coahuilenses y se han comprometido a actuar con responsabilidad, rectitud, honestidad y en cercanía con la gente.
1: 7:40, 8:40 ahí en la frontera. Mire, sucedió allá en Nueva Rosita, Coahuila, algo muy agradable, es que el día de hoy se colocó la primer piedra de la tienda Bodega Orrerá en esa ciudad de Nueva Rosita, con una inversión de 100 millones de pesos y va a generar 60 empleos directos. La sucursal se va a ubicar en la colonia Prolongación Progreso, Nueva Rosita, Coahuila. Iniciará operaciones en octubre de este año, según se dijo el día de hoy en un boletín municipal. El alcalde de San Juan de Sabinas, Oscar Ríos Ramírez, acompañó directivos de Walmart de México, también México y Centroamérica, y autoridades del gobierno del estado durante el acto, destacando que la llegada de esta empresa representa una importante oportunidad para fortalecer la actividad económica del municipio. En su intervención, Rodrigo Flores Amezcua, director de Asuntos Corporativos de Walmart, reconoció las facilidades otorgadas por el gobierno municipal y señaló que desde el inicio del proceso de licencias se encontró un procedimiento transparente y apegado a derecho. Asimismo, agradeció al edil por el acompañamiento y las condiciones generadas para concretar el proyecto. El secretario de Economía del Estado, Luis Eduardo Olivares Martínez, destacó el impulso que el gobernador Manolo Jiménez Salinas mantiene para fortalecer la actividad económica en la región carbonífera, particularmente en San Juan de Sabinas. Y dijo, la llegada de Bodega Aurrera se suma a otros proyectos que están generando nuevas oportunidades para la región. Entre estos, el anuncio de Grupo Eran, además de otros en proceso. Y por su parte, el alcalde Oscar Ríos destacó que la llegada de Bodega Aurrera representa el cumplimiento de uno de los compromisos planteados ya por el gobernador, quien desde el inicio de la administración señaló que iba a impulsar la generación del empleo ahí en la región carbonífera. El alcalde señaló que esta inversión tendrá un impacto positivo en la economía de las familias de allá, de San Juan de Sabinas, va a generar nuevas fuentes de empleo y va a fortalecer la actividad comercial del municipio.
2: Tras el caso de violencia familiar ocurrido en la colonia Antonio Cárdenas, el ayuntamiento de Saltillo busca reforzar su estrategia para fortalecer el tejido social, según expuso el alcalde Javier Díaz González. El presidente municipal se refirió a los hechos registrados en ese sector, donde 3 personas fueron asesinadas presuntamente por un ciudadano estadounidense, y destacó la importancia de atender a los jóvenes en las colonias. Explicó que mediante programas como Activa tu Parque y Participa Saltillo se busca mejorar los espacios públicos e involucrar a niños y jóvenes en actividades deportivas y culturales como una alternativa para fomentar la convivencia y prevenir la violencia. Como ejemplo, mencionó un torneo deportivo en el que se convocó a jóvenes de colonias populares, incluidos integrantes de pandillas, para transformar los enfrentamientos en espacios de competencia y convivencia sana.
1: Deporte, cultura y tantas actividades que se pueden ofrecer. Vamos a un corte y regresamos con más noticias.
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3: Temperatura 22 grados Celsius.
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3: Temperatura 22 grados Celsius.
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1: Regresamos, son las 7:49 p.m, 8:49 en la frontera. Vamos a escuchar la información deportiva que trae para nosotros José Eduardo Higa y la sección de Sociedad y Cultura con Ceci Torres.
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2: Good afternoon, ¿cómo andan? Qué enorme gusto saludarles. Vámonos con la información deportiva del día de hoy. Arrancó la Leagues Cup. ¿Y quién creen que ganó, chiquitines? Nada más el Atlante y el Juárez. Los que menos esperábamos, el debutante en primera división al mando del Piojo Herrera, que está haciendo un grandísimo trabajo. Le ganó al Cruz Azul y luego le ganó al equipo de la MLS. Extraordinario lo que está haciendo. Se fue a plantar a Vancouver, chiquitines. Nada fácil, la aduana, y vino haciendo un muy buen partido. Juega bien el Atlante, juega vistoso, tiene rasgos identitarios de juego de la mano de Miguel Herrera, que ha fracasado una y otra vez, pero nunca se rinde, y lo que sí, sus equipos son bastante vistosos, como desordenados luego, pero vistosos. En tanto que los demás perdieron, y perdieron gacho. A Pachuca le metieron 3, a Pumas le metieron 3, y luego los Tigres ganaron en penales, y obviamente van a tener una ventaja, que es un partido de local. Es la primera edición del Leagues Cup que un equipo de Estados Unidos va a viajar al estadio universitario, y obviamente haber triunfado en esos penales le da una especie de handicap extra a los de la U de Nuevo León, que se siguen viendo muy, pero muy mal. Si no fuera por Juan Bruneta, creo que llevarían un gol en 4 juegos. Terrible, terrible lo de Tigres y el arranque de la Liga MX en la Leagues Cup. Aunque hoy es el segundo día de hostilidades, ya el doctor nos dirá cómo quedó la raya contra el cuadro del Inter. Más bien, la raya va a jugar el Inter de Miami de Messi, que regresa, va contra el San Luis, y Rayado del Monterrey. ¿Habrá jugado o estará en desarrollo? Ya nos dirá mi querido doctor cómo habrá quedado el juego. Para Grupo Multimedia, el Diario de Coahuila informa, José Eduardo Higa.
1: Pues nada más para complementar ahorita lo que comentaba José Eduardo, Orlando City le va ganando 1-0 al Monterrey, y San Luis va perdiendo contra el Inter de Miami 4-2, así que sigue la tendencia de los equipos estadounidenses. Dallas le gana a Querétaro 1-0, y 0-0 León contra Nashville. Son partidos que se están jugando todavía.
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3: La escritora, fotógrafa, historiadora y abogada Diana Esther Martínez Cárdenas, junto a la delegación de la Asociación de Cronistas e Historiadores de Coahuila, participó en el Congreso Anual de la Asociación de Cronistas de Comunidades y Ciudades de México, celebrado del 27 de julio al 1 de agosto en la ciudad de Aguascalientes. El tema del Congreso fue la Guerra Cristera, ya que este año se cumplen los 100 años del inicio de este hecho histórico. La historiadora local participó en el Congreso exponiendo la conferencia titulada La Guerra Cristera en Saltillo, así me lo contó mi abuelo. En una de las mesas de trabajo denominada La Guerra Cristera desde la Crónica, en esta representación que tuvo lugar en la Universidad Tecnológica de Calvillo en Aguascalientes, la escritora recibió un reconocimiento especial por el trabajo que expuso. El Instituto Municipal de Cultura presentó a la compañía Proyecto Escénico con la puesta en escena Bipolares de Fabián Rafael, esto en el Teatro del Centro Cultural El García Carrillo. En esta comedia participa como ella, sus Ana Puente, actriz de teatro quien ha participado en cortometrajes, es conductora de programas e influencer. Y en el personaje de él, Pepe Anaya, quien es actor de teatro, cortometrajes, coreógrafo y bailarín, además de profesor de artísticas. La trama presenta una escena que se desarrolla en un consultorio donde dos personas, un hombre y una mujer, comparten sus vivencias, miedos y frustraciones. Ambos sufren cambios bruscos de estado de ánimo. Pasan de la euforia a la tristeza, de la alegría a la angustia, tal y como lo marca su condición. Bipolares continúa en esta temporada este fin de semana en el Teatro del Centro Cultural García Carrillo, por lo que se invita al público a acudir. Informó para la Multimedia del Diario de Coahuila, Cecilia Torres.
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4: Notas que no son agradables, pero hay que informar, es información policíaca. Luego de que un conflicto familiar derivara en el asesinato de 3 personas a manos de Chad N., de 35 años y de origen estadounidense, El presunto agresor sustrajo a su hijo y huyó, para posteriormente ser detenido en Piedras Negras. Lo confirmaron fuentes de la Fiscalía del Estado. Un operativo coordinado entre corporaciones de los tres órdenes de gobierno fue desplegado la tarde de ayer, luego del homicidio de tres personas al interior de un domicilio ubicado en la calle José Espinosa Fuentes, en la colonia Espinosa Mireles, además de la sustracción de un menor de edad. Esto sucedió, como usted seguramente ya lo escuchó, en Piedras Negras. La Fiscalía General del Estado de Coahuila confirmó que esta persona, Chad N., habría actuado en el marco de un conflicto de violencia familiar antes de darse a la fuga con el menor. Tras tomar conocimiento de los hechos, las autoridades activaron protocolos de inteligencia, monitoreo con cámaras urbanas y rastreo de rutas de escape para ubicar el vehículo en el que viajaba Chad N. Con esta información se alertó a la Oficina de Aduanas y Protección Fronteriza de Estados Unidos para blindar los cruces e impedir la fuga hacia Texas. Logrando ubicarlo, lo detuvieron en uno de los puentes internacionales de Piedras Negras. Las víctimas fueron identificadas como Ana Laura León, de aproximadamente 45 años, Jackie de León, de alrededor 25 años, y Emanuel, de aproximadamente 45 años. Además, una mujer identificada como Litzy de León, de cerca de 29 años, resultó lesionada ella y fue trasladada a la clínica 2 del IMSS para recibir atención médica. De acuerdo con testimonios recabados por este medio, familiares comenzaron a preocuparse entre las 5 y 6 de la tarde, horas del día de ayer, porque no obtenían respuestas de quienes se encontraban en la vivienda, pese a que todos los vehículos estaban ahí estacionados afuera. Ante la situación, el hijo mayor de la familia, identificado como Eric, autorizó a un vecino de nombre Juan a ingresar al domicilio. Rompieron un vidrio en la parte trasera y ahí encontraron a las víctimas tiradas en el piso con heridas producidas por proyectil de arma de fuego. Vecinos señalaron que la familia era conocida en el sector por dedicarse a la venta de ropa y las describieron como trabajadores y con un trato amable. El operativo de participantes fue elementos de la Fiscalía General del Estado, la Secretaría de Seguridad Pública de Coahuila, la Comisaría de Seguridad y Protección Ciudadana de Saltillo, el Ejército Mexicano, la Marina y la Guardia Nacional, tras lograrse la captura de Chad N. y el rescate del menor, quien quedó bajo el resguardo del DIF. El detenido fue puesto a disposición del Ministerio Público.
1: La Fiscalía General del Estado de Coahuila informó que la autoridad judicial giró una orden de aprehensión en contra de Chad N., señalado por su probable responsabilidad en los delitos del feminicidio y homicidio calificado dentro de la causa penal 547-2026. De acuerdo con la dependencia, la orden fue cumplimentada de manera inmediata, por lo que el imputado fue trasladado a la ciudad de Saltillo para quedar a disposición del juez de control que lo requiere y continuar con el proceso penal correspondiente.
4: Rápido, le comento que familiares y autoridades mantienen un operativo en búsqueda de localizar al señor Raúl Reyes, adulto mayor. Se reportó como desaparecido en el ejido Santa Mónica. Al momento de su desaparición, Raúl Reyes vestía playera azul, pantalón de pijama rojo con cuadros azules y tenis color café. Como característica particular, presentó un golpe en el lado derecho de la ceja, dato que podría ayudar a identificarlo. Familiares y autoridades solicitan el apoyo de la ciudadanía para aportar cualquier información que permita conocer su paradero y las autoridades pidieron ya que se pueda compartir la información y reportar de inmediato cualquier dato que pueda contribuir a encontrar al señor Raúl Reyes.
1: Con esto nos despedimos, agradeciéndole mucho que nos haya acompañado en esta hora de información. Yo soy Jesús Cervantes y ya sabe, como siempre, le recomiendo leer antes de dormir.
4: Gracias, hasta mañana, soy Diana Medina.
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6: 7:59.
7: Temperatura 22 grados Celsius.
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6: 8:02.
7: Temperatura 22 grados Celsius.
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0: usar. ¿Tienes miedo? ¿Qué demonios es esto? Son patas lo que tengo en los costados.
1: Horrorizado, contemplé esas protuberancias de largo de mis brazos que terminaban en una especie de uña larga y puntiaguda, justo bajo mis axilas. Colgaban dos en línea vertical en cada lado. Mi piel se había oscurecido y llenado de vellos. Podía ver todo a mi alrededor, literal, todo. No me reconocía, solo sabía que aquello era yo. Recordé a mi mujer que siempre me lo echó en cara.
2: ¡Eres un cerdo! ¡Eso es lo que eres! ¡Mírate, Roberto! Lleno de lonjas, con una papada que parece una sandía. Todo el día tragando mugrero. Y chatarra grasienta. Un día vas a gruñir en vez de hablar. ¡Eres lo que comes! Bien me lo decía mi madre. Y no le escuché. Por eso terminé casada contigo. Y ahora parezco una oruga.
1: No había salido en meses de mi confinamiento y hoy, por fin, me descubrí sigiloso por las habitaciones. Pero antes de continuar, iré un poco atrás en el tiempo. Mi historia fantástica comenzó hace 3 meses. Justo me habían despedido del trabajo por quedarme dormido y llegar tarde. Por eso mi esposa no tardó en hartarse de mis ronquidos.
2: ¡Ya! ¡Pareces la maldita podadora descompuesta que tenemos! ¡Lárgate de mi recámara!
3: ¿Qué te pasa, mujer?
1: Sí, ese soy yo.
3: ¿Por qué me despiertas así?
1: Pero en mi mente sueno diferente.
2: ¡Porque no me dejas dormir! Hazme el grandísimo favor de irte al cuarto de los triques.
3: Pero, Paula, ahí no hay más que un catre desvencijado, muebles rotos por todas partes y muchas ratas.
2: ¿Y eso qué? ¿Tienes miedo acaso? De nada te sirve ese cuerpo tan grande y grasiento. Como desempleado, es para lo que alcanzas. ¡Vete ya!
3: Está bien, pero no me voy porque tú me lo digas. Me voy porque yo quiero y porque no te soporto.
2: ¡Espera!
3: Sí, mi amor. ¿Cambiaste de idea?
2: Toma. No olvides tu almohada.
3: Pero me vas a rogar que vuelva.
2: ¡Lárgate!
3: ¡Loca! ¡Me casé con una loca! ¡Uf! ¡Ay, santo Dios! ¡Huele horrible! ¿Dónde está el foco? ¡No veo nada!
1: Tenía años de no entrar en ese cuarto que servía más de tiradero que de armario. Olía a ropa sucia, muebles viejos, moho y a orín de rata.
3: Aquí está el cordón del foco.
1: Jalé el cordón que pendía de una viga del techo. El foco de luz amarillenta y triste apenas iluminó la estancia. Había telarañas por todas partes, parecían como adornos de pelo de ángel enmarañado con restos de polillas, grillos y cucarachas secas. Yo solo retiré las que estorbaban mi camino al lecho.
3: ¡A dormir!
1: Al cabo de 7 días, una comezón insoportable en los costados me despertó a medianoche. Me incorporé. Y al levantar la camisa frente a la luna estrellada del viejo tocador abandonado en un rincón, con inquietud descubrí la causa de mi irritación.
3: ¿Pero qué son estos enormes granos en mis costados? ¡Cáncer! Pero no me duele, ni me molesta. Quizás sean solo unas bolas de grasa por mi sobrepeso. ¿Bolomas? Así le llamaba mi papá esas cosas que le salían en los cachetes y que luego se exprimía salpicando el espejito con el que se rasuraba.
1: Pronto, sin prestar mayor importancia al suceso, continué durmiendo. A la mañana siguiente, hice un descubrimiento más preocupante aún.
2: Toma, es el consomé de borrego que tanto te gusta. Come, y luego te vas a ver a don Fernando. Tal vez te dé trabajo en su taller.
3: Ay, gracias, mi amor.
1: No dejaba de restregarme mi condición actual de mantenido. Sin embargo, mi única preocupación se centraba en por qué había dejado de engullir gran cantidad de comida y a escondidas se la daba al perro, cuidando que Paula, mi señora, no se percatara de lo que hacía a sus espaldas. Además, mi baja de peso seguro la desquiciaría pensando que quizá le engañaba con alguna mujer del vecindario. Me aterraba verla enojada. Por eso, oculté con ropa suelta y empalmada mi reducción de talla. 15 días después, las sorpresas continuaron.
2: Toma. Come. Voy a lavar los trastes.
1: Con el estómago palpitando en la garganta, repugnado contemplé la vianda por minutos sin atreverme a tomar la cuchara, cuando apenas unos días antes ya estuviera pidiendo la tercera porción. Pensaba en cómo deshacerme del oloroso platillo.

0: ¡Ay! Tienes el descaro de pararte en la orilla de mi plato de comida. ¡Ah! Y todavía te frotas las patas, los ojos, para vivirte el caldo, maldita.
1: Mis pupilas se dilataron al máximo y contuve la respiración. Un impulso irrefrenable me invadió y me lancé a atraparla. Pero, para mi sorpresa, usé la boca para capturarla.
2: ¿Qué pasó, Roberto? ¿Por qué tiraste la comida? ¿Acaso crees que me la regalan? ¿Que la compro con el dinero que traes a casa? ¿Qué? ¿Ya no te gustan mis guisos?
1: Pensé mentirle, como siempre, para evitar montar en cólera, pero estaba muy ocupado con algo en mi boca.
0: ¡No! ¡Estaba asquerosa!
2: ¡Y no te...!
1: En realidad, me refería a su comida, no al manjar que había tragado. No volví de mi encierro por otra semana más, causando la ira de Paula algunos días.
2: ¡Roberto! ¡Ábreme, gordo infeliz! Días de salir y ya verás.
1: Pero otro se mostraba arrepentida de sus arranques de cólera.
3: Gordo, gordito, ya, sal, vente a comer algo. Te hice una moronga bien sabrosa. Aquí te la dejo en el suelo, pegada a la puerta, para cuando te dé hambre.
1: Pero esa maravilla de cambio no duraba mucho.
2: ¡Maldito panzón! Si lo que quieres es que tumbe la maldita puerta, ¡eso es lo que haré! ¡No creas que no puedo!
1: No pude determinar si aquello era un gesto de amabilidad o un sutil insulto de su parte. De cualquier forma, terminé alimentando a las ratas con sus platillos.
0: ¡Vengan, vengan! ¡Aquí hay comida!
1: Pasó un mes de aislamiento. Sin recordar cómo, me encontré arrodillado escupiendo una abundante cantidad de saliva sobre el cuerpo de un roedor tirado en el suelo. Obnubilado, contemplé cómo mis jugos lo deshacían lentamente. Un repugnante deseo de tragarlo al instante me invadió. Esto se repitió durante semanas, tanto que terminé por acostumbrarme al suceso. Creí que eso sería todo, pero...
0: Sabía que se desprendería ese pedazo del techo. Afortunadamente pude saltar antes de que me cayera encima. Pero, ¿cómo lo supe?
1: Un sexto sentido, como lo catalogué, se manifestó. Desde ese momento empecé a presentir todo segundos antes de que ocurriera. Fantástico, ¿no?
0: Ahí está. Puedo sentirla. 3, 2, 1.
4: ¿Qué tiraste, mujer?
1: Yo no respondí. Ella no insistió. Pero sin duda, de todos los extraordinarios cambios, el más sorprendente lo descubrí cuando al ir al rincón donde hacía mis necesidades.
0: ¿Y ahora qué es esto? Es como una baba que supura de mi ombligo. ¿Será pus? No huele mal.
1: Esa especie de baba transparente era flexible, pero resistente a la vez. Entre cosquillas intenté jalarla para quitármela. Pero entre más estiraba, más salía, como la mascada de un mago, hasta el grado de quedar una montaña de ese hilo que parecía interminable a mis pies. A una contracción involuntaria de mi abdomen cortó por fin. Eres lo que comes, decía Paula, y tenía razón. Durante 3 meses, al dormir en el desván con la boca abierta,
0: thank you.
1: Tragué cientos de esas arañas que anidaban en el oscuro sitio. Mi intestino perezoso y quizá una especie endémica de esos bichos alteraron mi metabolismo produciendo una metamorfosis. Horrorizado, contemplé esas protuberancias de largo de mis brazos que terminaban en una especie de uña larga y puntiaguda. Justo bajo mis axilas colgaban dos en línea vertical en cada lado. Mi piel se había oscurecido y llenado de vellos. Podía ver todo a mi alrededor, literal, todo. No me reconocía. Solo sabía que aquello era yo. Salí del ático, me trepé a las paredes y recorrí toda la casa. Primero la cocina, luego la estancia, después el comedor. Y al final, aquí estoy, colgando de cabeza del techo de la recámara nupcial, descendiendo poco a poco por el hilo que sale de mi ombligo, con mis 8 gigantes patas peludas, bailando ansiosas en el aire, viendo todo, literal, todo mi antiguo dormitorio. Y a Paula, que en ese camisón verde, vaya que parece una oruga. Le grito su nombre, según yo, para sorprenderla. Pero lo único que sale de mis fauces es una gran cantidad de saliva que cae en su cara burbujeando al instante. Y Paula no despierta. Acabo de perder el habla. Y antes que olvide todo lo que era, pienso vagamente.
5: ¡Magnífico! Ojalá cuando la devore no me transforme en un gusano regordete como ella.

La Metamorfosis. Historia original escrita por José Torres. Actuaron como Roberto, la araña, Joe Martínez. Como Paula, Erika Candanosa. Diseño de efectos de sonido, José Torres. Imagen visual, Tony Valdés. Producción y dirección general, José Torres. Octubre 2023.

Cuando era niño, viví en un pueblito en Durango llamado Los Pinos. En aquel tiempo, mis padres criaban chivas y borregos para la barbacoa y la vendimia los fines de semana en mercados locales. Todos los días teníamos que pastorear a los animales a pastizales lejanos, rodeados de cerritos y llanuras semidesérticas, con cielos azules y el clima seco y árido. Sin embargo, a veces podías encontrar agua en medio de aquellos lugares. Había de hecho una pequeña presa que captaba el agua de lluvia y se alimentaba de un manantial subterráneo que mantenía agua durante todo el año. Era como un oasis rodeado de árboles de mezquite y cerritos. Muchos íbamos a ese lugar para darles de beber a los animales, por lo que había que subir colinas y bajar hacia aquel lugar por en medio de un camino agreste. A mi padre siempre le gustó la bebida y a veces, al subir ebrio por laderas y caminos, pues le cansaba y se quedaba dormido a media vereda. En tanto yo seguía acompañado por los chivos y sus balidos. Para ese entonces, ya tenía 15 años y ya era un hombre. Las personas de mi edad que vivían en aquellos lugares remotos, nos hacíamos fuertes desde que nacíamos para soportar la vida y el clima extremoso, así que nunca fui una persona que se impresionara por cosas extrañas. Había visto muchas en el desierto y las llanuras que no tenían secretos para mí. Sucedió que una noche que regresábamos para nuestra casa, mi mamá se había venido con nosotros. Mi padre había estado tomando todo el día, así que venía tambaleándose de un lado a otro. En tanto llevaba a mi mamá a paso lento entre los caminos. Cuando estábamos en la punta del cerro, ya para regresar hacia el pueblo, noté que faltaba un pequeño chivito. Me percaté que estaba cerca de la presa, por lo que dejé a mi mamá esperando en tanto mi padre ya se había perdido en la oscuridad del camino. Como pude, bajé a buscar al animal. Lo escuchaba en algún punto entre los árboles, así que caminé por la orilla del manantial. Escuchaba los balidos más cerca y cuando por fin lo pude hallar, lo cargué y regresé hacia el camino. Miraba al cielo estrellado y revisé al animal que balaba de una manera un tanto extraña. De la nada sentí un escalofrío en mi espalda, seguido de un vientecito que comenzó a mover las copas de los árboles. Luego, algo me dio por voltear y vi que entre los matorrales surgió una especie de vapor blanco que comenzó a materializarse en algo parecido a una persona, una mujer de vestido largo. Le vi la forma, mas no las facciones del rostro, manos y mucho menos pies. Yo no quise hacer caso de esa aparición. Pensé que era el reflejo de algo sobre el agua o alguna fumarola. Las había visto antes, pero no tan cerca del agua. Yo continué caminando con la chiva en mis brazos, la apreté con nervios y estaba tenso de ver cómo aquel vapor blanco me seguía por donde yo iba. Caminé un poco más rápido y aquella aparición se postró junto a mí, levitando a mi lado. Luego me detuve y los nervios empezaron a hacer lo suyo. Un miedo raro me invadió. No quería sentirlo, quería aguantarme. Pero mis dientes rechinaban y mis piernas cada vez me pesaban más. Aquello simplemente continuó hacia el frente de mí y desapareció entre las aguas del manantial. Me quedé petrificado durante un largo rato y cuando por fin reaccioné, corrí lo más rápido que pude a donde estaba mi mamá esperándome. Ella al verme se espantó porque decía que me veía pálido y agitado. Pensó en un instante que me había picado algún animal o venía herido. No le dije nada y simplemente la jalé del brazo para que nos fuéramos de ese sitio. Como pudimos, llegamos a nuestra casa y yo me derrumbé en una silla, con el temor en mi mente. No comprendía muy bien qué había visto. Recé algo, no recuerdo qué, pero mi mamá me dio un té para que me calmara. Mi padre estaba roncando en su cama y ella preocupada me dijo que quizá había visto el ánima de alguna persona, pues que murió o estaba atrapada ahí. Mi mente pensó que eso era incomprensible. Había visto cosas raras, pero jamás tan cerca de mí o que me siguiera con voluntad propia. Después de ese día, no volvimos a regresar tan tarde de aquella presa.
A mí no se me volvió a aparecer nada tan de cerca, pero supongo que a mi padre sí, porque un día simplemente dejó de tomar y se le vivía asustado viendo a su alrededor todo el tiempo. Pero ese será el motivo de otro relato.

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0: González era ejemplar, muy querida por todos en los alrededores, ya que parecía que nunca tuvieran una discusión. Eran la amorosa familia González del pueblo. Siempre se les veía felices. Estaba compuesta por Andrea, la madre, Tomás, el padre, Saúl, el hijo de ambos, y el pequeño Toby, un lindo perrito French Poodle que era como uno más de la familia. Tomás, un padre ejemplar que amaba a su familia como nada en el mundo, le gustaba salir todos los domingos de pesca con Saúl. Pero Andrea, pues nunca quería ir de pesca porque consideraba que pues los deportes no le gustaban, que pescar era una cosa de hombres, así que mejor se quedaba en casa y les preparaba una rica cena para cuando regresaran, que generalmente era en la noche.
1: Buenos días, mi amor. Recuerda que hoy me llevaré a Saúl de pesca. Él está muy entusiasmado. Amo pasar el día con él, aunque te extrañaré a ti y a Toby, por supuesto.
2: Lo sé, amor. No te preocupes. Toby y yo estaremos bien. Disfruten el día. Cuando regresen, tendré lista la cena.
3: ¡Adiós, mami! ¡Te quiero mucho! ¡Nos vemos luego!
2: ¡Adiós!

0: creo que les pasó. ¿Se cayeron al río? ¡Shh! ¡Toby! ¡Cállate! Vienen todos sucios y desaliñados. Parece que un animal del bosque los atacó. Está bien. Vayan a sentarse en la mesa de la cocina. Ya voy a servirles la cena. Deben estar hambrientos.
1: Andrea no recibió respuesta alguna. Tomás y Saúl entraron. Se sentaron a la mesa con una mirada perdida, como sin alma, sin mediar palabra alguna con ella.
0: Tomás, Saúl, ¿qué sucede? ¿Por qué no me hablan? Ustedes no son así. ¿Qué les pasó allá afuera? ¿Se sienten bien? ¿Llamo a un doctor? ¿Por qué no comen? ¡Respondan, por el amor de Dios!
2: ¡Tus preguntas son estúpidas y nos molestan!
3: ¡Que nunca cierra la maldita boca, mamá!
0: ¿Pero por qué me hablan así? ¡Me rompen el corazón!
3: ¡Que te calles, dije!
1: Acariciaba la cabeza de su hijo, complacido por lo que acababa de hacer. Andrea, asustada y confundida, corrió y se encerró en la habitación buscando protegerse. Pero Toby, su perrito, se había quedado afuera. Ladraba contra Tomás y Saúl. Ellos no paraban de reír, de decir groserías y destrozaban toda la casa. Eran otras personas.

0: Dios, tengo que salir de aquí. Por Dios, no puedo ver nada. La luz está apagada. Ay, no prende. Tengo que ir a la cocina para ver si funciona la lámpara de ahí.
1: Al encender la luz, el cuadro que vio Andrea jamás lo pudo haber imaginado ni en sus peores pesadillas. Allí estaban Tomás y Saúl, por fin cenando. Pero mientras uno tenía en su plato la cabeza de Toby, su perro, el otro se estaba comiendo las vísceras y las patas. Era algo espeluznante.
2: Hola, mi amor. No te preocupes por nosotros. Ya estamos cenando.
3: Sí, mami. ¿No quieres probar a Toby?
1: La sonrisa que reflejaban en sus diabólicos rostros no era humana. De entre sus dientes escurrían hilos de sangre y carne del pobre animal. Andrea entró en pánico y salió corriendo de la casa desesperadamente mientras gritaba en la oscuridad de la noche pidiendo ayuda. Corría, Andrea tropezó con algo, cayendo al suelo y fracturándose un tobillo.
0: ¡Ay! ¡Ay! ¡Ay, mi pie! ¿Qué es esto? ¿Qué?
1: A pesar del dolor, Andrea pudo ver con qué había tropezado. Eran los cuerpos de Tomás y Saúl. Estaban destrozados. Tenían sus rostros desfigurados y agujeros en sus pechos, con la cavidad vacía en donde debería estar el corazón. Estaban fríos. Era claro que murieron desde la mañana. Sea quienes fueran los otros, no eran ellos. No era su familia.

azotea. Sentía que su respiración se iba a detener del terror que estaba viviendo. Sin embargo, no había tiempo para razonar la locura que la rodeaba. Su nuevo esposo e hijo la habían alcanzado.

características de la mujer. La tomaron del cabello y la arrastraron por todo el terreno. La llevaron de vuelta a la casa, cerraron la puerta y las luces se apagaron junto con la voz de Andrea. Nadie sabe qué sucedió con Andrea. Solo se encontraron pedazos de su piel que dibujaban un camino hasta la casa, y los cuerpos de Tomás y Saúl con los que ella había tropezado una noche antes. Lo único seguro es que era el fin de la familia González, la amorosa del pueblo.

La familia González. Adaptación, José Torres y René Gil. Actuaron como Andrea, Verónica Martínez. Como Tomás, René Gil. Como Saúl, Joe Martínez. Efectos, Julio Espinosa. Narración, producción y dirección general, José Torres para Crónicas de la Noche. Agosto 2017.

0: te vayas. El miedo apenas está tomando forma. 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
3: 8:35.
4: Temperatura 23 grados Celsius.
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3: 8:38.
4: Temperatura 23 grados Celsius.
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9: 8:42.
10: Temperatura 23 grados Celsius.
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9: 8:44.
10: Temperatura 23 grados Celsius.
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oscuridad sigue aquí. Escucha. Algo acaba de sentarse a tu lado.

Bienvenidos a Crónicas de la Noche. Mi nombre es Joe Martínez, a través de los micrófonos de 88.9 FM, la frecuencia correcta, transmitiendo para todo el mundo a través de www.eldiariodecoahuila.com.mx, transmitiendo también en directo aquí desde la cabina en Saltillo, Coahuila, para todo nuestro estado y los rincones más ocultos de México que nos acompañan en esta hora clave. Además de nuestras redes sociales, búscanos en Facebook, Instagram, YouTube, Spotify y TikTok como La Primera 889 y también como Crónicas de la Noche, transmitiendo en esos momentos vía streaming. A partir de este momento, déjanos tus comentarios, dudas o sugerencias en las diversas cajas de diálogo. En ese momento es la noche perfecta para perderse en los pliegues de la realidad. Nos transportaremos a miles de kilómetros, a una de las cadenas montañosas más antiguas y cargadas de leyenda del mundo, los Montes Apalaches. Exploraremos sus enigmas más oscuros y sus apariciones más perturbadoras. Desde los antiguos petroglifos de la roca de Judaicula y las aterradoras apariciones de la bruja de Bell, hasta la presencia del temido Mothman y los ojos rojos del gato de Wampus. Hablaremos de la historia oral, el folclor vivo y las manifestaciones reales que ocurren en esos bosques milenarios.

Como usted ya escuchó en esta noche, las maneras de contacto están a su disposición. Teléfono en cabina 844-439-1154 y el WhatsApp para sus mensajes de audio y sus mensajes de voz es el 844-101-6375.

Vamos a iniciar con este tema que son los Montes Apalaches. En la era de TikTok y las redes sociales, una región montañosa que se extiende por 13 estados del este de Estados Unidos ha capturado la imaginación global de manera inesperada. Los Montes Apalaches, con sus 480 millones de años de antigüedad, se han convertido en el epicentro de un fenómeno viral que mezcla folclore ancestral con terror moderno. Lo que comenzó como tradiciones orales pasadas de generación en generación, ahora acumula millones de visualizaciones en plataformas digitales. Algunos videos en redes han transformado estas montañas milenarias en el nuevo destino favorito de los creadores de contenido de terror. Pero, ¿qué son en realidad los Apalaches? La cordillera de los Apalaches atraviesa el este de Norteamérica como una cicatriz. Sus 3.200 kilómetros de longitud son una muestra del poder de la naturaleza, una prueba de la tectónica de placas, y aporta una visión acerca de lo inexorable paso del tiempo, el cual asemeja hasta en la roca más dura. Según las leyendas, en sus montañas se esconden monstruos de todo tipo con intenciones nada agradables, excepcionalmente para los exploradores y viajeros incautos que deciden adentrarse en sus espesos bosques. Cuando los Montes Apalaches comenzaron a asomar sobre el terreno, Saturno no tenía anillos, y en los océanos apenas había pequeñas agrupaciones de células que estaban empezando a comprender que la unión hace la fuerza. Todavía faltaban cientos de millones de años para que los primeros animales terrestres posaran sus patas en el suelo, pero de haberlo sabido, lo habrían hecho en un mundo muy distinto al actual. Hace 1.100 millones de años, la mayoría de las masas de tierra estaban agrupadas en Rodinia, que podría considerarse la abuela de la más conocida Pangea. En esta época, la atmósfera de la Tierra apenas tenía oxígeno y no había capa de ozono, por lo que la radiación ultravioleta solar barría constantemente la superficie del supercontinente de cualquier microorganismo que llegara allí por la acción de las olas. La topografía accidentada de las montañas ha creado lugares prácticamente inaccesibles para los humanos. Por ello, todavía se pueden encontrar paisajes con gran belleza natural en estas cordilleras. Como explicaba la ecóloga de los Apalaches, Elizabeth Byers, la singularidad del terreno crea un gran número de nichos ecológicos con diferentes elevaciones, pendientes, aspectos, temperaturas y precipitaciones. Estos nichos se han ido llenando poco a poco de especies especialmente adaptadas a sus entornos.

0: ¿Qué le parece esta introducción a los Montes Apalaches? Estas singulares montañas, cordillera, que están ahí, pero tantas leyendas que han surgido alrededor, tantas historias tan impresionantes. Así de misteriosas son estas montañas, los Montes Apalaches. Pero, ¿qué opina usted? Compártanos su opinión. Teléfono en cabina 844-439-1154. Y el WhatsApp para sus mensajes de voz, sus mensajes de texto, audio 844-101-6375. 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Vamos a enviar un saludo para mi estimado Rafael Limones, que en esta noche ya se está haciendo presente. Nos comenta: buenas noches, Joe, nos encontramos en un circo al sur de la ciudad en una labor altruista. Saludos, atentamente, licenciado Rafael Limones. Un saludo, mi estimado licenciado Limones, hasta allá, hasta el sur de la ciudad. Él, por si usted no lo sabía, pues se dedica a hacer algunas cuestiones altruistas, visitar niños enfermos, repartir víveres, ropa, en las comunidades más alejadas. Y es lo que hace, aparte de su trabajo, que también es muy, muy, muy demandante, esta labor altruista que hace justamente mi estimado licenciado Limones. Un saludo, mi estimado, hasta allá, hasta el sur de la ciudad. También por acá nos comparten: buenas noches, saludos para usted y toda su audiencia. Saludos, mi estimado Géminis, que está allí al pendiente. Mil gracias por estar con nosotros. También por acá nos comenta: buenas noches, Joe, escuchando la emisión desde la colonia de los maestros. Excelente transmisión. Saludos. Saludos, mi estimado celular, terminación 9886. Disculpa que no tenga tu nombre a la mano, pero un saludo hasta aquí, a la colonia de los maestros. Y bien, por acá, por el WhatsApp, también nos comparte, nos dice, desde la colonia Alandín, nos comenta Fernando Almaguer: buenas noches, Joe, qué imponente el tema de los Apalaches. Fíjate que acá en Saltillo, en la zona vieja, cerca del Cerro del Pueblo, los vecinos cuentan que en los años 30, la gente aseguraba ver a un ser alado enorme, como si fuese una gárgola que bajaba desde la sierra. Se parecía mucho a la descripción del hombre polilla, que más adelante estaremos platicando con usted acerca de esta impresionante leyenda viva que aseguran muchos haberla visto, al hombre polilla. También un saludo para la zona centro aquí en Saltillo. Hola, Joe, por favor, anónimo. Trabajo en un negocio del centro histórico y hace unos años, durante una remodelación, encontramos detrás de una pared falsa un objeto que parecía un amuleto indígena con marcas extrañas. Desde entonces, siempre que cierro tarde, se escuchan susurros y el ambiente se pone helado, como si algo de otra época se hubiera despertado. Saludos hasta la zona centro. Aquí nos comenta Carlos Musquiz: saludos a la cabina desde Torreón, Coahuila. Mil gracias por sintonizarnos hasta allá. Nos dice: una pregunta para el programa. ¿Existe alguna relación entre las leyendas de brujas de los Apalaches y los casos de nahuales que tenemos acá en México? Ambos se basan en el cambio de forma y el dominio de la naturaleza oscura. Un abrazo. También un abrazo hasta allá, mi estimado Carlos Musquiz. En este programa vamos a tratar de resolver esas dudas, esas cuestiones que se hacen muchos, sobre si tienen alguna relación las brujas y los nahuales, las brujas de los Apalaches y los nahuales acá en México. También desde la colonia Mirasierra, Mónica Delgado. Aquí escuchándote desde Mirasierra. Cambiando un poco de tema, mi papá trabaja de noche manejando un taxi. Un saludo para los pilotos, los amables taxistas que estarán esta noche trabajando de todas las plataformas, ¿eh? Nos comenta aquí que esta persona, que le repito, maneja un taxi de noche, jura que en los límites de la colonia ha visto un perro negro enorme con ojos rojos que desaparece al pasar junto a las luminarias. Es una vibra horrible. Saludos, Mónica Delgado, hasta Colonia Mirasierra. Mil gracias. Por acá, Gerardo Fuentes, en Monclova, Coahuila, nos comenta sobre la bruja de Bell. Acá en las zonas rurales de Coahuila se cuenta de las lechuzas, mujeres que se transforman en aves para robar la energía de los niños. Las leyendas de brujería trascienden fronteras y continúan muy presentes. Mil gracias por estarse comunicando aquí con nosotros en la primera 88.9 FM. Recuerde que estamos todos los miércoles en punto de las 8 aquí por esta frecuencia correcta 88.9 del grupo multimedia El Diario de Coahuila. ¿Qué le parece si vamos a hacer una pausa comercial en estos momentos para que usted se ponga cómodo? Prepare un cafecito o un té y nos acompañe en esta noche de miércoles, cuando son las 9 de la noche en punto. Hay una temperatura en estos momentos de 23 grados Celsius. 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
3: Son las 9.
4: Temperatura 23 grados Celsius.
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3: 9.3.
4: Temperatura 23 grados Celsius.
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10: Es momento de las breves en acción. Soy Marcelo de la Peña Ochoa y esta es la historia que está dando de qué hablar. La marchista chihuahuense Alegna González volvió a confirmar que atraviesa uno de los mejores momentos de su carrera. La olímpica mexicana conquistó la medalla de oro en el medio maratón de marcha en los Juegos Centroamericanos y del Caribe Santo Domingo 2026, consolidándose como la gran favorita de la prueba. Con este triunfo, México suma una nueva presea dorada gracias a un atleta que ha dominado la temporada con récords nacionales y victorias internacionales. Alegna confirma escribiendo una historia brillante. Reafirma que es una de las principales cartas del país rumbo a los próximos grandes compromisos del ciclo olímpico. 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
11: 9-7.
12: Temperatura 23 grados Celsius.
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oscuridad sigue aquí. Escucha. Algo acaba de sentarse ahí.

Ya estamos de vuelta aquí en Crónicas de la Noche, las 9:08. Hay una temperatura de 23 grados Celsius. Comuníquese con nosotros, teléfono en cabina, 844-439-1154. WhatsApp de la cabina para sus mensajes de audio, texto, sus mensajes de voz, 844-101-6375. Saludos para Fer, que en esta noche está acompañándonos. Saludos, Joe. Excelente programa. Gracias, Fer, por estar en esta noche con nosotros. También, aquí nos regresan el saludo. Gracias, mi estimado. Y recuerde que estamos transmitiendo completamente en directo, por si usted quiere vernos en otra plataforma, o si no tiene manera de vernos en Facebook, también puede sintonizarnos ahí en el YouTube de La Primera 889. Búsquenos La Primera 889 y ahí estamos también completamente en directo para usted en esta noche que estamos aquí transmitiendo para todos ustedes. Foxy Shirley 2024 en el TikTok nos comenta: me encanta el terror. Gracias, sí, a nosotros también nos encanta. Por eso tenemos y hacemos este programa para ustedes. Nos comenta Crónicas de la Noche, de la leyenda de la Ciguanaba, hermano. También tenemos un audio, un relato, que es justamente que habla de la Ciguanaba. A ver si la próxima semana lo programamos para que lo puedan escuchar. Mil gracias, mi estimado Foxy Shirley 2024. 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Y bueno, antes de continuar con el tema, saludos para la gente de YouTube que nos está sintonizando en esta noche. También saludos para usted que está al pendiente en la transmisión de Facebook Live en La Primera 889 y también en Crónicas de la Noche, ya transmitiendo para todos ustedes. Y recuerde que estábamos también transmitiendo para usted vía TikTok, Crónicas de la Noche. Vamos a hacer unos ajustes aquí para que usted pueda tener una mayor amplitud de esta transmisión por TikTok, que justamente estamos aquí. Ahí estamos ya. Perfecto, mil gracias a todos por estar al pendiente. Y bueno, volviendo al tema, al caso que nos tiene en esta noche, que estamos hablando justamente, si usted no lo sabía, acaba de sintonizarnos, sobre los montes Apalaches. Y es que fíjese que se han dado casos sobre monstruos, manifestaciones, apariciones justamente de esto, que son cosas inexplicables, paranormales, ahí justamente en los bosques, en los montes Apalaches. Y es que fíjese que en la cultura popular los monstruos son muy útiles como una forma de advertencia acerca del peligro o para que no se realicen acciones que puedan ser perjudiciales. Es el caso, por ejemplo, del cuento infantil del hombre del saco o del coco. ¿Usted lo recuerda? Bueno, estos, pues, casos que acechan a los niños o entes o entidades que no se quieren ir a la cama temprano, obviamente estamos hablando de los niños, que los asustan con esto para llevárselos o comérselos. Imagínese usted. Al contarles estas historias, los niños irán justamente a la cama y harán lo posible por dormirse lo antes posible hasta llegar a las 9 o 10 horas, que pues por salud les recomiendan a los niños que descansen. Con las leyendas de los Apalaches sucede algo similar. La fauna y el propio terreno, pues, pueden ser peligrosos, por lo que estos monstruos se usan a modo de advertencia. No quiero decirle a mi hijo pequeño que no puede jugar junto al acantilado porque podría caerse y tener una muerte horrible, pero ambos
podemos reírnos de los gremlins que podrían morderle los dedos de los pies junto al borde del acantilado y no vuelve a acercarse, explica. De este mismo modo, como recuerdo de estos peligros, la gente pudo inventar en un pasado desde las historias del hombre polilla, el gato Wampus o el cuervo burlón hasta los monstruos de Grafón y Flatwoods. Así las personas se lo piensan dos veces antes de correr el riesgo de adentrarse en una naturaleza que puede ser implacable. Pero estos mitos y leyendas no se reducen únicamente a advertencias, sino que también se han empleado para tratar de comprender aquellos sucesos o paisajes que no tenían explicación. Gigantes que erigen montañas, enanos que las horadan, o duendes, y hadas que mecen las hojas de los árboles cuando no hay viento. No todas las historias en los Apalaches son de terror. Un claro ejemplo de esta mitología es la roca de Yudakula, un peñasco de esteatita de 240 metros cuadrados cubierto con más de 1.500 inscripciones o petroglifos. Algunas de estas han sido datadas con aproximadamente 4.000 años de antigüedad y, según los habitantes de aquellas tierras, antes de la llegada de los europeos. Se trata de una piedra colocada por un gigante que protege la zona de la caza excesiva. En la actualidad, gracias a los avances científicos, hemos podido desentrañar los misterios tras la formación de la cordillera de los Apalaches, esto trazando su origen a un tiempo en el que la vida todavía estaba en pañales. Pero esto no significa desdibujar sus mitos, ya que siguen vivos como parte de la cultura y aportan una forma para comprender los entresijos propio de las sociedades que habitan aquellas tierras cubiertas de parajes naturales que pueden dejarte sin aliento. Muy impresionante, ¿no lo cree? Vamos a enviar un saludo justamente para mi estimado celular, terminación 7092. Saludos, Joe, excelente programa. Saliendo de Toluca, rumbo a Saltillo, excelente noche. Mil gracias porque nos acompañas en esta noche. Con cuidado en carretera, por favor, maneja con precaución. No desvíes tu atención más allá del propio camino, mi estimado celular 7092. Mil gracias. Por acá nos comenta mi estimado Leonel Pérez Carrasco. Buenas noches, lo sigo por la transmisión de YouTube. Muchos saludos desde Ensenada, en Baja California. Gracias, mi estimado Leonel, por estar en esta noche con nosotros, justamente de Crónicas de la Noche. Acá nos envían otro WhatsApp desde la Ciudad de México. Buenas noches, Crónicas. Una aportación. En el mercado de Sonora, en Ciudad de México, o CDMX, consigues de todo. Pero los objetos cargados con el sigilo de Baphomet son de extremo cuidado. Mucha gente los compra por moda sin saber la vibración de bajo astral que meten a sus casas. Gran programa. Mil gracias, Anónimo. Por acá en Ramos Arizpe, Coahuila, Sofía Esquivel nos comenta: yo quiero reportar algo paranormal aleatorio. En la empresa donde trabajo en Ramos, en el área de empaque, las cámaras de seguridad a veces captan orbs de luz blanca muy brillantes que cruzan rapidísimo frente a los sensores de movimiento. Ya hicimos esta explicación anteriormente en Crónicas de la Noche sobre qué es un orb. Según los expertos, se trata de almas que pasan y se alcanzan a ver como motas de polvo o partículas del mismo polvo que pasan enfrente de la cámara. Eso es un orb. Y muchas de las veces, cuando les toman video, les toman foto, pues alcanzan a ver rostros. Es muy inquietante esta investigación de los orbs y también muy apasionante. Saludos hasta Ramos Arizpe, Coahuila, Sofía. También en Coahuila, en Parras de la Fuente, justamente nos comentan. Saludos desde Parras, Joe.
Aquí entre los viñedos viejos se sabe de historias de aparecidos y sectas que adoraban al maligno en los siglos pasados. La tierra guarda mucha memoria de esas cosas y de rituales antiguos. La tierra es un gran receptor de energías, mi estimado anónimo desde Parras de la Fuente. Ricardo Gaona desde Teresitas nos comenta: acá por Teresitas mi hermano menor jura que se le sube el muerto muy seguido y que ve una sombra alta con cuernos parada a los pies de su cama que se burla de él. ¿Eso puede ser una opresión derivada de algún trabajo? Eso, mi estimado Ricardo, que nos escuchas desde Teresitas, desde la colonia Teresitas, médicamente hablando, científicamente hablando, es una parálisis de sueño. Así se le denomina cuando tu cerebro despierta, pero tu cuerpo no. Y muchas de las veces nos despertamos y no nos podemos mover, justamente como lo dice su nombre, parálisis del sueño. Según nosotros, no es nada paranormal, pero otros, algunos expertos dicen que se trata de una entidad del bajo astral que está, pues, cazando a la persona. Es muy interesante todos estos temas que muchos dicen, bueno, pues es que eso ya lo sabía, pero hay gente que no. Hay gente que no tiene idea de que se trata realmente de parálisis del sueño. Desde Aguascalientes, un saludo a Teresitas. Desde Aguascalientes, Patricia Ramos nos comenta: buenas noches a todo el auditorio desde Aguascalientes. El satanismo real muchas veces se disfraza de filosofía libertaria para atraer jóvenes, pero el trasfondo espiritual de invocación sigue siendo real y peligroso. Gran programa. Mil gracias. Gracias por estar allí al pendiente. Acá nos comentan también en el WhatsApp. Nos dice: te mando un audio con una experiencia que me pasó hace 2 años. Ponlo anónimo, por favor. Qué bueno que me dices antes de decir tu nombre. Veo que lo está grabando todavía, entonces más adelante lo vamos a transmitir para todos ustedes. Y bueno, hablando sobre las apariciones en los Montes Apalaches, han sido objeto estas mismas de numerosas leyendas y relatos. Entre las más destacadas se encuentran, obviamente, el hombre polilla, que también denominado en otros contextos como hombre búho, es un supuesto ente humanoide de enorme estatura y aspecto parecido al de una gigantesca polilla o búho. Sus apariciones coinciden supuestamente con observaciones de ovnis o con la presencia de otras criaturas, incluyendo los hombres de negro. También se le ha relacionado con la inminencia de grandes catástrofes, siendo a veces definido como un heraldo de desgracias y muerte. Sus imposibles características anatómicas y supuestos fenómenos paranormales que acompañan la aparición del ser hacen que se le relacione con determinados estados alterados de conciencia por parte de los testigos, o que se interprete preferentemente como una manifestación arquetípica. Otros investigadores prefieren incluirlo dentro de las criaturas criptozoológicas, defendiendo que se trata de una criatura real y convencional, a la que las malas interpretaciones de los testigos, el mito creado y las exageraciones le hubiesen dotado de características milagrosas. Y es que el aspecto físico que se le atribuye a esta hipotética criatura es la de un humanoide de más de 2 metros de altura, de piel, pelaje o vestimenta de un negro uniforme o gris oscuro. La presencia de 2 enormes alas, que algunos testigos han identificado alternativamente como una gran capa que cubre la espalda, brazos y parte del rostro, y 2 enormes y sobrecogedores ojos rojos, a los que se atribuyen facultades hipnóticas, enmarcados en una cabeza poco definida y unida directamente al tronco, lo que daría al ser el aspecto general de una gigantesca polilla o búho. Los primeros testimonios modernos datan del año de 1966 en Point Pleasant, en Virginia Occidental. En la noche del 14 y el 15 de noviembre, 2 matrimonios paseaban en automóvil cerca del sector conocido como Área TNT,
una zona de antiguos depósitos militares de explosivos usados durante la Segunda Guerra Mundial, que era usado como picadero. Observaron al lado del camino una criatura de unos 2 metros de altura, con 2 alas plegadas a la espalda, y que los miraba con 2 ojos brillantes de color rojizo. El conductor y los ocupantes aterrorizados aseguraron haber dirigido hacia la carretera principal y haber sido seguidos hasta la misma entrada del pueblo. Los testigos afirmaron haber oído un agudo grito proveniente de la criatura, que tenía 2 grandes ojos rojos, como si fuesen faros de un automóvil. Después de su declaración a la policía, se ordenó una exhaustiva búsqueda en el área, sin aparecer ninguna evidencia de dicha criatura. Solo captaron unas interferencias de radio. Un periodista, tras la conferencia realizada al día siguiente por las parejas, bautizó a la criatura como Mothman, u hombre polilla, por su gran parecido a un villano que aparecía en una serie de televisión. John Keel, escritor e investigador, se entrevistó con aproximadamente 100 testigos que vieron a la criatura en 5 ocasiones diferentes. Keel relacionó el hecho con el avistamiento de ovnis. Pasado unos años, Keel le llegaría a dar connotaciones proféticas y conspiranoicas. Esta criatura reapareció en Chicago, en Estados Unidos. Según informó el Daily Express, en una publicación con fecha 2 de mayo de 2017. 3 testigos de manera independiente y en distintos lugares vieron a este misterioso ser en un periodo de 4 horas. Los testigos afirmaron que el ser era similar a un inmenso búho de 3 metros con ojos brillantes. Algunos testigos también informaron que en poco tiempo pudieron ver un ovni de color verde en los cielos. Hasta enero del 2018, se reportó que continuaban produciéndose avistamientos en Chicago, contabilizándose un total de 55 encuentros en dicha ciudad en 2017.

0: Qué impresionante.
1: Todavía tenemos más datos de los Montes Apalaches. Por acá nos envían un audio justamente a nuestro WhatsApp de cabina, 844-101-6375. Vamos a escucharlo.
2: Buenas noches, Joe, para contarte esta experiencia que tuve hace unos años. Pues andaba trabajando en la aplicación. Era un día entre semana, como a las 8 de la noche. Yo estaba en Fundadores,

0: tres veces ese suceso y déjame te digo cómo pasó. Te das cuenta que viendo el horizonte veo como un relámpago en todo el cielo, y al terminar el relámpago se va la luz, pero en todo el Valle de las Flores, todo el Valle de las Flores, todo hacia el norte se va la luz. En segundos se vuelve a ver otro relámpago al horizonte, regresa la luz. Otra vez, segunda ocasión vuelve a pasar lo mismo, se ve ese relámpago, se vuelve a ir la luz. Y enseguidita, yo creo 1 o 2 segundos, se ve otra vez el relámpago al final y se vuelve a ir la luz, pero en todo, o sea, de ahí se veía hacia el norte claramente todo, y todo se veía sin luz. Tercera ocasión vuelve a pasar la misma, se ve el relámpago, se va la luz, se ve el relámpago de nuevo, nuevamente, y regresa la luz, y te lo cuento que todo fue en menos de 7 u 8 segundos. Pero así, o sea, totalmente sin luz. No estaba lluvioso, no había nada extraño. Total, se me hizo bien raro, dije, ah, caray, la primera vez dije, ya valió, nos quedamos sin luz. Pero te digo que todo fue muy rápido. Y total, cuando llego por las personas que habían pedido el viaje, era una pareja de jovencillos, como de 20 años. Y les cuento, oye, ¿cómo les fue con el apagón? Y me dicen, ¿cuál? Ya les platico, y dicen, no, hombre, teníamos como 20 minutos aquí afuera, esperando carro y no vimos nada, porque no estaban en la tienda, estaban ellos en la parada de combis de Valdés Sánchez, y ellos no vieron nada, y te digo, yo lo vi tal cual, y se me hizo muy extraño. Lo consulté con una amiga que es psicóloga, y pues por ende no creen fantasmas, no creen nada, ella les llama energías residuales, y va, tiene otra forma de llamar las cosas. Y esa vez me dijo, dice, yo tengo una amiga que es mística y que hace, que te lee el iris y te lee el aura y bla, bla, bla. Y dice que les pasó eso mismo a ellas hace tiempo, y que su amiga le dio otra explicación, que sí son cosas o extrañas o cosas fuera de este planeta. Y yo dije, ah, caray, podría ser algo con eso de que tenemos otra perspectiva de la realidad y ni siquiera sabemos. Incluso tengo yo trabajo aparte de la aplicación, llevo a una empresa a Derramadero, a Stellantis. Los llevo, pues voy varias veces al día, voy de a fuerza a las 6 de la mañana cambio de turno, a las 2:30 de la tarde cambio de turno, y ahorita me dirijo justamente hacia el sur, a las 10:30 el cambio de turno. Y las personas que yo muevo son mecánicos que le hacen reparaciones, que salen a las camionetas y la hacen en los patios justo antes de que la suban al tren. Y me enviaron ellos una foto, y la verdad no sé, porque me han platicado cosas, como ahí está cerca La Encantada. Me empezaron primero a platicar los foráneos que en La Encantada arriba del cerro se veían luces con patrones extraños de movimiento. Ya después decían que esas luces en la madrugada entre 2 y 3 de la mañana andaban arriba de ellos en el patio de las camionetas. Y ya después se les hacía normal a ellos, ya decían, hombre, pues eso es lo que uno se topa cuando trabaja de noche. Y bueno, ahorita te envío una foto de algo que vieron ahí en los patios de la gasolina, de la nave esa. Te digo, no sé si esa foto ande rondando ahí en internet, pero yo te la mando a ver si ya la viste.
1: Claro que sí, mi estimado Eduardo, que nos comparte estos audios. Mil gracias por estar al pendiente. Claro que sí, aquí recibimos tu material. También pueden hacer, pueden enviar su material justamente a los correos electrónicos. Cuéntanos tu crónica, @gmail.com, y radio crónicas de la noche, @gmail.com. De esa manera nos mantenemos en contacto, y ahí, si usted quiere, envíenos sus videos.

0: ellos también, sus relatos, sus historias, porque también tenemos el TikTok de Crónicas de la Noche. Ahí justamente las personas nos han enviado videos muy interesantes sobre el ámbito paranormal, y justamente hablando de estos audios inquietantes que más adelante le voy a mostrar, tenemos este que nos mandaron. Es un video que obviamente por radio no podemos ponerle, pero es unos cascos de caballos que se escuchan en la noche. Nos enviaron este video y que transformamos en audio para que usted, que nos acompaña en radio, lo pueda escuchar más adelante. Cascos de caballos, dice usted, que qué raro tiene unos cascos de caballos. Es que no había nada en la calle en ese momento cuando pasaron esos cascos de caballo. No sé si me explico. Iba el joven grabando con su celular porque eran más de las 12 de la noche. Y de repente se escuchan unos, cuando corren los caballos, cuando se escucha que van galopando, trotando. Ese es el, son los cascos de los caballos, justamente. Se escuchan, pero no había nada. Y le pasan de largo. Se escucha que pasan de largo y no se ve absolutamente nada. Ese es el audio inquietante que tenemos el día de hoy para que no se lo pierda casi al finalizar su espacio de Crónicas de la Noche. Vamos a hacer una pausa en estos momentos cuando son las 9:34. Hay una temperatura de 22 agradables grados Celsius. Y yo le pregunto, ¿y tú? ¿A qué le tienes miedo? No te vayas. El miedo apenas está tomando forma. 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
2: 9:35.
3: Temperatura 22 grados Celsius.
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17: 9:39.
3: Temperatura 22 grados Celsius.
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17: Las 9:40.
3: Temperatura 22 grados Celsius.
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0: Ya estamos de vuelta aquí en Crónicas de la Noche. Qué gusto que siga con nosotros en la sintonía de la frecuencia correcta 88.9 FM del Grupo Multimedia, el Diario de Coahuila. Mil gracias a usted que nos está escuchando en su auto, desde su casa, desde su trabajo. Mil gracias por acompañarnos en esta noche. Tenemos la siguiente llamada. Muy buenas noches.
1: Buenas noches, joven.
0: Señora María, ¿cómo le va? Muy buenas noches.
1: Pues felicitándola porque es un programa muy interesante. Cada programa nos tiene, pero bien en suspenso. Y qué bueno que las personas se comuniquen para exponer sus experiencias. Bueno, era todo, nada más para decirle que nos estamos escuchando aquí en el centro de la ciudad.
0: Un saludo hasta el centro de la ciudad, señora.
1: Pase buena noche.
0: Mil gracias, hasta luego, que descanse. Y bien, continuamos en esta noche. Gracias, gracias por comunicarse con nosotros. Muy agradecido con todos ustedes. Es lo que tratamos de hacer, darle algo distinto. Darle un tema diferente cada vez que usted abre la radio los miércoles a las 8 de la noche. No todo es una voz profunda. No todo es vamos a asustarlo. Vamos a llevarle el miedo. Queremos también que usted aprenda algo. Por algo este programa está aquí, justamente en la primera 88.9. Aquí tenemos contenido. Contenido. Mucha información que usted puede aprender, si usted quiere. Saludos, Joe, apenas reportándome, mi estimado Javier, que en esta noche está aquí. Estoy verificando que sea Javier, porque sí, Francisco Javier Gutiérrez Ramírez. Es que no están los contactos aquí, no están personalizados, solamente vienen como terminaciones. Entonces, a veces buscamos el nombre para, pues, para mandarle su saludo y personalizarlos de alguna manera. Mil gracias, mi estimado Francisco Javier, que estás aquí al pendiente. No te preocupes. Puedes escuchar el programa el día de mañana en Spotify. Búscalo como Crónicas de la Noche, justamente, o como la primera 889. Sin mayor problema, mi estimado Javier, para que no se pierdan. Y esta invitación también es para usted que nos escucha, para que descargue el podcast de Crónicas de la Noche. De recuerdo, está en Spotify. Y también lo tendremos justamente para YouTube, ya resumido. Ahora sí, con las imágenes, para que usted vea de lo que estamos hablando en esta noche. Y muy padre todo. Queremos hacerle un producto de calidad. No uno más del montón. Un producto de calidad. Y créame que lo único que hacemos con inteligencia artificial son las portadas de la de Facebook, de Crónicas de la Noche. Eso es lo único que hacemos con inteligencia artificial. Digo, por si usted estaba con la duda. Gracias por su sintonía. Nos comenta Edgar por acá. Nos dice, tenía rato que no escuchaba el programa. ¿Ya no hacen mesas de debate con especialistas e invitados? Claro que sí, las seguimos haciendo. Y esperamos que pues algún día acepten la invitación de pues de venir aquí y hacer un programa pues de debate. No tanto de debate, es un programa como que de análisis. Aquí invitamos a personas que saben del tema, pero solamente es que nos pongamos muy bien de acuerdo. Claro que los hacemos, mi estimado Edgar, y tratamos de llevarte como siempre los mejores temas y con la mejor información. Gracias por tu sintonía. Recuerde que acabando el programa de Crónicas de la Noche tenemos este audio sobre el sonido de unos cascos de caballos que simple y sencillamente salen de la nada. No hay ni caballos, no hay carretas, no hay nada, la calle está vacía. Este audio nos lo hace llegar justamente un seguidor vía correo electrónico a radiocrónicasdelanoche@gmail.com y cuéntanos tu crónica @gmail.com. Esa es la manera que usted nos puede enviar su material también. También para... De ahí le pedimos autorización para subirlo a TikTok Y ya van varias personas que nos envían su material. Ahí justamente en TikTok hay una carpeta que se llama Enviados por el Público. Y ahí va a ver usted todo lo que nos envía la gente. Y vaya, en estos momentos ahí también puede vernos totalmente en directo, transmitiendo para todo el mundo. Gracias por estar con nosotros. Recuerde que también estamos en YouTube. Vaya, búsquenos como La Primera 889. Y también en Facebook Live, búsquenos La Primera 889 y Crónicas de la Noche, transmitiendo simultáneamente para usted. Vamos a continuar ya para cerrar con este tema de los Montes Apalaches. Y hay otro personaje, hay otra entidad, llamémosla de esta manera. Se trata de el gato Wampus. Este es una criatura mágica nativa de los Montes Apalaches de Estados Unidos. Esta criatura posee tres pares de patas. Es parecido a un león de montaña o a un puma por su aspecto y tamaño. Puede caminar sobre sus patas traseras y correr más rápido que una flecha. Sus ojos amarillos tienen la capacidad de hipnotizar y también tienen el poder de la legeremancia. Su pelaje se puede usar como núcleo de varitas. Los Cherokee, que es un antiguo grupo indígena de Norteamérica, eran quienes más conocían estas bestias, ya que compartían con ellos la región natal. Solo los guerreros Cherokee han podido conseguir pelo de wampus para fabricar varitas. Le repito, por allá de 1832, el mago Abel Tritops, de Cincinnati, dijo haber creado un método para domesticar wampus con el objetivo de utilizarlos para proteger los hogares de los magos. Luego, el Macusa descubrió que el método de Tritops era un fraude cuando llegaron a su casa y lo sorprendieron encantando a unos Nizzles para que aumenten de tamaño. Esto me suena más a Harry Potter, ¿no cree usted? Uno de los hijos adoptivos de Isolde Sayre y James Stewart decidió nombrar así a una de las cuatro casas de Ilvermorny. Isolde y James también usaron pelo de wampus para fabricar algunas varitas. ¿Qué son las varitas, oiga? Ya me tiene intrigado esto. Pero lo que sí es una certeza es que esta criatura habita supuestamente en los Montes Apalaches en Estados Unidos, y que tiene una apariencia de un león de montaña o un puma, y su particularidad, le repito, son tres pares de patas. Es muy impresionante. También otra de las leyendas es la bruja de Bell, que justamente su historia comienza en 1817, cuando John Bell, un agricultor de Red River, actual Adams, Tennessee, tuvo un encuentro con una extraña criatura descrita como un animal del tamaño de un perro con cabeza de conejo, que desapareció tras ser disparada por Bell. Poco después comenzaron a ocurrir fenómenos inexplicables en la granja, incluyendo ruidos extraños, golpes en las paredes y muebles que se movían solos. La hija menor, Betsy Bell, fue la más afectada, sufriendo ataques físicos de la entidad como ser levantada del suelo y arañada. Algunos relatos señalan que los eventos comenzaron tras un conflicto comercial entre John Bell y su vecina Kate Bass, considerada bruja por la comunidad. Se dice que Bass lanzó una maldición sobre la familia, y el espíritu que atormentaba a los Bell se identificaba como Kate. Sin embargo, otras versiones sugieren que los fenómenos podrían explicarse sin la intervención de Bats, interpretando los sucesos como la acción de un espíritu vengativo de la Tierra. Y es que durante los años siguientes, la familia Bell experimentó manifestaciones sobrenaturales continuas, incluyendo voces, gritos, golpes, arañazos, y ataques directos a Betsy. La leyenda sostiene que incluso John Bell murió en circunstancias misteriosas, atribuyéndose su muerte a la bruja de Bell. La historia se convierte en un caso famoso de actividad paranormal, considerado uno de los primeros en documentar la muerte causada por un espíritu. Estas apariciones han atraído la atención de los residentes y visitantes, quienes han compartido sus experiencias y creencias sobre lo que ocurre en estas montañas. Y es que la bruja de Bell sigue siendo un símbolo de la fascinación humana por lo sobrenatural, combinando hechos históricos con interpretaciones paranormales que han perdurado por más de 2 siglos.

¿Qué le parece estos casos justamente de los Montes Apalaches? Cabe destacar que la bruja de Bell, pues inspira a uno de los grandes clásicos del cine. Estoy hablando de la bruja de Blair. Esta que por allá de 1999, usted la recuerda, que se dio mucho a conocer sobre el tema de unos estudiantes de cine que pues se perdieron justamente en estos bosques tan extensos. Y su material fue encontrado tiempo después, el material que grabaron y en el que documentaban su encuentro con este ser de otra dimensión, de la bruja de Blair. ¡Qué impresionante! Nos comenta por acá mi estimado Leonel Pérez Carrasco, sí, es del universo de Harry Potter. Según la autora, hay más escuelas de magia, una de ellas estaría en los bosques o montañas de Estados Unidos. Justamente por eso hacen alusión a los montes de los Apalaches, porque pues no se sabe que se haya aparecido algo ahí, pero lo relacionan mucho justamente. Sí, ya se me hacía raro lo de las varitas, mi estimado Leonel, que hablaban mucho acerca de esto. Vamos a enviar un saludo para mi estimado Jesús Alberto Blanco Gutiérrez, que en la transmisión de Facebook nos acompaña. Nos comenta, hola, buenas noches, saludos, buen tema. Gracias, mi estimado Jesús Alberto, que está en esta noche ahí acompañándonos. Y bien, ya casi para finalizar este tema sobre estos, los Montes Apalaches, un tema muy fascinante, que a mí en lo particular me llama mucho la atención, es hablar sobre las reglas de supervivencia que muchos creadores de contenido o las inventaron o las sacaron de algún lado. Y es que justamente ahí en las redes sociales se han codificado este folclore de los Montes Apalaches en reglas específicas que se repiten obsesivamente. Si usted piensa ir a los Montes Apalaches, primero, mi felicitación, porque pues se necesitan mucha valentía para ir a este lugar, sobre todo explorar y quedarse de noche, acampar en este sitio. Estas reglas, que seguro a usted le interesan, la primera es: no silbes en el bosque por la noche. Imagínese en la oscuridad usted chiflando, pues sí llama mucho la atención. Nos comenta el otro: si escuchas tu nombre siendo llamado, corre. No mires por las ventanas si escuchas ruidos extraños. Y nunca, nunca respondas a voces familiares en la oscuridad. Muy impresionante. Y es que esta viralización de leyendas apalaches representan más que entretenimiento digital. Es un fenómeno cultural complejo que refleja nuestras ansiedades modernas sobre lo rural, lo desconocido y lo sobrenatural. El éxito de productos como Old Gods of Appalachia y en los videos de Whittingoon demuestran que existe un hambre genuina por narrativas que conecten con tradiciones ancestrales, aunque sea de a través de plataformas digitales modernas. Sin embargo, este fenómeno también expone problemas serios de apropiación cultural y representación inexacta. Mientras las visualizaciones continúan acumulándose y los algoritmos amplifican estas historias, el desafío será preservar la autenticidad cultural mientras se permite que estas tradiciones evolucionen orgánicamente en el paisaje digital. Los Montes Apalaches, después de 480 millones de años, han encontrado una nueva forma de cautivar a la humanidad, no solo a través de su belleza ancestral, sino a través de las pantallas que conectan sus misterios con el mundo entero. Un tema bastante interesante. Por ahí publicaremos algún reportaje ahí en la página de Crónicas de la Noche para que usted esté al tanto. Algo resumido de esto que acabamos de ver en estas dos horas de programa. Mil gracias. Gracias a la gente que se sigue uniendo en la transmisión de TikTok
Gracias por estar ahí. Y a usted también que nos ve por YouTube y por Facebook Live. La primera 889 y Crónicas de la Noche. Y bien, vamos a pasar en estos momentos a los audios inquietantes, audios que a veces son difíciles de escuchar. Y no porque no se escuchen, le repito, sino porque a veces son tan impresionantes que cuesta escucharlos, acabarlos de escuchar justamente. En esta ocasión nos envían este audio, le repito, por correo electrónico. Este audio que vino con el nombre de Cascos de Caballos. Nos comentan así. El día de ayer venía de un evento a eso de las 12 de la noche. Venía grabando cómo se veían las calles iluminadas, cuando de repente sentí que algo me venía siguiendo. Pensé que alguien venía montado en un caballo. Cuando miré hacia atrás, no venía nadie. Escuché la psicofonía de un tropel de caballo. Esto fue en la calle principal de Santa Cruz Porrillo. Me dio un escalofrío al escuchar ese tropel y al aullar de los perros. Llegué a mi casa temblando. Algunos dirán que no existen los espantos, pero ayer sí que los escuché. Nos comenta que no digamos su nombre, pero aquí tenemos este audio. Ponga mucha atención, por favor. Yo siempre les pido y les suplico que no se me vayan a sugestionar. Son audios que no tienen por qué interferir, pues, con su vida cotidiana, con su psicología, con la física de las cosas. Son audios que se quedan aquí nada más, aquí en la cabina. No salen. No tienen una carga energética tampoco. Si usted es una persona sensible, baje el volumen. Pero si no, escuche.

0: ¿Qué onda, amigo? ¿Qué tal? ¿Cómo están? Bueno, quería compartir con ustedes cómo se ve Santa Cruz Porrillo a las 12 de la noche. Comentarles que ahorita vengo yo de una cobertura de un trabajo y quería mostrarles acá un video de cómo se ve Santa Cruz en la noche. Ah. Y escucho algo ahí feo. Un caballo escucho por aquí. Hey. Un caballo. Escucha. Ah, aquí lo escucho ahora. Ay, aquí asustan en Santa Cruz. Hey, asustan en Santa Cruz. Mira. Bueno, yo me voy mejor para la otra. Pues señores, que asustan en Santa Cruz, asustan en Santa Cruz. No salgan. Pues cuya. Asustan. Oigan los chuchos, oigan los chuchos.
1: Escuchó los perros aullar. Sin duda impresionante.

0: Hemos recorrido las leyendas ancestrales de los Apalaches. Queda claro que, más allá de la filosofía o el mito, los lugares cargados de historia antigua dejan una huella imborrable en el plano paranormal, abriendo portales que no siempre se pueden cerrar y manifestando entidades que nos recuerdan que no estamos solos. Llegamos al final de esta emisión de Crónicas de la Noche. Agradecemos de todo corazón a nuestra enorme comunidad en Saltillo, en cada rincón de Coahuila, y a todos los que cruzaron el umbral con nosotros en todo el país, a través de las redes sociales, compartiendo sus mensajes. Yo quiero agradecer enormemente a Araceli Escareño, administradora de redes sociales de Crónicas de la Noche, por todo ese excelente trabajo que lleva. Mil gracias. También agradecer a Yuli Sánchez por el apoyo. Mil gracias. Nos escuchamos el próximo miércoles en punto de las 8, aquí justamente, a través de 88.9 FM, la frecuencia correcta. Mi nombre es Joe Martínez. Mantengan sus habitaciones iluminadas, aseguren bien sus accesos, y recuerden que si sienten un frío inexplicable antes de dormir, tal vez algo de lo que hablamos hoy se quedó escuchando a su lado. Muy buenas noches, Saltillo.
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5: 10.5.
6: Temperatura 22 grados Celsius.
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5: 10.5.
6: Temperatura 22 grados Celsius.
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0: 10:13.
1: Temperatura 22 grados Celsius.
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0: 10:14.
1: Temperatura 22 grados Celsius.
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1: 10:25. Temperatura 22 grados Celsius.
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2: 1042.
3: Temperatura 22 grados Celsius.
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2: 1042.
3: Temperatura 22 grados Celsius.
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1: Temperatura 22 grados Celsius.
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0: Las 11:13.
1: Temperatura 22 grados Celsius.
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1: Temperatura 21 grados Celsius.
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0: 11:41.
1: Temperatura 21 grados Celsius.
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0: 11:41.
1: Temperatura 21 grados Celsius.
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1: 11:53 minutos.
2: Temperatura 21 grados Celsius.

0: 11:54.
1: Temperatura 21 grados Celsius.
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1: Temperatura 21 grados Celsius.
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1: Temperatura, 21 grados Celsius.

0: 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Temperatura 21 grados Celsius.
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0: Temperatura, 21 grados Celsius.
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1: Temperatura 21 grados Celsius.

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1: Temperatura 21 grados Celsius.

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1: Temperatura 21 grados Celsius.

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1: Temperatura 21 grados Celsius.

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2: y la temperatura 20 grados.
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1: 1:28
2: y la temperatura 20 grados.

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1: Y la temperatura, 20 grados.

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2: 1:43.
3: Y la temperatura, 20 grados.

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1: 1:51 minutos.
2: Y la temperatura, 20 grados.

0: 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Las 2:03.
1: Y la temperatura, 20 grados.

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1: 2:15.
2: Y la temperatura, 20 grados.

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1: Las 2:18.
2: Y la temperatura, 20 grados.

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1: 2:26.
2: Y la temperatura, 20 grados.
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1: 2:27.
2: Y la temperatura, 20 grados.
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1: 2:34.
2: Y la temperatura, 20 grados.

0: 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La primera. 3.5 minutos.
1: Y la temperatura, 20 grados.

0: 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Las 3:10.
1: Y la temperatura 20 grados.

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1: Y la temperatura, 20 grados.

0: 327.
1: Y la temperatura, 19 grados.
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1: 3:28.
2: Y la temperatura, 19 grados.
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1: 3:44.
2: Y la temperatura, 19 grados.

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1: 3:47.
2: Y la temperatura, 19 grados.

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1: 353. Y la temperatura 19 grados.

0: 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Las 4:05.
1: Y la temperatura, 19 grados.

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1: 4:11.
2: Y la temperatura 19 grados.

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1: 4:15.
2: Y la temperatura, 19 grados.

0: 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Las 4:23.
1: Y la temperatura, 19 grados.

0: 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Son las 4:30.
1: Y la temperatura, 19 grados.
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1: Y la temperatura, 19 grados.
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1: 4:53.
2: Y la temperatura, 19 grados.

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2: 4:56.
3: Y la temperatura, 19 grados.

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1: Y la temperatura, 19 grados.

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2: 5:29.
3: Y la temperatura, 19 grados.
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2: 5:29.
3: Y la temperatura, 19 grados.
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1: Michoacán, Alfredo Ramírez Bedoya, publicó un video en sus redes sociales para informar que ya trabajaba con el área de seguridad de la Embajada de los Estados Unidos y que confiaba en que a la brevedad se restablecieran las operaciones. Dijo Ramírez Bedoya que

0: Se trató de medidas preventivas por parte del gobierno de Donald Trump por los operativos implementados en materia de seguridad. Escuchemos al gobernador Ramírez Bedoya.
1: Son acciones, nos han informado, son acciones preventivas que realiza el gobierno de Estados Unidos para salvaguardar a sus empleados, sobre todo porque en estos días, ustedes lo saben, ha habido detenciones muy relevantes, muy importantes del gobierno federal en contra de la extorsión. Para ello mantenemos trabajos con el área de seguridad de la Embajada de Estados Unidos.
0: Manuel, esta es la información. Seguimos pendientes.
2: Pues pendientes, el caso es que se ha suspendido precisamente este transporte de aguacate de Michoacán hacia los Estados Unidos por cuestiones de inseguridad. Una vez más paran por cuestiones de inseguridad. La última ocasión, si usted lo recuerda, pues tuvimos que reportarle que había una afectación directa a los observadores, a los administradores precisamente de los Estados Unidos, porque había una circunstancia que había sucedido con ellos y generaba un espacio de inseguridad en contra de ellos. Pues ahora parece que todo esto que se ha estado generando y que le hemos reportado aquí de operativos y de quema de autos, etcétera, pues ha levantado alertas, ¿no? Alerta número 4, por cierto, la más fuerte que puede plantear la administración de los Estados Unidos para que no se visite una ciudad, pues la toman ellos en serio, ellos toman en serio sus advertencias de seguridad. Aquí, pues aquí es el pan de cada día, ¿no? Las balaceras allá en Michoacán, las reacciones por la detención de algún líder de un grupo delincuencial, etcétera, pero bueno, pues esa es la reacción por lo pronto. Vamos a ver cuánto tiempo dura, ¿no? La suspensión, en todo caso, del aguacate a los Estados Unidos. Canadá es repugnante. Me encanta su gente, pero es repugnante. Y países como México y China se han aprovechado de los Estados Unidos a través de los aranceles. Esto lo dijo ayer durante un evento en Las Vegas, Nevada. ¿Quién va a ser? Pues el presidente de los Estados Unidos, Donald Trump.
3: Amo los aranceles, es mi palabra favorita en el diccionario, arancel. Amo los aranceles, ¿verdad? Porque hemos sido perjudicados por aranceles usados en nuestra contra durante años por China, por Japón, por Corea del Sur, por Alemania, por todos, por Canadá. Canadá es desagradable, lo son desagradables. La gente piensa que en Canadá son desagradables. La gente, amo a su gente, pero son desagradables. Un liderazgo desagradable. Y México, todos nos lo hicieron.
2: Bueno, pues ahí está, en el discurso, efectivamente, en el discurso que tiene de manera permanente el presidente Donald Trump. Son las 5:40. Vámonos de una vez contigo, Sofía Enríquez, ¿en qué vamos a andar en la música? Hola.
4: Hola, Manuel, buen día. Hoy nos acompañará la música de las Spice Girls.

Geraldine Jerry Horner, mejor conocida como la Ginger Spice, Jerry Halliwell, nació un día como hoy, 6 de agosto, pero de 1972, en Walford, Inglaterra. En 1994 audicionó para el grupo musical que estaba conformado por la empresa Hearst Management y fue seleccionada junto a Victoria Adams, Melanie Brown, Melanie Chisholm y Michelle Stephenson. Michelle tuvo que dejar el grupo y fue sustituida por Emma Bunton. En julio de 1996 lanzaron su primer sencillo Wanna Be y en noviembre de ese año su primer disco, Spice. En 1998, Jerry dejó al grupo para empezar una carrera de solista. El resto del grupo siguió con las presentaciones y otro disco hasta 2001, cuando se separaron. En 2007 se reunieron para una nueva gira que terminó en 2008. La última vez que estuvieron las cinco juntas fue en la clausura de los Juegos Olímpicos de 2012.

0: Así que en el cumpleaños número 54 de Jerry Halliwell, hoy escucharemos a las Spice Girls. Gracias, Manuel. Que tengan buen día.
1: Las Spice Girls. Bueno, vámonos, vámonos con eso en la música. Ni hablar, Sofía Enríquez. Muchísimas gracias. Son las 5:42. Vámonos a la primera de deportes con Betsabe Rosales. Hola, Betsa.
2: Hola, Manuel. Muy buenos días. Muy buenos días, amigos. Vámonos con la información deportiva porque, bueno, ha surgido mucho ruido en cuanto nuevamente al tema del ascenso y descenso. Y es que recordemos, para esta apertura 2026 ya la Federación Mexicana de Fútbol, específicamente la Liga MX, fue muy clara y señalaron que no están contemplando el ascenso ni el descenso, situación que evidentemente ha calado hondo, sobre todo en los directivos de los equipos de la Liga de Expansión, porque se ha externado y lo han externado en distintos momentos que la Liga prácticamente abusó de su confianza, les dio un discurso y finalmente terminan dando otra cara. Y el martes pasado, efectivamente, Alberto Castellanos, presidente de los Leones Negros de la Autónoma de Guadalajara, de los Leones Negros, bueno, pues habló mientras estaban presentando a sus refuerzos, habló un poco de este malestar que tienen muchos directivos respecto a la postura que ha tenido la Liga MX por el ascenso y el descenso y su desaparición. Vamos a escuchar qué fue lo que dijo Alberto Castellanos.
3: Nos doraron la píldora, ganaron tiempo, ¿sí? Nos fueron pateando el bote, diciéndonos que no, que necesitábamos nosotros una propuesta, hacerla llegar para que allá los dueños pudieran decir que están de acuerdo en el tema de la certificación y demás, y a la hora de la hora nos vieron la cara. O sea, digo, fue una puñalada trapera, fue una traición brutal la que realmente recibimos.
2: Y es que además nosotros como medios lo que hemos visto realmente ha sido la postura de la Liga, de Mikel Arriola, de algunos directivos que han manifestado abiertamente que no están contemplando el ascenso ni el descenso y que no lo habían contemplado realmente. Para recapitular un poco, bueno, recordemos abril de 2020 cuando surge todo el tema del COVID-19. Bueno, la Liga le ofrece justamente a los equipos de expansión suspender temporalmente el ascenso y descenso para que no afecte las finanzas específicas de los clubes de expansión. Este pacto especificaba 6 temporadas, mientras señalaba la Liga, se estabilizaban las finanzas, pero la Federación Mexicana lo eliminó de manera oficial para esta temporada. Y por ahí una nota que maneja el esto, Adrián Camargo, presidente de la Federación Mexicana de Derecho Deportivo, aseguró que no hubo realmente ninguna arbitrariedad, porque según él, el Comité Ejecutivo autorizó esta modificación desde abril, señalando directamente al representante de la Liga de Expansión en dicho comité, argumentando que él debió haberles avisado a todos los clubes, pues, esta guillotina que se veía, estas intenciones y lo que podía pasar, no lo hizo, y bueno, legalmente la federación tranquilamente se lavó las manos legalmente. Así que bueno, en 2025, recordará usted, acudieron algunos equipos al TAS directamente exigiendo el regreso del ascenso para la temporada pasada y perdieron porque prácticamente le entregaron un cheque en blanco a la Liga MX con lo que hizo lo que quiso, y la federación además los castigó cortándoles ese subsidio económico que habían llegado en ese acuerdo de 2020, se los quitan. Y bueno, hoy en este arranque de la apertura 2026, pues muchos equipos de Leones Negros, de Cancún FC, Mineros de Zacatecas, han alzado la voz en la cancha, han pues por ahí minutos de actividad cuando inician los partidos, se quedan sin jugar, fotografías de muchos equipos que se cubren la boca en forma de manifestación, y pues comunicados, ¿no? Conjuntos, y la respuesta nuevamente, una amenaza por parte de la federación, los amenazan con multas superiores a los 200,000 pesos para quienes sigan manifestándose. Y el día de ayer, mi compañero Raúl Orbañanos, a quien por cierto le mandamos una felicitación por su aniversario 29 de la Fórmula S, Orbañanos, aquí en Grupo Fórmula, 29 años, Manuel, yo llegué
1: muchísimas
2: por ahí de 2015.
1: Mira.
2: Con él fue el que me abrió las puertas de Grupo Fórmula, así que felicidades, bueno, a Raúl Orbañanos. Tuvo ayer la oportunidad de platicar justamente con Eduardo López, presidente de Mineros de Zacatecas, y esto fue parte de la conversación que tuvieron ayer justamente en la Fórmula S, Orbañanos.
4: No hay ni pláticas, ¿qué pasa? ¿Se acaba la esperanza?
5: A inicios de este año tuvimos mesas de trabajo con ellos en los que se iba a, de alguna manera, a encontrar la manera de que el regreso del ascenso fuera pues de la mejor manera posible, ¿no? Y resulta que, como bien comentaste, el 24 de enero se estableció sin avisarnos, que se detenía por completo, y es por eso que ahora yo creo que es que se está movilizando pues todo el ecosistema del fútbol.
6: ¿Hacia dónde van? Siendo realistas, porque si ya fueron al TAS, si ya hablaron con la Liga MX y tienen cerradas todas las puertas, ¿qué van a hacer y por qué mantenerse todavía en la Liga Expansión?
5: No hemos dado por concluido el hecho de que se haya abolido el ascenso-descenso. El tema de la certificación no es algo en lo que nosotros hayamos estado en contra. Todas las ligas del mundo tienen de alguna forma un control económico, tienen un licenciamiento. Y era algo que estábamos trabajando con ellos, ¿no? La diferencia es que pues la comercialización centralizada y los mecanismos financieros de solidaridad existen en todas las otras ligas élite del mundo. Y aquí la realidad es que no existe así, ¿no? Hay una disparidad importante en este sentido. Y pues nosotros de alguna forma vamos a seguir recurriendo a las instancias que sean necesarias, sin personalizarlo, ¿no? Nosotros creemos que el tema del ascenso es benéfico para nuestro fútbol, es no quitarle el sueño a nuestros niños, a nuestros jugadores, defender a nuestros trabajadores, y continuaremos en esa línea, ¿no?
7: Y lo que socialmente representan ustedes para muchos estados, ¿no?
5: Y más después de lo que acabamos de vivir en el Mundial, yo creo que pocas cosas, si no es que ninguna otra, ha unificado este tema social en el país como lo hizo la selección nacional. Ya vivimos, yo digo, en una depresión colectiva ante muchas problemáticas sociales más importantes que el fútbol, pero que tengan esa distracción y esa esperanza de poder de alguna forma avanzar a través del fútbol, pues yo creo que es algo que no se le puede arrebatar a la gente. Hay fútbol profesional de Liga MX en 14 estados, los otros 18, ¿qué va a pasar, no?
2: Y efectivamente, muchas plazas de la República se han quedado sin fútbol, caso de Morelia en primera división, caso de Mazatlán, ¿no? Recientemente el Atlante, que de plano vio que no se podía y compró la plaza justamente que deja Mazatlán, y es por ello que ahora está en primera división y aún sin refuerzos estelares como otros equipos, bueno, está siendo el equipo revelación de esta apertura 2026, así que bueno, la pregunta de por qué este monopolio, llamémoslo así, de solamente los mismos equipos, los mismos empresarios, bueno, porque desde ese 2020 que se eliminó el ascenso y el descenso, el valor de las franquicias de la Liga MX ha crecido cerca de un 48% en comparación evidentemente con los equipos de la Liga de Expansión, por lo tanto, es un negocio redondo para la Liga MX, aunque ello implique sacrificar un poco el rendimiento deportivo, porque pelear un ascenso y un descenso no es sencillo, no es fácil, y cualquier equipo, vaya que le mete muchas ganas a no perder precisamente la categoría, se pierde totalmente eso, y hay muchos equipos que pues literalmente pueden estar sin un proyecto deportivo real y pasar años en la primera división, y este tema es realmente lo que vemos de esta punta del iceberg con estos directivos de la Liga de Expansión, donde también hay muchos equipos que ya desaparecieron, pero cuando uno le va escarbando por ahí con otros empresarios que quieren entrarle también al fútbol, hay muchos que están totalmente vetados y no hay manera de poder ingresar al fútbol porque ya está totalmente controlado esta Liga MX, así que bueno, pues mantienen la esperanza de momento, van a seguir luchando porque se regrese en algún momento el ascenso y descenso, luce complicado, pero es lo que hay hasta el momento. Bueno, hablando de noticias más amables, en el fútbol flag, el deporte que va a estrenarse como olímpico en los próximos Juegos de Los Ángeles 2028, recordar que la selección mexicana es una de las potencias, uno de los equipos a vencer, y están próximos a partir a Alemania, donde se va a estar desarrollando el Mundial en Düsseldorf, donde se van a estar otorgando estos boletos olímpicos. Ayer se realizó un abanderamiento en las instalaciones del CENAR de la CONADE, y allí estuvo mi compañera Renata Alvarado, quien nos tiene todo los detalles.
8: ¿Qué tal, Betsa, amigos de Fórmula Deportes? Los saludo desde las instalaciones de la CONADE, y es que esta mañana Rommel Pacheco encabezó una ceremonia bastante emotiva sobre el abanderamiento oficial de las selecciones, tanto femenil como varonil, del flag fútbol mexicano. Los equipos salen de la Ciudad de México el 6 de agosto, regresan el 17, y el mundial dura exactamente 4 días, el jueves 13 de agosto y el viernes 14 de agosto se disputarán la fase de grupos, el sábado 15 de agosto los cuartos de final y las semifinales, y el domingo 16 de agosto la gran final. En el territorio alemán se disputarán los partidos 16 selecciones, y es que sería la primera vez en la que el flag fútbol sea protagonista en unos Juegos Olímpicos. Estas dos selecciones van a buscar ese pase a Los Ángeles 2028, y pues bueno, escuchamos las palabras de Rommel Pacheco.
9: Es una emoción el abanderar una delegación, el sentir esa cosquillita que estás a punto de salir, la emoción, creo que eso uno nunca lo deja de sentir. A mí ya no me toca competir, ¿no? Pero me siento parte de este esfuerzo y de lo que hacen todos ustedes. Pero esa determinación y ese trabajo es lo que ha demostrado que ustedes estén donde estén y que seguramente obtendrán ese boleto.
8: Las palabras del director general de la CONADE, y pues bueno, México femenil está ubicado en el grupo A, que lo comparten con Alemania, Eslovenia e Italia. Las mexicanas se van a estrenar con las anfitrionas, las alemanas, y del lado de la selección mexicana varonil están en el grupo C compartiendo plaza con Suiza, Alemania y Brasil. Escuchamos las palabras del quarterback de la selección mexicana varonil.
10: Cometemos 2 medallas de oro, es lo que queremos, es lo que llevamos buscando 2 años, y que sin duda alguna estamos seguros en que lo vamos a lograr.
8: El mundial arranca este 13 de agosto, culmina el 16, y será una gran pauta para lo que es la historia en el flag fútbol femenil y varonil mexicano. Un gusto saludarte, Betsa, con imágenes de Alex Elizalde para Fórmula Deportes, Renata Alvarado.
2: Gracias, Renata, por esta información. Que, ojo, la selección femenil es actualmente la primera en el ranking mundial de la Federación de Fútbol Internacional. Es la primera, es el equipo prácticamente a vencer, por encima de los Estados Unidos, a quienes les han ganado por lo menos en estas últimas ocasiones en los Juegos Mundiales. Por ejemplo, 2 veces consecutivamente le han arrebatado la medalla de oro a las mexicanas. Así que van a este mundial para no solo alzarse campeonas del mundo, sino también hacerse justamente de estos históricos boletos olímpicos, primera vez que será deporte dentro del programa de unos Juegos Olímpicos, y México tiene posibilidades reales de acceder, por supuesto, de quedarse con una medalla dorada, ¿por qué no? La selección varonil actualmente es tercera en la clasificación de su ranking y también está peleando bastante fuerte, pero las mujeres ya han sido incluso campeonas mundiales en 3 ocasiones, caso de 2004, caso de 2008 y caso de 2012, así que bueno, para seguir este mundial de flag football a partir del 13 de agosto en Düsseldorf, Alemania. También mencionar que en el Tour de Francia, bueno, ayer culminó la actividad de la etapa 5. Romina Alvarado se mantiene en actividad, si bien está en puestos abajo. Es importante mencionar que ha alcanzado a pasar el corte y algunas de sus compañeras no lo hicieron en etapas anteriores, así que bueno, la mexicana superó este exigente trayecto de 140 kilómetros de media montaña, finalizó en la posición 120, tiene una diferencia de más de 30 minutos y 8 segundos respecto a la ganadora del día, la neerlandesa Demi Bollering, y hoy continúa la actividad de etapa 6, quedan solamente 4 etapas, son 9 en total. Hoy perfil de media montaña, la llamada rompepiernas, ideal para ciclistas, cazadoras de etapas o especialistas en escapadas, así que la salida ya prácticamente se dio hace unos minutos. Veremos cómo le va a Romina, día clave además para ella y su equipo, porque ya es momento de dosificar esfuerzos ante la temida etapa de alta montaña que viene el día de mañana, así que bueno, Manuel, para seguir a Romina Hinojosa, que sigue haciendo historia en esta edición del Tour de Francia femenino.
1: Muy bien, muchísimas gracias, Betsabé.
2: Muchas gracias, muy buenos días.
1: La primera de deportes con Betsabé Rosales, 5:55. Vamos a hacer una pausa, estamos por la mañana y vamos a regresar para escuchar las voces de quienes han hecho la noticia en las últimas horas, revisar la prensa de la República Mexicana. Entonces, 11 años ya tienes trabajando aquí.
2: Llevo 11 años aquí en Grupo Fórmula y llegué justamente con Raúl Orbañanos. Él me dio el chance de venir exactamente a su equipo
1: pues
2: de trabajo.
1: Una gran decisión en ese momento y muy bienvenida entonces.
2: Sí.
1: Ya y, tres años sí, aquí también, ¿eh?
2: Sí, ya llevamos varios tiempo aquí siendo familia.
1: Qué bueno, da mucho gusto.
2: Gracias, Manuel.
1: Bueno, vamos a pausa. 5:56, volvemos.

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1: 5:59.
2: Y la temperatura, 19 grados.

0: 6:01.
1: Y la temperatura, 19 grados.
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1: Bienvenidas y bienvenidos a Revista del Consumidor Radio. Soy Joy Ramírez y en esta ocasión nos acompaña la chef Erika Fonseca para preparar el platillo Sabio Profeco de este mes. Muchas gracias por acompañarnos, bienvenida.
2: Vamos a preparar unas deliciosas setas al pibil. Para preparar nuestro platillo necesitaremos 4 tazas de setas deshebradas, media cebolla fileteada, 30 gramos de pasta de achiote, un clavo de olor, 2 pimientas gordas, 1/4 de taza de vinagre blanco, 1 taza de jugo de naranja agria, 2 chiles guajillos y 1 cucharada de aceite. Para la cebolla encurtida, media cebolla morada fileteada, 2 chiles habaneros fileteados, 1/4 de taza de vinagre blanco o de manzana, el jugo de 2 limones, 1 cucharadita de comino en polvo, 1 cucharadita de orégano seco, media cucharada de aceite de oliva y sal y pimienta. Para la salsa de habanero que acompañará al platillo vamos a ocupar 5 chiles habaneros, 2 dientes de ajo asados, 1/4 de cebolla, el jugo de 1 limón y 1/4 de taza de aceite de oliva. Y finalmente, para servir nuestro platillo, medio kilogramo de tortillas y 1 taza de frijoles molidos. Para el adobo de nuestras setas al pibil, comenzaremos desvenando nuestros chiles guajillos, retirando el tallo y todas las semillas. Ahora directamente al fuego, llevamos los chiles por aproximadamente 8 segundos para asar. Se darán cuenta que están listos cuando la piel de los chiles se encuentra brillosa. Esto hacemos para liberar todo el aceite de nuestros chiles. Después, los remojamos en agua caliente de 10 a 15 minutos para suavizarlos. Para preparar nuestro adobo, licuamos los chiles guajillos, el achiote, el vinagre, el jugo de naranja, el clavo, la pimienta gorda y un toque de sal. Ojo, si consiguen naranja agria, pueden omitir el vinagre. Licuamos muy bien y reservamos. Ahora, calentamos el aceite vegetal en una sartén y acitronamos la cebolla por un par de minutos. Después, agregamos las setas previamente deshebradas e incorporamos con la cebolla. Antes de que las setas suelten todo su jugo, agregamos el adobo y mezclamos hasta que todas queden cubiertas.

0: nuestra salsa de habanero. En un comal colocamos los chiles habaneros, el ajo y la cebolla y los asamos hasta que estén tatemados. De esta manera sueltan todos los aceites. Después los retiramos del fuego y los llevamos a licuar con la cebolla, jugo de limón, sal y pimienta. Ahora agregamos nuestro aceite de oliva en forma de hilo sin dejar de licuar para emulsionar y obtener una textura entre salsa y aderezo. Rectificamos la sazón y reservamos. Ya que tenemos nuestra salsa lista, vamos a preparar nuestra cebolla encurtida. Utilizaremos la cebolla morada fileteada, chile habanero fileteado, orégano y comino molido, también jugo de limón y mezclamos. Agregamos un poco de vinagre blanco o también puede ser de manzana. Salpimentamos al gusto hasta integrar todos los ingredientes. Colocamos un poco de aceite de oliva y terminamos de mezclar. Dejamos reposar por 30 minutos o hasta que notemos que la cebolla esté suave y de color morado. Finalmente, para servir nuestro platillo, calentamos muy bien las tortillas y untamos un poco de frijoles negros molidos. Agregamos nuestras setas al pibil y acompañamos con la cebolla encurtida y la salsa habanero al gusto. ¡Listo! Ya podemos disfrutar nuestros tacos de setas al pibil. Recuerden que el platillo Sabio Profeco es muy fácil de preparar, tiene buen sabor, aporta un balance nutricional y rinde para varias porciones. Anímense a prepararlo y cuéntenos en nuestras redes sociales cómo les fue. No olviden que también pueden ver esta receta en nuestro canal de YouTube Profeco TV. Yo soy la chef Erika Fonseca y fue un gusto cocinar con ustedes en Revista del Consumidor Radio.
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2: Ahora cuéntanos, una vez que ya nos has platicado la receta y el procedimiento, queremos saber acerca de tu cocina y también de ti, ¿cómo fue que empezaste tu camino en la gastronomía?
0: Pues mira, yo primero, les quiero contar esto, yo no quería estudiar gastronomía, yo quería ser doctora. Entonces, mi meta era como salvar a la gente de ser diabético. Era como mi sueño porque mi mamá es diabética.
2: Tu objetivo,
0: entonces,
2: ¿no?
0: Ajá, era como mi objetivo siendo doctora. Entonces, bueno, por mil cosas no logré como ya mantenerme ahí en la carrera. Solo estuve 6 meses y después me gustaba mucho cocinar desde chiquita. Eso sí, con mi abuelita paterna y con mi mamá, pues siempre me involucraron en la cocina. Y dije, bueno, pues será como otra rama en la que a lo mejor yo puedo hacer algo por las personas en esta cuestión del cuidado, ¿no? De la salud. Y por eso creo que la gastronomía me llamó la atención, porque creo que a través de la alimentación, pues obviamente podemos mantenernos sanos, ¿no? A través de lo que le damos a nuestro cuerpo. Y por eso fue que empecé a decidir estudiar gastronomía. Soy licenciada en gastronomía.
2: ¿Y actualmente cómo definirías tu cocina?
0: Mi cocina es práctica, balanceada. Sí cuido muchísimo que sea balanceada y que sea creativa también, ¿no? Que no te aburras utilizando el mismo ingrediente, sino que también le des cierta variedad, ¿no?
2: Versatilidad.
0: Exacto.
2: También. Y respecto a la combinación de ingredientes, me llama la atención el platillo de este mes.

0: platillos con, carne, de cerdo, con ¿no? carne de cerdo, ¿no?
1: Sí, es como la clásica.
0: Ajá. ¿Y cómo fue que tú pensaste en las setas?
1: Pues mira, te voy a compartir algo. Hace unos años, no ya bastantes años, fui vegetariana. Y dejé de serlo por una razón muy, muy buena. Yo daba clases de cocina mexicana. Entonces era un poco complejo cuando había, no sé, receta de carnitas, receta de cochinita pibil, receta de tacos, no sé, tacos al pastor, infinidad de recetas que llevan proteína animal. Y cuando las probaba, pues me caían muy mal, ¿no? El organismo es muy inteligente, nuestro cuerpo es muy inteligente. Y si tú le empiezas a acostumbrar a darle cierto tipo de alimento, obviamente le dejas de dar uno, va a reaccionar y eso es muy normal. Entonces, pues fue imposible, ¿no? De esta forma, o me enfermaba o también no probaba los platillos de mis alumnos. Entonces decidí no, pero en esa búsqueda de recetas, que yo soy muy taquera, entonces decía que un taco que me guste mucho es el de cochinita pibil, la verdad, ¿no?
0: Sí.
1: Entonces dije, ¿cómo lo puedo hacer para que no extrañe un taco de cochinita pibil? Entonces dije, claro, las setas, me gusta mucho utilizar las setas porque tienen la consistencia como de carne, como carnosita.
0: Sí, la textura.
1: No, la textura.
0: La textura.
1: Generalmente los hongos, las setas y también los hongos portobelo tienen esa textura que es como carnosa y hasta la forma en que como la deshebramos se ve como si fuera carne. Y ya de paso, pues tienes toda tu porción de verduras, ¿no? Que eso es lo que siempre busco en mi comida de todos los días. Por eso es que se me ocurrió ese tipo de receta, que adaptar una, o sea, la que ya existe de cochinita, pues hay que convertirla a una receta que tenga más fibra. ¿Y cómo? Pues haciéndola con setas.
0: Y ya habías colaborado con nosotros,
1: sí,
0: ¿no?
1: Sí, el año pasado, a principios de año, recuerdo, hicimos una receta de mole de olla verde.
0: ¿Y cuál ha sido tu experiencia de venir aquí a la grabación,
1: yo
0: de colaborar
1: quedo
0: acá?
1: Fascinada, porque he aprendido yo, y también sé que al transmitir una receta así, ¿no?, que quede práctica, alcanzable, económica y nutritiva, pues siento que ya dejé un granito.
0: Sí, para que repliquen la...

0: ingredientes?
1: Pues yo, mi consejo sería, vayan a los mercados y que se animen un día, que compren un espárrago, unas calabazas, lleguen a su casa y las cocinen, ¿no? Yo creo que a través de Profeco en el canal pueden encontrar muchísimas recetas. Entonces es eso, que se animen, que se dé la oportunidad de fallar también, porque así es la cocina, un poquito prueba y error, y sería eso. Que se animen a probar ingredientes que a lo mejor nunca han probado y que se pueden sorprender un montón con el sabor y que hasta pueden descubrir una técnica maravillosa de cómo saben más ricos, ¿no? Okay. Ese sería como mi mayor consejo, que visiten mercados, supermercados, que compren un ingrediente, el que quieran, y que lleguen a cocinar.
0: Que se atrevan,
1: que se atrevan,
0: ¿no? Que se atrevan.
1: Sí.
0: Bueno, pues muchas gracias por esta plática, por acompañarnos y por enseñarnos esta versatilidad de las setas al pibil.
1: No, al contrario, muchas gracias a ustedes y espero nos veamos muy pronto.
0: Seguro sí, seguro que sí. Los invitamos y las invitamos a que consulten nuestras redes sociales y que acudan al canal de Profeco TV en YouTube.
1: Gracias.
0: Gracias.
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4: 6:13.
5: Y la temperatura, 19 grados.
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0: hablar. Permítanme plantear algunas sencillas preguntas que cualquiera puede responder con los hechos. Cuando afirman que en Morena no caben los corruptos mientras Rocha Moya o Marina del Pilar siguen impunes, ¿eso es opinión, información o desinformación? Cuando dicen que la relación con Estados Unidos está mejor que nunca mientras el T-MEC quedó bajo revisión anual, ¿eso es información, es opinión o es propaganda? Cuando aseguran que su estrategia de seguridad está dando resultados, mientras el propio Departamento de Justicia de Estados Unidos investiga a varios gobernadores de Morena, ¿eso es opinión, es verdad oficial o es mentira oficial? Cada día, desde Palacio Nacional, se emiten declaraciones que no coinciden con la realidad que viven las familias mexicanas. Y ahora quieren que ese mismo poder decida qué información puede circular. ¿Quién regula la conferencia mañanera? ¿Quién otorga el derecho de réplica en ese espacio donde se acusa, se expone y se sentencia a ciudadanos o gobernantes usando recursos públicos para hacerlo? En un país donde ser periodista sigue siendo una de las profesiones más peligrosas del mundo, donde decenas de periodistas han lamentablemente sido asesinados durante los gobiernos de Morena, la respuesta del Estado no puede ser más control sobre lo que se dice. La respuesta tiene que ser más libertad, más protección y más justicia. Esta reforma no protege a las audiencias, protege al gobierno. Y con ella amenaza la libertad de expresión de locutores, escritores, editorialistas, reporteros, medios e informadores. Después irán por quien decida opinar diferente en las redes o en la calle. Al titular del Ejecutivo le decimos con toda claridad: no se defiende la democracia pretendiendo decirle a la gente qué es verdad y qué es mentira. La democracia se defiende garantizando que muchas voces puedan expresarse aunque incomoden. Eso es el corazón del Estado de Derecho. En México luchamos por décadas para dejar atrás la etapa del gobierno omnipresente y censurador. Hoy estamos frente a un régimen que pretende censurar y decidir qué formación es cierta y cuál no lo es. Desde Chihuahua los exhorto, alcemos la voz. No permitamos que avance este proyecto autoritario del gobierno federal. Defendamos la prensa libre, defendamos la libertad de expresión, defendamos el presente y el futuro de todo México. Defendamos nuestra patria.
1: Maru Campos, la gobernadora del estado de Chihuahua, con esta larga disertación sobre el tema de la propuesta, precisamente de los criterios para ordenar o coordinar o censurar a los medios de comunicación desde el gobierno federal. Xóchitl Gálvez, la ex candidata presidencial del PAN, PRI, PRD, también se manifestó en contra de esta propuesta de los llamados derechos de las audiencias.
2: Nos quieren acallar, aunque lo nieguen, desde el poder pretenden censurar con mordazas. Con los nuevos lineamientos del gobierno, bajo el argumento de defender a las audiencias, otorgan atribuciones a la autoridad para que defina qué información es verdad. Imagínense, la más alta tribuna de Palacio Nacional podrá determinar qué es verdad y qué es mentira. Exigen lo que no ofrecen. Quieren convertirse en auditores de la información cuando a ellos, a los morenistas, nadie los fiscaliza.
1: Pues sí. Bueno, ¿en qué anda la prensa en la República Mexicana, Vania?
3: Regresamos a Sinaloa con el debate de Culiacán. Jubilados de la Universidad Autónoma de Sinaloa presentan 1,500 denuncias ante el tribunal. Con una concentración en el Palacio de Gobierno, la Asociación de Jubilados denunció descuentos de hasta el 20% del salario de los pensionados. Y en esta misma línea informativa, pero con otro tinte, Nos vamos a Morelos con la jornada de Morelos. Universidad Autónoma del Estado de Morelos regresa a clases presenciales el 17 de agosto. La rectora Viridiana León informó que se han invertido hasta 15 millones de pesos en fortalecer la seguridad de las unidades académicas. Seguimos en Morelos y nos vamos con otros temas informativos. Permite Ayuntamiento de Cuernavaca bares sin licencias. Regidores de Morena exigieron a la Secretaría Municipal transparentar las acciones de verificación a bares y establecimientos con venta de bebidas alcohólicas ante los señalamientos de corrupción y beneficios económicos para permitir bares ilegales. Esta información allá en Morelos, Manu.
1: Bueno, son las 6:18 a.m. Sofía Enríquez, ¿en qué andamos en la música? Hola.
4: Hola, Manuel. Hoy estamos escuchando a las Spice Girls, porque Ginger Spice, Jerry Halliwell, está cumpliendo 54 años.

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1: Las 6:20.
2: Y la temperatura, 19 grados.
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2: Y la temperatura, 18 grados.
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1: Acusado de delincuencia organizada y huachicol fiscal. A ver, Óscar Zúñiga, tienes el reporte. Óscar, adelante, buen día.
2: Gracias, Manuel. Muy buenos días. Al anunciar la creación de un comité plural por la libertad de Ernesto Rufo Appel, su hija Verónica Rufo dijo que buscan que su proceso siga en su domicilio, pues ve a su padre vulnerable, y agregó que no confían en el proceso judicial que lleva.
3: El propósito de esta reunión, de compartir esta información el día de hoy, es la formación de un comité plural en defensa de la inocencia de mi papá Ernesto Rufo Appel. Este comité surge a raíz de que, en lo personal y las personas que me han acompañado, hemos recibido mensajes de ciudadanos, de organizaciones, en apoyo a la defensa o que se haga justicia en torno a mi padre. Me pregunto, ¿Y cómo le hicieron la fiscalía para recopilar toda esta información y para validar la información? Es muy complicado, y que salgan y que lo digan así, eso yo a mí me da la certeza que claro que no está bien hecho, y pues no confío.
2: Por su parte, Emilio Álvarez y Casa indicó que es totalmente apartidista la conformación de dicho comité, pues su detención es totalmente desproporcionada y la creación de este comité se llevará por todo el país.
4: Esta es una instancia no partidaria, ciudadana, y estamos no solo haciendo la presentación, sino la convocatoria amplia, plural, para todo el país, para la constitución de comités en los estados y en los municipios. Damos inicio a una campaña para obtener la libertad de Ernesto Rufo, a quien consideramos un preso político de este régimen. Indebidamente, la presidenta ha dicho que está juzgado, y eso no solo es equivocado, es la evidencia más clara del prejuicio de la construcción de culpable.
2: Se dijo que 44 personas ya han iniciado este consejo para demostrar la inocencia del exgobernador de Baja California, y trabajan en todo el país y ante instancias internacionales para alzar la voz y que Ernesto Rufo sea excarcelado. Manuel, el reporte.
5: Muchas gracias, Óscar. Gracias, Óscar Zúñiga. Bueno, el Congreso de Veracruz retiró el fuero a los presidentes municipales de Ixhuatlán del Sureste, Raúl González Martínez, acusado del secuestro y asesinato de la periodista Roxana Guzmán, y del alcalde de Úrsulo Galván, Bertín Bravo Montero, señalado por desaparición forzada de un empresario. Lidia López, nuestra compañera de Grupo Fórmula en Veracruz, tienes el reporte. Lidia, adelante, buen día.
6: Te saludo, Manuel, este es el reporte. El Congreso del Estado de Veracruz aprobó por mayoría remover la protección constitucional a dos presidentes municipales vinculados a investigaciones por desaparición y homicidio. Con 40 votos a favor y 8 en contra, la Cámara validó el dictamen de la Comisión Instructora, que considera que existen elementos probatorios suficientes para continuar procedimientos penales contra los alcaldes Bertín Bravo Montero de Úrsulo Galván y Raúl González Martínez de Ixhuatlán del Sureste. En cuanto al retiro del fuero al alcalde de Úrsulo Galván, militante de Movimiento Ciudadano, responde a una solicitud de la Fiscalía por la presunta participación e inconsistencias en la investigación relacionadas con la desaparición del empresario minero Héctor Ramos Sánchez y su escolta Ignacio López Torres, hechos ocurridos el 14 de mayo de este año. Según la investigación, las víctimas fueron vistas por última vez tras acudir a una propiedad del presidente municipal en Barra de Chachalacas. Ramón Montero compareció este miércoles por la tarde en sesión privada ante el Congreso. Tras su participación, salió del recinto legislativo junto con su defensor, abordó su vehículo y se retiró con rumbo desconocido. En el caso de Ixhuatlán del Sureste, la votación fue idéntica. La Fiscalía acusa a Raúl González Martínez de estar relacionado con la desaparición y el homicidio de la periodista Roxana Berenice Guzmán Ramírez, directora de un portal digital de Nanchital. La Fiscalía lo señala como presunto autor intelectual del secuestro y homicidio de la comunicadora. Tras el retiro del fuero de Raúl González Martínez, la suplente Juliana Ruiz Martínez tomará protesta como alcaldesa de Ixhuatlán de Madero, en tanto se define el curso del proceso judicial y administrativo que corresponda. Este es el reporte.
5: Muchas gracias, Lidia. Pues así las cosas allá en Veracruz. Bueno, un par de portadas más en la República Mexicana, Vania.
7: la Crónica de Baja California, circulan 936,000 conductores con la licencia vencida en Baja California. Con el propósito de incentivar la renovación del documento, el gobierno de Baja California ofrece descuentos y condonaciones para incentivar a los automovilistas a cumplir. Nos vamos a Colima, el diario de Colima. Supervisan avance de 45% en acueducto agua para Colima. La gobernadora Indira Vizcaíno y el director general de la Conagua, Efraín Morales, supervisaron en Villa de Álvarez la construcción del acueducto agua para Colima, que registra un avance del 45%. Previamente, la mandataria estatal entregó la recuperación de un pozo profundo en la colonia Nuevo Milenio del municipio capitalino, con una inversión superior a 2.1 millones de pesos. Información allá en Colima. Regresamos a Sinaloa con el debate de Mazatlán. Playas y faro enfrentan riesgos en plenas vacaciones. Autoridades cerraron el acceso a las playas por la presencia de un cocodrilo, y en el faro se evalúan riesgos tras el desgaje del crestón por las lluvias. Información allá en el norte del país. Novedades de Quintana Roo. Toronto, principal emisor de turistas. Esta información de Jesús Vázquez. Toronto es la ruta aérea con el mayor tráfico de pasajeros internacionales a nivel nacional, con 862,844 viajeros y un incremento de 23.9%, lo que confirma que los canadienses están eligiendo cada vez más a Quintana Roo para vacacionar. Detrás de Toronto está la ruta Cancún-Chicago, seguida de la ruta Cancún-Panamá, lo que reafirma el liderazgo de Cancún como el principal destino turístico internacional de todo México. Buenas noticias allá en Quintana Roo. Vanguardia de Saltillo, allá en Coahuila, tenía meses en Saltillo, multihomicida de Estados Unidos. Su expareja se debate entre la vida y la muerte. Esta detención de Chad N., a quien se le identifica como expolicía de la ciudad de Banks, Texas, y es señalado como presunto responsable del multihomicidio ocurrido el martes allá en Saltillo, Manuel.
5: Bien, bueno, el secretario de Estado Vaticano, el cardenal Pietro Parolin, ofreció ayer una misa en la Basílica de Guadalupe, donde centró su mensaje en el dolor de las madres buscadoras y las personas desaparecidas en México. Enrique Hernández, te escuchamos con el reporte. Enrique, adelante, buen día.
8: ¿Qué tal, Manuel? Buenos días, te saludo con gusto. En la Basílica de Guadalupe, el cardenal y secretario de Estado de la Santa Sede, Pedro Parolin, ofreció la homilía del mediodía del miércoles. El cardenal se refirió a las madres buscadoras. Dijo que ellas son el claro ejemplo de amor de una madre, tal y como lo hizo en su momento la Virgen de Guadalupe. Su ejemplo, dijo, resuena con especial fuerza aquí en México, donde siguen buscando a sus hijos desaparecidos. Y todos podemos ayudarlas pidiendo por ellas.
9: Su ejemplo resuena con especial fuerza aquí en México, donde tantas madres siguen buscando con firmeza y fe a sus hijos desaparecidos. Nada puede impedirles hacer todo lo posible por ayudar a sus hijos, y todos podemos ayudarlas con nuestra oración.
8: Desde la Basílica de Guadalupe, el cardenal dijo que es en este altar el más importante de América Latina, donde advirtió que nuestros tiempos están marcados

0: El secretario del Estado en la Santa Sede mantuvo una agenda privada con la Conferencia del Episcopado Mexicano y un encuentro con los líderes del Diálogo Nacional por la Paz.
1: El reporte que te tengo, Manuel.
2: Muchísimas gracias, Enrique. Enrique Hernández. Bueno, son las 6:33 de la mañana. Vamos a ir a pausa. Una primera plana más de los periódicos en la República Mexicana. Vania, para ajustarnos, por favor.
3: Frontera de Tijuana, detienen a 20 en operativo antirrobo en las Américas. Agentes de la Patrulla de Caminos de California y otras corporaciones realizaron un operativo en el concurrido centro comercial ubicado en San Isidro, California.
2: Muy bien, bueno, vámonos a pausa. Estamos aquí con la información. Muchísimas gracias, como todos los días, la información de este jueves 6 de agosto de este 2026. Qué gusto poder estar con usted en esta mañana de jueves. Ya jueves, cómo avanza rápido la primera semana formal completa del mes de agosto. Aquí andamos. Bueno, vamos a pausa. Estamos por la mañana, volvemos.

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2: Los escorpiones brillan bajo la luz ultravioleta debido a una proteína especial presente en su exoesqueleto que los hace visibles.
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4: El guacamayo rojo. Estas majestuosas aves surcan los cielos de la selva tropical, llamando la atención por su plumaje escarlata brillante. Son animales monógamos que forman parejas para toda la vida, anidando en los huecos de los árboles más altos y robustos.
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5: El Consejo Nacional Agropecuario señaló que la Cofepris y la Senasica descartaron contaminación por ciclosporiasis en campos de lechuga en Guanajuato y calificó como exageración que diversos restaurantes en México dejen de servir la verdura por temor a un brote de esta enfermedad. Autoridades federales aseguraron en Michoacán más de 3 toneladas de sustancias químicas para elaborar metanfetamina. El Gabinete de Seguridad del Gobierno Federal informó que el decomiso supone una afectación económica a la delincuencia de 90 millones de pesos. La Secretaría de Seguridad de la Ciudad de México alertó a la población por una nueva modalidad de fraude en la que los delincuentes se hacen pasar por autoridades para enviar falsas multas a través

0: Este correo o mensajería de texto con el fin de obtener dinero o datos bancarios. Informó Itzel Vanegas. 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
2: Hola amigas y amigos de Por la Mañana con Peregrino. Soy Isa Rebollo, colaboradora de Pet Life. Si creías que tu gato siempre tiene cara de enojado, espera a conocer al gato de Payas, un felino tan peculiar que es conocido como el gato más gruñón del mundo. Y esta semana dio una noticia que emocionó a los amantes de los gatos. Un zoológico en Japón presentó 5 nuevas crías de esta fascinante especie. Se trata de 4 machos y una hembra que nacieron en mayo en el Cove Animal Kingdom. Aunque al nacer pesaban apenas unos 150 gramos, hoy ya superan el kilogramo de peso y comenzaron a alimentarse con carne y otros alimentos sólidos. Pero más allá de lo tiernos que se ven, estos pequeños representan algo muy importante para la conservación de una de las especies de felinos más antiguas que aún existen en el planeta. El gato de Payas habita en las montañas y estepas de Asia Central, donde las temperaturas son extremadamente bajas y las condiciones de vida son muy exigentes. Su cuerpo está perfectamente adaptado a ese ambiente, con un pelaje increíblemente denso y una apariencia robusta que lo hace parecer mucho más grande de lo que realmente es. Y esa expresión de enojo en realidad no significa que siempre esté molesto, se debe a la forma de su rostro, sus ojos redondos y sus orejas bajas, características que le ayudan a camuflarse mejor entre las rocas y evitar ser detectado por depredadores o presas. Otra curiosidad es que, a diferencia de nuestros gatos domésticos, el gato de Payas evita casi por completo el contacto con otros animales y con las personas. Es extremadamente solitario y territorial. Además, es una especie muy delicada. Su sistema inmunológico es especialmente vulnerable a infecciones, por lo que resulta muy difícil mantenerla en zoológicos o programas de reproducción. De hecho, hay muy pocos ejemplares bajo cuidado humano en todo el mundo. Por eso, el nacimiento de estas 5 crías representa una excelente noticia para los programas internacionales de conservación y para el conocimiento de una especie que pocas personas tienen la oportunidad de observar. Porque a veces pensamos que todos los gatos son parecidos, hasta que la naturaleza nos recuerda que existen especies tan extraordinarias como el gato de Payas, un pequeño felino que lleva millones de años sobreviviendo en alguno de los ambientes más extremos del planeta. 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Hasta pronto y sigue disfrutando de tu mañana.
3: Muy bien, Isa Rebollo, muchísimas gracias a nuestra compañera Isa Rebollo, colaboradora de PetLife.mx. Este gato de Paya, gato enojón, ¿no? Gato con mal aspecto, o por lo menos con adusto, de mal carácter. En fin. Bueno, pues muchísimas gracias, saludos a todos allá en PetLife.mx. Bueno, vamos de una vez con Juan Carlos Cruz, de una vez los espectáculos, de una vez, vámonos a 6:00 a.m. con 41 minutos. Adelante, Juan Carlos, hola.
4: ¿Qué tal, Manuel? Un saludo al auditorio. En medio de su gira, Viajando por el Mundo, Tropitour, Karol G lanzará este jueves a las 10 de la noche su nuevo disco, No me arrepiento de sentir tanto. Serán 14 canciones, de las cuales ya ha liberado los sencillos Matadora y Después de ti, además de que contará también con colaboraciones con artistas como Drake y Bruno Mars. La cantante ha descrito a este material como una puerta más íntima a Carolina, nombre real de la colombiana. Luego de que hace unas semanas se dieran a conocer los nominados a la edición 68 de los premios Ariel, donde la película de David Pablos, En el Camino, alcanzó 13 nominaciones, ayer se reveló que la ceremonia de esta premiación se realizará en los estudios Churubusco de la Ciudad de México el próximo 3 de octubre. Aunque no dijeron quiénes serán los encargados de conducir esta gala, informaron que los premios nuevamente serán transmitidos por la plataforma HBO Max. A una semana de su estreno, Spider-Man Brand New Day sigue dominando la taquilla a nivel global, recaudando hasta ahora $1,155 millones. Además, en Estados Unidos sí logró superar a Avengers Endgame, alcanzando $360 millones en su primer fin de semana, tan solo 3 millones más que la película dirigida por los hermanos Russo. Con esto, el filme protagonizado por Tom Holland es hasta ahora el más taquillero del 2026, superando a Toy Story 5, que logró $1,067 millones. Luego de las denuncias de abuso sexual que enfrenta Jared Leto, dadas a conocer tras el estreno de un documental realizado por la BBC, el actor ha quedado fuera del que sería su próximo proyecto. Page Six dio a conocer que Leto ya no formaría parte del thriller político Asesinato, el cual será dirigido por Barry Levinson y en el que también participarían Al Pacino, Jessica Chastain, Brendan Fraser y Bryan Cranston. Hasta aquí los espectáculos, regresamos al estudio.
5: Muy bien, muchísimas gracias Juan Carlos Cruz. Seguimos revisando la prensa en la República Mexicana, Vania.
6: El informador de Guadalajara en el estado de Jalisco, Estados Unidos suspende aguacate michoacano. En alerta de seguridad, Estados Unidos frena la certificación del producto, afectando las exportaciones, el comercio y el empleo del estado. Esta información del informador de Guadalajara. Nos vamos al diario del Istmo, desafueran alcaldes, ya lo mencionabas hace unos instantes, Manuel, información de José de Jesús Ruiz. El Congreso de Veracruz retiró ayer el fuero constitucional a los alcaldes de Ixhuatlán del Sureste, Raúl González Martínez y Úrsulo Galván Bertín Bravo, ambos de origen emecista. El primero acusado por el secuestro y homicidio de la comunicadora Roxana Guzmán y el segundo por la desaparición de dos personas, información del diario del Istmo. Imparcial de Sonora advierte DEA a políticos que protegen a cárteles. El organismo anunció nuevos cargos criminales en contra de diversos miembros del cártel Jalisco Nueva Generación y renovó una advertencia directa contra los funcionarios mexicanos que a través de corrupción protegen a los cárteles del narco. Expreso de Victoria en el estado de Tamaulipas inspeccionará la Comisión de Derechos Humanos de Tamaulipas escuelas militarizadas. Tras lo ocurrido en la Academia Doenitz, la Comisión de Derechos Humanos de Tamaulipas realizará renovaciones en planteles con formación militarizada para verificar el respeto a los derechos humanos de los alumnos. Nos vamos con el AM de Guanajuato. Caen 50% carpetas por narcomenudeo, información de Jesús Patiño. Después de 3 años con una tendencia al alza en el número de carpetas de investigación por narcomenudeo en Guanajuato, en el primer semestre de 2026 se registró una reducción de casi el 50% de expedientes abiertos por este delito, información en el estado de Guanajuato. El Mañana de Reynosa, de vuelta allá en Tamaulipas, van por escuelas militarizadas y en esta línea informativa que la Comisión de Derechos Humanos del estado de Tamaulipas iniciará inspecciones en Tamaulipas para prevenir abusos, mientras impulsa cambios legales para reforzar la supervisión de estos planteles. Y cerramos con el diario de Juárez, no hay manera de frenar Barrenador. Esta nota en la primera plana, información de Claudia Valenzuela. Ya no hay manera de frenar esto, es una locura, sostuvo Álvaro Bustillos, presidente de la Unión Ganadera Regional de Chihuahua, ante la propagación del gusano barrenador en la entidad, que ya registró su primer caso en la capital. Expuso que el incremento exponencial en Chihuahua es un reflejo de que en la entidad sí se reportan los brotes, en contraste con otros estados que no lo hacen, y con eso cerramos información de los diarios de la República.
5: Muy bien, gracias, Vania.
6: Gracias, Manuel.
5: Vania Pasarán. Bueno, Pablo Vázquez Camacho, secretario de Seguridad Ciudadana de la Ciudad de México, asistió a la presentación ayer de las acciones de prevención, restitución y justicia ante el despojo. Es una estrategia para promover o proteger el patrimonio y garantizar los derechos de los habitantes de la capital del país. Con este protocolo de atención, toda denuncia por un posible despojo o invasión será atendida de manera coordinada por las autoridades bajo los ejes de reacción inmediata, ojalá, evaluación especializada de la situación y acción eficaz, así lo informó el propio secretario Pablo Vázquez. Ahí estuvo precisamente acompañando en el evento de esta presentación a la jefa de gobierno, Clara Brugada. Son las 6:46 a.m. Vámonos a la segunda de deportes. Betsabe Rosales, hola.
7: Hola, Manuel, muy buenos días, amigos. Vámonos con la información deportiva, porque ya faltan menos 10 en 2 semanas exactamente, se desarrollará este WTA 500 de Monterrey, este torneo abierto GNP Seguros 2026, que va a arrancar exactamente del 22 de agosto por las qualis, por la ronda de clasificación, y estará culminando el 29 de agosto allá en Monterrey, Nuevo León. Vamos con esta cápsula que preparó mi compañero Mauricio Ávila.
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9: Renata Zarazúa será la gran representante de México en el cuadro principal del abierto GNP Seguros en Monterrey, que se llevará a cabo del 23 al 29 de agosto en el Club Sonora. La mexicana de 28 años llega en el puesto número 73 del ranking de la WTA. Sí, sin embargo, contará con todo el apoyo del público mexicano para que pueda buscar el título como local. Para Fórmula Deportes, Mauricio Ávila.
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7: Así que bueno, ahí la información con Renata Zarazúa, uno de los rostros evidentemente del actual tenis mexicano. Renata, que por cierto perdió el día de ayer contra Leila Fernández desafortunadamente en el Abierto de Canadá, pero va a estar sin duda presente y con el objetivo de poder avanzar a las finales en este Abierto GNP Seguros 2026. Vámonos con información del premundial sub-20, porque la selección mexicana el día de ayer termina venciendo a Panamá 4-0, goles de Juan Echilvestre, de Hugo Camberos, Yael Orozco y Daniel Ramírez. Aseguran ya su boleto a la Copa Mundial Sub-20 de la FIFA 2027, que se va a estar desarrollando en Azerbaiyán y Uzbekistán. Están ya en la final, pero queda entonces en la semifinal y va a estar todavía pendiente el otro objetivo, que es hacerse del boleto olímpico a Los Ángeles 2028. Ayer estuvo allí en Puebla mi compañero Alberto Campos, quien tuvo la oportunidad de hablar con Alex Diego después de este encuentro.
10: Amigos de Grupo Fórmula y Fórmula Deportes, gusto saludarles. La selección mexicana sub-20 ha logrado su boleto a la Copa del Mundo del próximo año de la categoría. Sin embargo, todavía le falta para poder avanzar a los Juegos Olímpicos en Los Ángeles en 2028. En este momento ha derrotado 4-0 a su similar de Panamá dentro de los cuartos de final que se han disputado justamente en el estado de Puebla. Vamos a escuchar las palabras de Alex Diego hablando sobre los resultados que ha tenido su equipo y estará enfrentando, insisto, a Canadá el próximo viernes en la cancha del Estadio Banorte.
11: Muy contento por el partido realizado, muy contento con los jugadores, muy contento pues por todo. La verdad que cumplir objetivos siempre fue nuestra misión desde el principio que nos empezamos a preparar, y bueno, esto es un premio a todo lo que llevamos preparándonos.
10: Uno de los que se hizo presente en el marcador fue Johan Orozco con un remate de cabeza, y esto fue lo que dijo el seleccionado nacional juvenil.
12: Muy feliz por mi gol, pero más feliz porque se consiguió pues lo que se tenía, el boleto al mundial, y vamos por más.
10: Parte de lo que se vivió el día miércoles con la actividad del equipo mexicano sub-20, que ha conseguido, insisto, su pase a las semifinales de este torneo de la CONCACAF ante más de 7,000 aficionados, donde habrá que mencionar que Rafael Márquez hizo su primera aparición ya como técnico de la selección mexicana mayor. Todavía se espera que pueda conformar su cuerpo técnico, pero de momento estuvo visualizando lo que fue este encuentro, y así también habrá que mencionar el partido que tuvo Hugo Camberos, que llegó a su cuarto gol dentro de esta competición. El equipo mexicano arribó al centro de alto rendimiento este mismo miércoles por la noche, ya pensando en lo que será este duelo ante Canadá del próximo viernes en la cancha del Estadio Banorte. Informó para Grupo Fórmula y Fórmula Deportes, Alberto Campos.
7: Gracias, Beto, por esta información. Y es que Canadá venció también a Jamaica 3-1, y es por ello que Canadá se convierte en el siguiente rival de la selección mexicana. Con este resultado, bueno, termina la participación de Puebla como sede de esta primera etapa de este premundial. Se traslada el certamen al Estadio Azteca a partir de mañana, donde se van a jugar las semifinales. Mañana 3:00 p.m, Costa Rica contra los Estados Unidos, y a las 8:00 p.m, Canadá contra México. Si usted quiere, por cierto, asistir a este encuentro, bueno, los boletos que van a estar disponibles para esta jornada va a incluir los dos partidos y va a tener un costo general de $230. Así que bueno, ¿qué necesita la selección para asegurar su boleto olímpico? Necesita ganar el torneo o llegar a la final contra Estados Unidos, considerando evidentemente que ya están clasificados por ser sede, así que continúa este sueño rumbo a Los Ángeles 2028. En la Leagues Cup, los Diablos Rojos del Toluca se convirtieron en el primer equipo mexicano en recibir justamente el certamen en suelo mexicano. Ayer recibieron al campeón vigente de este torneo de la Leagues Cup, al Seattle Sounders, y termina Toluca con una goleada de 3-0. Pudieron ser más, la verdad es que Toluca a medio gas logró controlar el encuentro. La primera anotación llegó al minuto 3 con Jesús Gallardo, en el segundo tiempo minuto 64 con El Niño, y cierra las cifras definitivas Federico Viñas, quien se estrena con el jersey de los Diablos Rojos del Toluca. Vamos a escuchar las palabras de Antonio "El Turco" Mohamed después de esta imponente victoria.
13: Con la misma sensación que tuve en la CONCACHAMPIONS, a ellos les cuesta más jugar acá de visitante, sabiendo de que son un equipo, que son el campeón de esta competencia. Ojalá que pueda un equipo mexicano competir, ¿no? Llegar hasta la última instancia, sería lindo. Y nosotros hicimos un gran partido, las sensaciones que tenemos son muy buenas. Pateamos 40 veces al arco y era para hacer más goles, ¿no? Esa era la idea, porque eso te puede dar un punto más si hay empate después al final.
7: Así que bueno, mesurado el turco Mohamed. Y resultados del día de ayer, ¿cómo le fue a los clubes mexicanos en esta Leagues Cup? El Monterrey pierde sorpresivamente ante el Orlando City, 2-1. San Luis, Atlético de San Luis, es goleado por el Inter de Miami, 4-2. León saca la victoria contra el Nashville, 1-0. Dallas vence también a Querétaro y Chivas empata 1-1 con Los Ángeles FC. Los Ángeles FC se termina alzando con la victoria en tanda de penaltis, 5-4. Y actividad para el día de hoy, el New York FC estará enfrentando a Santos a las 5:30 de la tarde, Cruz Azul contra Philadelphia Union a las 6 de la tarde, el campeón del fútbol mexicano se estará estrenando en este certamen, 6:30 Chicago Fire contra Necaxa, 7 Austin FC contra Tijuana, y a las 8 América contra San Diego FC, también partido aquí en México en el Estadio Azteca, 8:30 de la noche Portland Timbers contra Puebla, Manuel, así que bueno, continúa la actividad de los clubes mexicanos en esta Leagues Cup.
5: Muchísimas gracias, Betsabé.
7: Muchas gracias, muy buenos días.
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5: Bueno, a fin de refrendar su compromiso con la transparencia y la rendición de cuentas, la Universidad Nacional Autónoma de México, la UNAM, va a llevar a cabo 3 auditorías relacionadas con la contratación de la empresa Territorium Life para la aplicación de exámenes en línea de bachillerato y licenciatura. Bueno, son las 6:54 a.m. En esta mañana de jueves 6 de agosto de este 2026, que no se le haga tarde, de Yanira Pérez Baena, la tendencia.
15: Hola, Manuel, muy buen día. La tendencia del día de hoy es el estadio GNP Seguros, porque fue reconocido como uno de los 20 mejores recintos del mundo. La revista IQ Magazine realizó la lista Stadium Stars 2026, en donde se reconoce al estadio GNP Seguros, porque después de su remodelación, ofrece ahora una mayor facilidad para las producciones y una gran experiencia para los asistentes, y además mencionar de que cuenta con una capacidad para 65,000 asistentes. Y pues bueno, el estadio GNP Seguros, Manuel, es el único en esta lista de México que aparece, en donde se encuentran, por ejemplo, el Wembley Stadium de Londres y el AT&T Stadium en Texas, Estados Unidos.
14: Entonces es la tendencia.
15: Es la tendencia del día de hoy, el estadio GNP Seguros.
5: Y por eso. Muy bien, muchas gracias.
15: Gracias, muy buen día.
5: Mañana comenzamos en punto de las 5:30 a.m. Hacemos una pausa. Quédese en las frecuencias de Grupo Fórmula y tenga usted muy buen jueves 6 de agosto 2026. Que le vaya muy bien.
16: 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La primera. 6:57.
17: Y la temperatura, 18 grados.
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24: Los políticos. Un análisis objetivo llevaría a concluir que los principios y ejes que sustentan la estrategia de seguridad del gobernador Manolo Jiménez Salinas fueron factor de éxito en el operativo del martes para detener al ex policía tejano que mató a 3 personas en Saltillo, aunque se supo del trágico acontecimiento 4 horas después de que el homicida emprendió la huida, se logró evitar que saliera de Coahuila gracias a la rápida reacción, la tecnología para identificar su ruta de escape y la puntual coordinación para capturarlo en la frontera. Sería ilógico pensar que la meta de la estrategia es que ningún delito ocurra en la entidad, pues existen situaciones que rebasan a la prevención y el blindaje, sobre todo si se dan en el entorno familiar. La capacidad de respuesta, la contundencia y la intolerancia a la impunidad son los indicadores a medir en todo caso. Por otra parte, a quien se ha visto visitando al Santo Cristo de la Capilla en su novenario es al diputado local electo y administrador fiscal en funciones, Chema Morales, junto con su esposa, la regidora de Ramos Arizpe, Ana Lucía Cavazos. No se pudo precisar si fue una visita de acción de gracias, quizá por los resultados obtenidos en la elección de junio, o si fueron a pedir otro favor para el 2027, aunque bien les queda en claro que ahí con el Santo Cristo son los milagros, las bendiciones se dan enfrente.
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25: 7:01.
17: Y la temperatura, 18 grados.
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27: Estados Unidos endureció su ofensiva contra el cártel Jalisco Nueva Generación al anunciar más de $100 millones en recompensas por 8 de sus nuevos líderes. El primero, Julio Alberto Castillo, alias El Chorro, ex yerno del extinto fundador del cártel de Nemesio Ceguera Cervantes, El Mencho, por quien se ofrece una recompensa de $15 millones. El segundo, Hugo Gonzalo Mendoza Gaitán, alias El Sapo o El 90, ahijado del Mencho, líder de los Deltas, brazo armado de la organización. Por él también se ofrecen $15 millones. En tercer lugar aparece Francisco Ricardo Ruiz, alias El Doble R o El Tripa, por quien se ofrecen $10 millones al ser identificado como lugarteniente del cártel y responsable de pedirle a su padre, el R1, matar a su pareja, la influencer Valeria Márquez. Además, Estados Unidos ofrece $10 millones por Julio César Montero, alias El Tarjeta, señalado como autor del atentado contra el entonces secretario de Seguridad de la Ciudad de México, Omar García Harfuch, y por Carlos Andrés Rivera Varela, alias La Firma, quien junto con El Tarjetas fundó y lideró el grupo élite del cártel Jalisco. Mientras que por Griselda Margarita Redondo, hermana del Tarjeta, se ofrecieron $2 millones. Además fueron actualizadas dos recompensas de $5 a $15 millones por Audías Flores Silva, alias El Jardinero, capturado en abril, y de $5 a $25 millones por Juan Carlos Valencia González, alias El Pelón o El 03, hijastro del Mencho, identificado como el nuevo líder del cártel Jalisco Nueva Generación. Terry Cole, director de la DEA, lanzó un ultimátum para todos los miembros del cártel y todos los funcionarios corruptos que los protegen.
28: CGNG has grown into one of the world's most dangerous
3: El CJNG se ha convertido en una de las organizaciones más peligrosas y despiadadas del mundo. El CJNG se formó a partir de una vasta red criminal que produce y distribuye drogas mortales, mientras sostiene su poderosa influencia a través de la violencia y corrupción en México. Esto incluye miembros dentro del gobierno mexicano, quienes protegen de la justicia a los líderes del cártel, facilitando el tráfico de drogas, lavado de dinero y la violencia. Esta administración usará cada recurso y cada herramienta para proteger a los ciudadanos estadounidenses. Esta es una pelea contra el CJNG que apenas estamos comenzando y no nos rendiremos.
27: El director de la DEA resaltó la labor del secretario de Seguridad, Omar García Harfuch, quien dijo quiere lo mejor para el país.
3: ¿Aún me comunico con Omar García Harfuch? Sí. Tenemos una relación. Él quiere lo mejor para su país, yo quiero lo mejor para este país y los estadounidenses y la seguridad nacional.
27: Además, en su cuenta de X, el secretario de Estado de los Estados Unidos, Marco Rubio, anunció que han sido revocadas 26 visas a quienes se impondrán, a individuos a quienes se impondrán restricciones, pues son familiares, socios, personales o comerciales cercanos a personas vinculadas al cártel. El embajador de Estados Unidos en México, Ronald Johnson, dice en su cuenta de X que la presión sobre los cárteles y las organizaciones terroristas continúa. Además de esto, la embajada de Estados Unidos en México anunció la suspensión de actividad en Michoacán debido a una amenaza contra los intereses estadounidenses. Esta medida frena directamente la exportación de aguacate, la cual depende de los inspectores de ese país que trabajan en Michoacán, donde apenas en 2024 dos de ellos fueron retenidos temporalmente por criminales. El 24 de junio de ese año, el gobernador Alfredo Ramírez Bedoya afirmó que habían acordado con la embajada estadounidense un nuevo modelo de seguridad permanente que les permitiría evitar que esto se repitiera. Y sin embargo se repitió.
4: Ya se ha logrado un acuerdo, un modelo de seguridad para los inspectores Just Afis, que desde el día sábado paulatinamente se ha venido recuperando la actividad de estos inspectores de la embajada norteamericana tan importantes, relevantes para la agroexportación del aguacate michoacano, del mango y otros productos. El nivel de socios entre México y Estados Unidos se refrenda con esta pronta solución a la que hemos llegado gracias a la intervención directa del embajador Ken Salazar. Hoy refrendamos nuestro compromiso de que este modelo de seguridad será permanente.
27: Bueno, esto fue 2024. En el 2026 estamos otra vez en la misma situación. La Asociación de Productores y Empacadores de Aguacate informó que integrantes del consejo, así como su director, viajaron a la Ciudad de México para pedir a la autoridad que atienda esta situación de inseguridad y gestionar acciones para reducir afectaciones a la industria. El sector aguacatero de Michoacán rechazó la suspensión de las inspecciones, advirtiendo que la medida pone en riesgo la estabilidad económica de la región, el sustento de miles de familias. Califican como inaceptable que la inacción o los vacíos en materia de seguridad pongan en riesgo a quienes laboran con apego a la ley y a estándares internacionales. Hacen un llamado firme a los tres niveles de gobierno para garantizar de inmediato la seguridad del personal de inspección, transporte y los centros de trabajo. El gobernador, otra vez, el gobernador de Michoacán, Alfredo Ramírez Bedoya, dijo que mantiene comunicación con la embajada de Estados Unidos para restablecer las operaciones.
6: Son acciones, nos han informado, son acciones preventivas que realiza el gobierno de Estados Unidos para salvaguardar a sus empleados, sobre todo porque en estos días, ustedes lo saben, ha habido detenciones muy relevantes, muy importantes del gobierno federal en contra de la extorsión. Para ello mantenemos trabajos con el área de seguridad de la Embajada de Estados Unidos, también con la Secretaría de Seguridad Pública y Protección Ciudadana, con el secretario Omar García Harfuch, con nuestra Secretaría de Seguridad Pública del Estado de Michoacán, nuestra Guardia Civil, para poder resolver cualquier inquietud al respecto.
27: Ayer se reportaron en México 28 asesinatos. Los estados con más ejecuciones fueron Jalisco con 5, Chihuahua con 3, además del Estado de México, Michoacán y Oaxaca con 2 homicidios. El presidente de Estados Unidos, Donald Trump, defendió nuevamente su política arancelaria y afirmó que durante años países como México, China, Canadá y otros perjudicaron a su nación con políticas comerciales. El mandatario reiteró su política de imponer gravámenes para proteger la economía estadounidense.
8: Between the tariffs that have been so, the tariffs have made us rich. Remember, I used to say that tariffs are my favorite word.
3: Entre los aranceles que ha habido, nos han enriquecido. Solía decir que los aranceles son mi palabra favorita. Amo los aranceles, es mi palabra favorita en el diccionario. Me encantan porque hemos sido perjudicados por los aranceles durante años por China, por Japón, por Corea del Sur, por Alemania, por todos, por Canadá. Canadá es repugnante, y México. Todos nos hicieron esto.
27: Con los votos de Morena y sus aliados, el Congreso de Veracruz aprobó en sesión extraordinaria el desafuero de los alcaldes de Movimiento Ciudadano, Raúl González de Ixcoatlán del Sureste y Bertín Bravo de Úrsulo Galván, ambos separados del cargo. La Fiscalía, por ello, ya puede continuar procesos penales en su contra. En la primera sesión, el Pleno retiró el fuero a Bertín Bravo Montero, acusado por la desaparición del empresario Héctor Ramos y su escolta Ignacio López en el mes de mayo. Bravo Montero, pues, dice que es inocente.
7: Aquí estoy, ¿sale? Ahorita. Soy inocente, aquí estoy. Tenemos tiempo corto, ahorita que termine, si Dios quiere. Yo estoy tranquilo, yo estoy tranquilo, soy inocente y aquí estoy. Aquí estoy. Ustedes han manejado que el alcalde de Úrsulo Galván se fue huyendo. No sé quién les dijo pues esas mentiras.
9: Cuidado, alcalde.
7: Entonces, ¿qué les puedo decir? No, el hecho está que aquí estoy, ¿no? No oculto nada.
27: La segunda sesión correspondió a Raúl González, quien no se presentó en el Congreso. También fue desaforado, pues se le acusa de ordenar al grupo criminal Sombra el secuestro y homicidio de la periodista Roxana Guzmán. Por anoche, en sus redes sociales, informó el alcalde que desde el lunes había solicitado ya licencia para enfrentar el proceso legal en su contra. Dice que es inocente y que confía en que las autoridades actúen conforme a derecho. La presidenta Claudia Sheinbaum recibió en Palacio Nacional al secretario de Estado del Vaticano, Pietro Parolin, en medio del anuncio de la primera gira del Papa León XIV por América Latina, que inicia en noviembre, que incluye Uruguay, Argentina y Perú, pero no México. Sin embargo, la mandataria dijo que insistirá en su invitación para que el sumo pontífice acuda a nuestro país. Dialogaron sobre la encíclica del Papa León XIV, donde plantea que el desarrollo de la inteligencia artificial debe guiarse por criterios éticos, dignidad humana, justa y responsabilidad compartida, a fin de contribuir al bienestar de los pueblos. La visita del cardenal a nuestro país se da en vísperas de los 34 años del restablecimiento de las relaciones Iglesia-Estado. Parolin encabezó además una homilía en la Basílica de Guadalupe, donde habló de las madres buscadoras.
10: ¿Acaso no vemos en el Evangelio de hoy un claro ejemplo de amor de una madre? Esta madre insiste ante el Señor, no por sí misma, sino por su hija. No descansará hasta haber hecho todo lo posible por ella. Su ejemplo resuena con especial fuerza aquí en México, donde tantas madres siguen buscando con firmeza y fe a sus hijos desaparecidos. Nada puede impedirles hacer todo lo posible por ayudar a sus hijos, y todos podemos ayudarlas con nuestra oración.
27: El coordinador del PAN en el Senado, Ricardo Anaya, acusó al secretario de Educación Pública, Mario Delgado, de violar la Constitución por presentar un programa financiado con recursos públicos como si fuera apoyo personal de la presidenta.
11: Decirle a la gente que el dinero se los manda la presidenta de la República viola la ley, pero además es mentira. Si el dinero lo pagan los ciudadanos de sus impuestos, como cualquier programa social, el origen del dinero es el dinero que los ciudadanos pagan a través de sus impuestos. Es una violación gravísima de la ley.
12: Porque a partir de hoy inicia el depósito de la beca Rita Cetina a casi 10 millones de niños y niñas en escuelas primarias públicas. 2.500 pesos que les manda la presidenta como apoyo para útiles, uniformes o, ¿por qué no?, un buen libro. 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
27: De esto y más le estaremos informando si nos acompaña después del corte, agradeciendo como siempre la amabilidad de su compañía. Gracias, bienvenidos y muy buenos días.
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5: 14.
17: Y la temperatura, 18 grados.
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24: Buen día, hoy es 6 de agosto. Ofrece Estados Unidos 25 millones de dólares por hijastro del Mencho. Trasladan a Chad N. al penal de Saltillo con orden de aprehensión. Litzy sigue luchando por sobrevivir. Pronóstico no es alentador. Su hijo Benjamín sigue bajo resguardo de la PRONIF. Deciden Ciudadanos nuevo espacio DIF en La Morelos. Edson Ramírez es tricampeón centroamericano, logra 2 de oro. Yo soy Samantha Escobedo, que tenga usted un excelente día.
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5: 7:18.
17: Y la temperatura, 18 grados.
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1: Julio Alberto Castillo Rodríguez, alias El Chorro. ¿Quiénes son estos tres personajes y siguen libres y cómo están operando, José Luis?
2: En el caso del Tarjetas de Pinzón y en el caso de Carlos Andrés Rivera Varela, la firma, hay que remitirnos a hace unos años cuando la Oficina de Enajenación de Bienes Extranjeros, la OFAC, del Departamento del Tesoro, Azucena, hace un llamado de atención a las autoridades en México, lo que equivaldría a su homólogo, quizás la Unidad de Inteligencia Financiera o la Secretaría de Hacienda. Les dice que hay un esquema de fraude compartido en hoteles que están establecidos en Puerto Vallarta. Inclusive hay diferentes call centers, diferentes centros telefónicos a los cuales les hacen extorsiones, de las que hablamos el martes pasado. Entonces, ellos dos, Pinzón, el Tarjetas, y Andrés Rivera Varela, Carlos Andrés Rivera Varela, la firma, son los que operan este tipo de negocios en Puerto Vallarta, Jalisco. Son fraudulentos, son operadores también en el tema del crimen organizado. Por ejemplo, la firma es un personaje colombiano que tiene diferentes contactos en Centro y Sudamérica y que también permite la llegada no solamente de cocaína, sino también precursores químicos. Es decir, son personajes que han permanecido en la sombra, pero que en la operación son muy influyentes en el cártel Jalisco Nueva Generación. Te platicaba el martes también de Julio Alberto Castillo El Chorro. En algún momento estuvo casado con una de las hijas de Rubén Oseguera Cervantes, el Mencho, con Jessica Joana Oseguera González, y actualmente pues sigue operando de la mano, vamos a decir que es la mano derecha de Juan Carlos Valencia González, el hijastro, y llevan muy buena relación para seguir no solo los negocios de narcotráfico, sino lavado de activos vía los Queenies, que es parte de lo que opera también El Chorro.
1: Oye, José Luis, entonces, a ver, los ocho nuevos objetivos prioritarios es alias El Chorro, ex yerno, como ya dices, de Nemesio Ceguera Cervantes, $15 millones por quien da información que lleve a su captura. Correcto. Hugo González Mendoza Gaitán, el Sapo o el 90, ahijado del Mencho, brazo armado del cártel Jalisco. ¿Este señor alias El Sapo está preso?
2: No, el que está preso es Audías Flores Silva, el jardinero. Exactamente, lo aprendieron hace unos meses, pero el Sapo, junto con otro hombre que aparece igual en la lista, se me escapó el nombre, Azucena, además del Sapo.
1: A ver, el Sapo, el Chorro, el doble R, el Tarjetas, la firma.
2: Ricardo Ruiz Velasco y Hugo Mendoza Gaitán, el Sapo, son dos de los personajes que operaron también, hay que destacarlo, los campos de exterminio, entre ellos el de Teuchitlán en Jalisco. El Sapo era uno de los encargados también de operar ese predio, y al igual que el Sapo, pues Ricardo Ruiz Velasco está encargado del reclutamiento forzado vía WhatsApp, vía TikTok, o bueno, a través de redes sociales cooptaban a los jóvenes. Entonces, tienen mucha influencia, es decir, cada personaje, como lo platicamos a principios de la semana, tiene un área de negocio, vamos a decirlo así. El cártel Jalisco, para entenderlo, pues es una empresa criminal que no solo se dedica al narcotráfico, sino a la trata de personas, al tráfico de migrantes, al reclutamiento forzado, al adiestramiento militar, al exterminio, al desplazamiento. Es decir, es una empresa sui generis y es una empresa que parecería de guerra, ¿no? De subversiva, pues.
1: Correcto. Bueno, entonces, de los ocho prioritarios, ahora Estados Unidos pues enfoca sus baterías, digamos, públicamente, ¿no? Porque, bueno, pues ya con el operativo que realizaron en contra del Mencho, obviamente Estados Unidos está generando información de los cárteles en México. Pero había sido muy público respecto a lo que sucedía en el cártel de Sinaloa. Ahora lo hace con el cártel Jalisco y pone en la mira, pues, a estas personas, estos ocho objetivos, de los cuales solo uno ha sido detenido en México. Es Audías Flores Silva, alias El Jardinero, capturado en abril por autoridades mexicanas. Es el único de los ocho que está detenido.
2: Es el único, Azucena, y yo lo mencionaba en otros espacios, pero lo quiero hacer público aquí. Parecería que la agencia antidroga de Estados Unidos, Terrence Cole, los fiscales, la Sarina Antidrogas, es decir, todos los pesos pesados de Estados Unidos quieren, al parecer, que se fragmente el cártel Jalisco Nueva Generación, porque no se entendería estas sumas cuantiosas de $25 millones de dólares por Juan Carlos Valencia González, el 03, es decir,
1: pues sí.
2: O o apuestan a que se fragmente el cártel de manera interna y se hace una explosión y se dinamita esta organización en México, lo cual va a generar más violencia, o apela a una especie de traición de los propios para que ellos lleguen a Estados Unidos en un acuerdo de testigo protegido. Es decir, por las dos vías están buscando que se desmantele la organización, o entre ustedes se matan, entre ustedes se atacan y se fragmenta el grupo, o vienen y cooperan con Estados Unidos para desmantelar la organización. Eso es la lectura que yo le estoy dando.
1: Oye, 25 millones de dólares son
2: muchísimo.
1: 431 millones de pesos.
2: Aproximadamente, exacto, como 430, 450, lo cual pues sí te indica el nivel de influencia que tiene Juan Carlos Valencia González, ¿no? Es decir, no solamente es el heredero, sino que tiene el control financiero también de los Queenies, que habría dejado su tío, Abigail González Valencia, ya que está en Estados Unidos. Tiene la operación en redes nodales también, que en algún momento lideró su madre, Rosalinda González Valencia, la jefa. Y bueno, lo que te contaba, los como les denominó el colega periodista Diego Enrique Osorno, los Oxxos del crimen, todas las franquicias del cártel Jalisco Nueva Generación las tiene asumiendo también este hombre, por lo cual el monto de 25 millones de dólares pues apela a ese sentido.
1: Bueno, pues vamos a ver qué tal le funciona esta presión pública a la autoridad estadounidense y sobre todo la presión, qué efectos tiene sobre las autoridades mexicanas. José Luis, como siempre, muchas gracias, y bueno, pues aquí tengo todavía, por supuesto, tu libro, porque todos los personajes se mencionan aquí, el día que cayó el Mencho. Gracias, José Luis.
2: Muchas gracias, Azucena. Recordar nada más al auditorio que el libro ya está disponible en formato físico, digital y audiolibro, librerías y en tiendas digitales.
1: Perfecto, gracias. Buen día.
2: Un abrazo.
1: Gracias, y bueno, del cártel Jalisco, vamos al tema del cártel de Sinaloa. Ayer asesinaron al influencer, bueno, antier en la noche, César Gastelum, en plena transmisión en vivo, pues aquí hablamos respecto al tema. ¿Qué más se supo ayer? Felicitos, Trujillo, si es que la autoridad dio alguna información. Buenos días.
3: Bueno, gusto de saludarte, Azucena, muy buenos días. Fíjate que dieron a conocer un comunicado ayer muy temprano, 8 de la mañana, al respecto del inicio de una carpeta de investigación por el delito de homicidio doloso derivado precisamente por los hechos registrados el 4 de agosto de 2026, en donde fue asesinada de un disparo este influencer César Gastelum en el sector del desarrollo urbano Tres Ríos, pues muy cerca, ¿no?, de donde se encuentran las propias instalaciones de la Fiscalía General del Estado aquí en Sinaloa. La Fiscalía llevó a cabo las diligencias correspondientes en el lugar de los hechos, incluyendo el procesamiento de la escena, el aseguramiento de indicios y demás actos de investigación. También se realizaron los trámites legales y periciales necesarios para la entrega del cuerpo a sus familiares. Como parte de las acciones de la investigación, la Fiscalía General del Estado pues mantiene la coordinación con las corporaciones que integran el grupo interinstitucional Sinaloa, también las autoridades federales, para el intercambio de información y desarrollo de acciones que contribuyan a la identificación y localización de los responsables, los cuales pues todavía no han sido identificados. Azucena, es lo que dio a conocer la Fiscalía de Sinaloa, luego de que también pues el Gabinete Nacional de Seguridad pues diera cuenta, ¿no?, de esta situación que ha sido investigada también por el contenido de alguno de los videos que tenía este influencer, Azucena.
1: Así es, felicitos. Ayer hablábamos ya pues de la cantidad de influencers, de creadores de contenido que han sido asesinados ahí en Culiacán. Felicitos, desde el 2024, pues hay una relación, evidente, no quiero decir una relación de complicidad ni nada parecido, pero los influencers están quedando en medio de esta guerra y la autoridad pues tendrá que explicar qué está sucediendo.
3: Mira, hacíamos el recuento precisamente, Azucena. Tengo el dato de que son 11 entre influencers sin vida, un hermano de un influencer muy muy reconocido, también el caso de otras dos jóvenes creadores de contenido que fueron privadas de la libertad, pero posteriormente localizadas con vida, el caso de Rosadel, el caso de Nicolet, y pues el más reciente este de César Gastelum, con el cual pues serían 11 desde el 9 de septiembre de 2024 a la fecha, ¿no?, que han iniciado estas confrontaciones violentas aquí, incluyendo dos casos pues emblemáticos, el de Camilo Ochoa, que fue pues asesinado en Morelos, y también el de Gael Castro, que fue asesinado en Ensenada, el ex hermano de Marquitos Toys, a quien por cierto también pues le vandalizaron la casa de sus padres. Correcto. En el sector Barrancos, acá en Culiacán.
1: Bueno, pues te agradezco, felicitos, este recuento y la actualización. Gracias.
3: Vamos a tener
1: gracias, regresamos.
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4: 7:28.
5: Y la temperatura, 18 grados.

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1: 7:33.
2: Y la temperatura, 18 grados.
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0: un acuerdo, que todo va a salir bien, que van a estar escoltados, cuidados, tal, y 2 años después estamos en la misma. Juan Carlos, ¿qué pasó?
1: Pues mira, es lo que yo quisiera preguntarle al señor gobernador y a la presidenta de México, ¿qué está pasando, no? Tristemente tratan de buscar tapar el sol con un dedo, de darnos a tole con el dedo siempre. Por un lado, celebro que el gobierno de Estados Unidos tome medidas drásticas para proteger a sus trabajadores, a sus empleados que están al tanto de la supervisión del aguacate, que se cumpla con todo lo que esté estipulado dentro del plan de trabajo, pero tristemente también lamentable que tengamos que ser víctimas de la delincuencia, ¿no? Que nosotros como ciudadanos, cuando levantamos la voz, cuando exigimos, porque bueno, en el sector aguacatero el SAT te obliga a pagar impuestos mes con mes puntual. Así y es. Cuando tú requieres la asistencia institucional por parte de las autoridades, pues te dejan solo. El año pasado yo denuncié, por darte un ejemplo, a un fiscal y a un ministerio público adscritos a la Fiscalía General de Michoacán por temas de corrupción o extorsión, eso es, que luego lo quisieron tipificar como cohecho. Más sin embargo, salimos avante. En diversas ocasiones he presentado en sus giras de la presidenta de México a Michoacán oficios, en particular uno. Recuerdo la primera semana de febrero, en donde le hice la petición para que se atendiera un caso de extorsión en contra de unos comerciantes en Uruapan. Ese oficio está firmado de recibido por ella. Vino gente del equipo de Omar García Harfuch a atender el tema y el día de hoy no ha habido un solo detenido. Entonces, pues la sí, verdad es de que es preocupante, Azucena. Claro. Tristemente nos están tocando pasar este tipo de situaciones y muy lamentable que se tenga que paralizar toda una... un comercio grande que te genera muchos ingresos millonarios a México, a nuestro país, aunado que también el sector aguacatero ha estado muy al margen del tema, que yo en lo particular quiero levantar la voz, Azucena, porque recordarás que el mes pasado tenía que reafirmarse el Tratado de Libre Comercio. Ajá. Obviamente pues eso nos iba a beneficiar a nosotros y muy lamentable que no se haya reafirmado este Tratado de Libre Comercio y pues como el mismo tal decía que si no se renovara, teníamos una vigencia de 10 años. Entonces, hoy en día está en incertidumbre total el sector aguacatero y muchos productos en todo el país, y pues es muy lamentable y triste que nos esté tocando pasar esto.
0: De nuevo, ¿no? Porque pues es un ciclo que parece no tener fin. Juan Carlos Venegas es empresario aguacatero ahí en Michoacán. Ahora bien, ustedes exportan del aguacate que producen ahí en Michoacán, pues que el 85%, ¿cuánto mandan a Estados Unidos?
1: Yo creo que todo el aguacate, en un 80-85% se exporta a Estados Unidos. Uh-huh. El restante se comercializa dentro del sector nacional. Bueno, también hay algunos estados que producen aguacate y que en su mayoría, por no contar con la certificación de Estados Unidos, se manda al mercado nacional, pero en su mayoría se va a Estados Unidos. Correcto. Hace un año el sector aguacatero de Jalisco también entró al tema de las exportaciones y pues bueno, de una u otra manera Michoacán es afectado porque mueve la economía de todo el estado del aguacate, genera, te repito, muchos ingresos. Sí. A nivel nacional
0: y empleos, claro.
1: Ajá. No, y además imagínate a un empresario, ¿no?, que le invierte arriba de 500 millones de pesos para construir un empaque, el estar pagando personal, el estar pagando impuestos, además los transportes para trasladar la fruta del huerto al empaque y luego del empaque a la frontera, y todavía estar soportando temas de extorsiones. Entonces es muy complicado el panorama para el sector aguacatero y pues yo creo que también para muchos sectores
0: muy complicado,
1: productivos, sí, del país.
0: Del país y de todo tipo, o sea, pequeñas empresas, medianas empresas, restaurantes, empresas, o sea, de todo tipo en muchas partes de la República. Ustedes siguen siendo, Juan Carlos, a pesar pues de los dichos de las autoridades, obviamente, porque si uno se queda con esos dichos, pareciera que todo va marchando bien. Dice el gobernador ayer, no, es que tomaron esta decisión porque hemos detenido un montón de gente vinculada con el cártel Jalisco o el cártel tal. Pues si eso fuese, entonces no habría una reacción adversa, ¿no? A unas detenciones de grandes líderes. Sería, por el contrario, pues sentirse más seguros. Pero en realidad, pues, pareciera que en Michoacán, Estados Unidos no tiene ningún tipo de confianza en el gobierno respecto a poder controlar el tema de la seguridad. Eso por una parte.

0: Por otra, ustedes siguen siendo víctimas de extorsiones, Juan Carlos, con líderes presos, claro, o sin líderes.
1: Por todo el panorama a grandes rasgos que te he comentado, imagina, por ejemplo, a un propietario de un empaque, tiene que estar pasando por todo ello y luego que los estén extorsionando. Hay el dato de por lo menos 2-3 empaques que conozco ahí en la zona de Los Reyes, de Peribán, en donde hay empaques que prefirieron mejor cerrar porque de por sí ellos le tiran a ganar un pesito por kilo, y luego ese pesito todavía hay que darle a las personas pues que te están extorsionando, por así decirlo, el cobro de piso. Y pues hay empresarios que prefieren mejor decir, ¿saben qué? Yo me voy de México, me voy a invertir a otro país. Y pues bueno, es muy lamentable, Azucena. La verdad es de que yo hago un llamado muy respetuoso al gobernador del estado. En Michoacán hay mucho complicidad, contubernio, protegen a delincuentes, y tengo que llamarlo así. Te voy a poner el ejemplo para que la gente no diga que queremos aprovechar esta situación para denostar al gobierno, etcétera, ¿no? Hoy en día Michoacán, el presidente del Congreso es un delincuente confeso, recordarás. El mes pasado subió al la mesa directiva con una banda de música en al tercer un corrido de música.
0: Del Balta o algo así, y, ¿verdad?
1: Es correcto. Entonces, es un delito que se tipifica por el delito de apología del delito.
0: Así es.
1: Y va de oficio, ¿no? Entonces, lo que hice fue ir a presentar la denuncia, a ver qué pasa. Y al día de hoy, pues ahí está.
0: No pasa absolutamente nada. PT.
1: Es correcto. Luego, también el mes pasado, una magistrada de administración, una magistrada del Tribunal de Justicia Administrativa del gobierno de Michoacán, sentenció a un diputado de Morena, Juan Carlos Barragán, a hacer una devolución de 5.6 millones de pesos, y ese diputado iba a quedar inhabilitado por 20 años, y es día que no ha pasado absolutamente nada. Y lo peor es de que todavía se victimizan, Azucena. Imagínate el mensaje que le mandan a las nuevas autoridades a las nuevas generaciones, nuestras autoridades. Así de que es. En México impera la impunidad, de que aquí puedes cometer un delito y no pasa absolutamente nada. Es muy vergonzoso y lamentable, Azucena, que nuestro gobierno esté protegiendo, o le preocupe más proteger al gobernador Rubén Rocha Moya, en lugar de proteger al T-MEC, que genera empleos, genera economía para nosotros los mexicanos. ¿Hacia dónde vamos como país, Azucena? Esa es correcto. Mi pregunta, y hago el llamado al gobernador y a la presidenta de México.
0: Pues muy claro, Juan Carlos, si me permites, te quiero nada más hacer una última pregunta, pero tengo aquí los cortes automáticos, entonces no te quiero interrumpir. Preguntarte, sé que algunos de los empresarios aguacateros pensaban venir a la Ciudad de México, buscar a la presidenta o manifestarse de alguna forma para que se resuelva este tema. ¿Me cuentas al regresar cuáles son las acciones que piensan tomar ante esta nueva suspensión de la exportación del aguacate a Estados Unidos?
1: Claro, con gusto.
0: Regreso contigo, gracias.
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12: El corazón de una ballena azul es tan enorme que un ser humano podría nadar fácilmente por sus arterias principales.
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13: El director financiero de CFE, Eugenio Amador, reveló que la empresa analiza emitir una nueva fibra E cuyo portafolio incluye centrales eléctricas de ciclo combinado para reciclar la inversión en nueva infraestructura de energía. La fibra E es el único vehículo financiero con acceso a los recursos de CFE. La jefa de gobierno, Clara Brugada, presentó 8 acciones para el fortalecimiento de la estrategia contra el despojo y garantizar la protección del patrimonio de las familias. Entre ellas está la creación de la Defensoría Jurídica de la Propiedad y contra el Despojo y un equipo especial de control interno en la Contraloría, así como un protocolo único de atención. El Canal de Panamá anunció que endurecerá los límites sobre la carga máxima a transportar por los grandes buques a partir del 26 de agosto, debido a los niveles de agua afectados por el clima. Informó Amy Arriaga. 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
0: Las 7:45, Juan Carlos Venegas, empresario aguacatero de Michoacán, gracias por permanecer con nosotros. Juan Carlos, te preguntaba, pues, ¿qué van a hacer los empresarios ahí en Michoacán después de que se suspendió nuevamente la exportación del aguacate?
1: Bueno, mira, el día de ayer la Asociación de Productores y Empacadores de Aguacate de Michoacán tuvo a bien lanzar un comunicado en donde... Sí. Ellos exponen que iban a ir a la Ciudad de México. Quiero pensar que fueron a revisar, a platicar con las autoridades sobre el hecho, el tema que está reclamando Estados Unidos referente a la inseguridad. Por parte de nosotros que nos dedicamos, yo en lo particular me dedico a la comercialización de aguacate, pues nos toca esperar a que se resuelva, porque no podemos cortar una sola bola de aguacate hasta en tanto no se resuelva, y si lo queremos hacer, pues sería para el mercado nacional, o sea, sí se puede para el mercado nacional, pero para el tema de exportación, se complica totalmente.
0: O sea, digamos que 8 de cada 10 aguacates están detenidos, y a ver qué hacen.
1: Es correcto, o sea, nos quedamos en stand-by total. Acaba de iniciar la temporada de este año, o sea que ahorita hay muchísima fruta por cortar. Híjole, sí, estoy que no lo puedo creer, porque no hay un comunicado oficial, o sea, no nos dicen, estamos en la incertidumbre total, claro. No sabemos si va a durar un día, una semana, un mes, o si ya va a quedar así, o sea, la verdad es una incertidumbre y es una preocupación total en el sector, Azucena.
0: ¿De quién esperarían respuesta?
1: Bueno, quiero pensar, nosotros nos toca esperar la resolución de por parte de USDA, de que nos digan ya, adelante, no pasa nada, ¿no? Y a lo mejor un comunicado, si bien nos va de nuestro gobernador o la presidenta de México. Pero, te digo, estamos en la incertidumbre, pues claro. Porque ayer el comunicado del gobernador, desde mi punto de vista muy particular, parecía más bien un comercial referente a que era derivado de una detención de un líder delincuencial la semana pasada.
0: Así es.
1: Y sigue con su tema de la semana pasada, ahí en Uruapan fue a hacer un evento diciendo que las denuncias por extorsión al 089, pero pues bueno, ya sabemos lo que pasa, entonces... La verdad es de que no hay una explicación objetiva por el cual nos digan que por este motivo se está paralizando. En otras ocasiones, hace 4 años, la parálisis fue porque detectaron un empaque maquilando fruta de otro estado. Es decir, comprando fruta nacional, me parece que en Puebla, e intentándola exportar a Estados Unidos, cuando pues eso está prohibido.
0: La Secretaría la pasada, de Agricultura, perdóname, adelante, dime, por favor.
1: No, y luego la vez pasada, creo que fue producto de dos retenciones, de así una es. Retención que tuvieron contra dos agentes de USDA. Uh-huh. Entonces, hacia los agentes de USDA, pues sí se les tiene que brindar seguridad. Eso, ese era el acuerdo que hicieron, derivado del comunicado del gobernador que hace unos momentos presentaste. Y pues bueno, ahora esto nos tiene incertidumbre porque no sabemos si fue extorsionado agentes de USDA, si
0: fue un tema
1: levantaron
0: de...
1: a alguien, uh-huh. O si lo asaltaron o no sé qué pasó, solo están mencionándolo, manejándolo como un tema de inseguridad. Ya me parece que el comunicado del gobernador, pues no suena lógico a esta parálisis en el sector.
0: A ver, no te vayas, Juan Carlos, tengo en la línea al gobernador de Michoacán, Alfredo Ramírez Bedoya. Gracias, gobernador, buenos días.
14: Azucena, buenos días, aquí listos, dime a tus órdenes.
0: Muy amable, gracias. Pues estoy hablando con Juan Carlos Venegas, empresario ahí de aguacatero en Michoacán, y pues me dice que no tienen certeza respecto a qué fue lo que sucedió con esta suspensión de la exportación del aguacate mexicano a Estados Unidos. Gobernador, ¿qué le han informado?
14: Mira, quiero hacer un poquito de antecedente. El aguacate es nuestro principal producto en Michoacán, genera 200,000 empleos, Azucena, uh-huh. Importantísimo para Michoacán y también para gran parte de México, pero efectivamente el jueves pasado que asistí yo a la embajada norteamericana al festejo del 250 aniversario de la independencia de los Estados Unidos, dialogamos, platicamos con muchos funcionarios de la embajada, varios de cuestiones fitosanitarias, de cuestiones de seguridad, porque está muy entrelazado un tema con otro, y el lunes volvimos a tener otra reunión vía Zoom, vía ahora sí que digital, y comentábamos la detención de uno de los cabecillas de lo que se denomina el cártel de los Reyes, que es digamos tenía asolada la zona, Azucena, hay que decirlo, alias la Kiringa, fue detenido en una operación de fuerzas especiales del ejército mexicano, de la Secretaría de Seguridad Pública y Protección Ciudadana. Siempre estamos muy coordinados con Omar García Harfuch, que ha hecho, aprovecho para darle un gran reconocimiento por estos 6 meses que en Michoacán hemos dado resultados impresionantes, apoyados por Omar García Harfuch y la presidenta Claudia Sheinbaum, por supuesto. Y entonces se detiene esta persona y deciden el día de ayer, de manera preventiva, es la información que tenemos, de manera preventiva, suspender el trabajo en territorio de los inspectores de USDAF AFIS. USDAF es la SADER de Estados Unidos, ¿no?
0: La Secretaría de Agricultura, digamos.
14: Así es. Y AFIS es una certificadora que trabaja desde el gobierno para el tema fitosanitario. Ayer mismo yo hablé con el encargado de la Embajada de Seguridad para México, estamos dialogando, estamos trabajando, ellos me comentan, tienen este tema precautorio, preventivo, por si llegara a ocurrir alguna represalia, algunas amenazas.
0: ¿Alguna reacción tras esta detención? Tras esas detenciones.
14: Porque es una detención, la verdad, muy relevante, como las que han ocurrido en Michoacán en los últimos meses, muy importantes, no es la única, pero ellos, esta situación se presenta en 4 o 5 municipios que son frontera con Jalisco, Azucena. Entonces, estamos trabajando muy de la mano con el secretario Omar García Harfuch. Ayer hubo una reunión también en Uruapan con uno de los encargados de darle acompañamiento y seguridad de parte de la embajada en Uruapan, con mi secretario de Seguridad Pública, Toño Cruz, en el C5 de Uruapan.
0: Correcto.
14: Porque lo que tenemos que garantizar es que tengan confianza en que los inspectores de USDAFIS, que llegan a ser hasta casi 100 inspectores en la temporada pico de exportación del aguacate, Azucena, tengan las condiciones para hacer su trabajo.
0: Claro.
14: Mira, no es la primera vez que ocurre esto.
0: Así es.
14: Ya había ocurrido en 2022, cuando recién llegué de gobernador, logramos rápido un esquema que le diera satisfacción y les diera certeza a la embajada, se reactivaron pronto las actividades de exportación, y ahorita estamos trabajando de la mano con el gobierno de la presidenta Pardo en este tema, y todos los días yo estoy haciendo acciones para que logremos, esto fue el día de ayer,
0: correcto.
14: El segundo día, y estamos buscando que, bueno, que ojalá nuestros esfuerzos tengan resultados positivos.
0: Pues claro.
14: Y pronto se reabra la frontera, para el aguacate.
0: ¿No tiene todavía una fecha para que se reinicien las operaciones?
14: Eso es un tema que es exclusivamente de la Embajada de los Estados Unidos. Sí. Uh-huh. Yo soy muy respetuoso de ese tema porque ellos son los que marcan sus pautas, sus tiempos. Lo que sí es que tenemos diálogo permanente, constante uh-huh. con ellos y siempre atentos a cualquier inquietud de su parte. Y también porque es la seguridad no nada más de los agentes norteamericanos, es la seguridad de toda la cadena productiva del aguacate y que implica, a ver, pues son, ¿qué te diré? Son 40,000 huertas productoras de aguacate.
0: Correcto. Oiga, gobernador, me voy a tomar la libertad, sí. Espero que no le moleste, supongo que no le molesta, no. Que Juan Carlos Venegas, empresario aguacatero que está acá con nosotros, si tiene alguna pregunta específica, porque bueno, ya dio usted algunas respuestas de las preguntas que se hacía Juan Carlos. ¿Algo más, Juan sí. Carlos, que quieras preguntar directo con el gobernador?
1: Gracias, Azucena. Bueno, señor gobernador, buenos días. Aprovechar este enlace para hacerle la petición formal, exhortarlo a que se brinden todas las medidas, todas las facilidades necesarias, si bien ya lo acaba de comentar, pero entienda la necesidad de parte del sector aguacatero, de todos los productores, de los cortadores de aguacate, de todos los que nos dedicamos en este sector. Hay una preocupación porque creemos que hoy en día este sector está muy vulnerable, hay una total incertidumbre, y pues le hago el llamado, señor gobernador, para que esto se pudiera solucionar a la brevedad, para que se restablezca las operaciones sí. y bueno, todo claro. siga su cauce como hasta el día de hoy, señor gobernador.
0: Gobernador.
14: Sí, sí, Azucena, por supuesto, a ver, el interés mío es principalísimo y de 200,000 michoacanos, michoacanas, uh-huh. porque la cadena productiva desde la huerta, hay muchos trabajadores en huerta, los que hacen el corte, los que están en empaques, y bueno, no dan, esos son los empleos directos, pero imagínate todos los empleos indirectos, claro. ferreterías, abarroterías, sí, claro. tiendas de fertilizantes, uh-huh. de productos para el campo, bueno, esto es algo que tenemos que atender con máxima prioridad, y estoy enfocado totalmente a que lo podamos atender, cuenten con eso, con que tengo toda uh-huh. la fuerza ahorita y mi interés de que logremos en muy poco tiempo un muy buen entendimiento como lo Correcto. Tenemos con la Embajada de los Estados Unidos. Es ahí donde tenemos que hacer la gestión, por decirlo así, Azucena.
0: Correcto, bueno, pues entonces ya nos uh-huh. aclara el gobernador de Michoacán, Alfredo Ramírez Bedoya, que el asunto es preventivo porque Estados Unidos está pensando que tras la detención de este líder de un cártel ahí en una zona de Michoacán puede haber represalias o puede haber eventos violentos. Se quieren ellos proteger, dar algunos días y supongo que reanudar la operación. La última vez fueron 2 semanas, un montón, gobernador.
14: No, la última semana fueron 5 días, 8 días. ¿Sí? Mira, hay algo que no nos impacta tan de lleno. No es temporada alta de corte. Esta temporada de lluvias no es temporada alta. La temporada alta empieza en noviembre, diciembre, uh-huh. y la temporada sí altísima es semanas antes y claro. durante el Super Bowl claro. en Estados Unidos. Y la otra temporada alta es el 5 de mayo, Azucena, porque nuestros paisanos celebran el 5 de mayo en Estados Unidos como fiesta nacional, y qué bueno, ¿no? Bueno. Entonces, digamos que ahorita sí, a ver, no importa que esté bajo el corte, no, lo tenemos que atender, uh-huh. y en eso estamos todos los días, mi gobierno y el gobierno federal de manera coordinada.
0: Correcto, bueno, pues le agradezco mucho, gobernador, que nos haya tomado la comunicación así de pronto, es usted muy amable y estaremos sí. al pendiente, gracias.
14: Gracias, Susana, abrazo, hasta luego.
0: Gracias, Juan Carlos, nos quedamos con esto y volvemos a platicar.
1: Claro, con gusto,
0: Susana. Eres muy amable, gracias, regresamos.
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15: 7:58.
16: Y la temperatura, 18 grados.
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4: Los políticos. Un análisis objetivo llevaría a concluir que los principios y ejes que sustentan la estrategia de seguridad del gobernador Manolo Jiménez Salinas fueron factor de éxito en el operativo del martes para detener al ex policía tejano que mató a 3 personas en Saltillo. Aunque se supo del trágico acontecimiento 4 horas después de que el homicida emprendió la huida, se logró evitar que saliera de Coahuila gracias a la rápida reacción, la tecnología para identificar su ruta de escape y la puntual coordinación para capturarlo en la frontera. Sería ilógico pensar que la meta de la estrategia es que ningún delito ocurra en la entidad, pues existen situaciones que rebasan a la prevención y el blindaje, sobre todo si se dan en el entorno familiar. La capacidad de respuesta, la contundencia y la intolerancia a la impunidad son los indicadores a medir en todo caso. Por otra parte, a quien se ha visto visitando al Santo Cristo de la Capilla en su novenario es al diputado local electo y administrador fiscal en funciones, Chema Morales, junto con su esposa, la regidora de Ramos Arizpe, Ana Lucía Cavazos. No se pudo precisar si fue una visita de acción de gracias, quizá por los resultados obtenidos en la elección de junio, o si fueron a pedir otro favor para el 2027, aunque bien les queda en claro que ahí con el Santo Cristo son los milagros, las bendiciones se dan enfrente.
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5: 8:02.
6: Y la temperatura, 18 grados.
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1: Lo Medina, alias El Sapo, Francisco Ricardo Ruiz, alias El Doble R o El Tripa, Julio César Montero, El Tarjetas, Carlos Andrés Rivera, La Firma, Griselda Margarita. Además, fueron actualizadas dos recompensas de 5 a 15 millones por El Jardinero, que ya está detenido por autoridades mexicanas, y por Juan Carlos Valencia González, alias El Pelón o El 03, hijastro del Mencho. Sobre esto platiqué con el periodista especialista en temas de seguridad, José Luis Montenegro.
2: En el caso del Tarjetas, de Pinzón, y en el caso de Carlos Andrés Rivera Varela, La Firma, hay que remitirnos a hace unos años cuando la Oficina de Enajenación de Bienes Extranjeros, la OFAC, hace un llamado de atención a las autoridades en México. Les dice que hay un esquema de fraude compartido en hoteles que están establecidos en Puerto Vallarta. Ellos dos, Pinzón, el Tarjetas, y Carlos Andrés Rivera Varela, La Firma, son los que operan este tipo de negocios en Puerto Vallarta. Son operadores también en el tema del crimen organizado. Por ejemplo, La Firma es un personaje colombiano que tiene diferentes contactos en Centro y Sudamérica y que también permite la llegada no solamente de cocaína, sino también precursores químicos. La agencia antidroga de Estados Unidos, Terrence Cole, los fiscales, la Sarina Antidrogas, es decir, todos los pesos pesados de Estados Unidos quieren, al parecer, que se fragmente el cártel Jalisco Nueva Generación, porque no se entendería estas sumas cuantiosas de 25 millones de dólares por Juan Carlos Valencia González, el 03, es decir,
1: pues sí.
2: O apuestan a que se fragmente el cártel de manera interna y se hace una explosión y se dinamita esta organización en México, lo cual va a generar más violencia, o apela a una especie de traición de los propios para que ellos lleguen a Estados Unidos en un acuerdo de testigo protegido, es decir, por las dos vías están buscando que se desmantele la organización, o entre ustedes se matan, entre ustedes se atacan y se fragmenta el grupo, o vienen y cooperan con Estados Unidos para desmantelar la organización.
1: La presidenta Claudia Sheinbaum recibió en Palacio Nacional al secretario de Estado del Vaticano, Pietro Parolin, en medio del anuncio de la primera gira del Papa León XIV por América Latina, que inicia en noviembre, que incluye Uruguay, Argentina y Perú, pero no México. Sin embargo, la presidenta dijo que insistirá en su invitación para que el sumo pontífice acuda a nuestro país. Parolin encabezó una homilía ayer mismo en la Basílica de Guadalupe, donde dedicó un mensaje a las madres buscadoras.
3: ¿Acaso no vemos en el Evangelio de hoy un claro ejemplo de amor de una madre? Esta madre insiste ante el Señor, no por sí misma, sino por su hija. No descansará hasta haber hecho todo lo posible por ella. Su ejemplo resuena con especial fuerza aquí en México, donde tantas madres siguen buscando con firmeza y fe a sus hijos desaparecidos. Nada puede impedirles hacer todo lo posible por ayudar a sus hijos, y todos podemos ayudarlas con nuestra oración.
1: El coordinador del PRI en el Senado, Manuel Añorbe, anunció que su partido prepara acciones legales contra el Instituto Nacional Electoral y contra quienes denunciaron a Alejandro Moreno, luego que se ordenó al dirigente priista retirar publicaciones en las que califica a Morena como un arco partido.
4: De manera permanente, vean la persecución que tiene contra Alejandro Moreno Cárdenas, la censura, solo por decir la verdad. Por eso vamos a ir a instancias internacionales para denunciar al Instituto Nacional Electoral. No tengan la menor duda, quienes promovieron particularmente esta censura, porque es una línea del gobierno. Por supuesto que amenazas hay. Lo que no va a lograr nadie es que nos pongan de rodillas, y menos que nos callemos con argumentos de lo que estamos denunciando.
1: El coordinador del PAN en el Senado, Ricardo Anaya, acusó al secretario de Educación Pública, Mario Delgado, de violar la Constitución por presentar un programa financiado con recursos públicos como si fuera un apoyo entregado personalmente por la presidenta.
5: Decirle a la gente que el dinero se los manda la presidenta de la República viola la ley, pero además es mentira. Si el dinero lo pagan los ciudadanos de sus impuestos, como cualquier programa social, el origen del dinero es el dinero que los ciudadanos pagan a través de sus impuestos. Es una violación gravísima de la ley.
6: Porque a partir de hoy inicia el depósito de la beca Rita Cetina a casi 10 millones de niños y niñas en escuelas primarias públicas. 2.500 pesos que les manda la presidenta como apoyo para útiles, uniformes o, ¿por qué no?, un buen libro. Checa el calendario en nuestras redes sociales. Ya cayó el dinerito de la beca Rita Cetina.
1: A 3 semanas del feminicidio de Daphne Zapata en Tamaulipas, la exigencia de justicia se extenderá a Nuevo León y Chiapas, donde hoy se realizarán 3 marchas. En Ciudad Madero, Tampico, comenzará a las 6 de la tarde frente a la presidencia municipal y avanzará hasta la academia militarizada Doenitz, donde Daphne murió el 16 de julio. En Monterrey, la concentración será a las 4 de la tarde en la explanada de los Héroes. Mientras que en Tuxtla Gutiérrez los manifestantes partirán a la misma hora desde la Diana Cazadora rumbo al Parque Central. En Aguascalientes, la Secretaría de Salud confirmó el primer caso de ciclosporiasis, conocida como diarrea explosiva. Se trata de un hombre de 40 años que presuntamente contrajo la enfermedad tras consumir alimentos contaminados en Jalisco, donde hay 2 casos confirmados. El paciente recibe ya atención médica. A nivel nacional, la Secretaría de Salud informó que suman 33 casos de esta enfermedad en distintos estados. Sobre el brote en Estados Unidos, que acumula más de 25 mil casos y 2 muertes, la dependencia informó que verificó la empresa Taylor Farms de México en Guanajuato, señalada por autoridades estadounidenses como posible fuente de esta enfermedad, que no detectó la bacteria en las muestras analizadas, por lo que no hay evidencia de que el brote se originara en México.
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1: Hola Pepe, ¿cómo estás? Buenos días, Pepe, ¿y usted?
8: ¿Qué tal, Azucena? Muy buen día, ¿cómo estás?
1: Muy bien, gracias, Pepe. Bueno, pues otra vez la crisis con el aguacate, relacionado con ese tema de la violencia. Ahora dice el gobernador, no hay retenciones ni agresiones directas contra el personal de Estados Unidos, pero sí hay un tema preventivo, Pepe, lo que genera pues pérdida de mucho dinero, ¿no?
8: Pérdida de mucho dinero e incertidumbre, Azucena, porque otra vez frenas la exportación del aguacate. Es la tercera ocasión que se frena. La primera, tú lo narrabas hace unos momentos, fue el año pasado. La primera fue en 2021, la segunda el año pasado, y esta es la tercera, pero en esta ocasión sí ya llama la atención porque Estados Unidos lo hace sin ningún evento en particular, ¿no? Lo hace como una cuestión en efecto preventiva. Y entonces, bueno, pues aquí tenemos un caso de éxito que debemos de cuidarlo, Azucena, un caso de éxito donde México aceptó, y yo creo que hizo bien México y el gobierno de Michoacán, tener a los inspectores de Estados Unidos en Michoacán directamente. Ellos son inspectores fitosanitarios, ven que no tenga ninguna enfermedad del aguacate, es esta famosa variedad Hass la que se exporta, y de ahí, bueno, pues el éxito se ve en que 9 de cada 10 aguacates en Estados Unidos consumidos son mexicanos, y obviamente son de Michoacán. Así que es un exitazo el que se ha tenido, $3,600 millones al año, es uno de nuestros 4 principales productos de exportación del campo, está la cerveza, tequila, berries, y aguacate. Así que esto es lo que está en riesgo, y ¿sabes qué, Azucena? Uh-huh. Está en riesgo porque hay otros países que dicen, bueno, yo también produzco aguacate, y si México está frenando a cada rato la exportación, pues yo lo puedo hacer. Colombia, Perú, Brasil, están ya en la lista.
1: Bueno, pero bueno, pues sí, supongo. Ahora, el aguacate mexicano, pues es de una calidad extraordinaria. El michoacano es realmente extraordinario y el que se exporta a la Unión Americana, pues es prácticamente el mejor que se produce en el país.
8: Sin lugar a dudas, esta variedad Hass es el mejor, es de verdad delicioso el aguacate mexicano, el michoacano en particular. Yo creo que esto se tiene que resolver de una manera pues ya integral con la federación y el gobierno y los empresarios, porque pues siguen los hechos de aislados de extorsión, ya sea del poder judicial allá, o sea de algún cártel, pero el caso es que obviamente vemos freno otra vez en esto, y pues sería lamentable, ¿no? Un caso de verdad, éxito.
1: Claro.
8: ¿Te imaginas un Super Bowl sin aguacate mexicano?
1: No, jamás. Bueno, pero de ninguna manera. Oye, Pepe, entonces me dices, es de los 4 productos del campo más vendidos, o sea, que compran más en Estados Unidos. ¿Aguacate? ¿Y qué más me dijiste?
8: Cerveza, que cerveza es el principal producto de agropecuario, vaya, ya elaborado, pero que se exporta por valor, es el principal. Tequila, es el segundo. El tequila, hemos hecho ahí también un caso bastante interesante con denominación de origen de éxito. El tercero son las berries, son fresas, zarzamoras, frambuesas.
1: Como los frutos rojos y esto, ¿no?
8: Los frutos rojos, exactamente.
1: Bueno.
8: Y el cuarto es el aguacate.
1: ¿Cómo está el tipo de cambio, Pepe?
8: 17.23, Azucena.
1: Perfecto.
8: Tranquilo.
1: Gracias, buen día.
8: Buen día, gracias.
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1: El corte y enseguida regresamos.
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9: 8:13.
10: Y la temperatura, 18 grados.
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11: Buen día, hoy es 6 de agosto. Amenazan a personal de Estados Unidos, paran actividad en Michoacán, impacta exportaciones de aguacate. Supervisa Protección Civil Verbena del Santo Cristo por seguridad. Fortalece el gobernador gabinete de Coahuila, entrega nuevos nombramientos. Equipan a carteros con motos, cascos y alforjas, entrega su directora. Proyectan derrama superior a los 30 millones de pesos en las fiestas de Sabinas. Yo soy Samantha Escobedo, que tenga usted un excelente día.
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3: 8:17.
4: Y la temperatura, 18 grados.
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1: Muy buenos días, Azucena. Muchísimas gracias por dar la voz a la base trabajadora. Agradecerte muchísimo y un excelente programa.
2: Al contrario, muchas gracias, Norma, por, siempre lo digo, pues por la valentía de denunciar, porque tampoco es fácil para los trabajadores, desde luego, pero están en una situación de verdadera crisis ahí en el Hospital General de Fresnillo. Norma, ¿qué pasó después de esta denuncia? ¿Qué ha sucedido?
1: Bueno, pues lamentablemente después de la denuncia hubo mucha resistencia por parte de las autoridades a minimizar precisamente las demandas de la base trabajadora. Los compañeros, se había tenido ya reuniones previas, como tú bien dijiste, uh-huh. Este quirófano se inauguró el 9 de julio, se remodelaron, se inauguraron, pero desde el principio hubo filtraciones, en la primera llovida unos días hubo filtraciones, hubo quejas de los trabajadores desde los primeros días, Azucena, porque pues nada más se remodeló aparentemente, pero pues no se resolvieron vicios ocultos o daños que ya tienen los quirófanos, se dejó el mismo equipo que se tenía anteriormente, que es un equipo que está viejo, que está oxidado, que ya no es funcional. Los trabajadores estuvieron denunciando todas estas cosas, entre ellas la situación del aire acondicionado, que es terrible. De acuerdo a la norma oficial mexicana 016 y 197, pues los quirófanos tienen que tener una temperatura claro. Entre 20 y 24 grados. Se tuvieron temperaturas que ahí estuvieron los mismos trabajadores monitoreando hasta de 27 grados centígrados. Eso es imperdonable. El día que le dio el síncope a la doctora del hospital, uh-huh. Pues afortunadamente había terminado la cirugía, pero si se cayó, se desmayó y hubo una situación de mucho conflicto a la semana los traumatólogos, porque se había tenido un acuerdo, ya se había tenido una renuncia, hay minutas donde los trabajadores nos documentan todo, Azucena, monitores dañados, mandiles, es más, mira, no tenemos mandiles de plomo para las placas que se toman adentro, no funcionan los monitores, no tenemos despachadores para jabón y papel en los baños, es increíble, los traumatólogos están trabajando con el equipo que presta el proveedor de material de trauma. Entonces, todo esto se ha denunciado múltiples veces. Ahorita en el Hospital General Fresnillo, otra vez no hay resonancia magnética, no funciona tampoco en el otro hospital de alta concentración, que es el Hospital General Zacatecas. Y nosotros como trabajadores decimos, bueno, ¿qué hacemos? ¿Cómo le damos la atención a la gente? Porque no solamente es el riesgo en el que exponen a un equipo quirúrgico y a un paciente, sino también la desatención que estamos dando al no tener realmente los insumos. Claro. Nosotros lo hemos dicho, esto es un maquillaje literal, o sea, todo está nada falta, es decir, si nosotros denunciamos es mentira, y pues así no se puede, de verdad.
2: Oye, pues no, definitivamente no, Norma, es como bien dices tú, pues además de pues la agresión que significa no tener los instrumentos, el aire acondicionado que es básico para los médicos, para el personal de salud, porque esto debe ser pues un infierno, la doctora se desmayó en pleno quirófano, también ponen en riesgo muchísimo a los pacientes en una cirugía, en un quirófano caliente, con todo lo que puede significar de bacterias, de infecciones, etcétera, o sea, es un riesgo doble porque en el caso de que algo falle, pues a quienes van a señalar es a los médicos, a los cirujanos.
1: Así es, ante la cuestión legal, pues el médico es el responsable. De hecho, a unos cuantos días del suceso, que fue el día 24 de julio, lo de la doctora, al 3 días los traumatólogos nos mandaron llamar nuevamente, nos hicieron llegar otro documento, que mandamos otro oficio a IMSS Bienestar, atendimos el tema con el director, llegó la COFEPRIS y le suspendió uno de los quirófanos. Los traumatólogos sí de plano dijeron no se puede operar en estas condiciones, es un riesgo total para la salud, para el paciente. Ellos estaban muy preocupados, no solamente por el aire acondicionado, el uso del equipo de protección, cubrebocas, luces de alta intensidad, los chalecos que ya te comentaba, sumado al calor, la verdad es que propiciaron mucho estrés entre la base trabajadora, deshidratación. Se reportaron compañeros traumatólogos que al momento de estar en la cirugía empezaron a presentar incoherencias, como pásame la bata, pero como si estás vestido. Entonces, pues es por el mismo tema del calor. Entonces ellos dijeron, no es posible con estas alteraciones hemodinámicas que ya estamos sufriendo, poder controlar un entorno, ¿verdad? Y así estar es. Afectando la estabilidad. Entonces, Azucena, la verdad es que al día de hoy los quirófanos ya restablecieron el aire acondicionado, pero el resto de las necesidades pues sigue latente, ya lo restablecieron, no sabemos cuántos días esto va a estar bien. Claro. Se hablaba de que se había acordado atender urgencias, esa urgencia en la que se desmayó la doctora, si era una urgencia, algún síndrome de HELLP, pero pues lamentablemente los quirófanos no se pueden suspender, no podemos dejar de atender, las urgencias están cada minuto y pues la gente necesita atención. Uh-huh. Hemos dicho que no pierdan de vista en IMSS Bienestar las autoridades, que atendemos vidas. Por favor, atendemos vidas, no papeles que tú puedes volver a hacer. Entonces, de verdad, te agradecemos mucho porque lo que pasa en Fresnillo, en Zacatecas, pasa en otros hospitales, así también es. En todo el país. Y nosotros estamos ahorita con un montón de inauguración de quirófanos que hasta el día de hoy seguimos teniendo múltiples quejas de los trabajadores, una falta de recurso humano muy importante, Azucena, que también pone, por supuesto, en riesgo la atención del paciente.
2: Correcto, pues ha quedado ya planteado este tema, esta necesidad imperante ahí en Zacatecas y como bien mencionas en otros estados de la República, el IMSS Bienestar a cargo de Alejandro Sbarch, con quien pues no hemos podido hablar, no hay manera en que podamos tener contacto con ellos, pero lo hacemos de conocimiento, por supuesto, Norma, y volvamos a platicar, si te parece, démosle seguimiento, no sé, cada semana o cada vez que lo consideres conveniente, hasta saber en qué momento van a ponerle atención a este hospital, que por lo pronto ya tiene aire acondicionado, y no les pusieron mini split y estas cosas que luego hicieron allá, por ejemplo, en Sonora, ¿verdad?
1: No, sí es el restauraron correcto. El mismo uh-huh. aire acondicionado que estaba, esperemos que funcione, pero te agradezco mucho como representación sindical, de verdad valoramos mucho la voz que tú le estás dando a los trabajadores para que la gente sepa, se entere y que también nos ayuden a presionar. Nosotros no estamos pidiendo nada, solamente queremos tener lo necesario, como lo marca la normativa, la ley, para dar una calidad de atención a quien nos exige a nosotros, que es la vida de tanta gente, Azucena. Así nosotros es. Somos gente de salud y eso lo valoramos mucho tu espacio.
2: Al contrario.
1: Y estaremos informándote. Muchísimas
2: Muchas
1: gracias.
2: Muchas gracias a ustedes y estamos pendientes. Gracias, Norma.
1: Hasta luego.
2: ¿Qué está pasando en la conferencia? Daniel Jasso, buenos días, la conferencia de la presidenta.
3: Azucena, buenos días, pues está presente el comité al cual le encargó la presidenta revisar si era viable o no estas nuevas técnicas de fracking, una actividad que se había satanizado en el sexenio pasado uh-huh. para extraer gas natural, o recordemos que la presidenta había expuesto que había nuevas tecnologías que tal vez podrían aprovecharse. Hoy lo que dice este comité, compuesto por 54 científicos y pues técnicos en este aspecto, revela que hay tres cuencas de las cuales se pueden extraer gas natural en México: la cuenca de Burgos, Sabinas Burro Picachos y Tampico Misantla. De estas tres dicen que la única que no se puede utilizar es la de Tampico Misantla, pues para respetar la biodiversidad y densidad demográfica de esa zona, y para ello emiten no una aprobación, sino ciertas recomendaciones para que a la postre pues esta actividad se pueda realizar. Entre ellas, Azucena, es garantizar una consulta para la población para que esté de acuerdo o no con que se explote el gas natural en esa zona, no utilizar agua salada, que es el principal requisito que los científicos aseguran es pues importante, no utilizar agua dulce y solamente utilizar agua salada para que no haya un impacto justamente en los mantos acuíferos de los cuales se abastece la población, no utilizar químicos altamente tóxicos y pues privilegiar evidentemente el reciclaje de esta agua en un 75%. Otro de los requisitos importantes es confirmar la existencia y volumen de agua salada suficiente para realizar esta actividad y pues que estas reservas sean suficientes, que no vaya uno a perforar y se encuentre con que hay muy poquito gas y que no sea viable económicamente. Parte de esto habló la
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4: 8:27.
5: Y la temperatura 20 grados.
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0: 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Son las 8:30.
11: Y la temperatura, 20 grados.
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0: gusto de saludar a mis compañeros de la derecha y de la, perdón, de la derecha y de la extrema derecha.
1: Federico Doring, del PAN, ¿cómo estás?
2: Bien, Susana, buen día, encantado de verte de nuevo.
1: Igualmente, gracias. Gibran Ramírez, de Movimiento Ciudadano, ¿cómo estás, Gibran?
3: Bien, muy contento de estar en tu mesa, como siempre, y bueno, ya no me sorprenden aquí los errores conceptuales de Arturo sobre la izquierda y la derecha.
2: ¿Y los malos chistes?
3: Tampoco. Ah.
1: ¿Es malo contando chistes? No.
0: Sí. No, no, para nada. Lo que pasa es que no pueden compartir una mesa conmigo, ¿no? Pues, reitero, las diferencias ideológicas son grandísimas, ¿no?
1: Bueno, pues ya te arrancaste diciendo extrema derecha, derecha. Arráncate con el tema de hoy, Arturo.
0: Bueno, yo empezaré por decir que se ha caído nuevamente una falsa narrativa. Toda la semana pasada, esta semana, vimos a Alito Moreno, ¿no? Ese, por cierto, que decía que a los periodistas había que matarlos, no a balazos, sino que había que matarlos de hambre. Ese que se alió con ellos en 2024, ¿no? Ese que sigue siendo, sin duda, la representación más clara de lo que México ya no quiere. Bueno, pues construyeron la narrativa de que había una ley a la que denominaron ellos...
2: No, fuiste
0: lo
2: tú.
0: Dejo claro, ¿no?
2: Aquí
0: como una ley que, como sí, una ley que censuraba, sí, sí, sí, ¿no? Esta denominación me parece no solamente una torpeza intelectual, sino una falta de capacidad para revisar los lineamientos que me imagino que no revisaron. Uno, no tiene nada, absolutamente nada, que censure los medios de comunicación o a los periodistas. Lo que pide es información veraz, que es un hecho constitucional consagrado en el sexto. Lo que pide es diferenciar contenidos de opinión. Lo que pide es aumentar los derechos de las audiencias. Y luego decían, oye, es que van a multar a los medios de comunicación porque no digan lo que quiere decir el gobierno falso. Pueden decir lo que quieran decir exactamente. Las únicas causales por las que se puede multar a un medio de comunicación es, una, por no tener un código de ética. Por cierto, el que quieran, ¿eh? O sea, si el señor Salinas Pliego, por ejemplo, decide el día de mañana, mi código de ética es ser un medio de comunicación que esté en contra del gobierno y amplificar noticias falsas, como que el chupacabras existe, ¿no? Ese es su código de ética y es su problema. Dos, ¿no? El único motivo por el que se puede sancionar un medio de comunicación es por no designar un defensor de las audiencias. Por cierto, lo designa el medio de comunicación. No lo aprueba la autoridad. Puede designar a quien se le dé la regalada gana, ¿no? Y este defensor de las audiencias es quien determina, ¿no?, el cumplimiento de los lineamientos. Y tercero, por lo que se puede multar, es por el mecanismo, porque no hubiera un mecanismo. Entonces, yo cuando de pronto volteo a ver todo lo que se ha dicho, todo lo que se ha comentado, una, me queda claro que la oposición no tiene proyecto. No tenemos oposición, y es una desgracia, ¿eh? O sea, no es deseable una democracia sin oposición. No tienen proyecto. Y dos, están montados en una narrativa de a ver qué se les ocurre cada semana, ¿no? Sin ninguna propuesta.

0: México elige con la Doca. O sea, no le va a tocar una mejor. Ni Monreal y Bolaños le han dado la que le vamos a dar hoy, Gibran y yo. Primero, mira,
1: Gibran y yo reconocen la alianza, ¿no? Digo, Gibran, se ha hecho pública.
0: Sí sabemos,
1: se
0: no
1: ha
0: somos...
1: hecho público en este espacio que vienen como aliados.
2: ¿Se pusieron de acuerdo o qué?
1: PAN MC, la alianza de la derecha. Cierto, el que trae mal la brújula ideológica es Gibran, porque su compañero acaba de reconocer que vienen juntos a dar el debate contra mí. Qué bueno que lo reconozca. Qué bobada.
0: Pero más allá de,
1: qué bueno que
0: de la interrupción, que sería Federico, bueno que no la subiera porque no la subo en su mentira. Yo lo que cité fueron los derechos de autor de los cocodrilos, que fue tu aportación, no la mía. Pero bueno, a ver, mira, respecto de cosas que se han dicho mentira. La reforma del 2017 que anuló, la que me acusó. Este se falló la corte. Es dato, no es opinión, Azucena.
2: Muy bien.
0: ¿Qué dice aquí la resolución de la corte? ¿Por qué anularon la ley? No sé si fueras tan amable de leer. Por el procedimiento que llevó a cabo el Senado de la República. Yo era diputado. No, por algo imputable a mí. Ahí lo dice.
2: O sea, ¿pero qué fue lo que anularon aquí?
0: Anularon toda la ley de telecomunicaciones que se había promovido, de la que me vino a acusar aquí el mentiroso uh-huh. Arturo. Dice o no, dice ahí la corte, que la causal para anular esa ley no es que fuera inconstitucional, es que el procedimiento de discusión y deliberación en el Senado se violentó como el plan B del observador y por eso la anularon. Segundo, esta es la ley que yo había propuesto. Y qué bueno que volvió a mentir Arturo, pues es lo que se le da. Porque lo que yo combatía fundamentalmente es esto que le llaman suspensión precautoria. No solo las multas. La suspensión precautoria, que ahí está, uh-huh. la declaró inconstitucional la Corte sí. antes de esa resolución. Sí, me dio, ahí está, uh-huh. me dio la razón la Corte. Porque sin pasar por un juez, te podía obligar el IFT a dejar de transmitir cosas. Te voy a poner un ejemplo en función de una columna que leí hoy que me gustó mucho en la mañana, de alguien que le dice que ojalá y el INE resucite. Bueno, si el delincuente de Andy sigue haciendo campaña y se sigue informando, y alguien se quejara y te dijera, no es cierto, no está haciendo campaña, a pesar de, fíjate qué interesante suena, no hay un solo trámite del gobierno federal que te pida la sección electoral. No existe. Y él todos sus videos es, estoy en el distrito 6 con base en las secciones electorales. No, como si no fuera electorero. Te van a prohibir a través de alguien que sigas hablando. Y te van a querer aplicar esta suspensión precautoria. Que volvieron a meter MS, excepto Gibran, el diputado Luna y el diputado Farías. Todo MS votó con ellos por volver a resucitar la suspensión precautoria. Que yo combatí y que la corte me dio la razón.
2: Bien.
0: Para que no te pusiera una pistola en la sien. Así que es mucho más que las multas. Te quieren uh-huh. bajar la señal cuando incomodes al régimen. Seguimos la clase después.
2: Gibran.
3: Bueno, yo creo que hay aquí varios elementos que, aunque se enuncien de manera retórica, no son tan fáciles de distinguir en la realidad. Uno es el de la veracidad. Es cómo se determina que algo es veraz. Hay maneras de presentar, por ejemplo, un titular, en un titular, los mismos hechos. Puedes decir, el gobierno impone la reforma educativa. Y en el otro, el gobierno garantiza la reforma educativa. Estás dando cuenta del mismo hecho y alguien podría garantizar o determinar la veracidad de uno y la veracidad de otro, dependiendo de un punto de vista siempre subjetivo, lo que se hace en la mañanera. En segundo lugar, hay, y es en la mayoría de los casos, espacios noticiosos en los que por fuerza se mezcla la postura editorial con la presentación de la información. En la selección de la información, para empezar, ¿no? En la manera de relatarla después del primer párrafo, digamos, de cajón.
2: De acomodarla, ¿no? De todo es subjetivo.
3: Y eso queda a juicio, sí, de una autoridad administrativa. Y es bastante injusto que esto se realice nada más respecto de la radio y la televisión, pero sin aplicar a las mañaneras, que son el principal medio de desinformación del país, que está en la radio y en la televisión. Han dicho desde la mañanera, pues que no las vean y ya. Bueno, pues eso le podemos decir a la presidencia de la República, pues no vean
0: las escucha su cena y está fácil.
3: Y ya está, las emisiones que no les gustan.
2: Eso ¿qué es lo que hace la audiencia? ciudadanos que nos escuchan, ustedes son la audiencia, porque bueno, ahora lo usamos luego como un término así inalcanzable y herido.

0: y enojado. Yo creo que la audiencia se enoja con nosotros, los que conducimos un programa de radio, de televisión o una columna, etcétera. Nos dejan de leer primero, ese es el castigo más grande. Nos dejan de leer, de ver, de escuchar, de creer. Y se autorregula, ¿no, Arturo?
1: Sí, de hecho, los lineamientos buscan un mecanismo de autorregulación. Es curioso porque las legislaciones que son más similares a los lineamientos que ha emitido y que son parte de la nueva ley de telecomunicaciones que aprobamos el año pasado, pues están en los países que tienen más vanguardia en materia de derechos a la información. Ejemplos muy claros son Reino Unido, Nueva Zelanda, por ejemplo. Ejemplos muy claros son Italia.
0: ¿Que tienen lineamientos como estos?
1: Sí, de hecho, los lineamientos incluso no brincan la parte de la autorregulación. En el caso de los lineamientos, nosotros decimos, oye, no, espérate, que sea tu defensor de las audiencias. Que sea en función de tu código de ética, que sea en función de lo que quieras decir o no quieras decir.
2: Y si no, que entre la autoridad administrativa.
1: Pero mira, como entraría en cualquier... A ver, es que aquí voy a darles otra clase nuevamente de derecho. No sé en qué... Yo no estudiaba un derecho, ¿verdad? No creo. Bueno, porque el derecho procesal administrativo deja claro que cualquier resolución de una autoridad administrativa no causa sentencia definitiva. Es de primero de primaria. O sea, después viene un poder judicial mediante el cual tú puedes, ¿no?, litigar una resolución administrativa. Pero eso sucede hoy, en cualquier proceso administrativo. Pero los señores como que no entienden eso, pero con todo gusto les damos una clase. Volviendo al tema, esta regulación lo que busca es la autorregulación para que el medio de comunicación determine nada más cuando venga su audiencia, tu audiencia, la de Radio Fórmula, ¿no? La audiencia tuya es la que va a decir, oye, me pareció que... Azucena, y es un ejemplo hipotético, por supuesto, ¿no? Presentó imágenes de Sinaloa que corresponden a un evento en Yemen, porque yo tengo información de Yemen, ¿no? Podríamos rectificarlo, y entonces el defensor de las audiencias va a decir, a ver, vamos a ver. No, pues sí. O sea, oye, Azucena,
0: fíjate. Pero, ¿sabes qué?
1: Espérame, es un decir, ¿no? Oye, Azucena, ¿no?
0: Pues es que lo estás poniendo como ejemplo.
1: Bueno, supongamos que está Loret aquí. No
0: importa.
1: Entonces digamos, a ver, Loret. Aquí lo vamos a poner imaginario, ¿no? Y lo voy a poner más a la derecha, ya en medio de los dos.
0: Para a ver, ¿qué?
1: Oye, Loret, fíjate que esto que presentaste como un operativo en vivo para atrapar a una banda de secuestradores en televisión abiertas fue un montaje.
0: Bueno, en televisión abierta no, porque está en YouTube.
1: Eso fue en Televisa. Y fue con el caso de Florence Cassés, que generó un conflicto diplomático a televisión abierta, engañando a millones. ¿De veras creen que es justo eso? ¿Sabes cuándo pidió perdón?
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5: El estado de Alaska es el lugar de Estados Unidos donde hay más personas que caminan diariamente hacia su trabajo.
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6: La Secretaría de Gestión Integral de Riesgos y Protección Civil de la Ciudad de México informó sobre la posible caída de ceniza del volcán Popocatépetl en la alcaldía Milpa Alta, debido a que los vientos podrían mantener la dispersión con dirección hacia esa zona. La gobernadora de Chihuahua, Maru Campos, afirmó que en la propuesta del gobierno federal en materia de derechos de las audiencias, el propio ejecutivo determinará qué información puede considerarse verdadera o falsa, además de imponer sanciones a medios de comunicación. La mandataria estatal sostuvo que la iniciativa amenaza la libertad de expresión. La Junta Nacional de Seguridad en el Transporte de Estados Unidos inició una investigación después de que el martes el helicóptero presidencial Marine One, en el que viajaba Donald Trump, y un avión comercial se acercara en el aire más de lo debido. Informó Amy Arriaga. 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
7: Con 45 minutos, a ver, Federico Doring, él pones de ejemplo otra vez a Carlos Loret y pues me veo en la necesidad de comentar este tema de una de las imágenes que él colocó en su noticiero, en donde hacía alusión a un asunto de violencia de cárteles en México, y era una imagen de una guerra en Irán o algo así, o Israel, Yemen. O misiles, o Yemen. Pero al siguiente día, e incluso ese mismo día en sus redes sociales, él dijo: fue un error, perdón.
8: Y en el caso de Florence Gess, ¿es cuando
7: se corrigió? Bajó, se ta. ¿No?
8: Corrigió cuando lo cacharon.
7: A ver, déjame ir de atrás para adelante. ¿Sí? Se cambió. Cuando Luisa María Alcalde puso una imagen de un avión que no correspondía,
8: No fue Luisa María Alcalde.
7: Perdón.
8: Luisa Gutiérrez, presidenta del PAN de la Ciudad de México.
7: Que lo puso en que puso una imagen en redes sociales que no correspondía a un hecho real, pues lo bajó y pidió disculpas, ¿no?
8: Pues lo sostuvo un rato, sí. Hasta que se le acabó la audiencia, ¿no? Ajá. Se la acabaron por completo, ¿no? Pero es parte de lo delicado y de lo grave, ¿me explico?
9: Cuando se dio cuenta que quien le había bajado la foto de redes había cometido un error, ella sí lo admitió. Ella no se emboscó como los traidores de las mañaneras.
7: Uh-huh. Entonces, el punto es, sí tenemos autorregulación, por supuesto, y ahora con las redes sociales, pues, todo mundo nos señala: oye, cuidado con esto es un error, esto no estoy de acuerdo, tal. No entiendo cuál es el punto, pero mira, vamos a hacer un ejercicio.
8: El punto es que muchos medios de comunicación, muchísimos medios de comunicación, ¿no? En especial uno, que están montados en una narrativa en contra de nuestro movimiento, inventando todos los días noticias falsas. Tiene derecho también la audiencia a saber cuando algo es falso o no.
7: ¿Qué es falso, por ejemplo? A ver, dime una cosa falsa.
8: ¿Por qué no? Es que te lo pongo sobre la mesa, ¿por qué no?
7: No, estoy bien. A ver, ¿hablas de Azteca?
8: Hay muchísimas. ¿O de qué? Sí, bueno, a ver, Azteca te pone hasta el chupacabras.
7: Van ¿pero presto. ¿Cuál chupacabras? A ver, eso es de como
8: Azteca,
7: del siglo pasado.
8: Azteca lo puso hace poco. Lo puso hace poco. A ver, Azteca te pone, por ejemplo.
7: A ver, pero dime un actual.
8: Un ejemplo muy reciente, y que además están los lineamientos. Imágenes de un evento anterior, ¿no? Las puso en una situación actual, mencionando que había un derrumbe, y si quieres lo puedo publicar en mis redes sociales, diciendo que ese derrumbe acababa de suceder. Y el evento había sucedido un año o dos años antes. Oh. Perdóname.
7: Pero si no,
8: es lo mismo, es lo mismo que de Yemen. Es lo mismo, es lo mismo que de Yemen. A ver,
7: Federico.
8: Si ustedes defienden espacios de comunicación que mienten, pues es su responsabilidad. Nadie se los va a quitar. Pueden seguirlo haciendo.
7: ¿La comunicación qué?
8: O sea, que dicen mentiras, pues adelante. Porque además los lineamientos no quieren eso.
7: O sea, el chupacabras es el ejemplo de mentira de
8: seguir, no, a ver, me refiero a índices de inversión, generación de empleos, medicamentos, claves. O sea, podríamos estar aquí, y es más, ¿no? Entiendo que anunció la presidenta el día de ayer en la mañanera que la próxima semana, y con esto concluyo, el miércoles, se van a dar a conocer en el programa de Derecho de Réplica todas las notas falsas a las que el gobierno de México ha solicitado un derecho de réplica y no se ha otorgado un derecho de réplica. Okay. Próximo miércoles a las 5 de la tarde.
9: Federico. A ver, me da mucha pena decirlo, pero habló 3 turnos. No, entre uno. Lo que dijo, tú le preguntaste, uno. Volvió a hablar, uno. Lleva 3.
7: No, no te preocupes, habiendo, yo. No
9: habiendo
7: te preocupes por eso.
9: Sí, no, pero hay que señalarle el foul.
8: Ahora quiere,
9: porque no te preocupes, es un provocador. Conducir. A ver, ¿cómo? Yo vuelvo a lo que decía. La Corte me dio la razón y quitó la suspensión precautoria. MC, salvo Gibran, Luna y Farías, le dieron a ellos otra vez la pistola cargada para ponerle en la ciel. Esta es la nueva ley, que sí tiene la suspensión precautoria. Falso lo que dice Arturo. No pasa por un juez. El juez no dice que procede bajarle el switch a Azucena. Ahí está la fracción.
7: ¿Qué dice?
9: Lo decide la Comisión Reguladora de Telecomunicaciones. Primera aclaración aquí al mentiroso de Arturo. Segunda. Aquí está el capítulo de las quejas. Te han estado engañando estos narcos del bienestar. No hay un solo artículo. Entrevista al abogado que quieras mañana. No hay un solo artículo que diga que si el defensor de audiencia no le da la razón al quejoso, el gobierno se puede meter.
7: A ver.
9: No lo existe.
7: A ver, ¿cómo otra vez? Explícamelo.
9: Ese es el capítulo de quejas. Ajá. ¿Quiénes se pueden quejar? ¿Los ciudadanos ante el defensor de audiencia? En ningún lado de la ley que aprobó MC, excepto Gibran, con estos narcos, dice que el gobierno puede retomar la queja del ciudadano. Si el defensor de audiencia dice, no procede, hasta ahí, eso dice la ley. No está en la ley, no puede estar en los lineamientos como lo quieran revivir en la fracción 53 del artículo 10 de los lineamientos. Eso no es legal, no puede decir, pero ¿por qué te amenaza el gobierno? Vete en el espejo de Grecia Quirós, porque te dice el tramposo mafioso de Arturo, está el Poder Judicial con la última palabra. ¡Claro! En este país donde Fernández Noroña, cuando vuelva a calumniarte, atacarte, injuriarte, y tú te defiendas, te va a ir a atacar, ¿no? Uh-huh. Y te van a hacer la de Grecia Quirós. Ahora resulta que sus magistrados de los acordeones... Sí. Dicen que no es un violentador y que puede seguir vituperando y calumniando y violentando a Grecia. Ese es el régimen. Entonces, yo termino con esto. Dato, no opinión. Aquí está la versión estenográfica de la discusión. Aquí estamos Paulina Rubio y un servidor alertando. Mis palabras textuales las cito. Con este mismo subterfugio que tiene ahí de los derechos de las audiencias, Paulina Rubio, no nos vengan a decir que no habrá censura porque la esconden detrás de los dichosos derechos de las audiencias. Cuando el PAN votó en contra, a diferencia de MC, el PAN les dijo, están reviviendo la suspensión precautoria y con los emboscados intentos de censura van a usar los derechos de las audiencias para callar a los periodistas, a los medios de comunicación y a los mexicanos. Lo advertimos.
7: Gibran, ¿por qué votaste, entiendo, solo tú en contra?
9: No, abstención en Farías y Luna.
10: A ver. Y Hugo Luna, hubo una discusión interna. Mis compañeras y compañeros pensaron que, como sucede en otras legislaciones, por motivos de seguridad nacional, por ejemplo, debes tener la opción de dar esa suspensión, ¿no? Si te generan desinformación que puede derivar en tragedias, no sé, que está pasando algún fenómeno natural, no sé, imagínate que eso sí se le ocurre a una gran televisora inventar, que son escenarios, digamos, más o menos improbables, pero que sí pueden generar caos. Y yo decía en esa conversación con mis compañeros que de todos modos se abría la puerta a prácticas de censura. Entonces fue el diferendo que tuvimos y, a diferencia de otros partidos, no se cultiva la obediencia a toda costa. Entonces, mi coordinación no tuvo ningún problema con que Farías, Hugo Luna y yo votáramos en abstención porque no dábamos ese beneficio de la duda al régimen y al dictamen. Dos, quería aclarar del caso de Loret y el montaje de Florence Cassette. De alguna manera Loret es el chivo expiatorio de un sistema de medios, porque fueron 12 medios, ¿no?, televisión y radio, que fueron con ese montaje. Entonces podemos explorar si hubo una gran conspiración o pues hubo la manipulación del poder de varios medios de comunicación. Pero tendríamos que explorarlo bien para saber qué pasó. Tres, no le admito yo a Arturo ninguna lección de derecho. Dice que si no estudiamos derecho. Pues seguramente yo no estudié derecho en la Universidad Humanitas ni en su centro de posgrado, ¿no? Ni me fui a los cursitos de Harvard para lavarle la cara al currículum después de estudiar en esos lugares. Yo estudié en el Centro de Estudios Políticos y Constitucionales de la Presidencia del Gobierno de España. Seguramente que es peor. Y último y no menos importante, el problema de la libertad de expresión no está en estos lineamientos en nuestro país. Está en los periodistas que asesinan, está en las amenazas, está en las camionetas persiguiendo al señor Blue, que ni siquiera es un periodista, en Oaxaca por estar haciendo denuncias, un creador de contenido. Está en los youtubers que lanzan como perros de guerra para destruir reputaciones. Ahí está. A mí el senador Antonino Morales de Oaxaca me organizó una de esas.
9: Las que señaló Alejandro Leyva antes de ser asesinado.
10: Así es, así lo han señalado por huachicolero. Y bueno, él me acusa de ser de Iztapalapa y por eso no poder opinar de Oaxaca. No nos vamos a dejar intimidar, vamos a atender esos problemas de la libertad de expresión, de los que creo que deberíamos estar hablando más. Por fortuna, en este espacio, tú los tratas muy bien y los tratas muy seguido.
7: Bueno, pues gracias, Gibran. A ver, la presidenta Sheinbaum habla sobre este tema de los lineamientos de las audiencias, o los derechos de las audiencias.
11: Esta consulta pública, los lineamientos de la comisión, y el objetivo es garantizar el derecho de las audiencias. Y como tú bien dices, la propia Cámara de la Industria de la Radio y la Televisión ha reconocido, porque incluso estuvo de acuerdo cuando se votó la ley. Entonces, si les parece, el día de hoy va a haber varias reuniones, no solo con la Cámara, sino con otros grupos. Entonces, vamos a esperar la próxima semana a que haya una conclusión de, o esta misma semana a lo mejor, y mañana se da, y si no la próxima semana, de cuáles serían los lineamientos finales. Y a partir de ahí, pues, puede seguir el debate sin problema, si les parece.
7: Bueno, pues, sigue el debate, dice la presidenta. A ver, Arturo, la crónica dice, Estados Unidos ofrece 102 millones de dólares por capos del cártel Jalisco. ¿Cierto o falso?
8: No lo
7: sé. O sea, quiero entender. ¿Cómo no vas a saber? Si lo dijeron ayer. La cosa aquí es que quiero identificar dónde se ofende a las audiencias, dónde se les está faltando al respeto.
8: No, es que no es el caso. O sea, lo que yo te quiero decir
7: es, aprieta Estados Unidos al cártel Jalisco y frena el aguacate michoacano, dice Milenio.
8: ¿Me dejas participar?
7: Estados Unidos contra el cártel Jalisco en ambos lados de la frontera, dice La Jornada. Narco pone en la mira influencers, van 19 de ellos asesinados, dice El Universal. Un AMA abre la caja negra de Territorium, dice Excelsior. Crece 2.4 la inversión en el país, dice El Financiero. Frena a Estados Unidos por la violencia, abocados from México, dice Reforma.
8: Bien, de hoy.
7: Sí.
8: Bueno, hoy no hubo una nota falsa, qué bueno, pero en la semana siempre hay notas falsas, ¿no? Y el problema es que voy a retomar, fíjate, el ejemplo de, bueno, no, es un mal ejemplo. Lo que yo te diría es, hay muchas notas que lo que buscan es engañar, sin duda, a la gente. Los medios de comunicación forman un prestigio.
7: Claro.
8: No son redes sociales, no son influencers, ¿no? Y este prestigio hace que la gente les tenga confianza.
7: Déjame regresar, ¿sí? Gracias.
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12: Y la temperatura, 20 grados.
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20: 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La libertad de expresión está en las columnas del Diario de Coahuila.
21: Los políticos. Un análisis objetivo llevaría a concluir que los principios y ejes que sustentan la estrategia de seguridad del gobernador Manolo Jiménez Salinas fueron factor de éxito en el operativo del martes para detener al ex policía tejano que mató a 3 personas en Saltillo, aunque se supo del trágico acontecimiento 4 horas después de que el homicida emprendió la huida, se logró evitar que saliera de Coahuila gracias a la rápida reacción, la tecnología para identificar su ruta de escape y la puntual coordinación para capturarlo en la frontera. Sería ilógico pensar que la meta de la estrategia es que ningún delito ocurra en la entidad, pues existen situaciones que rebasan a la prevención y el blindaje, sobre todo si se dan en el entorno familiar. La capacidad de respuesta, la contundencia y la intolerancia a la impunidad son los indicadores a medir en todo caso. Por otra parte, a quien se ha visto visitando al Santo Cristo de la Capilla en su novenario es al diputado local electo y administrador fiscal en funciones, Chema Morales, junto con su esposa, la regidora de Ramos Arizpe, Ana Lucía Cavazos. No se pudo precisar si fue una visita de acción de gracias, quizá por los resultados obtenidos en la elección de junio, o si fueron a pedir otro favor para el 2027, aunque bien les queda en claro que ahí con el Santo Cristo son los milagros, las bendiciones se dan enfrente.
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22: Las 9:02.
12: Y la temperatura, 20 grados.
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1: Oye, era un contrato, ¿sabes de cuántas? Para empezar, iban a invitar a todos los de cervezas artesanales, de 70 cervezas. De veras ameritaba una primera plana del periódico Reforma, ¿no? Otro negocio pues, militar. Ahora hacen negocio con, ¿no? Ahora hacen negocio con la cerveza. Oye, ¿qué asume todo esto?
2: ¿Por qué no ameritaba una primera plana? ¿Quién dice que sí o que no?
1: Por eso, es su bronca, pero por lo menos amerita decir, no estoy haciendo negocio. Una, es un contrato de publicidad, ¿no? En donde se contrataron 70 para promocionar a artesanos de cervezas locales. No seas cabrón, no me digas que hay otro negocio militar. ¿Hacia dónde va la tendencia? Perdóname, pero tú me pediste ejemplos.
2: Me encanta.
1: Te di varios ejemplos, ¿no?
2: Me encanta.
1: Y solamente por alusiones personales. Yo entiendo que Gibran, en esta vanidad y en este ego que tiene, puede descalificar a más de 100,000 estudiantes que se han graduado del Colegio Superior de Ciencias Jurídicas, del cual yo orgullosamente me gradué. También de la Maestría de Derecho Constitucional de la Universidad Nacional Autónoma de México. También de la Maestría del Instituto Panamericano de Alta Dirección de Empresas, el MEDEX. Y por cierto, en Harvard no es un curso, es todo un programa, un diploma bastante importante que se llama Expertos en Seguridad Nacional, que combina inteligencia artificial. Pero entiendo que la vanidad de cuando le van a enseñar algo, le duele. Siempre se puede aprender, Gibran. No uno tiene que ser un sábelo todo. Siempre podrás aprender algo nuevo y hay que asumirlo con mucha dignidad y con mucha serenidad.
2: O sea, por ejemplo, cuando AMLO dijo que se prohibía el fracking y ahora hay una posibilidad de que se autorice el fracking, ¿eso es una mentira o no? Es que no estoy entendiendo muy bien la diferencia.
1: La diferencia es muy clara. El artículo 6º constitucional establece claramente, ¿no?, el derecho para que el gobierno pueda informar directamente al pueblo. La idea esta de tratar de decir que la mañanera, ¿no?, es un espacio comparable con un medio de comunicación, es una falacia. Primero porque los medios de comunicación, ¿no?, son medios públicos concesionados del Estado. Segundo, porque la ley de telecomunicaciones,
2: sí, pero lo
1: desde
2: del fracking, pero lo
1: la
2: del
1: ley de telecomunicaciones desde 2013 nace, ¿no?, de los derechos de las audiencias
2: no
1: planteados por la UNESCO. Tiene todo, porque tú lo estás tratando. Lo que estás tratando de hacer es poner a Andrés Manuel López Obrador a nivel de un periodista. Y no es un periodista Andrés Manuel López Obrador. Por más que Gibran lo diga en su columna de Milenio hace 2 años cuando le perdió el cariño a Andrés Manuel López Obrador. No. Lo que quiero decir es, no aplica.
2: ¿Dónde aplica entonces que la presidenta Sheinbaum dijo en sus compromisos de campaña que no iba a permitir el fracking y ahora dice que sí? Ahí donde entra, lo dijo en la mañanera.
1: Reitero,
2: lo dijo
1: no es un medio de comunicación, no tiene aplicación jurídica, pero es que hasta, con todo respeto, ¿no? Es más, y concluyo
2: pero
1: con
2: pues
1: eso.
2: Es información
1: hay un criterio
2: que se transmite
1: hay un
2: para
1: criterio
2: una
1: ya de la Corte, ¿no?, para un juicio de amparo de este tema en donde la Corte pasada. No está, dice, no hay una aplicación de derecho de réplica para un funcionario de gobierno. Aplica efectivamente para los medios públicos concesionados.
2: A ver,
3: varias precisiones. Primero, hay que ser muy cínico y desvergonzado para venir aquí a hablar de montajes. Porque yo que he estado yendo a la IFA a demostrar que está vacío, ese trenecito nomás no existe. Y ahí está el gabinetazo y la jefa de gobierno. Y eso no solo se transmitió, se pautó. Y viene aquí este mentecato a cuestionar primeras planas. Esa información, porque de lo de Yemen.
2: Este ya existe.
3: Sí, pero cuando. Sí, pero cuando lo transmitieron no existía. Primera presión. Segunda. Sí. ¿Con qué autoridad? ¿Con qué autoridad moral?
2: No, hicieron como que iban viajando en el tren, acuérdate.
1: Iban en un tren, en un vagón de un tren que estaba ahí al lado.
2: Y luego se les puso en blanco acá.
1: No es cierto, ese fue un efecto de iluminación. Sí, esa sí,
3: yo quisiera terminar porque a mí no me. Yo no voy a dejar que me esté interrumpiendo sus trapacerías.
1: Ay, este Federico, qué insoportable.
3: Si un medio de comunicación, si tú te hubieras atrevido, Grupo
2: Fondo. No, hombre, cállate.
3: A borrar un video como el que borraron ellos del Jando. De sus mañaneras. O sea, vaya farsantes, los que bajan contenidos que son de interés público para que ni tú ni nadie los puedan reportear, son estos narcos del bienestar. Si eso hicieras tú, mutilaras como él a Aldo Campuzano en una mesa de estas donde le damos clases al señor, no, bueno, ya estaría quejándose como Fernández Noroña con el auditor de audiencia para que te vinieran a suspender precautoriamente la señal. Déjame darte un ejemplo de la basura que son. A ver, cuando te quieren manipular esa información, ¿no? ¿Qué te traje? Mira esta joya. ¿Te acuerdas cuando Sheinbaum fue la responsable de 26 muertos en la línea 12? y que nos dijo con bombo y platillo que había contratado a DNB, una empresa autónoma noruega, para hacer el peritaje. Cuando el primer peritaje era los pernos Nelson satánicos. ¡Ah, claro, bienvenida! Cuando DNB confirmó la falta de mantenimiento de ella por los vuelos de drones que supervisaron después del temblor del... ¿Qué hizo Sheinbaum? Ocultó la información y quiso cancelar el contrato con esa misma trapacería, porque quieren decirte, esta es la verdad y tú no puedes difundir otra, y tú no puedes informar que estoy mintiendo. Y el tiempo los puso como lo que son, unos mentirosos y farsantes en su lugar. Si no tuviéramos periodistas valientes como tú, si no tuviéramos gente que cuestiona al poder, Sheinbaum habría ocultado para siempre el peritaje de la empresa que ella contrató y que esa misma empresa le dijo, como está la nota de proceso, que supongo que no la va a descalificar Arturito como al Reforma. La leo, termino. La estrategia de Claudia Sheinbaum de esconder el informe de DNB sobre el desplome de la línea 12 tuvo el efecto opuesto al esperado. En 5 días sus principales hallazgos estaban expuestos en los medios. Y confirmó que esas personas perdieron la vida por falta de mantenimiento.
2: Gibran Ramírez.
4: Bueno, primero le quiero contestar a Arturo. Me disculpo porque la verdad es que herí mucho su susceptibilidad y se alteró desde el principio. Yo lo entiendo. No es un asunto contra los estudiantes de Humanitas. Hay muchos, la mayoría de los estudiantes de universidades privadas que requieren ser más atendidos por el sector público. Es una deuda grande en nuestro sector educativo. Lo único que dije es que pues no admitía lecciones de autoridad académica aquí de parte de Arturo.
3: Porque, ¿de la alumna Monreal y Bolaños?
4: Pues no, es que Arturo no la tiene. Ajá. No la tiene y...
1: Ahí va la parejita.
4: Entonces, ahí, en ese... En el espacio académico, el mérito vale. Y los espacios dan cuenta del mérito. Y Arturo pues no ha destacado en el ámbito académico. No tiene un posgrado. Bueno, presume su diplomado.
1: Dos posgrados. Dice que posgrados, no es maestrías. No, digo, a lo mejor no sabías. ¿El IPADE, vas a descalificar el IPADE? ¿En serio? ¿Maestría en dirección de empresas? ¿De plano?
4: Sí, Arturo.
1: A lo mejor no sabes ni qué es. Seguro.
3: ¿Ves cómo prefieren discutir todo menos
2: ver, Gibran, cosa bienestar? Dale.
3: ¿Ves la trampa? Echa.
1: Bueno, pues es que
2: dale,
1: es grave. Echa las acusaciones falsas.
4: Ay, bueno, hombre, es que le duele mucho. Lo que pasa es que no le voy a admitir eso. Porque mi trabajo me ha costado. A mí, mi doctorado, mi medalla Gabino Barreda, mi medalla Alfonso Caso, ser miembro del Sistema Nacional de Investigadores.
3: No, pero ¿por qué Sheinbaum puede presumir que es científica y sus estudios
1: ya
3: y Gibran no?
1: Ya déjale defenderlo, él puede solo.
3: Porque ella sí puede jactarse de su conocimiento.
1: Déjalo.
3: Gibran
1: puede solo.
3: Porque ella sí le reconoce
1: todo
3: el mérito académico, ya lo vienes
1: de veras, a en la defensa de los dos.
2: Ver,
1: ya
2: Gibran,
1: mejor júntalos. El MacPan se ha presentado en esta mesa.
3: Es que es una farsa. ¿Por qué a Sheinbaum sí puede presumir?
1: Cuando yo llego y digo, el de la derecha y el de la extrema derecha, tengo toda la razón. Lo confirman en todas las mesas de debate. Cuando uno se trata, el otro se defiende. Ya, Federico, yo te ayudo.
2: Yo quién sabe trayectoria académica, todos lo sabemos.
3: La única que puede presumir su trayectoria académica es Claudia Sheinbaum.
1: Es vanidad y ego, por favor.
3: Tiene ese derecho.
2: A ver, Gibran.
4: Bueno, discúlpame, Arturo, no creí que te hiriera tanto.
1: No me hieres, al contrario, me da mucha risa.
4: Entonces, bueno, aquí la estrategia de Arturo siempre es hablar y hablar y hablar, y decir todo lo que pueda ocupar el espacio para que uno no pueda decir los argumentos. Mostró un montón de cosas que según él son falsas. Me sorprende la del New York Times por el estricto control de hechos que hay en su dirección de información. Entonces, probablemente Arturo no lo sabe, pero lo conoce la opinión pública desde hace tiempo. El hermano de Sergio Carmona, que fue funcionario de aduanas en México, está colaborando con el gobierno de los Estados Unidos. Y aquí puedo decir, quizá es una primicia, personas de los medios de los Estados Unidos me han dicho que la otra persona a la que se refieren fue el jefe de oficina de Horacio Duarte, que está allá, que es Juan Carlos Madero, y cuya familia no está localizable desde hace tiempo, que es pieza clave.
3: Ah, el amigo de la infancia de Andy, el del oficio de Héctor de Mauleón.
4: De ese entramado.
2: Correcto.
4: Entonces, pues eso existe y el periodismo pues lo acredita, y no hay manera de que una autoridad administrativa diga, esto es falso, esto no es veraz, esto es editorialización.
2: ¿Sabes cuál es el problema? Que si hay manera. Ese es el problema, de que se diga que es falso.
3: Sí, se la dio a MC a Morena, votando a favor.
2: Vamos a regresar.
0: 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La primera. 9:13.
5: Y la temperatura, 20 grados.
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6: Buen día, hoy es 6 de agosto. Ofrece Estados Unidos 25 millones de dólares por hijastro del Mencho. Trasladan a Chad N. al penal de Saltillo con orden de aprehensión. Litzy sigue luchando por sobrevivir. Pronóstico no es alentador. Su hijo Benjamín sigue bajo resguardo de la PRONIF. Deciden ciudadanos nuevo espacio DIF en La Morelos. Edson Ramírez es tricampeón centroamericano, logra 2 de oro. Yo soy Samantha Escobedo, que tenga usted un excelente día.
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4: Y la temperatura 20 grados.
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1: Comunicación. Le inventaron. ¿Le quién?
2: Un medio de comunicación. ¿Quién? El Excelsior. ¿Le inventaron un hijo, sí o no?
1: No.
2: En
1: lo
2: una
1: vi.
2: Opinión de una periodista.
1: No lo vi.
2: Bueno, pues le inventaron un
1: disculpó?
2: Hijo. Pues después de que la familia, ¿no?
1: Bueno,
2: que fue
1: pues
2: agraviada, sí. El padre de Edgar, la madre de Edgar, doctora, por cierto, una persona que merece mucho respeto, ¿no? Investigadora, ¿no? Le dijo, oiga, pero ¿cómo se les ocurre generar? Y además, varios medios de comunicación.
1: Ya, tendremos que platicar tú y yo luego un día solos, ¿verdad?
2: Pero eso me parece muy importante.
1: Oye, ¿no? ¿Cómo se llama el compañero este que ganó? Juan Villafranca, Villaseñor. Villaseñor. ¿Mm? ¿Se disculparon en la mañanera?
2: Sí,
1: o
2: claro.
1: No es cierto.
2: Es cierto, a ver, yo tuve un debate con él porque moderó un programa en otro espacio, me tocó que moderara un programa en otro espacio, ayer o antier, si no me equivoco.
1: ¿A poco?
2: Sí, claro.
1: Mira qué bueno.
2: Y en ese espacio.
1: Con Adela.
2: Debatí con Damián Cepeda y con Juan Zavala, y efectivamente, él reconoció, uno, que no es sentencia definitiva, que hay todavía un proceso jurídico que uh-huh. sigue su curso, y dos, ¿no? Que efectivamente, en el espacio de la mañanera, se había ofrecido una disculpa pública.
1: A ¿fue en las redes?
2: Estaba en las redes.
1: No, no, no fue en el mismo espacio,
2: bueno,
1: ni en la ahora, ni bla, bla,
2: pero
1: bla.
2: No tiene la obligación. Ojo, no es un programa de televisión, es un mecanismo de información del gobierno.
1: ¿Y la orden judicial no cuenta o qué?
2: Bueno, el espacio de Genaro Villamil, de Infodemia, ese sí, ¿no? Pero depende todavía de que determine la última instancia jurídica.
1: Bueno, Federico.
3: A ver, varias cosas. Son unos farsantes, porque te dicen que lo que dicen en la mañanera es palabra de Dios, verdad absoluta, que es el rigor de probidad que le exigen a todos. Y los otros van a decir, ay, no es un espacio de comunicación. Ninguno de los criterios que le aplica a Azucena y a Grupo Fórmula le aplica a su mañanera de las mentiras. Primer asunto. Segundo asunto, qué bueno que hablaron de Ignacio Villaseñor. En esa mesa, él hizo un dato periodístico que yo retomé. Él vio cómo van las consultas, de las que habló la presidenta mentirosa hace unos instantes en la Comisión Reguladora. Y dijo, no, sí, porque yo puedo probar con varios casos cómo ha mentido al que no se engañó con información. Pero
2: pues
3: termino. Al corte de las 8 de la noche de ayer, las opiniones de la gente en esa consulta,
1: sí,
3: el 72.29% está en contra.
1: Cierto.
3: Si fuesen congruentes.
1: ¿Pero en qué mintió la presidenta?
3: Te doy otro.
1: Okay.
3: ¿Quieres que te dé otro?
1: No,
3: más no, que no me alcanza
1: no,
3: el tiempo.
1: Pensé que estaba relacionado con esto.
3: No, dice muchas mentiras.
1: Presidenta,
3: porque si yo le tomo su palabrería, diría, entonces no son guachorrefinerías, son centros de no sé qué, ¿no? O sea, ese es el rigor periodístico. Pero déjame terminar con lo que iba a decir. ¿Ellos qué quieren? Ellos quieren callar a los periodistas valientes. Voy a hablar del caso de Sonora. Lo que quieren ellos son mascotas de información. Ese chayote de Durazo, el que publicó Dolly Esteves. Aquí están todos los que se comprometen a no informar a Sonora a cambio de dinero. ¿Quién no está? Michelle Rivera, una periodista de Grupo Fórmula, valiente, comprometida, a la que no le pueden ofrecer sobornos, a la que no le van a comprar la dignidad. Pero todas esas mascotitas de la información, del que pregunten las mañaneras, recibiendo 90,000 pesos mensuales, eso sí son prensa, y eso sí tienen derecho a opinar, pero tú, no, y los que son independientes,
1: sí,
3: no,
1: bueno.
3: Pero todos estos de la nómina de Durazo, que no han desmentido, todos esos sí pueden recibir al piste presupuestal, y eso sí tienen probidad periodística. Pero los que incomodan al régimen, a eso hay que callarlos con la suspensión precautoria que MCL le validó al partido de los narcos del bienestar.
1: Gibran Ramírez.
3: Ya viste a tu amiguito, ¿verdad? Que ahí está, ya lo viste, ¿verdad? Qué bueno.
1: ¿A cuál, amiguito?
3: ¿A cuál? Al que pregunta en las mañaneras.
4: Bueno, han dicho
3: es uno
4: que
3: de los
4: no
3: más
4: son
3: machuchones.
4: Documentos oficiales porque tienen rayones. Pues. Pero los contratos son públicos.
3: ¿Pero los desmintieron?
4: Los contratos son públicos y además ahí está la evidencia de que Pablo Iglesias, el ex vicepresidente del gobierno español, hizo entrevistas cómodas para Durazo y para Salomón Jara.
2: ¿Pero dónde dice ahí Pablo Iglesias?
4: ¿Les gusta ahí?
2: ¿Dónde?
1: El contrato.
2: ¿Si me lo comprueban? ¿Dónde dice Pablo Iglesias ahí?
4: No, hombre, la empresa con la que trabaja.
2: No,
4: yo
2: no, a ver,
4: Iglesias.
2: Dime, no.
4: A ver.
1: Dale, Jaime.
2: Demuéstrame que es apoderado.
1: Es tu turno, Gibran.
4: Sí.
3: Que no te distraiga.
4: Bueno, eso primero.
2: Sigues defendiéndolo.
4: Están las pruebas, está la entrevista a Durazo y la entrevista a Jara. Dos, la mentira es un arma de uso común en la política. No tenemos que condenarla nada más de un lado, sino de todos lados. Y hay mentiras que pesan mucho más. Yo, por ejemplo, nunca he visto a Morena disculparse de utilizar profusamente un audio atribuido al presidente López Mateos de que en futuros años vendrán mexicanos que querrán quedarse con la electricidad o privatizarla. Eso, Soledad Loaiza acreditó que no existía. Uh-huh. Es un invento que se utilizó para promover ciertas reformas. Nunca se disculparon. Son, además, incongruentes. López Obrador se declaró siempre heredero del liberalismo mexicano y enalteció un precepto del nigromante que era que la prensa se combate con prensa. No con lineamientos, con prensa. Repito que el verdadero problema de la libertad de expresión está en la violencia. Hemos visto el caso de Oaxaca, los múltiples casos en Michoacán.
3: La lista de Oaxaca de medios a los que no se les aceptan ni preguntas.
4: Y bueno, la lista negra que sacó el gobernador antes del asesinato de Leiva y que lo deja tan mal parado. Y finalmente, una de las mentiras que a mí me pareció más cruel de este año, de la presidenta de la República, fue el Día del Trabajo, que dijo que esa tarde se iba a publicar la reforma que otorgaba un incremento a los trabajadores del sector público. Uh-huh. Esa no la han sacado del cajón del Senado. No han hecho la declaratoria de constitucionalidad, mucho menos se ha publicado. ¿Por qué salió a decir eso? Porque no tenía nada que presumir para el Día del Trabajo.
1: Gracias, Federico. Gracias, Ira.
3: Gracias, Arturo.
1: Nos vemos la próxima semana.
2: Gracias.
1: Gracias a los tres. Ulises Soriano, buenos días.
5: Sela, muy buenos días, qué gusto saludarte. En estos momentos nos encontramos en Ciudad Universitaria, donde se espera una manifestación de distintos integrantes de los alumnos que no fueron aceptados durante este examen y se les aplicará un examen de control. En estos momentos nos encontramos a las afueras de la Torre de Rectoría, donde se espera que lleguen alrededor de las 11 de la mañana y se espera que la salida de esta marcha sea alrededor de las 10 del Metrobús Doctor Gálvez, donde pues sin duda alguna los estudiantes estarán marchando hasta este punto. En estos momentos pues no se registra algún operativo de seguridad por parte de la Secretaría de Seguridad Ciudadana para agilizar la vialidad. Eso sí, los integrantes de seguridad universitaria están muy pendientes de todo lo que pueda ocurrir el día de hoy, sobre todo justamente en Insurgente Sur, a la altura de esta rectoría, sobre todo en los carriles laterales. Mientras tanto, todo se encuentra en total normalidad aquí en rectoría en Ciudad Universitaria. Mientras tanto, Azucena, es la información que te tengo esta mañana.
1: Bueno, pues listo entonces. Cualquier novedad, Ulises, regresamos contigo de inmediato.
5: Claro que sí, Azucena, continuamos pendientes.
1: Muchas gracias a Ulises Soriano. Se espera, ya lo decíamos, pues esta nueva marcha de aspirantes que rechazan que se repita el examen presencial después de este fracaso de la Universidad Nacional Autónoma de México en la aplicación de exámenes a distancia o en casa con un software que pues falló completamente. Regresamos.
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0: 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La primera. 9:28.
7: Temperatura 23 grados Celsius.
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1: 9:32.
2: Temperatura 23 grados Celsius.
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1: Destaca utilizar únicamente agua salada y realizar una consulta pública antes de iniciar cualquier trabajo.
2: Ya para hablar de gas no convencional, nos piden prohibir la explotación de gas no convencional en la cuenca Tampico-Misantla, porque es social y ambientalmente inviable. Lo que nos dicen es, antes de iniciar cualquier producción de gas no convencional, primero asegúrense de que hay agua salada en el subsuelo, porque no se puede usar agua dulce. La otra es, asegúrense que de veras hay gas. No empiecen a producir sin garantizar pues que realmente ahí hay gas no convencional. Entonces estas son las conclusiones, las tomamos tal cual vienen y pues vamos a iniciar con los siguientes trabajos y en unos dos meses y medio regresamos a la mañanera.
1: La presidenta fue cuestionada sobre si cumplirá la promesa de campaña de no usar fracking para extraer gas natural. Dice que ella nunca afirmó que no utilizaría esta técnica, aunque en su proyecto 100 pasos para la transformación, presentado en 2024, el punto 87 lo establece textualmente.
3: No se va a permitir la explotación de hidrocarburos a partir del fracking.
1: A ver, todo, ¿qué pasó? ¿Me ayudan, por favor, a organizar este asunto? ¿Estamos listos o no estamos listos?
3: No se va a permitir la explotación de hidrocarburos a partir del fracking.
1: Y esto dijo hoy la presidenta.
2: Ya para
4: si con este estudio los científicos ya pueden decirse que se cumple su promesa de campaña de la no utilización del fracking en la extracción del gas natural.
2: Sí, nunca lo dije en campaña como tal. Lo que buscamos nosotros es la soberanía energética garantizando los mínimos impactos ambientales y la justicia social. Entonces, en el marco de la soberanía energética, para evitar depender cada vez más del exterior, hemos abierto públicamente la posibilidad de utilizar gas no convencional en ciertas zonas del país, donde se garantice la justicia social y los mínimos impactos ambientales.
1: El Departamento de Justicia de Estados Unidos endureció su ofensiva contra el Cártel Jalisco Nueva Generación al anunciar más de 100 millones

0: invertido en hoteles que están establecidos en Puerto Vallarta. Ellos dos, Pinzón, el Tarjetas, y Carlos Andrés Rivera Varela, la firma, son los que operan este tipo de negocios en Puerto Vallarta. Son operadores también en el tema del crimen organizado. Por ejemplo, la firma es un personaje colombiano que tiene diferentes contactos en Centro y Sudamérica y que también permite la llegada no solamente de cocaína, sino también precursores químicos. La agencia antidroga de Estados Unidos, Terrence Cole, los fiscales, la Sarina Antidrogas, es decir, todos los pesos pesados de Estados Unidos quieren, al parecer, que se fragmente el cártel Jalisco Nueva Generación, porque no se entendería estas sumas cuantiosas de 25 millones de dólares por Juan Carlos Valencia González, el 03, es decir,
1: pues sí.
0: O apuestan a que se fragmente el cártel de manera interna y se hace una explosión y se dinamita esta organización en México, lo cual va a generar más violencia, o apela a una especie de traición de los propios para que ellos lleguen a Estados Unidos en un acuerdo de testigo protegido. Es decir, por las dos vías están buscando que se desmantele la organización, o entre ustedes se matan, entre ustedes se atacan y se fragmenta el grupo, o vienen y cooperan con Estados Unidos para desmantelar la organización.
2: La Embajada de Estados Unidos en México anunció la suspensión de actividades en Michoacán debido a una amenaza contra los intereses estadounidenses. Esta medida frena directamente la exportación de aguacate, la cual depende de los inspectores de ese país que trabajan en Michoacán. Esta mañana platiqué con el gobernador de Michoacán, Alfredo Ramírez Bedoya, quien dice que pues está en comunicación con las autoridades estadounidenses y que buscan restablecer la operación a la brevedad. Que la medida es precautoria ante la detención el 1 de agosto de Alfonso Fernández Magallón Laquiringua.
3: Comentábamos la detención de uno de los cabecillas de lo que se denomina el cártel de los Reyes, que es, tenía asolada la zona, Azucena, hay que decirlo, alias La Quiringa, fue detenido en una operación de fuerzas especiales del ejército mexicano, y deciden el día de ayer, de manera preventiva, suspender el trabajo en territorio de los inspectores de Yusdaf Afis. Ayer mismo yo hablé con el encargado de la Embajada de Seguridad para México. Ellos me comentan, tienen este tema precautorio, preventivo, por si llegara a ocurrir alguna represalia.
2: El presidente de Estados Unidos, Donald Trump, defendió nuevamente su política arancelaria y afirmó que durante años países como México, China, Canadá, Japón han perjudicado a su país.
4: The tariffs that have been the tariffs have made us rich. Remember, I used to say that tariffs are my favorite word.
5: Entre los aranceles que ha habido, nos han enriquecido. Solía decir que los aranceles son mi palabra favorita. Amo los aranceles, es mi palabra favorita en el diccionario. Me encantan porque hemos sido perjudicados por los aranceles durante años por China, por Japón, por Corea del Sur, por Alemania, por todos, por Canadá. Canadá es repugnante. Y México. Todos nos hicieron esto.
2: Ayer se reportaron en México 28 asesinatos. Los estados con más ejecuciones: Jalisco, Chihuahua, el Estado de México, Michoacán y el Estado de Oaxaca. Hace unos momentos platiqué aquí con la secretaria del Sindicato de Trabajadores del Hospital General de Fresnillo, doctor José Aro Ávila. A casi un mes de que fueran reinaugurados tres de sus quirófanos, pues siguen teniendo fallas, deficiencias en la ventilación y también falta en muchos insumos médicos.
6: De acuerdo a la norma oficial mexicana 016 y 197, pues los quirófanos tienen que tener una temperatura entre 20 y 24 grados. Se tuvieron temperaturas que ahí estuvieron los mismos trabajadores monitoreando hasta de 27 grados centígrados. Sí. Los trabajadores nos documentan todo, Azucena, monitores dañados, mandiles. Es más, mira, no tenemos mandiles de plomo para las placas que se toman adentro, no funcionan los monitores, no tenemos despachadores para jabón y papel en los baños. A unos cuantos días del suceso, que fue el día 24 de julio, lo de la doctora, al 3 días los traumatólogos nos mandaron llamar nuevamente, nos hicieron llegar otro documento, que mandamos otro oficio a IMSS Bienestar, atendimos el tema con el director, llegó la COFEPRIS y le suspendió uno de los quirófanos. Los traumatólogos sí de plano dijeron no se puede operar en estas condiciones, es un riesgo. La verdad es que propiciaron mucho estrés entre la base trabajadora, deshidratación. Se reportaron compañeros traumatólogos que al momento de estar en la cirugía empezaron a presentar incoherencias.
2: Con los votos de Morena y aliados, el Congreso de Veracruz aprobó en sesiones extraordinarias el desafuero de los alcaldes de Movimiento Ciudadano, Raúl González y

0: Bertín Bravo. En la primera sesión, el pleno retiró el fuero a Bertín Bravo Montero, acusado por la desaparición del empresario Héctor Ramos y su escolta Ignacio López, el alcalde con, bueno, pues ahora desaforado, se dice inocente.
1: Aquí estoy, ¿sale? Ahorita. Soy inocente, aquí estoy. Tenemos tiempo corto, ahorita que termine, si Dios quiere. Yo estoy tranquilo. Soy inocente y aquí estoy. Ustedes han manejado que el alcalde Dulcero Galván se fue huyendo. No sé quién les dijo pues esas mentiras.
2: Cuídalo, alcalde.
1: Entonces, ¿qué les puedo decir? No, yo el hecho está que aquí estoy, ¿no? No oculto nada.
0: La segunda sesión correspondió a Raúl González Martínez, quien no se presentó en el Congreso y también fue desaforado, pues se le acusa de ordenar al grupo criminal Sombra el secuestro y homicidio de la periodista Roxana Guzmán. La presidenta Claudia Sheinbaum habló sobre su reunión ayer con el secretario de Estado del Vaticano, Pietro Parolin.
3: Es importante. Lo que nos informaron es que va a Perú, Argentina y Uruguay, porque son tres países que no visitó el Papa Francisco. Y ahora el Papa León XIV quiere como dar una continuidad, además, pues de la relación personal que tiene en particular con Perú, porque vivió muchísimos años ahí. El Papa Francisco no fue a Argentina, aunque, ya como Papa, aunque era argentino. Entonces, lo que nos informaron es que esos son los tres primeros países que va a visitar de América Latina. Obviamente no podría venir a México en el periodo electoral, por obvias razones. Entonces, pues, seguimos extendiéndole la invitación. Nos dijeron que sí, que tiene muchas ganas de venir a México y que en todo caso, pues, lo que se estaría viendo ya es la fecha en la que pudiera venir. Pero no hay una fecha.
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0: Regresamos.
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9: Los Dodgers sumaron ayer su sexta derrota de manera consecutiva, la peor racha en la campaña del 2026. Luego de ser barridos por los Medias Rojas en casa, salieron de Wrigley Field con tres descalabros de manera consecutiva frente a los Cachorros y tratarán de volver a la senda del triunfo frente a los D-backs, entrando en plena recta final y en una crisis que nadie vio venir y que compromete seriamente las aspiraciones de este equipo a repetir como campeón. Soy José Pablo Coello y como siempre te doy las gracias.
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2: En el espacio de Azucena Uresti, Juan Carlos Venegas, empresario aguacatero en Michoacán, consideró lamentable que el gobierno de Estados Unidos no haya emitido un comunicado oficial que explique la suspensión de la exportación del aguacate, lo cual afecta a 200,000 empleos directos en el sector. El gobierno federal presentó el Plan Integral para la Conservación Ambiental y el Bienestar Comunitario y el Desarrollo Sostenible de la Bahía de Ohuira, en Sinaloa, para responder inquietudes de comuneros y habitantes y alcanzar acuerdos sobre el proyecto de la planta de amoníaco de la empresa Gas y Petroquímica de Occidente en Topolobampo. El canciller Roberto Velasco realizará una visita de trabajo en Brasilia para encabezar la sesión plenaria de la sexta reunión de la Comisión Binacional México-Brasil junto al ministro brasileño de Relaciones Exteriores, Mauro Vieira. También se reunirá con representantes del sector industrial y empresarial brasileño en Sao Paulo.
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0: 9:45. Bueno, pues ya acabó la conferencia de la presidenta Claudia Sheinbaum. Habló del aguacate, ¿verdad? ¿Qué dijo de los aguacateros de Michoacán, la presidenta? Porque ahí nos quedó ese temita pendiente. Hablamos aquí con varios empresarios aguacateros, con el gobernador de Michoacán, Alfredo Ramírez Bedoya, quien dice que esto fue como un asunto preventivo por las detenciones que se han dado ahí en su estado. Y la presidenta confirmó efectivamente que se reunió con algunos empresarios el día de ayer para hablar sobre este tema de seguridad. ¿Lo tenemos? A ver, vamos a escuchar qué dijo la presidenta y luego tengo algo súper padrísimo que creo que nos va a gustar a todos mucho.
1: Me reuní con la asociación más importante de empresarios aguacateros de Michoacán, tanto por temas de seguridad, que nos hemos venido reuniendo ya desde hace tiempo, pero por temas de seguridad, como por este tema en particular, en donde Estados Unidos retiró a sus inspectores, que es parte de el acuerdo para la exportación. Para exportar aguacate tienen que ser inspeccionados tanto los huertos donde se produce como los empaques, las zonas empacadoras. Entonces nos reunimos con ellos y estamos haciendo un plan de trabajo muy importante para garantizar todavía más la seguridad en ciertas zonas donde no había tanta presencia de la Guardia Nacional. Ese es lo.
0: Rosana Herrera es coach en organización funcional. Me encanta, me encanta, me encanta, porque hace poquito yo descubrí que esto existía. Perdónenme. Rosana, ¿cómo estás?
2: Hola, hola, Azucena. Muy bien, muy contenta de estar aquí contigo y pues feliz. Oye, de compartir.
0: Te juro que vi una película hace poco que decían, yo necesito a alguien que me ayude a organizar mi casa. Y dije, bueno, pues Hollywood, ¿no? Es una película. Y me puse a buscar, nada, que sí existe. Y Rosana Herrera es la coach en esta empresa que se llama
2: Neat. By Neat. Ross. Yo soy Ross. Bueno, me llamo Rosana, pero mis amigos me dicen Ross. Me encanta que me digan así.
0: Cuéntame, por favor, ¿cómo transformas tú las casas, departamentos, oficinas, espacios donde vivimos que a veces te chupan la energía porque están desordenados o no están bien organizados?
2: Bueno, quiero empezar por hacer una precisión. Yo lo que busco es transformar a la persona.
0: De acuerdísimo.
2: Más que al espacio, a la persona.
0: Claro que sí.
2: Y eso es en lo que yo me enfoco, en trabajar con las personas y en la relación que las personas tienen con sus espacios.
0: Claro.
2: Yo de verdad tengo la firme convicción de que todos podemos ser organizados. Ahora, déjame matizar aquí tantito, porque es verdad que existimos personas que ya venimos así de fábrica, ya traemos ese don, tenemos esa personalidad, se nos facilita.
0: Sí, totalmente.
2: Y hay personas que, obviamente, no tanto. Pero eso es algo que las personas pueden ir desarrollando, pueden ir adquiriendo con los hábitos correctos y con los sistemas adecuados. Lo que pasa es que yo creo que se ha ido construyendo una idea un poquito errónea de lo que es la organización, y Pinterest no nos ha ayudado a esa.
0: Ay, ya sé, todos queremos el departamento como se ve ahí en Instagram.
2: Exactamente.
0: En Pinterest.
2: Justo.
0: No, hay manera.
2: Exactamente, porque a final de cuentas,
0: qué angustia,
2: las casas se habitan. No puedes esperar que tu espacio se vea siempre así, impoluto, siempre perfecto, porque pues a final de cuentas esa no es la realidad de nuestras vidas. Y el estar queriendo buscar esa perfección, ese ideal, no es sano. Entonces yo lo que quisiera es, en primer lugar, que las personas se quiten esa idea de que la organización es perfección. Por favor,
0: gracias.
2: Va para afuera.
0: Gracias,
2: ¿no?
0: Estás escuchando.
2: Sí, por favor.
0: Sí, bien.
2: Sí, todos. O sea, la perfección, lo perfecto es enemigo de lo bueno, ¿no? Entonces, por favor.
0: Y de lo humano.
2: Y totalmente de lo humano. Uh-huh. Entonces, hay una cosa que en lo que yo me centro en mi manera de entender la organización y ayudarle a las personas, a mis clientes, y es que la organización es una herramienta, no es el objetivo, ¿no? Y es una herramienta para reducir algo que yo llamo la fricción cotidiana. ¿Qué es la fricción cotidiana? Son todos esos pequeños obstáculos que hacen nuestra vida más difícil, más pesada, más cansada. ¿Dónde dejé mi bolsa? ¿Dónde están mis llaves? Ya vamos a viajar y no encuentro los pasaportes. Todas esas cositas, o tengo que cocinar algo y resulta que no tengo los ingredientes que yo necesitaba, o voy a cocinar algo y resulta que
0: no planché la blusa que me iba a poner.
2: Exacto. Yeah. ¿O qué me voy a poner? Y tengo un closet tan lleno de cosas que ni siquiera sé lo que tengo, o voy a preparar algo y saco los ingredientes y resulta que tengo 3 botellitas de jugo Maggi porque no, nunca me di cuenta que ya la tenía y recompré cosas. Claro. Eso le pasa a muchas personas.
0: A mí me pasó.
2: Claro.
0: Con el café.
2: Totalmente.
0: O sea, de pronto era la cena y yo, ¿por qué tengo tantos botes de café? Porque se me olvidaba que tenía y volví a comprar.
2: Y volvías a comprar. Entonces, eso nos impacta también, sí, en lo económico, claro, definitivamente. Uh-huh. Entonces, pero también hay otra cosa. La fricción cotidiana también es irte a la hiperorganización. La gente que se construye esta idea de la organización idealizada, el querer mantener un sistema ultra organizado, también es fricción, también causa estrés, uh-huh, cansa, angustia. Entonces,
0: y estresas al otro.
2: Totalmente, ¿no? Totalmente, porque uh-huh, por supuesto que también cuando vives con alguien más, pareja, hijos, roommates, la organización también es un motivo de conflicto, ¿no?
0: Claro.
2: Entonces, aunque yo empecé como organizadora profesional de espacios con un método, pues el que se usa, ¿no? Para esas transformaciones que son muy bonitas y tengo compañeras que hacen un trabajo precioso. Yo siempre he sido muy ñoña, muy preguntona, me encanta investigar más. Entonces, como que yo notaba que se organizaba un espacio y luego resulta que a los meses otra vez estaba desorganizado. Y yo decía, bueno, ¿pero por qué? ¿No? ¿Qué le pasa? ¿Qué le pasa a esta gente? ¿Por qué se le vuelve a desorganizar? Y me fui como a hacerme, ya sabes, esas preguntitas más profundas, porque yo desde chiquita sí he sido organizada y preguntona.
0: Excelente,
2: ñoña, ñoñísima.
0: Excelente combinación. Sí, y regia.
2: Totalmente. ¿Eh? Sonorense.
0: Norteña.
2: Norteña, a final, okay, de cuentas, norteña. Ajá. Soy de Sonora. Y entonces, pues, empecé a meterme más por el lado de entender cómo las personas se van construyendo esas creencias, esos patrones en relación con sus pertenencias y cómo les impacta, ¿no? Porque las personas acumulan, qué los llevan a guardar las cosas, a tener ese apego. Y empecé a desarrollar yo mi propia metodología mucho más orientada a trabajar con las personas y, por supuesto, a impactar sus espacios, porque a final de cuentas ese es el objetivo, llegar a un espacio mucho más organizado, pero que le funcione a cada quien. Y también entendiendo qué sistema de organización le funciona a cada persona, claro, porque no todos quieren el mismo tipo de organización o les funciona. Hay gente que, por ejemplo, yo tengo 2 hijas y me dicen, mamá, es que si yo no veo lo que tengo, no sé que lo tengo.
0: Yo también.
2: Se me olvida. Entonces, con mi hija más chiquita, por ejemplo, empecé a trabajar en que ella pudiera tener visibles todas sus cosas.
0: Sí. Y hay, gente, me pasa. Y hay gente que quiere que la casa parezca como que apenas la van a comprar.
2: Exactamente.
0: Que no hay una sola cosa encima de la mesa, de la estufa, sí, de la mesita de la sala, no hay nada. Y yo todo lo necesito ver.
2: Espacios completamente despejados. Sí. Hay una organizadora canadiense que se llama Cassandra Arsen, que ella desarrolló 4 estilos de organización que los clasificó de acuerdo a 2 ejes.
0: A ver.
2: ¿Qué tan visual es la persona que tanto necesita que las cosas sean visibles y que tanto quieren que los espacios estén completamente despejados? Y el otro eje es si necesita categorías más amplias o categorías mucho más detalladas. Hay personas que dicen, necesito nada más una canasta muy bonita donde diga ropa interior.
0: Ajá.
2: ¿No? Y tú, si tú le pones en un cajón microorganizadores de calzones perfectamente doblados, no va a haber manera que mantenga eso y solo le va a causar estrés.
0: Así es.
2: Entonces, pues eso.
0: Y habrá quien quiera diga, aquí bras, aquí los con no sé qué, este con moñitos, estos sin moñitos, tal.
2: Straples.
0: Mucho más específico.
2: Exactamente.
0: Hoy es Knit by Ross.
2: Sí.
0: ¿Qué eres tú?
2: Soy yo.
0: Me encanta porque todos vamos a coincidir. Por ejemplo, a mí me estresa poquito tener trastes sucios, uh-huh, o basura.
2: Uh-huh.
0: Básicamente, porque si en lo demás, pues sí quiero ser, soy muy visual, quiero tener todo como puedes ver a la vista aquí, uh-huh, ¿no? En el estudio. Pero una vez que saco la basura, ay, me descansa la mente.
2: Claro.
0: Y eso es lo que uno tiene que buscar en su casa, en su espacio, con su organización, sentirte cómodo, limpio, como oxigenado, sí, tranquilo, y eso es lo que ustedes hacen.
2: Por supuesto, ¿no? Porque al final de cuentas, tu casa es tu oasis, es tu refugio, y eso es lo que te tiene que dar, que proveer.
0: ¿Cuál sería el primer, una recomendación, me queda un minutito, una recomendación que darías para empezar a ser ordenados, cada quien en su sistema? ¿Qué tenemos que hacer diario?
2: Pequeñas organizaciones, empezar chiquito, ¿no? No tareas muy, muy pequeñitas, empezar por un cajón.
0: Sí.
2: Un espacio muy pequeñito, porque aparte el hacer esas tareas muy cortitas nos da una sensación de que logramos algo. Y eso te motiva a hacer otra tarea.
0: ¿Y cómo le hacemos para que cuando le demos la vuelta a todos los cajones, no esté ya el cajón otra vez hecho pedazos el primero?
2: No, porque vas a ir adquiriendo el hábito. Vas a ir construyendo esos hábitos. Entonces, el empezar con uno, cuando des toda la vuelta, ese a lo mejor se va a desorganizar poquito, pero ya no va a estar como al principio.
0: Oye, ¿esto es como estos servicios son muy carísimos? No, depende.
2: No.
0: Se ajustan al espacio, todo.
2: Se ajustan a la necesidad de la persona, porque al final de cuentas no vamos a buscar que el espacio quede perfecto. Vamos a ir trabajando con la necesidad de cada quien.
0: Correcto. Entonces, NEET. Uh-huh. Así lo buscamos en Instagram, ¿cierto?
2: NEET by Ross.
0: Gracias por estar acá.
2: Gracias por...
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3: 9:58.
5: Temperatura 23 grados Celsius.

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6: 10:1.
7: Temperatura, 23 grados Celsius.
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3: Hola, bonito, muy, muy bonito. Jueves, qué bonito es lo bonito. Le voy a decir algo. ¿Cuántos grados vale? 23 grados de temperatura. Aparte nos ha estado lloviendo muy a gusto, la verdad. Y les voy a decir algo. Hoy amanecí. Hoy no va a llover. Sí va a llover en la tarde. Va a llover, pero poquito. Hay poquita probabilidad, 40%. Hoy sí va a ser calor. Hoy traemos una alta de 29 grados. Entonces hoy sí va a ser calor. Entonces, pues ya son las últimas del verano. Hoy me levanté de esos días que se levanta uno con puro sobresalto. O sea, como hay días que uno es hasta da flojera el día, yo hay días que me levanto, salgo de la casa y soy como un robot que todo es plano, o sea, no hay aceleramiento ni nada. Y hay días que se levanta uno y todo es un caos, todo y todo es correr. Bueno, hoy fue un día de esos. Esperemos que el resto del día no sea así. Y hoy tenemos un programa bien padre porque tengo un invitado con el cual me divierto.
4: Hello. Estamos de regreso para hacer Despapalle.
3: Bueno, ya
4: me presenté. Los que no me han escuchado, no me conocen. Soy Eric Treviño, amigo íntimo de La Rosca, confidente, amante.
3: Es mentira todo eso que les está diciendo. No le cuento nada. Oigan, está con nosotros y hoy vamos a hablar de algo que yo creo que es uno de los temas que más prenden aquí, porque yo creo que es algo que a todos, bueno, a casi todos nos gusta.
4: Nos gusta. Todos tenemos una opinión diferente, que es el problema.
3: Sí, exactamente. De series y películas. Vamos a hacer recomendaciones y series y películas. Pero les voy a decir una cosa. No nada más de lo que está en trend.
4: No. De clásicos, de clásicos, ayer, de hoy, de mañana.
3: Porque luego de repente me toca gente. O no te ha tocado gente que tú de repente.
4: Joven, ¿cómo no has visto tal cosa?
3: Digo, ahora que vino Ana Victoria de Australia. Platicábamos, estábamos viendo tele y vimos películas viejitas. Uh-huh. Y me dice, ¿qué peliculones, mamá? Uh-huh. Le digo, claro, se hacía muy buen cine. Sí. Se sigue haciendo muy buen cine, pero ha visto, las historias de antes eran muy de historia, muy dramáticas. Muy dramáticas.
4: Novelonas, pero bien hechas. Sí,
3: sí. Y si siento que hoy estamos más a la tendencia de la acción, mucho.
4: ¿Cómo se llama? La ciencia ficción.
3: Ciencia ficción, ¿cómo se llama? Los efectos especiales.
4: Las fantasías.
3: Historias muy fantasiosas hoy en día. Ajá. Y antes había un rollo por el drama, el suspenso muy cañón.
4: El terror, también las películas de terror. Yo personalmente. Eran muy buenas. Soy fan de las películas de terror, de suspenso, thrillers, y si te pones a comparar, por ejemplo, El Exorcista, que es uno de los clásicos de terror de toda la vida, lo ves ahorita y dices, wow, sigue dando miedo, sigue impactando, los efectos eran, pues sí, de la época, pero eran efectos que se hacían manualmente, no eran efectos especiales de computadora, y la comparas con una de las franquicias más nuevas como la Noche del Demonio, o tal vez El Conjuro, y dices, pues no, sigue dando más miedo una película que se hizo hace 50 años.
3: A ver, el Exorcista. El Exorcista, viejo.
4: Ajá, la primeritita, la original de los, ¿qué, 70s?
3: Debe haber sido, yo estaba chiquita, debe haber sido de los 70s, era con esta Linda Blair.
4: Que
3: los efectos de esa época, o sea, yo sé que hay mucha gente que dice, ay, o sea, la ven ahora y dicen, a mí me sigue dando miedo.
4: Sí,
3: los efectos para esa época eran muy cañones. Uh-huh. Y la actuación de ella.
4: Eran efectos manuales, eran efectos que hacían con sustancias, con máquinas, con hilos, con de todo un poco, no eran efectos de computadora, que es lo que le da el realismo, que pues la tienes que ver también, es una película de hace 50 años que sigue dando miedo, la tienes que ver tantito.
3: A mí me sigue dando miedo.
4: Sí, espantosa.
3: O sea, es de esas que.
4: Espantosa en el buen sentido.
3: Sí, o sea, que a mí me sigue dando miedo. Hay películas como que son clásicos, que luego ya ves.
4: Y dices,
3: no dan dan tanto miedo como Psicosis.
4: Psicosis, imagínate, pero, Psicosis pero en los
3: era un película.
4: 50, 60, sí, ¿verdad?
3: Y yo no sé si Psicosis es una película de Alfred Hitchcock en la que es aquella famosa escena de la regadera. Yo creo que todo mundo, ya ni se usan las cortinas casi, pero no, todo mundo puerta. Sigue teniendo miedo. Tenía a esa sensación.
4: Es que bueno, a mí sí me tocaron las cortinas de chiquito a mí y a ti, obviamente. Y veías la cortina cerrada y decías, te daba miedo abrirla.
3: O entraba alguien y veías la sombra.
4: Sí, ya me cargó el payaso.
3: Sí, ya me salió, no me acuerdo cómo se llamaba el personaje.
4: Era Norman Bates.
3: Bates.
4: Norman correcto, Bates. Haciéndose pasar por la mamá.
3: Y era.
4: Ah, ya les di spoiler.
3: Era una película. Es un peliculón. Si lo puede buscar en cualquier
4: creo
3: plataforma.
4: Creo que es el 60. Debe estar en HBO Max o algo así.
3: Que voy a decir. Alfred Hitchcock es el maestro del.
4: Oye, acabo de ver su película. Muy interesante.
3: Muy interesante sobre él porque. Era un personaje.
4: Era un personaje realmente y estaba loco y él hizo varios clásicos del terror como...
3: The Birds, los pájaros.
4: Ay, güey, los pájaros. Buenísimo. A mí me aterraban los pájaros de chiquita, que me van a comer los pájaros.
3: A mí los pájaros me dieron miedo.
4: Un tiempo, claro.
3: Después de esa película.
4: Decías, y son cosas que sí pueden pasar, ¿no?
3: Sí. De él también. Vértigo. Que más de miedo es como.
4: Suspenso. Pero pues también puede pasar.
3: Que era color. Esa ya la de las de a color. O sea, las que están aquí, las muchachas, están yo creo que atacadas de la risa. No es que era cine en blanco y negro.
4: La de Psicosis, la original es en blanco y negro. Y luego
3: los pájaros también.
4: Como a principios de los 2000, que no estuvo tan buena.
3: Pero. Vértigo, también. Yo les recomiendo que si se quieren aventar así como un maratoncito, busquen en alguna plataforma quien las tenga, porque luego no sé por qué las plataformas no tienen esas películas.
4: Pues es que la gente ya no ve películas en blanco y negro. A mí me estresa. Sí, yo soy cinéfilo así a morir y cuando veo que una película es en blanco y negro, sí me quita el 50% de ganas de verla porque me estresa.
3: A mí no, a mí sí me gusta.
4: A mí no tanto. Digo, los clásicos, pues sí me obligo a verlos. Otra de Alfred Hitchcock es la de, no sé cómo se llama en español, pero se llama Rear Window, que es con...
3: La ventana Grace indiscreta.
4: Kelly. La ventana indiscreta, y es con Grace Kelly antes de ser princesa.
3: Antes de ser princesa, que Grace Kelly era una de sus actrices favoritas.
4: Sí, era una de sus musas, una mujer hermosa, divina.
3: Divina.
4: Y esa también es como un chavo que le gusta ver a gente, espiar gente. Y dices, eso sí pasa.
3: Claro.
4: Eso da más miedo que
3: los monstruos.
4: Que el exorcista.
3: Y hablando de Grace Kelly, si se quieren aventar la biografía de Grace Kelly, creo que está en Netflix. Creo que es en la plataforma que está, pero está en una de las tres plataformas.
4: Vamos. De las principales.
3: Y está buenísima.
4: Es buenísima. El terror siempre va a ser... pues uno de mis favoritos. Y ahorita fíjense que les cuento, les digo y les aviso que está de regreso el cine de terror. Este año especialmente se van a estrenar más de 35 películas, de las cuales ya llevo 15.
3: De terror. Es que a Eric le encantan las películas de terror.
4: Pero terror, terror de fantasmas, terror de gente loca, terror de situaciones de que te quedaste en el mar atrapado. Pues güey, es terror. O sea, imagínate quedarte atrapado en un barco en el mar. Pues damn. Entonces, se estrenan más de 35 películas de todo tipo de terror, suspenso, thriller, verídicas, no verídicas, de fantasía, libros, etcétera. Entonces se viene un buen
3: de
4: año.
3: Las que has visto, ¿cuál dices la tiene que ver la gente?
4: Miren, yo siempre voy al cine, ya sea con una amiga, con la Ros que hemos ido mucho
3: al cine. Sí, vamos mucho al cine.
4: Y de las que llevo, de las 35 que se van a estrenar, se estrenó una con un presupuesto, déjame te digo, Rosca, de menos de $1,000,000, que para la actualidad es
3: muy
4: nada,
3: muy
4: o sea, literalmente nada se hicieron esa película. Y es de una casa productora que se llama A24, que es de las más modernas y de las más que experimenta, y se llama Obsesión.
3: Todo mundo me ha hablado de esa película. A ver, ¿qué onda con esa película? Que hay gente que dice...
4: Es sobrenatural.
3: No la tolero. O sea, no la toleré.
4: Bueno, yo fui con Chava, que es mi pareja. Chava, Rosca lo conoce. Y Chava la odió. Dijo, güey, ¿qué me trajiste a ver? Y yo salí fascinado, extasiado. Dije, wow, esta película. Es una película de unos chavos que trabajan en un restaurante, una tienda de música. Y uno está obsesionado con la... Un chavo está obsesionado con una de sus compañeras. Y la compañera... sale con otro compañero. Entonces la chava es de esas niñas modernas que le gustan los cristales y las cosas de brujería, pero brujería blanca, brujería bonita,
3: sí,
4: ¿no?
3: Así como energético.
4: Ajá, energético, perfecto. A la niña se le pierde su collar de cuarzo y le dice el chavo, ay, se me perdió mi cuarzo, de que lo amaba y no sé qué, no sé qué, no sé qué. Y el chavo, tratando de conquistarla, va a una tienda esotérica a comprarle un cuarzo, pero hay miles cuarzos y el chavo no sabe. Y luego se encuentra un juguetito que se llama la rama de un deseo, creo que se llama en español, y se lo compra. Y es de cuenta que es una ramita que tú haces un deseo, la quiebras y se te cumple el deseo. Pero pues, si lo ves en una tienda, dices, ay, no es verdad, ¿verdad? Sí. Es un juguetín. Se lo compra, se lo va a dar, el güey le tiene pavor a la chava de vergüenza, de pena, ¿no? Entonces no se lo queda y él lo abre y lo usa y dice, quiero que Nikki se obsesione conmigo. Entonces lo quiebra. Y en el momento la chava cambia y se obsesiona a un nivel
3: de
4: enfermo,
3: miedo.
4: De verdad enfermo, del chavo. Y el chavo pues feliz. Y se van a vivir juntos. Y la chava no vive sin él, no respira sin él. Y ahí se desenvuelve la trama de la película. ¿Qué dices? ¡Wow! Porque luego te pone la disyuntiva de... Él sabe que está haciendo mal, pero logró lo que quería. Entonces no le importa si la chava sufre, si la chava... Porque la chava está obsesionada con él.
3: Yo he oído mucho sobre esta película. Está muy dividida. De hecho, he visto muchos TikToks y hay gente que dice que es... muy buena, y hay gente que dice,
4: sí, son de esas películas,
3: me perturbó.
4: Son de esas películas que además odias, te digo, yo fui con mi pareja, la odió, y yo salí.
3: Voy a verla, le voy a dar la oportunidad.
4: Bueno, y te contaba, fue menos de $1,000,000 en hacerla.
3: Y ahorita ya lleva
4: más de $100,000,000 recaudados.
3: Yo te voy a decir, ahorita que hablabas de este cine, de terror.
4: Ajá.
3: Creo que hay muchísimas películas. Bueno, hay muchas nuevas, se está estrenando, se hace mucho cine hoy.
4: Es que ya hay muchas casas independientes, no son las mismas.
3: Pero hay mucho cine de antes, muy bueno, uh-huh, de terror, uh-huh, y de suspenso.
4: Una que yo conocí por mi pareja me lleva pues varios años. Y entonces él le tocó todos los 70s, todos los 80s, todos los 90s, todas las películas de las casas productoras que te tocaron, sí, a ti, fregonas, y de repente me pone de que vamos a ver Fatal Atracción Fatal.
3: Que es buenísimo.
4: Yo nunca la había visto. No, me traumé.
3: Con Michael Douglas y Glenn Close. No se la pueden perder.
4: Guau, la actuación. Se lleva la película y digo, ¿qué es esto?
3: Y es una película de terror suspenso, porque no es terror.
4: No te da miedo, pero dices, uy,
3: qué pero locura. Sí es, qué fuerte. Fíjate que una que a mí me dio mucho miedo, que es como de los 2000, más o menos 2000 y pico.
4: ¿Cuál?
3: Es The Others, los otros.
4: No, que es que llegaban con Nicole Kidman, la amo.
3: No, mentira. Bueno, eso es muy fuerte, con Nicole Kidman.
4: Con los dos niños.
3: Que es como de época, sí. No.
4: La amo.
3: ¿Cómo se llama Los Extraños con Liv Taylor? Que llegaban.
4: Los extraterrestres.
3: No. Que le llegaban unos con máscaras. Está ahí en una
4: cabaña. Los extraños, sí.
3: Los extraños.
4: Y los quedan encerrados en la casa, ¿verdad?
3: Ella está encerrada sola en la casa.
4: Sí, no.
3: Y
4: que también puede
3: porque
4: pasar.
3: Está esperando al marido en una casa, como al novio, como en Estados Unidos, que se usa mucho eso.
4: Sí,
3: que
4: pasa.
3: Están alejadas. Y le tocaban por la ventana unos.
4: Enmascarados con máscaras creepy,
3: como de payasos feos.
4: Antiguos, ¿no?
3: Y termina siendo algo muy fuerte.
4: Esa está increíble.
3: Esa me dio mucho miedo porque a mí me da miedo.
4: Porque son cosas que se pasan.
3: O sea, yo siempre les digo, sí me da miedo las de cosas sobrenaturales y así.
4: Pero
3: cuando son de gente así.
4: De psicópatas.
3: Está bien fuerte. Te voy a decir una que luego hicieron el remake malísimo.
4: ¿Cuál?
3: De los 70s de haber sido, cuando yo era niña, que mis no me dejaban ir al cine, entonces mis primas grandes me las contaban. Qué padre era esa época en las que alguien te infundía terror contándote.
4: Y te daba miedo.
3: Claro, porque te contaban la película. Iban al cine ellas a verlas y nos la contaban en la noche afuera platicando. Entonces era terrible. Se llama Cuando Llama un Extraño. La original.
4: Creo que
3: la original es que era la reina del terror, Jamie Lee Curtis, que era la de Halloween, que los Halloween eran muy buenos.
4: Muy buenos. Los primeros.
3: Los primeros.
4: Como 30
3: pero años. Los de ella.
4: Los de ella.
3: Los de ella eran buenísimos.
4: Originales.
3: Se llama Cuando Llama un Extraño, que fue buenísima.
4: Que luego está dentro de la casa, ¿no?
3: Ellas, sí. Hicieron el remake en los 2000. muy malo.
4: Es que yo también estoy harto, Rosca, no sé si a ti te pasa. Todos estos, yo soy cinéfilo, tú sabes, y me encanta, y ya vi todas. Y cuando las hacen de nuevo, las voy y las veo porque digo, chance, está buena. Nunca están buenas. Nunca están buenas los
3: remakes. Quiero acordarme de alguna en la que yo diga.
4: Porque luego las cambian y luego las quieren actualizar, sí, y les meten teléfonos.
3: No, y te voy a decir algo. Luego, cuando han sido muy, muy buenas y han sido grandes actuaciones, claro, como las de Jamie Lee Curtis,
4: es muy difícil superarlas.
3: Resulta muy difícil superar.
4: Claro.
3: O como la de los pájaros, pues que no, ni te arriesgues.
4: No va a pasar. O sea, pasó, es un con clásico. Psycho, la hicieron.
3: Psycho era un mugrero, la nueva.
4: Y la vi y dije, ay, güey. Ni la terminé y dije, ¿para qué ya me hace la original? O sea.
3: Siento yo que luego juegan eso. Te voy a decir cuál vi con Ana Victoria ahora que estuvo aquí, que la tienen que ver, está en Netflix, se llama A Time to Kill.
4: Bueno, es Sandra Bullock.
3: Puros del buenos. KKK. Oye, aparte de esas películas que tiene.
4: Enterísima.
3: Sandra Bullock, Matthew McConaughey, Samuel Jackson.
4: No sale Morgan Freeman.
3: Morgan Freeman. Ajá, sí. No, es Samuel Jackson.
4: Ok.
3: Espérame.
4: Es de la niña.
3: Sí.
4: En el sur de Texas.
3: En el sur de Texas. Sale Peliculón. También, ay, este hombre que era el policía, que ahorita digo, es más, creo que se acaba de morir. Es una de esas películas que dices, no puede tener
4: y que sigue
3: tantos buenos, aquí les va, a ver, Kevin Spacey, Kiefer y Donald Sutherland, que son buenísimos.
4: Esa película es increíble, yo la vi en carrera porque justo
3: Octavio Rosca, Spencer,
4: justo no la pusieron en derecho internacional porque es una película que hay un crimen y se van al juzgado. No la pusieron en la carrera para discutir sobre lo que pasaba ahí en el reparto, pero es muy buena, es muy presente, es muy vigente, más que nada ahorita en Estados Unidos.
3: Y
4: ese
3: tiene
4: tema,
3: mínimo 5 o 6 actores oscariables, o sea, de verdad, es de esas que dices,
4: Jackson, dices
3: nada más Spacey, por los sueldos ha de costar bastante. Se llama Time to Kill, Tiempo de Matar, véanla
4: y nos cuentan qué tal,
3: porque aparte es atemporal.
4: Sí,
3: o
4: sí,
3: sea,
4: sí, sigue tan vigente ahorita que hace 20 años que salió la película.
3: Nos vamos a ir a un corte. Si nos quiere recomendar alguna película o serie, ahorita vamos a hablar de series, por favor,
4: díganos,
3: mándanos mensajito. Nosotros también queremos saber sus opiniones. Estamos en Facebook, La Primera 88.9, el WhatsApp 844-101-6375.
4: Regresamos.
3: Nos vamos con más.
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5: 10:19.
6: Temperatura 23 grados Celsius.
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22: 10:23.
23: Temperatura 25 grados Celsius.
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2: Regresamos. Estamos aquí. Seguimos todavía
3: en el chal de
2: Bajos Instintos con Michael Douglas y
3: ¿cómo se llama esa película? Chicas, ayúdenos. No, ni están muy jóvenes saber. Para saber ustedes.
2: Acuérdese alguien del público.
3: Bajos Instintos, ahí googleenoslo luego.
2: Guapísima
3: la
2: ella.
3: Pierna. Sí, sabes qué escena te digo, ¿verdad?
2: La escena de ella con un vestido blanco.
3: Que estaba viendo hace
2: Michael
3: poquito
2: Douglas
3: una entrevista de ella.
2: Ahorita les voy a decir.
3: A ella le pagaron $500,000. Y a él le pagaron $14,000,000.
2: Es que te voy a decir una cosa. Michael Douglas.
3: Sí, pero de $500,000 a $14,000,000.
2: Sharon Stone. Que es su obra maestra. Te voy a decir algo que pasa.
3: Se hizo famosa. Y si te acuerdas de esa película, te acuerdas de la escena de Sharon Stone
2: con el vestido blanco. Porque no traía ropa interior.
3: No, escándalo, chicas. Véanla también.
2: Fue un escándalo. Te voy a decir algo de esa película. Todavía pasaba mucho el rollo del la paga por sexo, o sea,
3: de
2: hombre a mujer. Aparte, él era don señor. Ahorita
3: que, era famoso,
2: ahorita no que era te tanto. Decía yo que como hay actores y actrices que tienen puras películas buenas, uh-huh. Hablemos de una Meryl Streep.
3: Ay, no, es que Meryl Streep.
2: La única la única que yo no me gusta y que ya sé que es un tributo y que todo el mundo la ama.
3: ¿Cuál?
2: Pero a mí no me gustan los musicales.
3: Ay, yo tampoco. Mamá detesto. Mía. A mí nada más me gustan 5 musicales, te voy a decir, porque el problema conmigo con los musicales es que a mí no me gusta que se pongan a cantar de la nada. O sea, que están comiendo y se pongan a cantar, no me gusta.
2: A mí tampoco.
3: Los únicos musicales que me gustan es Moulin Rouge. No, cállate.
2: A mí Vaseline.
3: Moulin Rouge.
2: Chicago.
3: No, Moulin Rouge me gusta también. The Greatest Showman, me gusta Burlesque, me gusta Wicked y me gusta El Fantasma de la Ópera, porque todos se desenvuelven en algún lado que tienes que cantar.
2: A mí me gusta Vaselina, que es un clásico, me gusta Chicago.
3: Ay,
2: que tienen
3: no,
2: que ver Chicago
3: no
2: con Richard Gere, buenísima.
3: No tolera, es que no tolera que te
2: visita yo. Pero no me gusta, a mí no me gusta que canten. Pero de Meryl Streep, Los Puentes de Madison.
3: La decisión de Sofía.
2: Te voy a decir cuál tienen que ver.
3: Kramer contra Kramer. Hay una
2: si
3: película.
2: Si quieren llorar como nunca en
3: ay,
2: su vida,
3: no
2: por
3: lloré.
2: Favor, vean Kramer contra
3: Sophie's
2: Kramer.
3: Sophie's Choice
2: también.
3: Buenísimo. Hay una que no recuerdo cómo se llama, pero que sale con Kevin Bacon. Que se van como a unas montañas y luego el güey la trata de matar y andan huyendo. Es bien viejita también.
2: No, esa no me acuerdo. Lo que sí me acuerdo es que tiene una cómica y la tienen que ver.
3: ¿Cuál?
2: Goldie Hawn.
3: Ay, me encanta. Y Bruce Willis.
2: Que
3: se llama, en inglés se llama... Death Becomes Her.
2: La muerte le sienta bien. Ajá. Se llama en español. Que habla mucho de este rollo de no envejecer. La tienen que ver, porque es cómica,
3: buenísima.
2: Pero es buenísima.
3: Imagínense que esa película salió en el año en que yo nací.
2: Y ahorita que hablábamos de Michael Douglas, que es otro que tiene
3: buenísimas.
2: Puras buenísimas. Tiene una película que es cómica, que es buenísima, porque luego no nos los imaginamos en ese
3: en estos roles.
2: Se llama La Guerra de los Roses. Es con Michael Douglas y la que salía en Top Gun, la original.
3: Qué hermosa mujer, ¿verdad?
2: Que ya no es hermosa.
3: No, ya no.
2: Bueno, ella.
3: Y el Tom Cruise igualito.
2: Y por favor, vean La Guerra de los Roses, van a morir de risa.
3: Y de Meryl Streep, vean la de La Muerte le sienta bien. Es comiquísima, es una funada, pero es hermosa.
2: Oye,
3: pero
2: porque bueno, voy a hablar de Bruce Willis, que hoy ya no hace cine.
3: Pobrecito,
2: porque tiene esa enfermedad. Que aparte, qué hombre tan guapo.
3: Sexy, ¿no?
2: Él tiene una buenísima que se llamaba
3: El Sexto Sentido. Volviendo al terror. Que yo la vi ya de grande, porque cuando
2: yo la vi
3: esa película estaba chiquito yo. Sí, la vi buenísimo. De grande y me arruinaron el final, no se los voy a arruinar yo. Porque estaba viéndola, llevaba 10 minutos y me dicen el final.
2: No, es y que yo, no, ni siquiera les podemos decir de qué se trata porque les vamos a decir el final.
3: Pero véanla.
2: Pero véanla, Sexto Sentido.
3: De ahí viene.
2: Es un muy buen cine.
3: El meme
2: de
3: Veo Gente Muerta.
2: Sí. Es de verdad un muy buen cine de terror.
3: Muy bueno, porque no te da miedo, solamente te deja pensando de que, ay. Y una que a mí me encanta, que no tiene nada que ver con el terror, pero de Bruce Willis, de mi infancia, es el Quinto Elemento.
2: El Quinto Elemento, que era de este cine futurista y así, pero muy bueno.
3: Muy, muy buena. Bueno, pues también Pulp Fiction, Armageddon.
2: Bueno, Pulp Fiction es... Les voy a decir una cosa. Cuando uno quiere ver buen cine...
3: Vintage,
2: vayan a ver Pulp Fiction.
3: Bueno,
2: o sea,
3: y
2: búsquenle.
3: Hablando de Bruce Willis y su ex esposa
2: Demi Moore.
3: Demi Moore, ¿qué opinamos de Demi Moore y sus películas? Tiene muy buenas y tiene muy malas.
2: Yo les voy a recomendar una viejísima que si la encuentran, por favor, me avisan dónde la van a ver. San Elmo's Fire.
3: No.
2: Que es de
3: la
2: culto. No, pero esa es mucho antes. Es cuando era chavita.
3: Ghost.
2: Esta película es de sus primeras. Es de culto. De la época de los jóvenes, de los Brats, como The Breakfast Club, que por favor la acabo de ver.
3: Es muy buena, es muy
2: buena. Es buenísima. Bueno, esta de San Elmo's Fire es buenísima, que es con los mismos actores de esa época.
3: Es que antes, ya Michael Douglas no hace películas, pero estoy viendo también la de Disclosure.
2: Disclosure, que era este asunto de el acoso
3: laboral. Que esa película...
2: rompió el esquema.
3: Sí, wow, yo tampoco la vi, también me la puso Chava, me dijo, tienes que ver esto.
2: Tienen que ver esa, Demi Moore con Michael Douglas.
3: Y yo la estaba viendo y dije, ¿cómo que la gente se nalgueaba en el trabajo?
2: Michael Douglas era muy sexy.
3: Porque el jefe le da una nalgada, les voy a contar. O sea,
2: ella lo acosaba a él.
3: No, sí. No, es una película.
2: Que eso sienta un precedente.
3: Para las leyes laborales.
2: Para las leyes laborales.
3: En la realidad.
2: Por favor, véanla.
3: Te
2: voy a decir algo de Demi Moore. Demi Moore tiene una buenísima cuando se rapa, que era
3: Gia Jane.
2: Buenísima. Creo que. Y tiene una que con mi actor favorito en el mundo mundial.
3: ¿Ghost?
2: Con Tom Cruise, ¿cuál? Jack Nicholson, que es mi actor favorito en el mundo mundial. Y él. Que se llama, híjole,
3: déjenme
2: les decimos, porque es un asunto también de juicios. Ella es Marín.
3: Jack Nicholson me dijiste, ¿verdad?
2: Sí.
3: A Few Good Men.
2: La tienen que buscar.
3: Les
2: voy a decir de él.
3: Bueno, es que aparte
2: si quieren ver buenas películas, las películas de Jack Nicholson.
3: Sí, él no hace nada.
2: Hay una que se llama... en The Cuckoo Nest.
3: Y acaban de sacar hace poquito, perdóname que te interrumpa, pero a lo mejor no te has dado cuenta. Flying Over the Cuckoo's Nest. Y acaban de sacar la precuela de esa película, cómo llegan todos al hospital psiquiátrico. Buenísima.
2: Esa película es en un psiquiátrico que se llama en español Volando sobre el nido del cocoon. Véanla, por favor. Es un rollo de entender a la gente
3: loquísima.
2: En el psiquiátrico, buenísima. Él tiene, bueno, de terror, volvemos al terror, de Shining, que es una obra maestra.
3: Bueno, es que mi parte Stephen King me encanta.
2: Que aparte a mí, él ahí me da pánico. Pero, por ejemplo, hay una que también creó un precedente con Morgan Freeman, que se llama The Bucket List.
3: En español, perdóname, se llama Alguien voló sobre el nido del
2: cocoon. Sí.
3: Entonces véanla, está buenísima, te da una cosa, porque volvemos a lo mismo, es sobre gente enferma.
2: Y te da ese precedente para entender.
3: ¿Qué va a pasar esto sí me pasa mañana? O sea, no, mañana no se me va a aparecer un exorcista, pero un loco mal de la cabeza sí pasa, ¿estás de acuerdo?
2: Y vean, por ejemplo, The Bucket List, que es con Morgan Freeman, para llorar, que es sobre esta lista de deseos. Cuando
3: antes
2: vas
3: morir.
2: A morir.
3: Bueno, y una película también así que
2: hizo, puso de moda esa palabra.
3: El bucket list, y todo el mundo empezamos a hacer nuestro bucket list de que antes de morir quiero meterme el bungee, quiero hacer esto, quiero hacer lo otro. Bueno, muy buena. Otra película que se llama My Sister's Keeper, que es sobre un matrimonio joven que tiene una hija que tuvo una enfermedad y la niña necesita médula ósea, necesita...
2: Ah, y con Michelle Pfeiffer.
3: No, con Cameron Díaz.
2: A Cameron Díaz, perdón.
3: La pareja decide tener otra hija para que esa hija le dé todo lo que necesita a la niña. Entonces es un sufrimiento esa película
2: tremendo.
3: Que lloras desde el minuto uno y dices, qué egoísta somos.
2: Por ejemplo, de Cameron Díaz, que es una chica.
3: La máscara.
2: No, te voy a decir cuál.
3: Something About Mary.
2: No, yo amo la de que se va ella, que cambian de casa, con esta, la de...
3: ¿Cuál?
2: Famosísima, con la de Titanic.
3: Con Kate Winslet, pero...
2: Que se cambian de casa. Hijo, la veo tanto y no me puedo acordar del nombre.
3: De Holiday.
2: El descanso. Es ella... El descanso, ya los acordó, vale. Ella, Kate Winslet y este hombre, John Lau.
3: Es que aparte Cameron Díaz en los 2000 era lo máximo. Me encantaba, era hermosa.
2: Tiene que ver esa película,
3: graciosa,
2: porque es un chick flick.
3: Pero esos
2: muy padrísimos
3: que dices, ay, quiero que me pase.
2: Sí, quiero que me pase. Quiero intercambiar, irme
3: yo amaba la máscara porque crecí viendo la caricatura y luego cuando hicieron la película me encantaba.
2: Vamos a hablar de él.
3: Jim Carrey buenísimo. Es otro de los que tiene puras buenas películas, pero puras buenas películas
2: para
3: graciosas. Ver. Ajá.
2: O sea, era buena risa. Uh-huh. Había una que se llamaba Dumb and Dumber, tonto y más tonto.
3: Oíste, si les ves, son muy funables, pero véanla con la conciencia de los 2000.
2: Claro, y había la de Mentiroso, Mentiroso.
3: Liar, Liar, me encantaba.
2: Esa también era muy buena. Siento yo que aparte era otro tipo de humor.
3: Era un poquito más sano, pero era un poquito más...
2: Nos reíamos de cosas más sanas. Siento que ahora la gente se ríe de cosas más gruesas. Sí. ¿Y te fijas que hay poca película cómica?
3: Pues es que ahorita no está de moda.
2: O sea, ¿casi nadie quiere reír o qué? ¿Quieren asustarse tremendamente o vivir tensos
3: moda,
2: en el cine?
3: Está de nuevo de moda el cine.
2: Pero
3: de
2: nadie ríe y hay que reír.
3: No salen películas de comedia ahorita, casi no.
2: No hay. Y a mí de verdad yo disfrutaba reír con Jim Carrey.
3: A mí, yo el que no tolero es Adam Sandler. Lo siento.
2: Yo de repente, pero no. Todas son iguales. Te voy a decir una película que me acabo de acordar de un maestro que ya no está con nosotros, Robin Williams. Good Morning Vietnam. Es de los 80s. Es buenísima.
3: Güey, Patch Adams, ¿qué me dices de Patch Adams?
2: Patch Adams, que era...
3: Lloras.
2: Bueno, buenísima. Una película de culto, La Sociedad de los Poetas Muertos. Tienen que buscarla.
3: Buenísima.
2: Esa era,
3: también
2: bueno,
3: todo de él es bueno.
2: Hay una muy buena de él.
3: Jumanji.
2: Con Ben Affleck y... que tuvo Oscar. Mentes Indomables. Y este, el partner de Ben Affleck.
3: Mark Wahlberg.
2: No.
3: Hola.
2: El que escribe. De hecho, ellos escribieron el guión y sacaron el guión de el
3: Ben
2: Oscar
3: Affleck.
2: Al guión. De la película sale también esta...
3: ¿Cómo se llama?
2: Mentes Indomables.
3: Mentes Indomables. Sí, es Mark Wahlberg.
2: No.
3: Matt Damon.
2: Y ella es esta...
3: Con Bruce Willis y Minnie Driver.
2: Que de Minnie Driver, para que vean que veo un chorro de cine yo, hay una película muy buena que ella... recibe el corazón de, o sea,

0: llamaba.
1: En lo que la Rosca les dice esa, les voy a pasar a recomendar una de mis películas favoritas, así noventeras, ochenteras, que se llama... Es una película clásica que deben de ver todo mundo, que no sé, es que es complicada, es difícil, es algo especial. Y le salgo con Romeo y Julieta de Leonardo DiCaprio.
0: Ay, no, la odié esa película.
1: No, es muy mala, pero la que sí me... Es que todo de Jill Nicholson, de Sandra Bullock, de Meryl Streep.
0: Son buenas.
1: Son buenas, o sea...
0: ¿Cuál vas a decir?
1: Mí me encanta la de Ghost, que volvemos con Demi Moore.
0: A mí también me gusta Ghost.
1: Y es un poquito graciosa, es un poquito romántica, es un chick flick. Y te deja un sentimiento bonito de...
0: Aparte tenía puros buenos, Patrick Swayze, Whoopi Goldberg. ¿Qué le pasó? Que ya no hace nada.
1: Ya no hace nada, pues ya se cansó, ya tiene como 20 Oscars.
0: ¿Tiempos para matar?
2: Sí.
1: Esa, por favor, véanla.
0: Tu kill se llama Tiempos para matar. Ok, ya nos dijeron acá.
1: Pero no.
0: Ya sé cómo se llama la actriz. ¿Cuál? Que sale ahí, que desapareció y que era una super actriz, Ashley Judd.
1: Ah, claro.
0: Ella salía de esposa. La Bullock salía de abogada, pero Ashley Judd era la esposa de Matthew McConaughey y era una actriz.
1: ¿Qué les pasará? Increíble. ¿Se darán cuenta de lo que es la industria y dicen, ay,
0: yo
1: esto?
0: Siento que de repente llega gente nueva y agarran de moda y se opacan y hay gente que era muy buena.
1: Uh-huh, uh-huh.
0: O sea, de verdad.
1: Esta persona no soy yo.
0: Te voy a decir una película también que les mega recomiendo, que ella es también una de mis actrices favoritas, Julia Roberts.
1: Ay,
0: se llama Magnolias de Acero, con puras buenas. Dolly Parton, Sally Field.
1: ¿Cómo se llama? Ay, la que era Barbarella. Esta que ya tiene como 80 años y es guapísima. Esta señora...
0: Eran Sally Field, Dolly Parton,
1: Magnolias de
0: Julia Salud. Roberts. Era un grupo de amigas.
1: Lloras también.
0: Lloras, bueno. Ya nos vamos a ir a un corte, pero a llorar en el corte. Yo creo que hoy vamos a hablar de puras películas y luego hacemos uno de series.
1: Uno de series, sí, vamos a dividirlo en dos.
0: De verdad, si saben de alguna película que digan, hijo, esta película me marcó o me encantó.
1: Díganos,
0: o tienen que verla.
1: La discutimos en un momento.
0: Díganosla para recomendarla porque más gente la tiene que ver. Estamos en Facebook, La Primera 88.9, el WhatsApp 844-101-6375. Nos vamos a ir a un corte, no se vaya, regresamos con más.
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5: Con 39.
6: Temperatura 25 grados Celsius.
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1: 10:42.
2: Temperatura 25 grados Celsius.
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2: Regresamos, y ahorita que estábamos en el corte, le decía yo a Eric que teníamos que hablar, que ya no está con nosotros y que yo, bueno, amaba a Robert Redford.
3: Qué hombre, ¿no?
2: Qué hombre, aparte de guapísimo,
3: actorazo.
2: Y ahorita ya me acabo de acordar de otro. De él, bueno, ¿qué les puedo decir? Hay cientos de películas, pero bueno, de las que fácilmente se pueden encontrar, pues se puede encontrar la Propuesta Indecorosa, no, que es muy buena.
3: Y si tienen que ver una de Robert Redford, tiene que ser la Propuesta Indecorosa.
2: Te voy a decir cuál. Todos los hombres del presidente con Dustin Hoffman es.
3: Bueno, es que Dustin Hoffman también.
2: Y te voy a decir cuál con Meryl Streep, África Mía.
3: Lloras también.
2: Lloras.
3: Un drama, y un verdadero drama.
2: Los Puentes de Madison, que también con otro grande. Clint Eastwood,
3: güey. Qué hombre.
2: Clint Eastwood,
3: también.
2: Qué hombre. Y les voy a decir que otro que. Ay, lo tienen que ver. Robert Downey Jr.
3: Ay, a mí no me gusta él.
2: Ay, a mí sí.
3: Otra que sí les quiero recomendar, volviendo un poquito al terror y volviendo a un poquito a las películas clásicas que todo mundo tiene que ver por al menos una vez, es El Silencio de los Inocentes.
2: Sí.
3: Con Jodie Foster y con nuestro querido amado.
2: Anthony Hopkins.
3: Qué cosa de película que dices, wow. Es, aparte, dato curioso, es una de las poquitas películas que han sido nominadas al Oscar de terror.
2: Te voy a decir algo de esa película. Para empezar, yo soy fan de Anthony Hopkins. Creo que ese es uno de los de todo lo que hace, lo hace bien. Ese papel de Jodie Foster se lo iban a dar a Meg Ryan, y Meg Ryan lo rechazó.
3: Tonta.
2: Y porque estaba en su época, que Meg Ryan tuvo una época muy buena con aquel buen Harry Met Sally, uh-huh, que la tienen que ver también.
3: Con este.
2: Es con Bill Crystal. Uh-huh. Y la rechaza y se convierte en una película de culto.
3: Es hermosa esa película. O sea, hecha, escrita, dirigida, actuada. El güey te da miedo. También es un doctor muy inteligente que está en un hospital psiquiátrico por varios delitos. Y te da miedo.
2: Él te voy a decir otra de Anthony Hopkins que es buenísima. Tiene una que él es asesino. Con este niño guapísimo que salía en Barbie.
3: Con que Ryan Reynolds. No, Ryan Gosling.
2: Con Ryan Gosling, que él es un arquitecto muy famoso. Y es un asesino, es macabro. Y bueno, la famosa con que no hemos hablado de mi novio.
3: Wow, es que tiene muchos novios, Rosca.
2: Tengo muchos novios. ¿Y por qué se me olvidó?
3: Por las razones que tienes. Seven.
2: No, con Brad Pitt tiene la famosa, que él es el que. ¿Te acuerdas que Brad Pitt no envejece? ¿Cómo se llama esa película?
3: Me encanta. Se llama El extraño caso de Beta.
2: No.
3: O la de.
2: La otra.
3: Meet Joe Black.
2: Yo
3: la acabo de ver porque tengo literalmente con unas amigas una movie night al mes. Nos juntamos y vemos una película que al menos uno de los tres no haya visto. Uh-huh. Y ella me puso la de Meet Joe Black y dije. ¿Qué peliculón? Porque nunca la había visto.
2: Es
3: y aparte Brad Pitt en los 90s, 2000s era
2: guapísimo.
3: La estrella y la guapísimo y hermoso y divino.
2: Y es con Anthony Hopkins.
3: Hermoso.
2: Y es
3: que termina siendo la muerte. Qué escándalo.
2: Pues ya la spoileaste.
3: Ay, sorry.
2: Pero es buenísima. Esa es una de esas que hay que ver.
3: Sí, es muy buena. Es una película que salió hace 30 años. Si no la has visto como yo, pues es no, como la gente que se está atacando porque haces spoilers de la Odisea. El libro tiene 3,000 años, o sea, ¿por qué no lo has visto? Leído.
2: Te voy a decir cuál otro de Brad Pitt es, bueno, Leyendas de Pasión.
3: Lo que sea de Brad Pitt, porque aunque esté mala la película, la abuela.
2: No, pero él creo que no tiene más. El Club de la Pelea, Leyendas de Pasión, Seven es de miedo y es de culto.
3: Es de culto, no es una película tan famosa como tan explotada. Vaya.
2: Y es muy buena. Tiene que verla, o sea, de verdad es de
3: Seven
2: esas que
3: es
2: dices.
3: Muy buena.
2: Hay que verla. Leyendas de Pasión.
3: Leyendas de Pasión es buena.
2: Esas de romance que dices.
3: Es que yo no soy tan romántico.
2: Ay, no, pero aparte, toda la escenografía y todo es maravilloso.
3: Es
2: la fotografía.
3: Es muy bonita.
2: Y él es espectacular.
3: Pues sí, que es
2: Tristan. De hecho, acaba de contar en la Casa de los Famosos, Yair, que él le puso Tristan a su hijo por la película y que luego vio a Brad Pitt en Europa una vez
3: en Troya
2: y le dijo
3: en Atenas
2: que le había puesto a su hijo así. La de Troya es muy buena película.
3: Es muy buena, ahorita que está de moda la Odisea, la de Troya es buena.
2: Gladiador 1.
3: La original.
2: La 2 es malísima, pero la 1 con Russell Crowe, buenísima. Hay una de Russell Crowe.
3: ¿Cuál?
2: Nuevona, ahora que ya se puso gordo, que se vuelve loco arriba del carro y va a asesinar, o sea, queriendo matar a alguien. ¿Cuál? Día de Furia. Bueno, hay una con Michael Douglas.
3: La rosca saca películas.
2: De los 80s que se llama Día de Furia.
3: Día de Furia. Las estoy anotando porque las quiero.
2: Tienen que verla. Día de Furia se llama. Es con Michael Douglas.
3: Día de Furia.
2: Creo que es uno de esos papeles porque es toda la película es él. Que vale la pena ver.
3: Verla.
2: Se parece mucho a la que se hizo famosa hace poquito de esta mujer de color que termina asaltando un banco. Que todo le sale mal.
3: Ay, qué peliculón, esa también yo sufrí.
2: Se parece mucho a ese tipo de película.
3: Sufrí porque, y luego la niña está muerta.
2: Esa película es la de, es esta.
3: ¿Cuál?
2: ¿Ella Cuéntame. Quién es?
3: Ella es, salió de una serie que se llama.
2: Vean esa película.
3: Ay, ¿cómo se llama? Bueno, es una película muy buena, está en Netflix, vean.
2: Búsquela, luego les voy a decir una cosa. No se acuerda uno del nombre de todo, ¿verdad?
3: Pero es muy buena, se llamaba. Déjame se los investigo, ¿por qué no? Pues aquí estamos.
2: Voy a hablar un poquito del cine mexicano.
3: A ver, ¿cuál? El Tigre de Santa Julia. El Padre Amaro.
2: El Callejón de los Milagros, con Salma Hayek. Esa es una película que usted tiene que ver.
3: Oye, también hablando de cine mexicano, el Crimen del Padre Amaro a mí se me hace
2: muy buena
3: película. Y hace poquito, que sí cuenta como película mexicana, volví a ver como por, no sé, treceava, quinteava vez, El Laberinto del Fauno. Una de mis películas favoritas.
2: Yo amo a Dector.
3: Que sí cuenta como película mexicana. Es una película en mano con España, que es una obra maestra.
2: Bueno, vean la masterpiece de Del Toro que se llama Cronos, que es su primera.
3: La del tiempo.
2: Buenísima. Y les voy a decir algo, vean Amores Perros.
3: Amores Perros, la otra de ellos es, la de Amores Perros.
2: La de que van viajando Luna y.
3: Ajá, ¿cómo se llama?
2: Y Gael García se llama. Y su mamá también, que también es muy buena.
3: Películas mexicanas que vale la pena.
2: Que vale la pena ver, porque luego hay cine mexicano que de verdad dices, hay que ver. A mí, por ejemplo, Babel me gustó mucho, que ya es una producción gringa. Pero es muy buena.
3: Mary, vámonos, ¿cómo se llama esta? Amores Perros y tu mamá también. La de Roma, pues también es un clásico, ya cuenta.
2: A mí Roma no me gustó.
3: Es una película muy lenta. No es mala, pero es una película muy lenta que dices, qué avance. Y la Yalitza sigue acostada. Pero la de Amores Perros sí es un clásico. O sea,
2: El Callejón de los Milagros es una película que la gente tiene que ver.
3: Sí, La Ley de Herodes del 99 también es buenísima.
2: Es buenísima, es que él es muy bueno.
3: Pues
2: ¿cómo
3: sí.
2: se llama este hombre?
3: Luis Estrada.
2: El que acaba de salir del Mocha Orejas.
3: Uy, quiero verle el Mocha Orejas hablando del Mocha Orejas.
2: Vean, por favor, no vamos a hablar de la serie, porque vamos a
3: bajar. Pero también va a
2: ¿Pero
3: salir
2: ¿cómo se llama él?
3: Matavijitas.
2: ¿Cómo se llama él?
3: La de Ley de Herodes. Déjame te investigo aquí. Herodes. Se llama, es que es un señor, son Juan Vargas.
2: No. El primero.
3: Damián Alcázar.
2: Damián Alcázar. Él es el Mocho Orejas.
3: La quiero ver y también quiero ver La Matavijitas, que también va a salir.
2: Les voy a decir algo. De verdad, por ejemplo, me acabo de aventar la de Ludwika Paleta nueva.
3: Ay, es un ¿Deseo? Chorro. La del muchacho joven.
2: Sí, no me gustó.
3: A mí tampoco.
2: Perdone usted y les voy a decir una cosa. Yo voy y veo el cine mexicano.
3: Yo también.
2: Porque me gusta apoyar a la industria. De las últimas que he visto dije, me dejó muchos huecos por
3: pues
2: ahí.
3: Pues es que son películas que hacen, aparte ya si tienes una película con uno de los clásicos del cine o de la televisión mexicana como Ludwika, como los Derbez, como dices, no va a estar buena. O sea, si ves una película con alguien que se pide Derbez, no la veas porque no va a estar buena y
2: Fíjate
3: va a ser
2: que yo vi, mira, te voy a poner un ejemplo a de ver. Porque hay que callarnos la boca. Yo fui a ver la de Amar Chaparro de La Celda de los Milagros.
3: Ah, bueno, eso es una.
2: Y hace mucho que no veía algo tan bueno de ni mexicana ni internacional tan bueno como esa película.
3: Está buena.
2: Y él,
3: la de la niña, ¿verdad?
2: Es,
3: se lo meten a la cárcel.
2: Véanla, por favor. Él está en el papel de su vida.
3: Me lo encontré en un restaurante en Monterrey. Y sí, está bien chaparro.
2: Sí, sí. Pero él está en el papel de su vida. La Celda de los Milagros es el papel de su vida. Y de verdad, es una película tan linda.
3: Es, bueno, la voy a ver nomás por ti, porque Bella, me estás diciendo.
2: Lloré como enana y me encantó. De las últimas, la de Derbez, perdóname, por eso te digo que hay que ver. La de Derbez, de maestro de escuela.
3: Tampoco la vi. Es que ya todo lo que se haga, o sea, no, con alguien que se pida Derbez, yo
2: no,
3: ya me
2: es
3: lo
2: que te voy a decir una cosa. Esa fue la prueba de que Derbez es. Derbez.
3: Es que lo importante es ir al cine. O si no quieren ir al cine, no quieren salir, no les gusta, véanlo en casa, en Netflix, en esto, en aquello. Ustedes vean a viejitas nuevas, de todo, vean, experimenten. Si no les gusta, la quitan. No hay ningún problema.
2: Se llama Radical, la película de Derbez, donde él hace maestro. Buenísima, no es de risa. Es un, de verdad, es un peliculón. Y él demuestra que puede hacer cine serio.
3: Y porque siempre sale con sus papeles tontos.
2: Es que yo sí me río con Derbez.
3: Ay, no. Ese es nuestro Adam Sandler. A mí no me gusta.
2: Yo sí. Pero te voy a decir algo. Esta, él sale de serio y es un peliculón. O sea, es muy buen cine. Es demostrar que con muy pocos recursos el mexicano está tratando de hacer buen cine.
3: ¿Qué es lo importante? Así empezó Guillermo del Toro.
2: Que les voy a decir una cosa. También yo siento que estamos en ese bache de que se está haciendo mucho cine comercial. Que qué bueno que se haga cualquier tipo de cine.
3: Hay para todo, hay para todo.
2: Pero siento que las producciones como El Callejón de los Milagros, como Roma, ese tipo de cine se ha dejado de hacer.
3: Sí, siento que la industria está, lo que quiere es sacar dinero, ¿no?
2: Y te voy a decir algo que le critico yo al cine y a las series mexicanas. Que lo vamos a hablar de series mexicanas, que hay varias.
3: Hay varias buenas, hay varias buenas.
2: Me choca que en el cine mexicano y en las series mexicanas a todos los quieren encuerar. Y demasiado sexo. Hay demasiado sexo.
3: A mí lo que me molesta más
2: implícito
3: de la industria mexicana es que siempre nos quieren poner el sombrero. Sí, es parte de nuestra identidad, es parte de nuestro país, es parte de nuestra cultura, pero somos más que un sombrero.
2: Pero yo siento que ya no, y que se han brincado a otra cosa, pero siento eso del sexo en las producciones.
3: ¿En serio?
2: Demasiado, sobre todo las series, demasiado sexualizadas.
3: Pues es que al final de cuentas.
2: Y si te fijas, la industria norteamericana le ha bajado bien cañón.
3: Siempre nosotros un paso atrás. Pero miren, ahí vamos.
2: Le ha bajado muy cañón. Les voy a decir una cosa. Hace poco fuimos tú y yo al cine. Uh-huh. Y fuimos a ver esta del niño del ping-pong.
3: Ah, la de.
2: Que ya debe estar
3: Supreme.
2: Ya debe estar en plataformas.
3: Qué buena película. A mí me encantó. Toda la película te la pasas brincando junto con la pelota porque no sabes qué va a pasar. Todo le pasa, nada hace bien.
2: Winona Patrol.
3: Siempre sale con la suya.
2: Es esa otra que amo. Amo el Romeo y Julieta de Winona Patrol.
3: Sí, era muy buena.
2: Qué buena película.
3: Era muy buena en los 90, 2000.
2: Ella tiene una película viejita, como de los 90, con Ben Affleck. Que no me acuerdo cómo se llama, pero ahorita se la voy a buscar aquí. Que se enamora de Ben Affleck y él le había dado el lugar del avión al esposo de Winnet, que se acaba de morir.
3: ¿Cuál es esa?
2: Déjenme les digo, se llama Un vuelco al corazón.
3: Nunca la he visto.
2: Véanla, es de los 90. Sí.
3: ¿Y otra de Winnet está buena?
2: De ella, pues la de Romeo y Julieta, ella tiene una con Michael Douglas, ¿no?
3: Es que Michael Douglas tiene con todo, tiene como 80 años haciendo cine.
2: Vamos a decirles cuál otra de ella, porque ella también tiene muy buenas. Ella sale en Seven. Grandes Esperanzas. Híjole, esa también es buenísima. La de Un Crimen Perfecto con Michael Douglas.
3: A Perfect Crime.
2: Esa también es muy buena.
3: Si tienen que ver una de Winnet Patrol, tienen que ver A Perfect Crime y la de Las Esperanzas. Son películas, obras maestras. Ahorita se me vino a la mente otra actriz que era tan buena.
2: Y ella dejó de hacer cine también un tiempo.
3: Hilary Swank. Hilary Swank.
2: Sí, ella la de que tiene con la de la peleadora, ¿cómo se llama?
3: Creo que también tiene con Michael Douglas, pero en especial hay una que se llama Los chicos no lloran, que es una trama de la vida real.
2: Buenísimo.
3: Que es un peliculón. Ella hace su una cosa maestra espectacular. Véanla, por favor.
2: Golpes al corazón, Million Dollar Baby, con
3: Clint Eastwood.
2: Con Clint Eastwood. Esa es buen cine.
3: Cine que aparte no pasa de moda y es siempre va a estar buena esa película. Los chicos no lloran.
2: Hay una cursi de ella que me encanta que se llama Postdata Te Amo. Que está en las plataformas todavía y la pueden ver.
3: Oigan, hablando de Rosquita, de otra película que no pasa de moda, que siempre va a estar buena, que es un peliculón, lo veas cuando lo veas, a la edad que la veas, y volviendo un poquito al terror, El Cisne Negro. Que ella también está, Natalie Portman es de mis actrices favoritas.
2: Y es un
3: peliculón
2: y realmente...
3: Dices, sí puede pasar.
2: No es una, o sea, podríamos decir que no es... una película de terror,
3: no, es un thriller
2: de terror.
3: Psicótico, es más de enfermedad mental, de maltrato familiar. Peliculón, véanla por favor también.
2: De Sandra Bullock hay muchas, ya es nos vamos Sandra a ir. Bullock. La de Bird es muy buena.
3: Es que aquí podemos seguir todo el día y hablar de películas y de cine y nacionales, internacionales y actores y actrices y clásicos y de antes y de ahora y de mañana y de después y no terminamos.
2: Y no terminamos. Luego vamos a todos. Recomendar series porque lo que estamos haciendo es recomendar cosas que no es lo que ahorita se está promocionando porque pues ahí están los anuncios de las plataformas uh-huh. o el cine para, sino cosas que hay que ver
3: que vale perder. La pena.
2: Me encantó tenerte por aquí.
3: Ay, gracias por invitarme.
2: ¿Dónde te pueden seguir en redes? Porque recomienda muy buenas películas, Eric.
3: Siempre subo mis reviews sin spoilers. Me pueden seguir en Instagram como Eric, solo con K, Trevino 77. Ahí subo un poquito de todo. Vayan sí. a seguirme.
2: Y avíntese sus recomendaciones de cine, son muy buenas. Y bueno, que tenga usted un día espectacular. Cuídese de la lluvia, por favor. Si llueve, maneje con mucha precaución. Que tenga un día espectacular, bonito, bonito jueves.
3: Bye.
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5: Temperatura 25 grados Celsius.
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6: En la sección local, gran fervor en el Día del Santo Cristo de la Capilla Patrono de los Católicos Saltillenses en el estado. En Roques, en el Gabinete Estatal fortalece la administración, asegura Manolo Jiménez Salinas. En el país, no cesa baño de sangre y violencia en Tabasco. Aparecen más decapitados. En el mundo, asegura la ONU que brote de ébola ha rebasado capacidad de respuesta oficial en el Congo. En los espectáculos, la demencia frototemporal de Bruce Willis. La historia hoy en Close Up Espectáculos.
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1: Temperatura, 25 grados Celsius.
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0: Hola, hola, ¿qué tal? Muy buenos y excelentes días tengan todos ustedes. Hoy ya un bonito día de jueves, jueves 6 de agosto del 2026. Ya son las 11 de la mañana con 11 minutos, señores y señores. Pida su deseo si es que usted cree en el 11-11. Y si no, bueno, pues yo simplemente le voy a desear que tenga un excelentísimo y bonito jueves. Iniciando la, ahora sí que la antesala del fin de semana. ¿Por qué? Porque bueno, pues ya es jueves, ya es cuestión de que ahorita ya todo el mundo se está organizando para el fin de semana, para saber qué se va a hacer, para ver si van a armar la carnita asada, o para aquellas personas ya es como que el día esencial para poder comenzar con los planes grandes para el fin de semana, porque se vienen las bodas, los baby shower, los 15 años, las revelaciones y demás. Y los fines de semana son muy bien aprovechados por cada uno de, bueno, pues los saltillenses y de las personas que, bueno, pues vienen aquí a la capital a disfrutar de estas fiestas, de estas festividades, que si ya rentaron la palapa para el cumpleaños, que si ya rentaron a lo mejor también de cierta manera, pues el salón grande. Recordemos que, bueno, pues en ciertos días vamos a estar teniendo lo que es muchísimo de, bueno, pues el clima. Vamos a tener muchísimas especialidades para todos ustedes en cuestión a lo que es, bueno, pues qué les puedo decir, el pronóstico. Así es, y es que, bueno, pues sabemos que dependiendo de cómo se mueva el tiempo es como nosotros nos podemos mover en el día. Entonces hay que aprovechar que hoy, bonito día de jueves, vamos a tener climas bastante controversiales, pero no tanto. Así como otros días que ha estado la lluvia potente, no, en esta ocasión no es tanto el pronóstico que se va a arrojar, pero aún así hay que estar prevenidos. Ya lo sabe, a partir de las 12 del mediodía vamos a iniciar con un 40% de probabilidad de lluvia, siguiendo hasta la 1 de la tarde con un 60, pero a partir de las 3 de la tarde comienza a descender de nuevo a cuenta. Vamos a tener ahí unas horitas en las cuales, bueno, se nos va a atrofiar un poco los planes, pero ya después de las 5 de la tarde, ahora sí podemos continuar con nuestro día a día y sobre todo con las compras, que por lo general ya son de último minuto. Así que bueno, pues en esta ocasión soy mi servidora Valeria Salas, les comparte lo que es el teléfono de cabina para que usted, bueno, pues se comunique con nosotros. Teléfono de cabina 844-101-6375 para que usted esté en comunicación con nosotros mediante mensajes, ya sean de audio, de texto, que sean fotografías, que sean videos. Y bueno, pues en unos minutos más yo voy a regresar con ustedes porque tenemos unos invitadazos muy especiales el día de hoy. Así que ya lo sabe, teléfono en cabina 844-101-6375. Vámonos directamente a un corte comercial y regresamos con más.
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2: Temperatura 25 grados Celsius.
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2: Temperatura 25 grados Celsius.
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1: Y ya son las 11 de la mañana con 24 minutos, señoras y señores. Jueves 6 de agosto, y en esta ocasión estoy con mis amigos de
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1: Buenos días, muchachos, ¿cómo están? 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
1: Excelente, muchachos, pero cuéntenos un poco sobre el circo, promociones y demás. Las niñas son las que van a hacer
4: Hola,
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1: Qué tristeza, muchachos, ¿por qué se van? Quédense otra semana. No, no se crean. Bueno, pues en esta ocasión, muchachos, yo quiero saber cuál es la pregunta que ustedes van a hacer para el público, porque queremos que se lleven los 5 boletos.
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1: 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Por lo pronto ya son las 11:30 y en esta ocasión nosotros nos vamos, muchachos, muchísimas gracias a todos.
17: Gracias
1: ustedes.
17: Gracias a ustedes, esta es nuestra última gracias. Entrevista, gracias Saltillo, vengan hoy al Gran Circo Mundial.
1: Nos vemos. Bye, bye.
17: Gracias.
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1: 11:34.
2: Temperatura 26 grados.
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1: Temperatura 26 grados.
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8: 11:43.
9: Temperatura 26 grados.
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1: Temperatura 26 grados.
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2: Las 12 con un minuto.
3: Temperatura 26 grados.
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1: Temperatura 26 grados.
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3: Trasladan a Chad N. al penal de Saltillo. El multihomicida de la colonia Antonio Cárdenas. Atiende a Arteaga afectaciones por lluvias en el cañón de Nuncio. Confirman 33 casos de diarrea explosiva en el país. Messi anota doblete en goleada del Inter de Miami al Atlético San Luis. Y la Fiscalía General de la República reportó la detención de Ángel Aguirre Rivero, exgobernador de Guerrero, por su presunta implicación en la desaparición de los 43 normalistas de Ayotzinapa.
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2: 12:18.
1: Temperatura 26 grados.
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0: 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Las 12:25.
1: Temperatura 27 grados.
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3: Las 12 con 28 minutos.
1: Temperatura 27 grados.
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3: ¿Qué tal? Muy buenas tardes, bienvenidos a una nueva edición de noticias. Les saludamos con mucho gusto en este jueves 6 de agosto de este año 2026. Hoy se celebra la fiesta patronal del Santo Cristo de la Capilla de la Catedral de Santiago, aquí en Saltillo, Coahuila. Es una fiesta que, además de tener tradiciones religiosas y culturales, pues es importante, es una verbena que se hace en el primer cuadro de la ciudad, en donde asisten miles de fieles saltillenses, pero también asisten, por qué no decirlo así, personas que a lo mejor pues no representan

0: minutos la temperatura, mi Ángel, me decías, en los 27 grados centígrados. También le recuerdo a usted que pues el primer cuadro de la ciudad evidentemente estará con mucha afluencia de vehículos en lo que es todo el área perimetral de Catedral, de la Catedral de Santiago. Pues están los puestos y bueno, pues varias cuadras también a la redonda, así que ya sea que usted desee acudir, pues contemple que el tráfico va a estar insoportable. Y pues cargue un poquito más de paciencia, ¿no? Que lo habitual. Hay quienes utilizan, pues ahora sí que los estacionamientos privados. Hay quienes deciden buscar lugar. Los que no quieren pagar, pues ahora sí que tendrán que buscar lugar algunas cuadras, ¿no? O bastantes cuadras alejados. Los que sí, bueno, pues con fortuna tendrá lugar dentro de estos estacionamientos privados. Cualquiera que sea el caso, bueno, pues le decía, contemple que se va a estar tardando, no es como que va a llegar y se va a bajar y ya va a estar en la fiesta, va a estar el evento ya tal cual para que usted lo disfrute, sea que vaya a la verbena o que acuda a estas misas que desde muy temprano el día de hoy están llevándose en lo que es la Catedral de Salta. Las 12 ya con 39 minutos, y pues también hacerle la recomendación, pese a que seguramente la Comisaría de Seguridad y Protección Ciudadana de Saltillo ha planeado realizar una serie de rondines por estas calles. Bueno, pues en experiencia propia le digo, hay mucho amante de lo ajeno que busca lugares tan concurridos como estos, en donde la gente pues decide dejar sus vehículos alejados de los sitios. Y bueno, pues van y se roban las pilas. A mí me tocó hace algunos años, no es reciente esta situación. Hace algunos años me tocó lamentablemente que me robaran la pila en un día como hoy, un 6 de agosto. Iba yo a la verbena a comprar, a disfrutar del mercadito que se pone a las afueras de Catedral. Y bueno, pues me fui con ese mal sabor de boca, pero pues seguramente ya las condiciones habrán cambiado, ¿no? Seguramente se habrán dado cuenta las autoridades de esto y pues estarán mandando rondines para vigilar no solamente esta área, sino las aledañas, para evitar que, le decía, los amantes de lo ajeno pues hagan su propio agosto, precisamente, ¿no? El 6 de agosto. Las 12 ya con 40 minutos. Sin más, ¿qué le parece si arrancamos con el pronóstico del tiempo?
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0: Para este jueves, la temperatura máxima se espera que alcance los 30 grados. Hoy hay pronóstico de tormentas aquí en Saltillo capital. También hay probable precipitación ligera en algunos puntos de la ciudad de Saltillo. La mínima por la noche sería de entre 18 y 19 grados. Para el día de mañana viernes, la máxima será de 29, la mínima de 19, ya con un cielo completamente soleado, al igual que el próximo sábado, con valores de entre 28 y 29 grados, mínimas entre 18 y 19, también pues se tendrá un cielo completamente soleado. Hoy en Ramos Arizpe la máxima será de 30 grados, Arteaga 29, es el municipio, uno de los dos municipios, vaya, que estará con pronóstico de lluvia para el día de hoy, el municipio de Arteaga, la cabecera municipal, y también General Cepeda, hay pronóstico de lluvia para el día de hoy, la temperatura máxima será de 30 grados, Parras de la Fuente, la temperatura máxima de 30 con un cielo parcialmente nublado, los valores mínimos entre 19 a 20 grados. Recapitulando, le decía, tanto Arteaga como General Cepeda y en Saltillo capital hay pronóstico de precipitación para el día de hoy.
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0: En noticias le platico que la Fiscalía General del Estado de Coahuila informó que la autoridad judicial giró una orden de aprehensión en contra de Chad N., ahora sí que señalado por su probable responsabilidad en los delitos de feminicidio y homicidio calificado dentro de la causa penal 547/2026. De acuerdo con la dependencia, la orden fue cumplimentada de manera intermedia, por lo que el sospechoso fue trasladado

0: a la ciudad de Saltillo para quedar a disposición del juez de control que lo requiere y continuar con el proceso penal correspondiente. Los delitos que se investigarán son el de feminicidio y homicidio calificado, los cuales podrían pues haberse cometido con un arma calibre 45 con un silenciador, razón por la cual no se pues escucharon las detonaciones y las víctimas no fueron descubiertas a la brevedad, sino que horas más tarde, cuando vecinos y un familiar ingresaron al domicilio donde ocurrieron los hechos. La fiscalía precisó que podrían agregarse otros delitos, como el de sustracción de menores. Respecto al menor de edad relacionado con el caso, ya la autoridad reiteró que la protección de sus derechos continúa siendo una prioridad. Informó que desde el primer momento ha recibido acompañamiento por parte de la Procuraduría para niños, niñas y la familia, institución que actualmente mantiene su resguardo. Asimismo, la fiscalía no dio a conocer si el niño sería trasladado a otro sitio, más bien pues sería llevado a la capital del estado, o sea, sería trasladado hasta la ciudad de Saltillo acompañado por personal de la PRONIF y un familiar, mientras van a continuar las diligencias correspondientes. Finalmente, la dependencia indicó que seguirán informando sobre el desarrollo del procedimiento a través de sus canales oficiales conforme avance este proceso judicial. Una de las víctimas, Litzy Anaí, de 26 años, ella sigue internada y bueno, pues en estos días fue intervenida por un neurólogo de la clínica 2 del IMSS aquí en Saltillo, tras recibir un balazo aparentemente del padre de su hijo, que le atravesó pues los dos lados o de un lado a otro la cabeza. Desde ese momento el pronóstico no fue bueno, pero se confía en que sobreviva, revelaron fuentes cercanas a la familia. Pues ya son más de 72 horas que debe superarse el tiempo para valorar otra nueva intervención quirúrgica, considerando incluso la posibilidad muy alta de secuelas de consideración tras este lamentable ataque. La joven madre fue ingresada al nosocomio el pasado martes a las 8 de la noche con 15 minutos y presentaba una herida de bala con un orificio de entrada en la región temporal derecha, con salida en la región parieto-occipital izquierda, con exposición de masa encefálica. La lesionada no cuenta con inscripción al Seguro Social, por lo que el procedimiento indica que tras realizar los procedimientos para salvarle la vida y estabilizarla, debería ser trasladada a otro nosocomio, en este caso sería al Hospital General de Saltillo. Sin embargo, derivado de lo delicado que se encuentra esta mujer, pues es que no han movido prácticamente nada, no se ha hecho esta movilización. Mientras tanto, y bajo la consideración de que su madre, aunque en estado grave, sigue con vida, la Procuraduría de las Niñas, Niños y la Familia, la PRONIF, avanza en el análisis de las posibles familiares quienes puedan hacerse cargo o resguardo, ¿no?, del pequeño Benjamín, quien ya se encuentra en Saltillo, según dio a conocer la propia fiscalía. En tanto, o en tal sentido, deberá ser hoy cuando se emita la medida de protección o de acogimiento familiar, toda vez que quienes se han acercado a la dependencia para conocer la situación del niño, pues son integrantes de la familia pero materna. Por parte de la familia paterna de Benjamín, que pues sería familia estadounidense, nadie se ha acercado al momento. Ha trascendido que, dado lo cruento de los hechos, la PRONIF habrá de emitir una recomendación para que el infante sea canalizado al área de atención a víctimas con el correspondiente seguimiento psicológico a la evaluación de esta conducta. Son las 12 del mediodía con 47 minutos, la temperatura en los 26 grados centígrados. Vamos a la pausa comercial, ya regresamos.
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3: 1248. Temperatura 27 grados.
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1: Las 12:50.
2: Temperatura 27 grados.
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6: Estamos de regreso, son las 12:51, ya 52, la temperatura en los 26 grados centígrados, y cambiamos de información. Al inicio le comentaba acerca de esta festividad del Santo Cristo, cómo se han estado llevando a cabo misas a lo largo de esta mañana. Y bueno, pues al respecto se dio a conocer que implementará Saltillo un operativo preventivo para esta fiesta, con el objetivo de salvaguardar la integridad de las familias saltillenses y de los miles de personas que participan en la tradicional fiesta del Santo Cristo. El alcalde Javier Díaz González instruyó el operativo preventivo de supervisión en los puestos de comida y demás comercios instalados ya en el primer cuadro de la ciudad. El día de ayer, personal de la Dirección de Protección Civil y Bomberos realizó recorridos permanentes para verificar que las instalaciones de gas cumplan con las medidas de seguridad establecidas a fin de reducir riesgos y fortalecer la prevención en esta celebración con mayor afluencia de visitantes en la capital de Coahuila. Entre los principales puntos de revisión se encuentra que los comerciantes utilicen cilindros de gas con capacidad máxima de 10 kilos, que cuenten con reguladores en buen estado, además de conexiones seguras. Sergio Hernández, así como Dioselín Hernández, iniciaron el recorrido por parte de Protección Civil en las calles de Juárez, donde se ubican los juegos mecánicos. Ahí supervisaron que contaran con las conexiones adecuadas, el cableado e instalación, sin anclarse a la cantera. Posteriormente acudieron al lado opuesto, donde se venden alimentos preparados, quienes pueden contar con una salida de 1 metro de ancho, un extintor recargado y vigente. Revisan además las mangueras, conexiones y reguladores con el fin de evitar fugas de gas, así como el que mantengan a 3 metros de distancia los tanques de parrilla, mechero u otro objeto que usen para cocinar. En el recorrido también pues levantaron notificaciones, ya que los vendedores o uno de los vendedores contaba con extintor, pero este estaba anclado a un barandal, y manifestaron que pues ahora sí que debería de estar a la mano, ¿no? Un instrumento como este, Dios no quiera, para una situación que se dé. También revisaron que los comerciantes respeten el espacio asignado, las áreas peatonales, las banquetas de los comercios y hogares de las calles donde se ubican los 550 vendedores ambulantes. Asimismo, se orienta a los comerciantes sobre las medidas preventivas para proteger a su personal y clientela, con lo que se promueve la cultura de protección civil. La Dirección de Protección Civil y Bomberos informó que las supervisiones continuarán durante el desarrollo de esta importante festividad, además de brindar recomendaciones a los comerciantes para el manejo adecuado de extintores, cilindros de gas y equipos de preparación. Por último, el gobierno municipal exhortó a quienes participan en esta celebración a atender las indicaciones del personal de Protección Civil y a reportar cualquier situación que pudiera representar un riesgo a fin de mantener un entorno seguro para todos. Y este año tiene una peculiaridad, y es que el Callejón Santos Rojo ha quedado libre, toda vez que en años anteriores pues también era utilizado por estos vendedores. A diferencia de otros años anteriores, los comerciantes que participan en esta verbena popular con motivo de las fiestas del Santo Cristo no ocuparon espacios aledaños a la Catedral de Santiago ni tampoco a la Capilla del Santo Cristo. El Callejón Santos Rojo, por ejemplo, quedó libre de vendedores, quienes en ediciones anteriores utilizaban las paredes del edificio histórico como resguardo para sus puestos. Los comercios se instalaron únicamente sobre las calles de Hidalgo, de La Fuente, así como Aldama y Zaragoza. Aunque la organización de la verbena popular no responde a la diócesis de Saltillo, en años previos la institución habría expresado su preocupación por las autorizaciones para instalar puestos en las inmediaciones de Catedral, debido a los posibles daños en el inmueble histórico que podría haber sufrido. Y nos vamos con esta noticia, y es que en Arteaga, bueno, pues las lluvias registradas durante los últimos días provocaron el arrastre de tierra y rocas en uno de los caminos de que conduce a la comunidad de Los Tomates en el Arbolito, esto en el cañón de Nuncio, afectando así temporalmente la circulación y el acceso a algunas localidades. Por instrucciones de la alcaldesa, elementos de Protección Civil y bomberos de Arteaga iniciaron ya las labores de atención y rehabilitación con apoyo de maquinaria pesada para retirar el material acumulado y liberar los tramos afectados. Los trabajos se realizaron desde las primeras horas del día de hoy, logrando restablecer la circulación y el suministro de energía eléctrica en las comunidades que se vieron afectadas. Actualmente la zona se encuentra sin afectaciones activas y se mantiene vigilancia preventiva ante las condiciones climatológicas. Y hablando precisamente del pronóstico del tiempo, antes de despedirnos, le recuerdo a usted, si recién nos acaba de sintonizar, que hay pronóstico de lluvia para el día de hoy aquí en nuestra ciudad, hay pronóstico de tormentas por la tarde, así que contemple esto. Está pues también lo que es la verbena popular de la fiesta del Santo Cristo, así que habrá mucha actividad, habrá mucha gente afuera de la ciudad, sobre todo en el primer cuadro de Saltillo, y bueno, pues hay que manejar con mucha precaución, ¿no? Dado que pues se congestiona, le decía, si usted decide acudir a estas festividades, pues llévese paciencia, ¿no? Porque evidentemente no va a llegar como en otros traslados que puede hacer al primer cuadro de la ciudad. En esta ocasión sí se tardará mucho, pero mucho más en llegar a este punto. Las 12 ya del mediodía con 57 minutos. Nos vamos. Gracias por su sintonía, su preferencia. Aquí en la primera 88.9, yo lo dejo con Joaquín López Dóriga.
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7: 12:58 minutos.
2: Temperatura 27 grados.

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2: Una con un minuto.
3: Temperatura 27 grados.
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5: Muy buenas tardes, tenga usted muy buenas tardes. Y sí, claro, es la 1 en punto, pero en punto tiempo del Centro de México. Usted puede ajustar su reloj y yo soy Joaquín López Dóriga, transmitiendo para usted con mucho gusto, como todos los días, en vivo. En vivo desde la Ciudad de México para toda la República Mexicana a través de 97. Sí, estamos transmitiendo a través de 97 estaciones de radio en todo el país y en otras 30 estaciones de radio más en Estados Unidos para nuestros paisanos.
6: A quienes saludamos con muchísimo gusto en California, Arizona, Texas, Nueva York, Illinois, Georgia, Utah, Kansas, Oklahoma, en Carolina del Norte y del Sur, Tennessee, Oregon, Colorado y Florida.
5: Y
6: a través de las cadenas Xfinity Latino y Latino View.
5: Y también estamos en
6: Telefórmula, en Easy, en el canal 121, en Sky, en el canal 1157, en Total Play, en el canal 161, en Dish, en el canal 354, y en Megacable, en el canal 153.
5: Y también estamos en YouTube, estamos en radiofórmula.mx, en lopezdoriga.com y en Instagram, y hoy
6: es viernes, chiquitos.

0: Y entonces,
1: Joaquín, hoy es jueves 6 de agosto de 2026. Han transcurrido 217 días. Faltan 148 para que termine este año. Estamos en la semana número 32.
0: ¿Y de quién es santo? ¿De quién es santo este jueves ya? 6 de agosto de este año de 2026. Gina Trejo Briseño, me da mucho gusto saludarte como todos los días.
1: Joaquín, a mí también me da mucho gusto saludarte y te cuento que es santo de hormistas.
0: Este fue un papa por ahí del año 500 que estuvo casado, que tuvo un hijo y que luego su hijo fue papa. No entiendo de qué lo hicieron santo, pero claro, eran aquellos tiempos. Hoy es cumpleaños de Emilio Jiménez, el nieto de María Luisa. Emilio, muchas felicidades y mucho éxito, el ingeniero Elías Rodríguez Eli, te mando un abrazo. De José Ron también le mando un saludo hoy, que es su cumple. Y si todo esto es hoy, Gina, nos quieres decir de quién va a ser santo mañana, ya viernes. Vamos, como dicen en Madrid, vamos a por él. Viernes 7 de agosto.
1: Joaquín, mañana es santo de Cayetano. Un fuerte abrazo a todos los festejados.
0: Bueno, pues esto es algo de lo más importante que ha ocurrido y que está ocurriendo hoy en México y en el resto del mundo, con mucho, que es muchísimo, de todo lo que escuchará, ¿sí? Usted, mañana, por la mañana, escuchará, verá, leerá, y vamos, muchísimo de todo lo que usted leerá, escuchará y verá esta tarde, esta noche. Vamos ahora mismo a correr de las próximas horas. La nota hoy es que a casi 12 años se cumplen en septiembre, el mes que viene, de la desaparición de los 43 normalistas de Ayotzinapa. Acaban de detener esta mañana al exgobernador priista de Guerrero, Ángel Rivero. Venga con la información, Juan Antonio.
2: La Fiscalía General de la República cumplimentó una orden de aprehensión en contra del exgobernador de Guerrero, Ángel Aguirre Rivero, por el posible ocultamiento de evidencia para conocer el paradero de los 43 normalistas desaparecidos de Ayotzinapa. Los detalles, Joaquín, más adelante.
0: Gracias, qué casualidad. Es el segundo gobernador que detienen en menos de un mes. Los dos forman parte de este nuevo partido político, Somos. Y los dos son gobernadores de oposición, Ernesto Rufo del PAN, que lo fue de Baja California, y Ángel Rivero, que lo fue del PRI de Guerrero. No quiero pensar mal, solo estoy dando los hechos. Israel Aldave, mientras tanto, la presidenta habló de dos cosas muy importantes. El tema del aguacate, pero para mí más importante todavía, lo del fracking. Te escucho.
3: Sí, así es, Joaquín, ¿qué tal? Gracias, muy buenas tardes. Hoy, ante el freno que se le ha puesto a la exportación del aguacate mexicano a los Estados Unidos por la violencia que se vive en el estado de Michoacán, la presidenta Claudia Sheinbaum, Joaquín, anunció que se va a reforzar la presencia de elementos del ejército y de la Guardia Nacional en varios puntos de la entidad. Informó que ya se ha reunido con los principales productores de la fruta. También dijo que se está buscando una reunión con el Departamento de Agricultura de los Estados Unidos y también con el embajador Ron Johnson para dialogar sobre el tema. En el tema del fracking, Joaquín, se entregó el primer informe por parte de este comité de expertos que se creó para el mismo. Los mismos, pues, recomendaron, Joaquín, emplear esta técnica, pero solamente con agua salada y en varios puntos del territorio nacional. El adelanto y, por supuesto, el detalle más adelante.
0: Gracias. Pues es sabio cambiar de opinión. Mire, México importa el 75% del gas natural que consume. Lo importa de Texas. Apenas produce el 25%, la potencia, ¿sí? La potencia de los tiempos de López Obrador. Dependemos 75% de Texas, del gas de Texas. Y aquí están con esto. Presidenta, qué bueno que está rectificando. No, rectificar no solo es de sabios, es de gente inteligente. Si se puede, adelante. Hablando de lo que señalaba la presidenta, que tú decías, Israel, del refuerzo de Michoacán, pues ya está allá, David Galván.
4: Así es, Joaquín, y este jueves la Secretaría de la Defensa Nacional desplegó más de 1.500 elementos en Michoacán con la finalidad de reforzar principalmente la seguridad de las zonas productoras de aguacate, centros de empaque y vías de comunicación. A las 7 de la mañana comenzó el traslado vía terrestre desde distintos puntos de la República de 657 efectivos de la Guardia Nacional y 900 del Ejército Mexicano que se incorporarán a las labores que desarrolla la 21 zona militar en esa entidad. En breve, los detalles.
0: Fíjese que en plena visita del secretario de Estado Vaticano, Pietro Parolin, que viene por los 35 años, los 35 años del establecimiento de relaciones con el Vaticano, pero también viene por los 100 años de la Guerra Cristera. Hay que ver las dos efemérides, ¿sí? Bueno, pues en medio de esto, Verónica Torres, Fórmula Michoacán.
5: Hola, Joaquín, muy buenas tardes. Comentarte que este jueves falleció a los 75 años Carlos García Merlos, arzobispo emérito de Morelia. Durante su gestión mantuvo una estrecha relación con el entonces gobernador Silvano Aureoles Conejo en temas de construcción de paz y fue una de las voces que más polémica generó al proponer el diálogo con grupos criminales y el perdón para quienes mostraran un arrepentimiento genuino, al considerar que eso podría ser una vía para disminuir la violencia en Michoacán.
0: Y voy contigo, yo le mando el pésame a la muerte del arzobispo, y también le quiero decir que voy a ir contigo, Felicitos Trujillos, porque mira, hay una perversa relación, cómplice relación, entre esos que llaman ahora influencers, ¿sí? Y ojo, el crimen organizado, tan es así que vean los saldos, voy contigo hasta Sinaloa, Felicitos Trujillo.
6: Tras el asesinato durante una transmisión en vivo para la plataforma Kix del influencer César Gastelum la noche del martes 4 de agosto de 2026 en Culiacán, han sido 11 creadores de contenido víctimas de los 2 años de confrontaciones violentas entre facciones del cártel de Sinaloa. Entre ellos se suman 2 creadoras de contenido privados de la libertad y luego liberadas. Joaquín, los detalles más adelante.
0: Gracias, Lupita Tomás. Mientras tanto,
7: Joaquín, la Fiscalía de Oaxaca detuvo al 07, presunto autor material del crimen del expresidente municipal de San Juan Bautista, Cacahuatepec. Es también ubicado como parte del cártel de Jalisco Nueva Generación. Los detalles de la información más adelante.
0: Y Morelos, como le he venido contando, Tere Flores.
8: Joaquín, fue asesinada a balazos la ayudanta municipal de Poblado de Tepetzingo en el municipio de Emiliano Zapata. Se trata de Yolanda Millán López, de 61 años, quien fue atacada cuando llegaba en su vehículo a este inmueble de la ayudantía. Ya a través de un comunicado, el ayuntamiento ha condenado este hecho violento. Será la Fiscalía General de Justicia la encargada de realizar las indagatorias correspondientes. Más adelante con todos los detalles.
0: Gracias, Andrea Meraz. Este dato.
9: Joaquín, buenas tardes. Luego de un mes sin reportar muertes por COVID, la Secretaría de Salud confirma 15 fallecimientos en la última semana. La dependencia detalló que las muertes a nivel nacional son 36 y se concentran en Hidalgo, Ciudad de México, Nuevo León y Oaxaca. La información más adelante.
0: Gracias, y en el resto del mundo, Gina Trejo Briceño.
1: Gracias, Joaquín. La agencia de inteligencia alemana desactiva atentado contra un avión ucraniano cargado de municiones en Berlín. Trump niega que haya tensiones con su secretario de guerra, Pete Hegseth, como revela The Washington Post. Israel acusa formalmente a una israelí por matar de un tiro al activista palestino Audad Al-Hatlani el 28 de julio. El Tesoro de Estados Unidos sanciona a 5 empresas militares vinculadas con el régimen cubano. Advierte delegación estadounidense en la OEA que es tiempo de actuar contra el dictador Ortega en Nicaragua. La religiosa mexicana María González es designada por el Papa León XIV como consultora del dicasterio que supervisa la vida religiosa en la Iglesia Católica. Joaquín.
0: Gracias. Y bueno, el Banco de México está anunciando, mantiene la tasa de interés en 6.5%. El dólar interbancario se está cotizando en este instante en 17.25. En ventanilla se vende en 17.77. En los bancos hasta en 17.96. Un euro en el mundo, un dólar 14 centavos. En México el euro se vende en 21.37. Y le recuerdo que está al aire el estreno de esta semana de María José Mas López Dóriga, Mi Vida, y que en esta tarde de jueves y 6 de agosto de este año de 2026, le voy a tener a usted todo esto.
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13: La 1:15. Temperatura 27 grados.
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8: Una 18.
9: Temperatura 27 grados.
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1: Que como le comentaba, bueno, dame primero la información, Juan Antonio, y luego le reitero mi comentario.
2: Gracias, Joaquín. La Fiscalía General de la República cumplimentó una orden de aprehensión en contra del exgobernador de Guerrero, Ángel Eladio Aguirre Rivero, por el posible ocultamiento de evidencias para conocer el paradero de los 43 normalistas desaparecidos de Ayotzinapa. La titular de la institución, Ernestina Godoy Ramos, detalló que la detención del exservidor público es resultado del reanálisis de las actuaciones existentes en este caso, pues estos trabajos implicaron nuevos actos de investigación que permitieron acreditar la posible participación de Aguirre Rivero en el ocultamiento de evidencias para conocer el paradero de los estudiantes, por lo cual fue solicitada, obtenida y cumplimentada una orden de captura, la cual precisamente se cumplimentó este día en el Estado de México. La fiscal mencionó 5 puntos para que se acusara al exgobernador, entre ellos destacan las imágenes del autobús Estrella de Oro número 1531, que fue grabado por las cámaras 12 y 15, ubicadas al exterior del Palacio de Justicia en Iguala, las cuales había dicho que no existían. Sin embargo, en enero pasado, un testigo corroboró su existencia. 4 meses después, otro testigo robusteció el testimonio y que en una reunión con mandos de primer nivel, Ángel Aguirre había ordenado desaparecer cualquier tipo de evidencia. Estos y otros elementos contenidos en la investigación permiten sostener que, lejos de ser un acto aislado o omisión técnica, el ocultamiento de las grabaciones fue el resultado de una operación dolosa y deliberadamente estructurada desde la cúpula del Poder Ejecutivo Estatal. Cabe recordar, Joaquín, que desde el 15 de mayo del 2025, el propio Ángel Aguirre se había deslindado de la destrucción de los videos de las cámaras de seguridad en la ciudad judicial de Iguala, que podrían dar pistas sobre este caso. En un texto enviado a los medios, el exgobernador de Guerrero aseguró que jamás dio alguna instrucción sobre el manejo de dicho material probatorio y apuntó que nunca tuvo conocimiento de los videos que se dicen se destruyó por parte de entonces la presidenta del Tribunal Superior de Justicia, Lambertina Galeana Marín, quien por cierto ya fue detenida en mayo pasado. Y como bien lo señalas, Ángel Rivero fue gobernador en Guerrero en dos ocasiones, de 1996 a 1999 con el PRI y del 2011 al 2014 por el Partido de la Revolución Democrática. Aquí este mandato quedó truncado el 23 de octubre de ese año, fecha en la que se vio obligado a solicitar licencia definitiva por el caso Ayotzinapa. Joaquín, el reporte.
1: Bien, gracias, Juan Antonio Jiménez. A mí me parece cuesta arriba esta aceptar esta versión de que estamos hablando de hechos. La desaparición fue aquella noche de viernes 26 de septiembre de 2014, y que casi 12 años después ahora detengan al entonces gobernador Ángel Aguirre, acusado de ocultar pruebas. Esta es la acusación casi 12 años después. Y mire, no lo puedo separar. Para ahora, estos de los derechos de las audiencias, estos son los hechos, esta es la opinión. La opinión es que, perdón, no es una opinión, también son hechos. Mire, el 16 de julio pasado, detuvieron a Ernesto Rufo, exgobernador panista de Baja California. Fue el primer gobernador de oposición en México en 1989. Esta mañana han detenido, pues estamos hablando de 30 días después, ¿a quién? Al el que fuera gobernador priista, pero cuando lo detuvieron, cuando era gobernador por el PRD, porque fue dos veces, como decías muy bien, Juan Antonio, primero por el PRI y luego por el PRD, lo detienen. Son dos gobernadores de oposición. Los dos forman parte de este nuevo partido Somos México. Esta no es ninguna opinión, esos son puros hechos. Hechos. La opinión es que me parece muy sospechoso que de repente en menos de un mes capturen a dos gobernadores o dos exgobernadores de oposición, cuando estamos ya en el tramo adelantado por parte de Morena de las campañas para el 27 y no se diga ya para las campañas presidenciales de 2030. Este es el panorama tras esta captura. Está detenido en estos momentos en la fiscalía, luego será consignado. Pues ¿dónde lo van a mandar? Pues al altiplano. Mientras tanto, Israel Aldave, pues este freno la suspensión de la exportación de aguacate mexicano a Estados Unidos. ¿Por qué? Pues por la violencia que se vive en el estado de Michoacán, que el gobernador no ha podido. Está más ocupado en ver a quién coloca como sucesor en el gobierno, si es que Morena gana Michoacán, si es que no le hacen una chicanada o una marranada a Grecia Quirós, que es una candidata natural al gobierno para las elecciones del domingo 6 de junio del año que viene, o a ver qué. El hecho es que está a tal nivel la violencia en Michoacán que, mire, te escucho, Israel Aldave.
3: Sí, así es, Joaquín, ¿qué tal? Gracias, muy buenas tardes, y justamente es esta violencia, la inseguridad que se vive en el estado de Michoacán, la que ha provocado, Joaquín, de nueva cuenta, lamentablemente, que se le haya puesto un freno a la exportación de aguacate mexicano a los Estados Unidos. Ese es el argumento, Joaquín, que han dado las autoridades del gobierno del presidente norteamericano Donald Trump. Ante esta situación, Joaquín, hoy la presidenta de México, Claudia Sheinbaum, reacciona y anuncia que se ha enviado pues más elementos del ejército mexicano y de la Guardia Nacional para reforzar su presencia en varios puntos del estado de Michoacán. Por supuesto, Joaquín, lo sabemos, azotado por el crimen organizado. Afirma que también, Joaquín, ya ha sostenido una reunión con los principales empresarios aguacateros, con quienes está diseñando no solamente este plan de seguridad, sino también un esquema para que se vean menos afectados por este freno a la exportación del producto. Al mismo tiempo, también Joaquín está informando que se busca una reunión con el Departamento de Agricultura de los Estados Unidos y con el embajador en nuestro país, Ron Johnson, para dialogar sobre el tema y explicarles pues todas las acciones que emprende el gobierno federal para proteger justamente al sector aguacatero de ese estado. Esto fue lo que dijo.
4: Se va a reforzar la seguridad en otra zona de Michoacán, que recuerden que Uruapan y esta zona enviamos muchísima. Bueno, el general secretario envió tanto Guardia Nacional como elementos del ejército. Ha habido varias detenciones también muy importantes, pero hay otra zona importante donde nos piden que también haya presencia de la Guardia, entonces vamos a enviar presencia y el diálogo con la Embajada de Estados Unidos y los Estados Unidos para poder recuperar lo más pronto posible la exportación de aguacate.
3: Ahí está, Joaquín, más presencia de los elementos federales en el estado de Michoacán para reforzar todo lo que tiene que ver con la seguridad. Por otra parte, Joaquín, la titular del Ejecutivo dio cuenta o abundó más al respecto al encuentro que sostuvo ayer aquí en Palacio Nacional con el secretario de Estado del Vaticano, Pietro Parolin. Dijo, Joaquín, que el cardenal le informó que el Papa León XIV tiene la intención de visitar nuestro país, aunque por supuesto hasta el momento no hay fecha prevista. También informó de otros temas de los que conversaron.
4: Lo que nos informaron es que esos son los tres primeros países que va a visitar de América Latina. Obviamente no podría venir a México en el periodo electoral, por obvias razones. Entonces, pues, seguimos extendiéndole la invitación. Nos dijeron que sí, que tiene muchas ganas de venir a México y que en todo caso, pues, lo que se estaría viendo ya es la fecha en la que pudiera venir. Pero no hay una fecha establecida todavía. Bueno, ese es el objetivo, pero ya dependerá de él y de las propias decisiones del Vaticano. Hablamos mucho de su encíclica y la discusión que estamos llevando aquí y de otros temas de interés de tanto el Vaticano como pues de la Iglesia. Hablamos de si al desarme, si a la paz, qué hacemos juntos.
3: En otro tema, Joaquín, el comité de 54 científicos que se conformó para decidir si se aplica o no la técnica del fracking para la extracción del gas no convencional dio hoy, Joaquín, sus primeros resultados, su primer análisis al gobierno federal. Se avala, Joaquín, el empleo de esta técnica del fracking, antes altamente contaminante. Ahora, con los avances tecnológicos, se dice, Joaquín, que ya no es tan agresivo con el medio ambiente. Se les recomienda al gobierno gobierno federal, Joaquín, utilizar el fracking para la extracción del gas no convencional, solamente en la cuenca de Burgos, que comprende los estados de Coahuila, también, por supuesto, de Nuevo León, y no emplearlo, Joaquín, en la cuenca que va de Misantla, en Veracruz, a Tampico, en Tamaulipas, porque socialmente no es viable. Se le pide también, por supuesto, al gobierno federal utilizar el fracking solamente con agua salada y en todo momento preservar los mantos de agua dulce. La presidenta Sheinbaum Pardo, Joaquín, a pesar de esto, dice que se va a seguir consultando, se va a seguir llevando a cabo un análisis preciso de esta técnica y que en todo momento lo que se está buscando es que nuestro país sea autosuficiente en materia energética, que se deje de depender del 75%, Joaquín, tú ya lo señalabas, 75% del gas natural que se importa de Texas en los Estados Unidos para generar energía eléctrica en nuestro país. Esto fue lo que señaló por la mañana.
4: Con todas las medidas que nos plantean, pasaríamos de depender de Estados Unidos del 75% del gas que consumimos hoy al 50%. Si queremos todavía reducir ese 50%, pues entonces hay que pensar en el gas no convencional. ¿Cómo? De manera responsable.
3: Pensar de manera responsable, Joaquín, el reporte que te tengo con las imágenes de Jorge Aguilar.
1: Gracias, muchas gracias, Israel Aldave. Ayer le adelantaba a usted que era imposible que el Papa viniera este año a México, no obstante que ayer mismo se anunció que haría las visitas en noviembre a Argentina, a Perú y a Paraguay, a Uruguay. ¿Por qué? Porque es un viaje devastador. Buenos Aires, perdón, Roma, Buenos Aires, luego Lima, luego México, era imposible. ¿Será el año que viene o el otro? El año que viene no, porque ya dijo la presidenta que es año de elecciones. Entonces, eso es un hecho. Por otra parte, ¿por qué suspendió Estados Unidos la compra de aguacate mexicano? Pues porque en Michoacán está personal estadounidense, ¿sí?, los inspectores, para ver que se cumplan todas las normas en cuanto a explotación, en fin, en muchas vertientes. Y por el problema de la violencia y de la inseguridad, lo retiraron. Entonces, al retirar a los inspectores del gobierno de Estados Unidos de las zonas aguacateras de Michoacán, se suspenden las importaciones. Por eso ya la defensa mandó 1500 elementos esta mañana, de lo que le contaré a usted después de los anuncios. Y también voy a hablar con Tania Dávila, a quien este sátrapa Daniel Ortega tuvo encarcelada en Nicaragua, una de las perseguidas por el dictador, por los dictadores, la pareja de dictadores, ¿sí? Los copresidentes, los codictadores. Y también lo que está anunciando hoy, se está anunciando en Estados Unidos, que ahora no solo el objetivo es Cuba, ya es por primera vez en la historia de la dictadura de los Noriega, de los Ortega, Nicaragua también. Continuamos.
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7: Temperatura 28 grados.
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1: 1:36.
2: Temperatura 28 grados.
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1: Hoy a tu programa por poner a Nicaragua en tu agenda.
2: La tengo presente permanentemente, porque no puede ser que yo conocí a Daniel Ortega pues cuando los días de la revolución sandinista, en la primera visita que hace aquí el primer gobierno después de la dictadura de Somoza, la candidatura a la caída de Tachito Somoza, y no puedo creer en lo que se convirtió este monstruo, él y su esposa.
1: Absolutamente. En Nicaragua ya no hay una revolución como ellos pregonan. Esta es una dictadura. Al mejor estilo de la dictadura en la región, pues en Nicaragua, en los años de Somoza, antes del 79 de la revolución, Daniel Ortega ha copiado, ha calcado en su totalidad el estilo dictatorial y familiar de los Somoza. De hecho, se le compara en Nicaragua, sí. Daniel Ortega y Somoza son la misma cosa. En Nicaragua, el régimen asedia, fecha, vigila, encarcela y asesina cotidianamente. Más del casi el 20% de los nicaragüenses hemos tenido que pedir asilo político.

0: Hay elecciones. Lo que acaba de anunciar Daniel Ortega, no lo recuerdo yo en el mundo reciente, de la cancelación de las elecciones para que la derecha no llegue al poder. Si llevan ellos 20 años en el gobierno.
1: Absolutamente. No solamente, digamos, enuncian lo que ya venían haciendo de facto, porque Daniel Ortega llega al poder en el 2006 nuevamente, producto de cambios legislativos y constitucionales que le permiten llegar al poder con el 35% del voto popular. Y posterior a eso, las elecciones subsiguientes han sido demostradas, que han sido fraudulentas, y que desde el 2018 impone un régimen y un sistema que es familiar, que ha desmantelado el sistema democrático, la institucionalidad, y que tiene, escuchen esto, y que tiene a sus nueve hijos en cargo de poder del Estado. No es solamente una dictadura, criminal, sino que además es corrupta, que ha ensanchado su capital familiar gracias a esa represión y que se sostiene producto de las armas y de la represión que imponen a través de la Policía Nacional especialmente.
0: Pero Tamara, la que manda más es ella, ¿no?
1: Sí, en este momento lo que vemos es una elevada de parada de Rosario Murillo, el cambio constitucional que hicieron a dedazo, porque la asamblea la controlan ellos. El año pasado, para inicios del año pasado, cambiaron la constitución. Somos el único país del mundo que tiene una copresidencia, impuesta, digamos, y que además una copresidencia que puede elegir a la vicepresidencia. Es decir, es un cambio constitucional que no solamente es antidemocrático, sino que es la instauración de un sistema familiar que gobierna a punta de bala y represión a un país entero. La resolución la manifestación de diversos países alrededor de esas declaraciones de Daniel Ortega el 19 de julio pasado, en donde dijo claramente lo que ya venía siendo de facto, es: en Nicaragua no van a haber más elecciones. Es una muestra clara de que él se siente inmune ante la comunidad internacional, que cree que puede hacer de Nicaragua su pinta, y frente a una ciudadanía que está exiliada, encarcelada, asesinada o en el exilio. Entonces, la voluntad del pueblo nicaragüense es vivir en libertad, no es vivir bajo ninguna dictadura. La soberanía del pueblo nicaragüense tiene que prevalecer y la comunidad internacional tiene que atender y ayudar a que el pueblo nicaragüense pueda dirimir una transición a la democracia bajo nuestros propios términos y no bajo la bota impuesta de Daniel Ortega y Rosario Murillo.
0: A ver, aquí tengo nota de prensa 146-2021. La Policía Nacional informó al pueblo de Nicaragua. El día de hoy, sábado 12 de junio de 2021, fue detenida la ciudadana Daisy Tamara Dávila Rivas, quien está siendo investigada de conformidad con artículo tal y tal, sí, por realizar actos que menoscaban la independencia, la soberanía y la autodeterminación, incitar a la injerencia extranjera en los asuntos internos, pedir intervenciones militares, organizarse con financiamiento de potencias extranjeras para ejecutar actos de terrorismo y desestabilización, y un rosario aquí de supuestos delitos. ¿Cuándo te detienen ese mismo día y cómo te detienen?
1: Joaquín, me detienen en el contexto de las elecciones en el 2021. Yo soy parte de UNAMOS, es un partido político que no existe legalmente, no hay partidos políticos en Nicaragua, pero en ese año estábamos empujando junto a muchísimos otros liderazgos y organizaciones de sociedad civil unas elecciones

0: elecciones libres, transparentes y competitivas. Y estábamos empujando la unidad de una de un bloque opositor para competir en esas elecciones contra Daniel Ortega. Lo estábamos logrando, Joaquín, lo estábamos logrando, y Daniel Ortega decidió mandar al traste a todo y encarceló a los 7 precandidatos presidenciales, a todos los liderazgos políticos de movimientos sociales, a clérigos de la Iglesia Católica, a todo el liderazgo que estaba a favor de unas elecciones libres, transparentes y competitivas. Y a mí me llegaron a sacar de mi casa a las 8 de la noche, lo cual es ilegal, sin una orden de captura, frente a mi hija, que en ese entonces tenía 5 años. Me mantuvieron y nos mantuvieron a todos los presos políticos de esa temporada en aislamiento, sin posibilidad de ver a nuestras familias. Yo estuve, al igual que otras 4 mujeres en ese periodo, aislada completamente, es decir, en un régimen de aislamiento carcelario, sola en una celda durante 20 meses. Y así han estado y han permanecido, Joaquín, y eso es lo terrible. Por eso necesitamos seguir poniendo esta situación al frente, y por eso yo estoy tan agradecida con vos en este momento. No. Y ojalá el pueblo mexicano también escuche esto, porque el pueblo nicaragüense no quiere vivir en dictadura. La voluntad popular no es Daniel Ortega y Rosario Murillo. Y hoy, en esas mismas condiciones en las que yo estuve presa, en esas mismas condiciones en las que yo fui, digamos, golpeada y subida a una patrulla frente a más de 100 oficiales vestidos de negro, como que si yo fuera una narcotraficante, a vista y paciencia de mi niña de 5 años, eso lo siguen viviendo en Nicaragua. Hay, justo hace 3 meses o 2 meses acaba de fallecer otro líder indígena, el único líder de un partido político indígena en Centroamérica, que Brooklyn Rivera, asesinado en las cárceles, murió en manos del régimen. Otros presos políticos desaparecidos, Joaquín. Sí. Esa es la realidad del pueblo nicaragüense.
1: Bien, nada más le quiero informar esto. Esta es una información de esta mañana, Tamara, a lo mejor ya la tiene usted. Donald Trump y la delegación de Estados Unidos en la OEA propuso avanzar sobre la dictadura de Ortega y Murillo en Nicaragua. Se acabó el momento de hablar. Es el momento de una respuesta formal e institucional, dijo Michael Cossack, el subsecretario de Estado, y señaló: Estados Unidos cree que es momento de tomar medidas de otro calibre y tiene el apoyo de países como Argentina, Panamá, Paraguay, Costa Rica y Ecuador. Es la primera vez que Estados Unidos se define en estos términos de Nicaragua, porque no se puede entender la dictadura de los Ortega sin la cómplice indiferencia de los gobiernos de Estados Unidos.
0: Así es, y lo que necesitamos es que el resto de países de Latinoamérica apoye la voluntad popular y apoye esta convocatoria desde los instrumentos que existen, desde los instrumentos de gestión multilateral como es la OEA, el organismo, digamos, que debería de ser un campo, que es un campo en el que se diriman los conflictos políticos, porque no queremos guerra, pero queremos una salida pacífica y negociada, y queremos una salida en donde la comunidad internacional, Estados Unidos, pero también los demás países de Latinoamérica, empujen para que podamos regresar, para que los nicaragüenses podamos resolver en Nicaragua lo que necesitamos para vivir en democracia. Bien. Y para vivir nuestras diferencias.
1: Bien.
0: Así que
1: dime.
0: Sí, estamos empujando porque los demás países de la región y de Latinoamérica apoyen la posibilidad de una resolución que suba el tono y que presione a Daniel Ortega y sobre todo a Rosario Murillo a abrir una transición a la democracia, a que libere a los presos y las presas políticas y que nos permita regresar. Bien. Para tener un proceso electoral libre, transparente, competitivo, en donde la voluntad popular y soberana del pueblo nicaragüense sea la que se imponga.
1: Gracias, Tamara, y seguimos en contacto.
0: Muchas gracias, Joaquín. Gracias por tu programa y tu trayectoria.
1: Gracias, Tamara Dávila, presa política. perseguida de la dictadura nicaragüense de los Ortega. Después de los anuncios, ya envió, ya bueno, así opera la defensa. La presidenta dijo esta mañana que iba a mandar refuerzos a Michoacán. Ya están 1.500 elementos de la defensa entre Guardia Nacional y Ejército. Ya están allí para ver esto. Y el tema de los influencers, ¿cuántos han asesinado en Sinaloa? A todos los ha asesinado el crimen organizado. ¿Hay alguna relación? No lo sé. Continuamos.
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13: La delegación mexicana está a las puertas de una actuación histórica en los Juegos Centroamericanos y del Caribe en Santo Domingo 2026. Al cierre de esta edición informativa, el equipo mexicano está a una medalla de oro de igualar lo hecho en San Salvador hace 3 años, al tener 144 oros, 93 platas y 90 bronces, un total de 327 preseas. Hace 3 años se lograron 353. Los Juegos Centroamericanos y del Caribe finalizan este fin de semana. En la Leagues Cup, el Inter de Miami derrotó 4-2 al San Luis. León derrotó 1-0 a Nashville. Dallas derrotó 2-0 a Querétaro. Toluca derrotó 3-0 a Seattle Sounders. Orlando City derrotó 2-1 a Monterrey. Mientras que Chivas empató a 1 con Los Ángeles FC y cayó en penales 5-4. Informó José Luis Cuevas. 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
7: Estamos de vuelta con la información.

0: Bueno, pues ahora le aprecio mucho al doctor Enrique de Font, él es neurocirujano, y tienes la... Enrique, buenas tardes, ¿cómo estás?
1: Buenas tardes.
0: La Fundación Versus Epilepsia.
1: Sí.
0: ¿Cuál es el problema de la epilepsia en México?
1: Sí, es una condición de salud bastante frecuente. Se estima que aproximadamente el 2% de la población en México y en el mundo tiene epilepsia. Si lo extrapolamos, redondeando un poco los números, serían alrededor de 2 millones de personas en este momento en México. De esos, aproximadamente 6 de cada 10 están bien controlados con medicamentos. Y 4 de cada 10, por lo tanto, no tienen un buen control con medicamentos. Y para ellos hay otro tipo de tratamientos.
0: No, digo, y hay cientos de miles que no tienen ningún tratamiento.
1: Exactamente. Se juntan varias cosas. Digo, la primera es que sí hay muy pocos lugares, muy pocos centros donde se atienda adecuadamente la epilepsia. En lugares públicos hay muy pocos, pero privados tampoco hay muchos. Entonces, siempre son odiosas las comparaciones, pero Estados Unidos es el doble de población más o menos que nosotros, y ellos tienen 256 centros de epilepsia, y en México tenemos 4.
0: ¿4?
1: O sea...
0: Pues no, que tenemos el mejor sistema de salud del mundo.
1: Yo escuché lo mismo, pero sí, todavía no me toca verlo.
0: Bueno, entonces ahora estás en... Bueno, con esta la fundación y este evento, ahora Misión 2026.
1: Sí, lo primero que sucede para que la gente no acuda a los lugares donde pueden recibir la mejor atención es que hay falta de información.
0: Sí.
1: O sea, las personas no van a buscar algo que no saben que existe, y nuestra fundación... O sea,
0: porque debe haber también cientos de miles que tienen epilepsia y no lo saben.
1: Exactamente, también. Y los que lo saben no tienen la información para atenderse, o hay mucha desinformación. Esa es la primera gran barrera. Entonces, el objetivo que tiene este evento, que vamos a hacer este próximo fin de semana, 8 y 9 de agosto, en Six Flags, se llama Superhéroes versus Epilepsia, que es la segunda edición que lo hacemos. Tú nos hiciste el favor de presentar la primera edición del año pasado. Y se trata de informar de una forma masiva, en un solo lugar, en un solo sitio, a la mayor cantidad de gente que se pueda, de una forma innovadora, divertida, pero también muy responsable y muy cuidada, jugando un poquito con la idea de que en Six Flags viven los superhéroes, y las personas que tienen epilepsia pues normalmente se sienten pues muy solitarias, se sienten frágiles, se sienten vulnerables. Entonces la idea es como dar esta imagen de que los superhéroes están fortaleciendo a este grupo de personas y a sus acompañantes, y la fundación, que es Versus Epilepsia, justamente se trata de luchar contra la epilepsia.
0: ¿Y qué va a haber?
1: Vamos a tener a lo largo del sábado y domingo, constantemente en todo el parque, en diferentes sitios del parque, varias actividades, concursos, activaciones. Vamos a entregar premios para tener un poquito más de interacción con la gente. En todas las pantallas del parque, durante las 10 horas que está abierto, vamos a tener cada 2 minutos diferentes videos informativos sobre epilepsia. Y el sábado vamos a tener la inauguración y después una rueda de prensa. En la inauguración nos va a acompañar en esta ocasión el actor, escritor y conferencista Odindo Peirón. Y después vamos a tener una rueda de prensa también con él, y vamos a tener unos testimoniales de algunos pacientes que tuvieron este mismo camino, que siempre o muy, muy frecuentemente es muy tortuoso, muy laberíntico, muy complicado, muy cuesta arriba, hasta que llegan finalmente a la solución. Y bueno, de cómo cambia la vida, el antes y el después.
0: No, sí, es otro mundo, pero ¿sí hay cura?
1: En 7 de cada 10 de los pacientes que operamos, entre 7 y 8 de cada 10 de los que operamos, normalmente tiene un beneficio. Hay un 3, 4 de cada 10 que puede ser que no se beneficien, dependiendo de algunas circunstancias. Pero sí, por supuesto.
0: Pero a mí lo que me sacude es que me dices que mientras en Estados Unidos, sí es cierto, es Estados Unidos, tiene el triple de la población casi de México, tiene 256.
1: Sí.
0: 256 centros de atención para la epilepsia.
1: Para cirugía de epilepsia.
0: Y en México, que hay más de 130 millones de habitantes, hay 4.
1: Sí. Y con algunos detalles también, pero sí, tenemos una deuda muy grande en ese sentido.
0: ¿Y por qué? ¿Por qué ese abandono? ¿Por qué ese olvido, ese desprecio?
1: Pues digo, se juntan muchas cosas en mi experiencia como neurocirujano, y por eso es por lo que creamos esta fundación, para invertir el orden de las cosas. En los hospitales públicos donde he tenido la formación, casi siempre se dejan al final, desafortunadamente, los pacientes de epilepsia. Se le da prioridad todos requieren la misma atención, pero se le da prioridad, por ejemplo, a los tumores, a los aneurismas y a muchas cosas más. Y como los de epilepsia llevan mucho tiempo convulsionando, pues que se esperen un poquito más. Si operáramos uno de estos 250 mil o 300 mil personas que el día de hoy requieren una cirugía de epilepsia en México, si operáramos uno cada día, tardaremos 800 años en terminar de operarlos. Entonces hay un retraso que no lo vemos en otro tipo de enfermedades que requieren tratamiento quirúrgico. Y también se suma el estigma social, que es una enfermedad que es muy frecuente, pero es muy escondida. Entonces la gente muchas veces lo oculta o no lo atiende, y además hay muy pocos lugares donde atenderse. Entonces se junta una serie de combinaciones.
0: O sea, la tormenta perfecta.
1: Es la tormenta perfecta.
0: Bien, entonces, desde el sábado.
1: Sábado y domingo.
0: A ver, por favor.
1: Sí, vamos, es la convocatoria para asistir a este evento que se llama Superhéroes versus Epilepsia. A través de...
0: Aquí está ya.
1: A través de nuestra página, que es superhéroes.versusepilepsia.org.
0: A ver, despacito.
1: Es superhéroes, con minúsculas todo, sin acento, superhéroes.versusepilepsia.org.
0: Sí.
1: Ahí está la información del evento, y también a través de esa misma página pueden comprar el boleto para acceder al parque. Les da derecho a utilizar todos los juegos, todas las atracciones, con un 40% de descuento, y apoyan a la fundación. Y en esta ocasión, como el año pasado fue muy exitoso, tuvimos decenas de miles de personas que se informaron, solicitamos al récord Guinness que nos validara como el evento de información de epilepsia más grande del mundo. Entonces, también nos acompañarían a hacer historia, que eso, bueno, médicamente no es trascendente, pero mediáticamente, pues sí nos ayuda a dar más alcance del mensaje.
0: Bien, pues gracias, doctor.
1: Muchísimas gracias, Joaquín.
0: Y que salga todo muy bien el doctor Enrique de Fonreul, el neurocirujano, y los superhéroes contra epilepsia 2026. Gracias, doctor.
1: Gracias.
0: Que salga todo muy bien. Yo voy a ir a los anuncios y después de los anuncios, continuamos.
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4: Son las 2.
5: Temperatura 28 grados.
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6: Trasladan a Chad N. al penal de Saltillo. El multihomicida de la colonia Antonio Cárdenas atiende a Arteaga afectaciones por lluvias en el cañón de Nuncio. Confirman 33 casos de diarrea explosiva en el país. Messi anota doblete en goleada del Inter de Miami al Atlético San Luis. Y la Fiscalía General de la República reportó la detención de Ángel Aguirre Rivero, exgobernador de Guerrero, por su presunta implicación en la desaparición de los 43 normalistas de Ayotzinapa.
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13: Los políticos. Un análisis objetivo llevaría a concluir que los principios y ejes que sustentan la estrategia de seguridad del gobernador Manolo Jiménez Salinas fueron factor de éxito en el operativo del martes para detener al ex policía tejano que mató a 3 personas en Saltillo, aunque se supo del trágico acontecimiento 4 horas después de que el homicida emprendió la huida, se logró evitar que saliera de Coahuila gracias a la rápida reacción, la tecnología para identificar su ruta de escape y la puntual coordinación para capturarlo en la frontera. Sería ilógico pensar que la meta de la estrategia es que ningún delito ocurra en la entidad, pues existen situaciones que rebasan a la prevención y el blindaje, sobre todo si se dan en el entorno familiar. La capacidad de respuesta, la contundencia y la intolerancia a la impunidad son los indicadores a medir en todo caso. Por otra parte, a quien se ha visto visitando al Santo Cristo de la Capilla en su novenario es al diputado local electo y administrador fiscal en funciones, Chema Morales, junto con su esposa, la regidora de Ramos Arizpe, Ana Lucía Cavazos. No se pudo precisar si fue una visita de acción de gracias, quizá por los resultados obtenidos en la elección de junio, o si fueron a pedir otro favor para el 2027, aunque bien les queda en claro que ahí con el Santo Cristo son los milagros, las bendiciones se dan enfrente.
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14: 2.5
5: Temperatura 28 grados.
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1: Han identificado 33 casos en nacionales en 13 estados. Esta frecuencia equivale al 0.00002% de la población. Es decir, no tenemos un brote activo en México. Hasta este momento, las muestras analizadas por México y Estados Unidos no han identificado la presencia de Cyclospora cayetanensis en la empacadora investigada en Guanajuato. Estudios realizados en hoteles de Quintana Roo están en proceso y los resultados se darán a conocer una vez que concluyan los estudios correspondientes. La transmisión de Cyclospora de persona a persona es poco común y el riesgo principal está en el consumo de frutas, verduras o agua contaminada. Por ello, recomendamos lavar las frutas y verduras con agua limpia y potable antes de consumirlas, pelarlas o cocinarlas. El calor destruye al parásito. Lavarse las manos con agua y jabón durante al menos 20 segundos antes de preparar alimentos, antes de comer y después de usar el baño. Consumir agua potable o hervida. Seguiremos vigilantes e informando con transparencia, actuando con base en evidencia científica y trabajando para proteger la salud de todas y todos los mexicanos. Les recuerdo que la mejor herramienta para proteger la salud de la población es actuar oportunamente, y eso es exactamente lo que estamos haciendo.
2: Es el doctor David Karsenovich, ahí está la dimensión. El riesgo que es mínimo, decía él, el 0.00002% de la población, pero ahí están las recomendaciones. Ahí están las recomendaciones y hay que hacerle caso. Voy a ir contigo, David Galván, porque hace un momento decía la presidenta, bueno, esta mañana, que iba a mandar los refuerzos a Michoacán, pues ya llegaron. Así le decía hace un momento a usted, opera la defensa. Ya están ahí 1.500 elementos de la defensa entre guardias nacionales y elementos del ejército. Venga, David.
3: Así es, Joaquín, y debido a estas condiciones que han vulnerado la producción aguacatera en la región michoacana, la Secretaría de Defensa desplegó más de 1.500 efectivos con la finalidad de reforzar principalmente la seguridad en zonas productoras de aguacate, centros de empaque y vías de comunicación de la entidad michoacana. A las 7 de la mañana comenzó el traslado vía terrestre desde distintos puntos de la República de 657 elementos de la Guardia Nacional y 900 del Ejército Mexicano que se incorporarán a las labores que desarrolla la 21 zona militar de esa entidad. En medio de la situación de violencia que ha afectado al sector aguacatero en la región, el personal de la defensa brindará acompañamiento y vigilancia a puntos de inspección del Servicio Nacional de Sanidad, Inocuidad y Calidad Agroalimentaria, SENASICA, además de realizar vigilancia para evitar el delito de extorsión en contra de los productores de aguacate. Los efectivos de la Guardia Nacional y el Ejército participarán en reconocimientos terrestres y medidas disuasivas en áreas conurbadas de los municipios de Apatzingán, Aguililla, Buenavista, Cotija, Los Reyes, Peribán, Tinguindín, Tocumbo y Zamora, Michoacán, actuando con estricto apego, dijeron, al marco jurídico vigente. Derechos humanos. Las autoridades federales reiteraron que se continuará contribuyendo de manera determinante a la desarticulación de estas organizaciones delictivas, y hay que recordar que el Plan Michoacán de Seguridad y por la Paz ha desplegado ya alrededor de 10.000 elementos que participaban dentro de estas labores para reforzar, ahora con 1.500 elementos más, acompañamiento y evitar las labores de extorsión en estas regiones de Michoacán. Es la información, Juan.
2: Bien, gracias, David Galván. Ahí está la respuesta del gobierno mexicano a la decisión del gobierno de Estados Unidos de suspender sus importaciones de aguacate mexicano. ¿Por qué? Por la inseguridad, donde no pueden operar los inspectores de Estados Unidos que están atendiendo de acuerdo con base en un acuerdo bilateral México-Estados Unidos, que se cumplan los requisitos. Los requisitos como no explotación de menores, los requisitos de sanidad, los requisitos de salud, todos los elementos fundamentales. Como por la inseguridad no pueden operar sus inspectores, se suspende hasta que puedan volver a operar. Esto ya había sucedido, las importaciones estadounidenses de aguacate a México. Y voy contigo, Verónica Torres. Fórmula Michoacán, ha muerto el arzobispo emérito, de Morelia, un amigo, un gran personaje y un factor elemental, esencial dentro de la Iglesia Católica. Te escucho.
4: Hola Joaquín, muy buenas tardes. Pues efectivamente a los 75 años de edad falleció este jueves Monseñor Carlos Garfias Merlos, arzobispo emérito de Morelia, quien el pasado 9 de enero presentó su renuncia al gobierno pastoral de la arquidiócesis al cumplir la edad establecida por el Código de Derecho Canónico para los Obispos. Durante su ministerio se convirtió en una de las voces más influyentes de la Iglesia Católica en Michoacán al promover la reconstrucción de la paz mediante el diálogo con los grupos criminales, el acompañamiento a las víctimas de la violencia y la posibilidad del perdón para quienes mostraran un arrepentimiento genuino. Su relación con los gobiernos estatales transitó por distintos momentos. Durante la administración de Silvano Aureoles Conejo mantuvo una estrecha colaboración en temas relacionados con la construcción de la paz, mientras que con el gobierno de Alfredo Ramírez Bedoya hubo diferencias respecto al papel que debía desempeñar la Iglesia en la estrategia de seguridad y la atención de la violencia. Desde octubre de 2021 insistió en que las autoridades civiles escucharan las propuestas de la Iglesia para fortalecer la atención a víctimas, el acompañamiento a personas desplazadas y la reconstrucción del tejido social. Uno de los planteamientos que más debate generó ocurrió en junio de 2025 cuando propuso abrir canales de diálogo con integrantes de grupos delictivos, tomando como referencia experiencias implementadas en Colombia. Un mes después, la Universidad Pontificia de México impulsó un taller dirigido a sacerdotes y agentes pastorales para fortalecer las capacidades de diálogos en contextos de violencia. Garfias Merlo sostuvo que en diversas ocasiones el diálogo y el perdón podrían formar parte del cambio hacia la paz, al señalar que incluso quienes habían cometido delitos, y ahí lo cito textualmente, también son hijos de Dios, siempre que fueran en un arrepentimiento auténtico. Hay que recordar que también durante la administración de Silvano Aureoles Conejo se hizo entrega de hasta más de 40 camionetas a la arquidiócesis de Morelia sin que hasta el momento se tenga y la administración de Alfredo Ramírez Bedoya pues inició una investigación del tema. Esta es la información desde Michoacán.
2: Gracias, muchas gracias. Y bueno, contigo, Felicitos Trujillo. A mí me habían mencionado el uso que hace el crimen organizado, ya ve que recurre a todo, de estos jóvenes, sobre todo muy jóvenes, que llaman influencers. El hecho es que algunos, muy pocos, pero algunos, se convirtieron o los obligaron a convertirse en sus voceros. Pero la consecuencia es esta, Felicitos Trujillo. ¿A cuántos han ejecutado?
5: Con el gusto de saludarte, Joaquín, así es, luego del asesinato de César Gasterum en esta transmisión en vivo para la plataforma Kix, esto la noche del martes 4 de agosto, pues han sido 11 las víctimas mortales que se han registrado de influencers en lo que va desde el inicio de las confrontaciones violentas del 9 de septiembre de 2024 a la fecha. Recordarte casos emblemáticos: el ayer asesinado el 16 de noviembre, Camilo Ochoa, que fue asesinado en Temixco, Morelos, también Gael Castro, hermano del youtuber Marquitos Toys, él fue asesinado en Ensenada, Baja California. También a su familia, en una ocasión le vandalizaron su casa aquí en la colonia Barrancos de Culiacán. También Víctor Manuel, conocido como el brasileño, esto fue en marzo del 2025. Adal Peña, el Tata, el 23 de enero del año pasado. Justin Paul, conocido como el Pinky, en diciembre del 2024, pues cuando iban iniciando las confrontaciones, mataron a Adrián Antonio. Él es hermano de un creador de contenidos muy conocido, también actor, conocido como el Compa Camarón. El youtuber Leobardo Aispuro Soto, es el gordo Peruzzi, asesinado en Culiacán. Miguel Bianco, el Jasper, el 23 de noviembre. Y el primer crimen de creadores de contenido fue el de Juan Carlos, conocido como el Chilango. Esto ocurrió el 19 de octubre de 2024 en la isla Musala de Culiacán. Joaquín, todos los datos, además de dos influencers, mujeres que fueron privadas de la libertad, el caso de Carmiña Miroslava y el caso de la influencer conocida como la Nicolette, privadas de la libertad y posteriormente localizadas con vida, Joaquín.
2: Bueno, pues hablando de esto de los influencers, voy a recuperar ayer, digo, con mucho cuidado para las personas que nos siguen en Telefórmula y en redes, lo que le pasó a este también influencer, así digo, así se llaman, ¿no? Así se autollaman o así los identifican. Ahí estaba grabando un video y llegaron dos sujetos en una moto, primero, lo van a ver los que nos siguen, insisto, en plataformas y en Telefórmula, les dan una vuelta y al regreso, en el tramo de regreso, el que va manejando se voltea y le dispara un solo tiro a la cabeza directo. Mire, ahí están, es el del sombrero. Repítela para que vea cómo pasan. Ahí están los chavos, ahí va la moto de ida y se da la vuelta y mire, se acerca ahí, van directo sobre él, ¿eh? Un tiro le dio, uno solo, o sea, un gatillero profesional. Que además, como le comentaba ayer, a diferencia de otros casos, siempre dispara el que da la parte de atrás. No, aquí el mismo que tripula la moto, suelta el manubrio derecho, saca la pistola, a un metro o menos de un metro, le dispara en la cabeza, se la guarda y arranca y se va. Ahí está. Y el de atrás, pues de acompañante y de testigo, pero sobre todo de cómplice. Esta es una realidad ya la presidenta. Esto llegó a la presidenta y dio órdenes de que se atienda directamente este caso. Porque el tema es que, mire, cuando alguien, no estoy diciendo que esta joven víctima haya estado al servicio de, no, ni lo diría nunca. Lo que pasa es que también los atrapan, los secuestran, los hacen cómplices por temor. Y cuando algo no funciona, no le responde como quieren, ¿sabe qué es lo que sucede? Cuando alguien no ve que no le responde, le sucede esto. Y se acabó. Y todo en la impunidad. En fin. Voy a ir directamente contigo ahora. Ah, bueno, ya sabe. Me traen. Voy a ir a unos anuncios. Y después de los anuncios, explota una pipa de gas en la colonia Granjas, aquí de Cuernavaca.
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6: 2:19.
7: Temperatura 28 grados.
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27: 224.
7: Temperatura 29 grados.
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1: Como rector de la Universidad Anáhuac, México, lo presidirá el padre Alberto José Simón Dada, presidente de la Junta de Dirección de la Universidad Anáhuac. No sabía, no estaba yo enterado de esto, pero aquí me está llegando esta información en este momento. Y voy a ir a unos anuncios y después de los anuncios vamos a ir. Bueno, hoy es jueves del doctor Héctor Aguilar Camín, por supuesto, y le voy a dar más detalles de esta célula, de este robo cibernético del que le hablaba hace un momento, que cada día llega a niveles que no podemos, que van más allá de la ficción. El otro día me dijeron, oye, es que de tu cuenta de Instagram me mandaron que tenía que pagar una mensualidad de 625 pesos al mes. Digo, ojalá, pero no hay que pagar nada. Dice, no, pero me sacaron de tu plataforma. Entonces, ya están metidos hasta en lo que parecía imposible, no. Lo que era imposible ya es posible. Es más, ya todo es posible en ese mundo. Y yo les sugiero, sobre todo a la gente mayor, que tengan mucho cuidado, y sobre todo a los jóvenes también, es decir, a los dos extremos. ¿Por qué? Porque son especialistas hasta por edades, de adultos mayores, de jóvenes. Los mayores víctimas, digo, las víctimas más dolorosas son los jóvenes y los adultos mayores. No quiero decir que no sea grave ni lamentable cuando estafan a las personas que están en esa franja enorme entre adolescentes y adultos mayores. No, pero son especialistas por edades, por rumbos de la ciudad y con la información que tiene, hasta por temas personales. Usted, a quien no conozca, no le conteste. Aguántese la duda, la inquietud, la curiosidad. No le conteste y bloquéelo en ese momento. Se lo digo yo. Bueno, después de los anuncios, le decía que va a Canadá un tercer contingente mexicano para combatir los incendios forestales. Son cientos de miles de hectáreas de incendios forestales fuera de control en Canadá. Continuamos.
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4: Las 2:28.
5: Temperatura 29 grados.
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13: Son las 2:30.
5: Temperatura 29 grados.
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0: Bueno, pues, ¿se acuerda usted que le informé del asesinato de este exalcalde oaxaqueño? Pues ya detuvieron al presunto autor material. Lupita Tomás, Fórmula Oaxaca, es decir, al que lo asesinó.
1: Así es, Joaquín, la Fiscalía de Oaxaca presentó a ZSS, alias el 07, él está identificado como probable integrante de un grupo criminal denominado Los Rusos y como autor material del homicidio de Pedro Martínez Barroso, expresidente municipal de San Juan Cacahuatepec. Este grupo delictivo, supuestamente la Fiscalía detectó ya presencia en 8 municipios de Oaxaca, en 15 municipios de Guerrero, y bueno, estaría relacionado con este homicidio y con otros homicidios, además de secuestros, narcomenudeo, tráfico de droga y portación ilegal de armas. En una conferencia de prensa, Bernardo Rodríguez Alamilla dijo que esta orden de aprehensión del 07 fue ejecutada el 2 de agosto, después de alguna investigación y demás. Cámaras de seguridad hicieron la reconstrucción, pero se enlazaron con algunas autoridades federales para que pudieran confirmar y corroborar que esta persona pues pertenece a este integrante, es integrante de Los Rusos, que tiene vinculación con un cártel, el cártel de Jalisco Nueva Generación, y bueno, que estaría propiciando la desarticulación de una estructura criminal más en esta zona limítrofe entre Oaxaca y Guerrero, Joaquín.
0: Bien, pues gracias. Esto fue el Gabinete de Seguridad. No nos, que nadie se adorne, ¿sí? Que nadie se adorne. Y voy a ir contigo ahora mismo. Quiero decirle primero, permítanme, no, quiero decirle que en un momento va a estar el doctor, hoy es jueves, el doctor Héctor Aguilar Camín, pero antes voy a ir contigo, Teresa Flores Morelos, como le decía. ¿Cómo está? Y mire, por ejemplo, tengo la información de que ya fue blindaron Cuautla, pero que es pues la ciudad histórica más importante de Morelos. Vamos. Lo que pasa es que el Progreso siempre le dio la vuelta a Cuautla y se centró por el tema de turismo en Cuernavaca. Hoy ya me decían, ya se puede regresar a Cuautla. Está blindado. Ojalá lo dejen así blindado y ojalá caigan todos los que tienen que caer. Y ya hay una como agrupación entre más de 1,100 comerciantes de Cuautla, que pues, no puedo entender yo mi niñez en Cuautla, con el Gabinete de Seguridad. ¿Para qué? Para que puedan hacer frente al crimen organizado y no vivan en esa orfandad, en donde, por ejemplo, el presidente municipal de Cuautla está en la cárcel. Teresa Flores, Fórmula Morelos.
2: Joaquín, muy buenas tardes. En el estado de Morelos fue asesinada una ayudante municipal. Se trata de Yolanda Millán López, quien fuera ayudanta del poblado de Tepetzingo, ubicado en el municipio de Emiliano Zapata. Al momento de llegar en su vehículo, fue alcanzada por sujetos a bordo de una motocicleta, quienes le dispararon justo en las inmediaciones de la ayudantía municipal. Personal de emergencia arribó al sitio y confirmó que Yolanda Millán ya lo contaba con signos de vida. Era una mujer de 61 años, quien fue reconocida precisamente por su entrega y su humildad, además de su calidad humana con los habitantes de este poblado en la que ella estaba al frente precisamente en esta ayudantía municipal. Ya las autoridades del ayuntamiento de Emiliano Zapata se han pronunciado y han condenado este hecho de violencia. Será la Fiscalía General de Justicia la encargada de realizar las indagatorias correspondientes en torno a este feminicidio que se registró, en donde no hay personas detenidas, Joaquín.
0: No, pues no me extraña, pero en fin, lo importante es que estén ahí y a ver hasta cuándo va a llegar, porque a Morelos se jodió, ¿sí? Lo dejaron, se pudrió en la corrupción, en el abandono, en la alianza entre el crimen organizado, como siempre, y autoridades, entre el crimen organizado, entre la delincuencia y políticos. Y yo pregunto, si está detenido el alcalde de Cuautla, y me parece bien, lo detuvo el Gabinete de Seguridad, no se atrevió, por supuesto, el gobierno de Morelos, hay dos sediles también detenidos, pero ¿cuándo va a parar eso ahí en Morelos? Sobre todo, ¿cuándo nos van a dar la auditoría de lo que pasó en Morelos ¿Y quiénes fueron los responsables? Porque ya está bien de dejarle todas las cosas al tiempo. Bueno, hoy es miércoles, o es jueves, perdón, del doctor Héctor Aguilar Camín, escritor, historiador, periodista, director de la revista Nexos. Querido Héctor, ¿cómo estás? Buenas tardes.
3: Pues bien, qué triste nota y qué dura realidad esta que acabas de describir. Y a propósito de tu última línea, de eso quería hablar contigo y acudir a tu memoria. Yo creo que los morelenses tienen derecho a saber qué es lo que pasa con ese asesinato y con esa investigación. Del mismo modo que los mexicanos tenemos derecho a saber qué es lo que pasa con todas las investigaciones que hace la fiscalía, y no que esto que sucede una y otra vez, que todo termina en que les vamos a aplicar todo el rigor de la ley y no volvemos a saber de esto. Bueno, ¿qué tiene que ver esto con la situación actual, Joaquín? Pues mira, tiene que ver con un viejo concepto que ha desaparecido del uso, que es el derecho a la información. Y si me acuerdo bien, tú y yo generacionalmente empezamos a escuchar este concepto en el contexto de la reforma política del 78, y es un concepto que se refiere, si me acuerdo bien, al derecho a la información que tiene la sociedad sobre la información que tiene el gobierno. Por ejemplo, en la época de Luis Echeverría, la información del gobierno era tan secreta para la sociedad que te acordarás que uno de los actos, uno de los momentos culminantes de los informes presidenciales, era el momento en que el presidente anunciaba la cantidad de reservas, sí, en dólares que tenía el Banco de México, ¿no?
0: Sí, que te quiero apuntar algo. En aquellos tiempos solo se conocía el monto de las reservas 3 veces al año. En la Convención Nacional Bancaria, en el informe presidencial y en el informe del Banco de México a fin de año. El secretario de Hacienda en turno, cuando íbamos los reporteros a Gobernación a esperar el texto del informe, estaba, al día de ayer, las reservas en el Banco de México estaba en blanco. Y por la mañana el secretario de Hacienda en turno

0: en materia del derecho a información que tenemos nosotros, los ciudadanos, respecto de la información que el gobierno tiene, porque una cosita, un hábito que han agarrado, que tiene la cuarta transformación, la presidenta Sheinbaum y su antecesor, y lo tienen, por cierto, desde que gobernaban en la Ciudad de México, es reservar la información que les parece que debe ser reservada a ellos, por quién sabe qué razón. Así reservaron la información de cuánto costaron los segundos pisos, te acordarás, ¿no?
1: Sí.
0: Bueno, pues ahora se la pasan reservando información, que porque esto, que porque la seguridad, que porque... No, nos están arrebatando un derecho. Y en cambio, a cambio de ese derecho que nos están arrebatando, que incluye el de no dar seriedad, no tener seriedad en las cifras, en estarle metiendo la mano un poco a las cifras, en decir muchas mentiritas con estadísticas, ahora resulta que el gobierno se va a hacer cargo de proteger o tutelar los derechos de las audiencias respecto de lo que dicen los medios, de lo que decimos tú y yo aquí, yo lo digo yo, pero tú todo el tiempo, toda la vida y con todo ritmo. Bueno, pues ahora resulta que te van a tutelar para que tus audiencias no se incomoden, no reciban información equivocada, no reciban opinión por información, y al mismo tiempo nos están quitando el derecho a estar informados de la información que tiene el gobierno, porque el gobierno es el primero obligado, no los medios. El derecho a la información, en su espíritu ciudadano, en su espíritu republicano, en su espíritu democrático, es que el gobierno no tiene derecho a callarse la información que tiene, no tiene derecho a callar, a mentir callando, a huir de las malas noticias, a huir de los malos resultados. No, tiene que darle la cara a la sociedad, rendirle cuentas con realmente lo que está sucediendo y lo que está haciendo. Lo que hemos visto en estos años es, han ido desmontando uno tras otro las instituciones que garantizaban este derecho a la información, y ahora, Joaquín, pues están en el camino del engendro de que el gobierno va a defender a las audiencias de nuestros exabruptos y de nuestras equivocaciones y de nuestras opiniones y de nuestras fallas. No, el gobierno no puede tutelar esto. El gobierno lo que tiene que hacer es devolvernos nuestro derecho a la información que nos ha ido arrebatando año con año.
1: Oye, Héctor, déjame contarte esto. La presidenta ahora firmó un decreto el día 4 en donde busca impedir que cada dependencia reserve la información a criterio de sus funcionarios. Sí, que esto es un vuelco. ¿Por qué? Pues porque se reservan lo que quieren. A ver, claro. Se reservaron la información de la ejecución del diputado electo del PRI por Sinaloa, Héctor Melesio Cuen, aquel 25 de septiembre de 2024. No, de junio del 24, cuando lo del mayo zambado, julio. El gobernador de Puebla acaba de reservar sus vuelos en helicóptero. Entonces, lo que busca esta reforma es impedir que cada uno reserve la información a criterio de los funcionarios que están al cargo de esas, bueno, dependencias.
0: Es el combo del cinismo. Es como el secretario de Educación diciéndoles a los padres que, claro, ahí les va el dinero de la presidenta, por Dios.
1: Sí, sí. Eso es, además, está violando el derecho de las audiencias, ahora que están tan celosos de ese deber, de ese quehacer. Además, es una mentira.
0: Claro, y además es un delito, ¿eh?
1: Además, exactamente.
0: Porque eso está prohibido, que le digan a la gente que se nos regale el presidente. Bueno, pues en lugar de andarnos cuidando a nosotros, Joaquín, lo que va a suceder aquí es que con todas estas hurtos de nuestro derecho a la información, pues vamos a tener que ser un periodismo mucho más intenso, mucho más punzante, mucho más inteligente, porque las puertas de información del gobierno están cerradas y las tenemos que abrir de alguna manera. No sé cómo, ya inventaremos en el camino las formas.

0: Bueno, pues como hemos hecho siempre, ¿no? No,
1: pues sí.
0: yo en eso no veo ninguna novedad.
1: Desde ahora, sí.
0: Porque pues sí, hemos visto que se reservó el derecho de... se reservó la información del, por ejemplo, de la Casa Blanca, ¿te acuerdas de la Casa Blanca?
1: Sí, sí.
0: De otros casos que no tienen ningún derecho porque no pasan por la seguridad nacional. No pasan por un proceso en vivo que esté en desarrollo. Que serían los dos elementos esenciales para mí.
1: Sí, y ahora
0: reservar la información.
1: Ahora van a poder decir que no puedes dar cierta información porque estás afectando a las audiencias y que ellos defendiendo a las audiencias te van a decir a ti que no hagas esa información. Es decir, vamos auténticamente para atrás como los cangrejos en esto, a todo lo que da.
0: Y mira, a mí de lo que me preocupa es esta parte donde dice la ley que no podemos descontextualizar. Yo digo, a ver, ¿quién si no me va a decir a mí que estoy descontextualizando? ¿Quién va a ser el encargado de esa oficina de descontextualizaciones? ¿Y qué es descontextualizar? Primero
1: que traigan el diccionario y que lo lean. Pero bueno, Joaquín, es preocupante, nos da risa, pero a veces un poco de risa nerviosa, porque la verdad tiene muy mal pronóstico este proceso en que anda el gobierno.
0: Pues mira, yo te puedo decir que sí, a mí no me gusta, pero ¿sabes qué? Es un reto. Y no es el primero, ni será el último.
1: Creo, sí. Sí,
0: y es un reto que vamos a superar, como tú decías, con la inteligencia y con la información. Y con la resistencia. Porque no será la primera vez. No será la primera vez.
1: No será la primera vez.
0: Y mira en qué niveles de años estamos. Y lo que nos falta va a seguir igual. ¿A qué me refiero? En cuanto a tu actitud. Yo me refiero en cuanto a la mía. A mí no me van a venir con el tema de la descontextualización. Ni que diga si es opinión, ni que diga si es... No, ellos podrán decir misa, pero aquí los fieles deciden a qué misa van, en qué parroquia, con qué sacerdote y a qué hora. Aquí es igual, aquí, como le dice, la audiencia, que es como cuando hablan del pueblo, ¿sí? La audiencia tiene el mejor ejercicio, la mejor expresión del ejercicio de una libertad cuando decide a quién ve, a quién escucha y a quién lee.
1: Creo que te conté ya la anécdota de Mújica con Cárdenas, que Mújica se quejaba mucho, sí, de que lo criticaban en el Universal, y ya le dijo Cárdenas un día a Arturo, le dijo, oiga, general, ¿de verdad te preocupa tanto lo que dice el periódico? Sí, ¿qué me sugiere que haga? Pues no lo lea.
0: Sí. Hay otra también, creo que fue en aquellos tiempos del presidente Díaz Ordaz, que decía, mire cómo nos están atacando en el New York Times. Y dijo un secretario de Gobernación a Díaz Ordaz, oiga, presidente, dice, ¿y sabe usted cuánto New York Times llegan a México? O sea, eso ya quedó en el ayer. Pero lo que yo digo, yo no tengo ninguna preocupación y mucho menos ningún temor por todo lo que puedan legislar. ¿Para qué? Para limitar o oponerse el gobierno al final como autoridad, como no referí, como autoridad en lo que es verdad, en lo que es mentira, en lo que está contextualizado y en lo que no lo está. Para mí se convertirá en un reto a superar.
1: Tú sabes muy bien, como muchos periodistas que lo han sido de verdad en este país, que la libertad se fortalece ejerciéndola. Y eso es todo.
0: Bueno, querido doctor, pues te mando un abrazo de parte de las audiencias también.
1: Ándele.
0: Que esté muy bien. Gracias. Voy a los anuncios después de los anuncios. Somos México se desmarca de Ángel Aguirre y dice que no permanece, que no pertenece a ese partido ni a su consejo consultivo. Bueno, ya se está, porque se había dicho por la mañana que sí. Ahora están diciendo que no, porque ya serían, como le decía yo, dos exgobernadores de oposición los que están en la cárcel. Porque ahora llevarán a Ángel Aguirre de la Fiscalía, bueno, de los separos de la Fiscalía y en Reforma Norte, al altiplano. Y ahí se encontrará con Ernesto Rufo. Uno del PAN y otro que fue del PRI y del PRD, que para Morena desde la creación de ese partido por López Obrador, consideró al PRD como de oposición, y así operó el PRD después. Continuamos.
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5: El primer animal en órbita espacial fue la perra Laika, lanzada por la Unión Soviética en 1957.
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6: Ernestina Godoy, titular del FGR, informó que de acuerdo al análisis de la institución se acreditó con apego al debido proceso y con plena evidencia la posible participación de Ángel N., exgobernador de Guerrero, en la destrucción de evidencias para conocer el paradero de los 43 normalistas desaparecidos de Ayotzinapa. El gobernador de Tamaulipas, Américo Villarreal, reconoció la contribución de la Guardia Nacional en la seguridad de la entidad, al atestiguar la toma de la coordinación estatal de la Guardia Nacional por parte del general brigadier de la Guardia Nacional de Estado Mayor, Mauricio Cancino, agregó que se fortaleció la inteligencia y la coordinación. La Secretaría de Seguridad Ciudadana capitalina informó la detención de 5 presuntos integrantes de un grupo delictivo dedicado al fraude mediante la entrega de falsos premios y obsequios para obtener datos bancarios de sus víctimas y realizar retiros de dinero. Informó Amy Arriaga. 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

0: Maná. Me mandaron un regalazo padrísimo. ¿Sí? Ya les contaré. Y muchas gracias, Fer, y a todos. Les mando un abrazo. Y voy a ir contigo directamente, Lupita Gutiérrez. ¿Qué está pasando? Porque yo, el Guerrero, escucho el discurso oficial. Puta, parece que me están hablando de Suiza. Sí. Pero no, Guerrero no es ese discurso oficial de Suiza. Guerrero es este, Lupita Gutiérrez.
1: ¿Qué tal, Joaquín? Un saludo a la audiencia. Informarte que jornaleros agrícolas de la montaña de Guerrero han partido hacia los destinos del campo del norte del país, tanto Chihuahua como Sinaloa, Zacatecas, Michoacán, San Luis Potosí y Sonora, entre otros estados, para buscar mejores condiciones de vida. Grupo Tralchinola de Defensa de los Derechos Humanos pues piden que se atienda esta situación, y es que las familias que han emprendido pues esta migración provienen de los municipios de Copanatoyat, Cochapa el Grande, Tlapa, Metlatono, Alcozauca, Olinalá y Tlalchapa, en donde bueno, están buscando mejores condiciones. De acuerdo con el Grupo Tralchinola, la migración continúa de acuerdo a las consecuencias de pobreza, la falta de oportunidades, y en ese sentido, bueno, este organismo pide que se brinde la atención, porque señalan esta migración incluye a menores de edad, y es la preocupación justamente por el traslado de los jornaleros hacia esa zona del país para buscar mejores condiciones. Joaquín.
0: Gracias, Lupita. Y ya está la explotación, la moderna esclavitud de los jornaleros. Esto lleva años. Han pasado gobiernos del PRI, del PAN, de Morena, y no han podido resolver la explotación de los jornaleros. ¿En dónde? Aquí en México. No en los campos de cultivo de California. No, no en los de Naranja de Florida. No, aquí, en lo que es Sinaloa y Sonora, en Baja California. La explotación de los jornaleros, que es criminal. Y además impune, tolerada por gobiernos municipales, estatales y federales. La explotación más brutal que hay en México en materia laboral es la de los jornaleros. Y todos los gobiernos siempre han mirado para otro lado. Y voy a ir contigo, Magda Guardiola. Este caso, a ver, ¿de qué se trata? Fórmula Coahuila.
2: Gracias, Joaquín. Pues comentarte a ti y al auditorio que un conflicto derivado de violencia familiar culminó el martes en un multihomicidio y la sustracción de un niño en la colonia Espinosa Mireles, esto en el sureste de Coahuila, aquí en Saltillo. Al interior de una vivienda, dos mujeres y un hombre perdieron la vida tras ser blanco de un ataque armado. De acuerdo con la primera información que se proporcionó por la autoridad ministerial, el ataque, que dejó también una persona herida de bala, que se debate precisamente entre la vida y la muerte, habría sido perpetrado por un hombre identificado como Chat, de nacionalidad estadounidense, identificado también como padre del niño sustraído. Agentes de la Fiscalía del Estado activaron un operativo de búsqueda, incluyó protocolos de inteligencia, de establecer la ruta de escape del vehículo involucrado, y este despliegue pues terminó en la parte fronteriza del estado, en Piedras Negras, donde la Oficina de Aduanas y Protección Fronteriza pues detuvo a esta persona al ingreso al estado de Texas. El operativo, como te digo, concluyó en Piedras Negras, y bueno, el probable responsable fue ubicado y trasladado aquí a Saltillo, donde en estos momentos se desarrolla la audiencia de vinculación a proceso. Se les señalan cargos de homicidio, feminicidio, sustracción de menores, y bueno, pues estamos a la espera de la resolución judicial que podría darse en cualquier momento, ya en los próximos minutos, Joaquín.
0: Para que veas, sí. Por si fueran pocos. Y este es hoy el comentario de mi querido compañero y amigo José Fonseca. Les recuerdo su columna Con el Café, la encuentren en www.cafepolitico.com y en el periódico El Economista. Pepe, muy bueno.
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6: 58. Temperatura 29 grados. se va. 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
10: Son las 3.
11: Temperatura 29 grados.
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0: Hola, ¿qué tal? Muy buenas tardes, les saludamos ya en este día. Ya es miércoles 6 de agosto del 2026, cuando son las 3 de la tarde con un minuto y tenemos una temperatura de 29 grados centígrados aquí en la zona universitaria de Saltillo. Y pues sí está calientito. Hay mucha información, quédese con nosotros, pero yo voy a empezar platicándole pues lo del día. Empezó muy temprano, desde previo a las 5 de la mañana. Antes de las 5 de la mañana ya estaban sonando ahí las mañanitas en la Catedral de Saltillo. Ayer, acuérdese usted, que culminó pues ya el novenario del Santo Cristo de la Capilla. Ahorita está ahí en el altar mayor de Catedral de Saltillo, donde pues se llevó a cabo pues estas fiestas patronales que terminaron ayer, pero que hoy pues es como decimos los mexicanos, es el mero día, el 6 de agosto. Hoy fíjese que yo, bueno, la verdad creo que muchos de ustedes saben que no soy católica, pero no conocía que hoy, este día 6 de agosto, se le llama el día de la transfiguración de Cristo. Entonces pues hoy fue celebrada la misa por ahí de las 9 de la mañana con el obispo Hilario González, que abordó pues la verdad un mensaje bastante lleno de una reflexión para quienes estuvieron ahí en la Catedral de Saltillo, convocándolos incluso a impactar nuestra sociedad después de culminar pues ya este novenario del Santo Cristo. Él habla pues de proponerse varios compromisos hacia el Santo Cristo y que todo conlleva a vivir lo que se aprendió. Ayer lo decía, pero hablaba ya en términos ya muy concretos. Hablaba, por ejemplo, de fomentar el diálogo no solamente entre la sociedad, sino también entre esposos, entre la familia, entre con quién convive usted a diario. Hablaba también de buscar pues esa justicia, la paz en la vida diaria, impactar en la sociedad. Y bueno, hizo un llamado bastante directo a los fieles para pues convertirse en lo que es el espejo de Cristo, viviendo pues este novenario de esta manera. Pero le voy a comentar, más allá de esto, creo que en una sociedad donde estamos viendo pues bastantes situaciones complicadas, hablamos desde hace un buen tiempo de la descomposición del tejido social, hablamos también desde hace varios años de situaciones que están enfrentando las familias. Un tema que en Saltillo nos ha afectado también desde hace varios años, ocupando no solamente las páginas de los medios de comunicación, sino los primeros lugares a nivel nacional en este tema de lo que es el suicidio. Hablamos también de situaciones de violencia y de crueldad. Entonces le preguntábamos al obispo, más allá de que las familias estén sufriendo un ataque, ¿qué es lo que está pasando con la sociedad de Saltillo si estamos hablando ya de una descomposición? Y la verdad es que dijo una gran verdad que muchos conocemos, que muchos pensamos, que muchos que estamos en la calle diariamente estamos palpando y que lo observamos pues en la vida cotidiana, pero que pocos se atreven a decirlo, porque pues una opinión de este tipo podría interpretarse como una discriminación a quienes están llegando a la ciudad y pues de alguna manera señalarlos y marginarlos. Pero pues el obispo fue muy concreto y creo que fue muy puntual en señalar que Saltillo se ha convertido en una ciudad muy atractiva para la migración, pero a veces, dice él, a veces cruel, porque aunque muchos llegan con muchos deseos de superación, con muchos deseos de mejorar su nivel de vida, pero hay quienes no lo logran, y esto en lugar de favorecer su vida cotidiana, él dice, en lugar de favorecer el desarrollo tan anhelado, pues derivan en frustraciones, en situaciones de violencia, de crueldad y de vicios que se vienen ya arrastrando. Creo que es una verdad que pocos nos han dicho en esta situación de esta descomposición social y en la que mucho se está trabajando, las autoridades están enfocadas en atender pues distintos renglones y creo que la iglesia también está haciendo su trabajo en este tema, pero voy a continuar hablándoles de este tema después de darle la bienvenida a mi compañero y amigo Daniel Valdés. Buenas tardes, Daniel.
1: Sonia, ¿qué tal? Buenas tardes, muy buenas tardes al auditor. Bueno, interesante el tema. Saltillo, desde sus inicios, recordemos que las instituciones educativas, primero fue el primer factor para atraer gente de otras partes del estado y del país que vinieron a estudiar. Muchos se han quedado aquí. Luego ese factor de migración también lo propició el auge industrial.
0: Sí.
1: Entonces, ya tenemos mucho tiempo con eso y eso ha propiciado una diversificación de nuestra propia cultura. Tenemos gente de muchas partes del estado, de la Carbonífera, de la región centro, Monclova, Torreón, que vinieron por alguna cuestión, se quedaron a vivir, y no solamente del estado, sino de otras partes del país, y convivimos con todos ellos, todos bienvenidos, porque han sido factor para lo que hoy tenemos como Saltillo, una ciudad industrial con fortaleza en sus instituciones educativas, en el auge industrial, y que han servido para tener lo que hoy tenemos, no sin ese análisis que hace la Iglesia Católica respecto al factores de discriminación o de algún tipo de violencia, ¿no?
0: Pues más bien señalaba yo que mencionar este tema muchas veces puede interpretarse como estamos discriminando a quienes llegan de fuera, porque muchas veces también estos vicios y estas situaciones también las tenemos quienes vivimos aquí. Digo tenemos porque pues yo también vivo en esta región, aunque no practico.
1: Y tú llegaste de otro lado.
0: Yo llegué de otro lugar, pero creo que cuando migras, vas cuesta arriba, porque estás empezando de cero. Pero creo que aun cuando llegas en desventaja contra quienes ya viven aquí, que ya tienen una vida establecida, una red de apoyo, una familia a quien recurrir, creo que se necesita mucha fuerza de voluntad para lograr el objetivo. O sea, a veces pasas carencias, a veces pasas hambre, a veces pasas falta de recursos, falta de dinero,
1: nostalgia
0: de todo.
1: De tu tierra.
0: Nostalgia, a eso le sumas esa parte, o sea, llegas a deprimirte. No me pasó a mí aquí en Saltillo, pero yo sí salí de mi casa muy pequeña, todavía no tenía ni los 15 años, en una época donde no tenías las redes sociales, no tenías el contacto telefónico tan accesible en aquel tiempo del lugar donde yo venía.
1: Que incluso entonces, eran largas, la llamada te la cobraban como larga distancia.
0: Sí,
1: ahorita
0: te mandaban una carta y duraba un mes para llegar. Entonces sí te gana la nostalgia, pero tienes que saber controlar esas emociones y tener bien claro qué es lo
1: que
0: estás persiguiendo.
1: Creo que es eso,
0: ¿no?
1: La fortaleza, porque discriminación, vamos, mira, en lo personal, te digo, desde mi estancia en el sector educativo, en el Ateneo Fuente, conocí gente de muchas partes, que convives con ellos, te haces amigos, sí, fortaleces esos lazos, unos se quedan, otros regresan a su tierra, y luego ya en la... Bueno, estaba hablando del Ateneo, que también forma parte de la universidad, pero en el nivel superior, en la licenciatura en comunicación, también fortalecimos esos lazos y en la misma circunstancia. Creo que, bueno, en mi caso nunca se dio ese caso discriminarlos por el contrario.
0: No, y aparte de eso, Daniel, creo que también desde el lado de quien está migrando tienes que tener claro cómo van a influir las personas con las que convives. Porque, pues efectivamente, muchas veces dicen es que las compañías son las que te llevan, te inducen a los vicios. Sí, muchas veces sí, sí te invitan, pero también tú tienes que saber qué es lo que aceptas y qué es lo que no aceptas. Entonces, creo que es cuestión de valores. Vienes nuevamente desde la familia, qué es lo que te enseñaron, qué es lo que vas a aprender, qué es lo que vas a aplicar y mantenerte. Creo que una tristeza, muchas veces dices, bueno, pues pongo la canción y voy por una bebida alcohólica. Y pues hay que ver, Daniel, porque a veces las canciones pues también te van a deprimir. ¿Qué tipo de canción vas a poner? Entonces, todo es cuestión de decisiones. Me parece que todo es cuestión de decisiones y las decisiones personales son muy propias y sabes qué camino vas a tomar.
1: Insisto, la fortaleza propia, como lo señalabas tú, tener el objetivo firme para continuar pese a todo. No estás en tu tierra, no estás con tu familia, pero quien ha llegado aquí, hay algunas personas que han llegado de otros lados que sí sienten, y que me lo han comentado, que sienten el rechazo de los
0: saltillenses. Sí, yo también lo sentí.
1: Incluso ya ves cómo nos señalan. Dice, los saltillenses son gente que no saluda. Pero ya después estableciendo el lazo, la confianza.
0: Haces tus círculos de amistad y
1: dices, eso no lo vas a cambiar de la noche a la mañana, pero ya conociéndolos vas a ver que en Saltillo es gente buena.
0: No, y vas a ver cuánto va a influir una actitud de alguien que externo hacia ti, hacia tu interior. Entonces, pues todo está en uno.
1: Bien, mire, todo esto lo iniciamos propiciado por la principal fiesta patronal de aquí de Saltillo, que si usted tiene tiempo, dése una vuelta. Ahí está ahorita en pleno auge la verbena popular por el Santo Cristo de la Capilla. Y vamos a una pausa y enseguida regresamos.
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4: 314.
5: Temperatura 29 grados.
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21: 319.
5: Temperatura 29 grados.
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1: Ya son las 3 de la tarde con 19 minutos y continuamos con 29 grados centígrados aquí en la zona universitaria de Saltillo. Más información, Daniel.
2: Sí, más información. Fíjate que hoy ahí las autoridades de seguridad en el municipio de Saltillo anuncian, ya ves que ellos también, dentro de toda su estrategia de seguridad, fomentan la activación física. Viene una carrera 5K, que esa la realizan cada año, insisto, parte de la estrategia, que nos mantengamos activos. Algunos corren, otros trotan, y sobre todo lo importante es la convivencia de la gente que se sume a participar, y creo que ha recibido mucho respaldo la comisaría de seguridad a cargo de Miguel Ángel Garza Félix. Insisto, ¿sabes cuál es la clave, Sonia? La cercanía que ha logrado la policía municipal con las personas. Son los grupos de WhatsApp, creo que ahorita no recuerdo la cifra, pero creo que 150,000 o más personas sumados, que son ojos de la autoridad, porque en estos grupos te reportan diferentes actividades. Hay un choque, hay sí, una persona atropellada, hay un vehículo abandonado, hay una riña, y el tema es de que quien está a cargo, quien administra, responden a la ciudadanía. En camino la patrulla, en camino tal unidad, vamos a inspeccionar, nos damos una vuelta, vamos a patrullar. Todo eso ha generado cercanía con la ciudadanía. ¿Sí? Confianza. ¿Cómo le pudiéramos? Ellos le llaman
1: proximidad social.
2: Esa es la palabra. Esa proximidad ha provocado que le pierdas el miedo a un policía. Por el contrario, hay esa confianza de la gente, que incluso ha habido casos donde las autoridades, los policías detienen el vehículo, empujan o ayudan a reparar una falla mecánica de cualquier automovilista, y eso, insisto, genera confianza, cercanía con las autoridades.
1: Pues sí, creo que lo hemos visto muy claro, pues sobre todo en situaciones emergentes, Daniel, como cuando hay lluvia, cuando hay nevadas, cuando
2: las
1: hay granizo.
2: Inundaciones, de sí, que hay gente que va, que se quedan atrapados en los vehículos, en la corriente, de que llegan las patrullas, las atraviesan y con cuerdas rescatan a las personas que están atrapadas, o que de plano se las llevó, que van en la corriente, las rescatan. La fuerza, nuestra ciudad está en un valle con una pendiente de que la corriente, dependiendo del nivel de las lluvias, corre mucha fuerza.
1: Sí. Y no te vayas muy lejos, ahorita en las fiestas del Santo Cristo vimos policías haciendo labor social con los adultos mayores, ayudándolos a cruzar la calle cuando traían bastón, cuando traían silla de ruedas. Entonces, pues sí se trabaja desde distintos ámbitos en ese tema.
2: Esa es una. La otra es el hace unos días el presidente municipal dio a conocer de que está en marcha una inversión para comprar equipamiento, armamento y un equipo antidrones. Dicen, bueno, ¿eso para qué sirve? Yo lo explicaba, dio más detalles el comisionado Miguel Ángel Garza Félix. Dice, se han detectado en Saltillo el uso de drones para vigilar fraccionamientos, los utilizan para los robos.
1: Sí.
2: Vas vigilando, los drones en las alturas, pues no los detectas. Si andas en la vía pública o estás al interior de tu casa, pues no pasa desapercibido, pero ellos detectan, toman fotografías, videos de las viviendas, sobre todo las costumbres, cuando ven. Ah, mire, sobre todo ahorita, Sonia, es periodo vacacional de verano, detectan cuando sale un vehículo con maletas arriba y todo, dice, ajaja, y se quedó sola esta vivienda.
1: Sí.
2: Entonces, viene un equipo antidrones. ¿Para qué sirve? Para inhabilitar esos dispositivos, tumbarlos y atraerlos. Desbloqueas la señal de quien los está utilizando, lo traes, revisas el material y te sirve de información ya, contra inteligencia. Ese es uno aquí en la ciudad. Han detectado también allá en los límites con Zacatecas, sobre todo en la aventura colinda con El Salvador de Zacatecas. Ahí han detectado, dice, hemos visto merodeando drones donde los grupos delictivos de Zacatecas pues vigilan las brechas. Entonces, también para eso van a servir el equipo antidrones, para inhabilitar ese tipo de dispositivos.
1: Sí, fíjate que sí nos había comentado eso el comisionado de seguridad, o sea, cómo se desactivan pues estas, la presencia de personas que están buscando ingresar a Coahuila, y que vemos pues esos resultados pues en lo que tenemos aquí en la entidad. Creo que los límites, en este caso, los territorios, pues han sido bastante claros y lo hemos comentado con anterioridad.
2: Pues ahí tiene usted esa información. Otro, el uso de la tecnología a favor de la seguridad y de mejorar las condiciones, tanto aquí en zonas urbanas como en los límites con nuestras entidades, donde tienen condiciones, llamémosle difíciles o condiciones inseguras por los indicadores de criminalidad, asesinatos, actos de violencia y lo que usted quiera.
1: Pues bueno, más información rápidamente, no, ya se nos acabó el tiempo, Daniel.
2: 3:27.
1: Únicamente comentar que nos comenta el doctor Raúl Rodríguez, que es el subsecretario de Atención a la Salud en la Secretaría de Salud, pues que desde los hospitales de Coahuila, tanto en los de el gobierno estatal, que son en este caso aquí en Saltillo el Hospital General, como en los del IMSS, en el del ISSSTE, se tienen pues algunos protocolos de atención a víctimas de violencia familiar. Es decir, que cualquier médico, Daniel, que detecte en alguna consulta o atención médica, sobre todo en urgencias, Daniel, que detecten pues que hay síntomas de violencia familiar, ellos tienen el protocolo para avisar pues al Ministerio Público, a las fiscalías, y denunciar este tema, activar ese protocolo y atender a las víctimas.
2: Como en cualquier hecho de sangre, ¿no? Que llega a los hospitales.
1: Pues bueno,
2: bien, 3:28, es momento de despedirnos, no sin antes invitarlo a que el día de mañana nos vuelva a acompañar aquí en Criterios. Mi nombre es Daniel Valdés.
1: Y yo soy Sonia Pérez, le agradecemos su atención y lo esperamos el día de mañana en punto de las 3:00 p.m.
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3: 3:29.
4: temperatura 29 grados.
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16: 33.
17: Temperatura 29 grados.
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2: ¿Cómo están? Qué enorme gusto saludarles. Benvenute tutte a Diversidad en Acción. Hoy seguimos platicando de las grandes mejoras para las personas con discapacidad en los teléfonos. Esto nos va a permitir tener autonomía, buscar trabajo, encontrar trabajo, demostrarle a la gente que con una mezcla de habilidades e instrumentos adaptados y ajustes razonables podemos alcanzar un grado de igualdad muy, muy importante. Mi nombre es José Eduardo Higa. Saludos de verdad a toda la banderola de los Didis, de los Ubers. No me canso de verdad de agradecerles. Me subo y me dicen: oiga, usted, yo conozco esa voz, lo he escuchado. Y sinceramente me siento honradísimo. Y por cierto, esta se la voy a dar absolutamente toda al señor Pepe Torres, que dijo: pues, ¿cómo ves si cambiamos el horario, mi Lalo? Pues vamos a darle, chiquitín. Usted es la eminencia, a mí que me anda preguntando. Y bueno, cambió el horario, estamos de 6 a 7. Me encantaba también, luego me iba a echar mi nievecita y lo que tú quieras después del programa, pero la realidad es que es toda del señor Torres, que gracias a esto nos ha escuchado mucho más gente, al menos eso es lo que me han dicho en todos lados. Y de verdad lo agradezco, porque uno dice, bueno, pues escupo pura basofia, pero bueno, gracias a Dios, pues les está gustando el trabajo que estamos desempeñando. Estamos tocando temas que se tocan poco, y no que se toquen poco, me parece que en torno a la discapacidad, señor Torres, señor Martínez, hay una especie de aceptación falsa, ¿no? Veo muchos canales de Facebook donde se presentan personas con discapacidad, pero todo es victimismo, todo es, ay, miren, yo soy súper feliz, romantizan la discapacidad, y tampoco es así. A mí me gusta tocar los temas como se tocan, y con datos y con estadísticas, y si les gusta, qué bueno, y si no, también. Y yo agradezco esa flexibilidad que nos ha dado La Primera, que nos ha dado El Diario, para no callarnos absolutamente nada. No, acá se ha criticado a los órdenes de gobierno, se han criticado las calles, las infraestructuras, y a mí nunca me han dicho nada de nada. Sobre todo en el sentido de que saben mi pasión por mejorar. Hay mucha gente que prefiere callarse y que prefiere ignorar y tal. Nosotros, miren, si hacemos una crítica es porque queremos que mejore, y es porque quiero que las condiciones de las personas con discapacidad sean mucho mejores. Entonces, dando toda esta introducción, ya tenía rato que no me prendía, chiquitines, ya tenía rato que no me apasionaba, que luego a veces es lo que les gusta, ¿verdad? Desgraciados, ahí en el gimnasio me dicen: oye, no, pero te pones con todo, te prendes. Sí, pues es que cuando a alguien le apasiona esta chamba, definitivamente es complicado omitir esta parte de ser humano que nos afecta y tal. Oigan, pues vamos a seguir platicando de las mejoras del sistema operativo de Apple. El programa antepasado describimos fotos con la inteligencia artificial, esto para las personas ciegas, pero el programa anterior hablamos de más mejoras para más discapacidades. Las repaso rapidísimamente, chiquitines, y nos vamos con lo que nos quedó pendiente y, por supuesto, lo que les había prometido: la descripción de escenas. Esto va a estar bien interesante. Las descripciones de imágenes, eso fue lo que ya tocamos. Luego, la siguiente: preguntas sobre lo que ve la cámara. Esto va a estar bien bueno, porque yo lo que voy a hacer en el segundo bloque es hacer que me describa lo que tengo enfrente. pero le quiero preguntar más cosas, o sea, quiero profundizar y quiero escuchar qué tan detallada es la descripción. Esta mejora también es para las personas con discapacidad visual. La lupa para las personas con baja visión, esto no es para los ciegos, personas con baja visión. La lupa va a describir objetos, también va a analizar documentos en donde estos muchachos batallan, responder preguntas sobre lo que muestra la camarita, utilizar el botón de acción, esto está buenísimo, es lo que vamos a hacer en el segundo bloque. Luego, otra mejora es el control por voz que va a entender lenguaje natural. Esto es para las personas que están en silla de ruedas, esto es para las personas que no pueden mover las manos, que no se pueden mover absolutamente nada. Tú le dices al teléfono, oye, necesito que te metas a la aplicación del banco y que le des al botón de transferir. ¿Por qué? Porque ellos no pueden mover las manos. Entonces, se supone que el control por voz...

0: Apple dice que las adaptaciones táctiles va a tener una nueva manera de personalizar la configuración en iOS y en iPadOS 26, que es el sistema del iPhone y el sistema del iPad. Las adaptaciones táctiles lo que permiten hacer es modificar cómo responde el iPhone a los toques. Puede configurar cuánto tiempo debes mantener el dedo antes de que se registre un toque. Esto está buenísimo para personas que involuntariamente tocan el celular, ¿no? Ahorita vamos a estar profundizando sobre eso. ¿Cómo se ignoran repeticiones involuntarias si se toma como referencia el punto inicial o final del toque? La respuesta ante pulsaciones difíciles de controlar. Esto es, obviamente, enfocados en discapacidades motrices o intelectuales. ¿Sí? Hay personas que necesitan tocar el iPhone primero, vamos a suponer, con los pies, pero no quieren que ese toque se refleje. Bueno, él va a decidir cuánto tiempo va a necesitar para que se ejecute. Está increíble, de verdad. O sea, hay personas con discapacidades muy severas que gracias a este tipo de adaptaciones ya son capaces de utilizar la tecnología. Es increíble. Apple todavía no ha explicado con mucho detalle cuál va a ser el nuevo proceso de configuración, pero probablemente se vaya a tratar de un asistente mucho más interesante, más guiado para ajustar la sensibilidad según la manera en que cada persona toca la pantalla. Luego, audífonos made for iPhone. Esto está buenísimo. Más confiables. Los audífonos compatibles con el programa Made for iPhone, o sea, hechos precisamente y exclusivamente para el iPhone, van a mejorar la manera de emparejarse y el cambio automático entre dispositivos Apple. Apple promete configuración inicial más sencilla, y no nada más hablamos de los AirPods o de los audífonos de ellos, sino más, unos que cumplan con certificaciones de Apple. Conexiones más confiables, mejor transferencia entre iPhone, iPad, Mac y Vision Pro y demás. La mejora número 10, chiquitines, el reconocimiento de nombre en más idiomas. La función del nombre va a poder avisar a la persona sorda o con dificultades auditivas cuando alguien diga su nombre. Esto está bueno, ¿eh? Con las nuevas versiones funcionará en más de 50 idiomas, chiquitines, de tal manera que el dispositivo permanece atento a una palabra concreta como el nombre del usuario y genera una alerta al detectarlo. Fíjense, antes sucedía también para las personas sordas que le podías poner al iPhone: reconoce cuando ladre mi perro, reconoce cuando maúlle mi gato, por favor. Perfecto, entonces tú decidías qué sonidos querías que el iPhone reconociera, porque obviamente no los oyes. Entonces el teléfono estaba alerta todo el tiempo para cuando sonaba el gato, cuando sonaba el perro, cuando sonaba el agua, etcétera, etcétera. Entonces le mandaba una alerta al usuario sordo para decirle: oye, aguas, el gato puede necesitar algo, chécale. Y entonces, caray, pues es una maravilla, es una cosa increíble. Y ahora va a pasar lo mismo: el teléfono va a estar escuchando las conversaciones y cuando digan José Eduardo y yo no lo oigo, el iPhone me va a avisar a mí como persona sorda que me están hablando. ¿Ok? ¡Qué maravilla, chiquitines! De verdad estoy contentísimo por todo el gremio de las personas con discapacidad que nos tocó vivir en esta época de transición tan importante en el ámbito tecnológico. Esto podría servir en reuniones, por ejemplo, en salones de clase para los niños. ¿Sabes qué? El profe le habla, el profe menciona su nombre y entonces el tipo va a poder decir: ah, caray, a ver, algo quieren conmigo, me hablan. Y bueno, ya nos comunicaremos en lengua de señas o algo, ¿no? En restaurantes, en salas de esperas y lugares donde alguien intenta llamar la atención del usuario. ¡Qué bárbaro! ¡Vámonos al corte! ¡Regresamos rapidísimo, chiquitines!
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3: Las 3:45. Temperatura 29 grados.
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7: 3:48.
8: Temperatura 29 grados.
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2: Estamos de regreso en Diversidad en Acción y seguimos platicando de las mejoras que tiene el sistema de Apple para las personas con discapacidad. Va a salir el 9 de septiembre, 16, 17 de septiembre, más o menos. Intérprete de señas, no, intérprete de lengua de señas dentro de FaceTime. Esto está impresionante. Chéquense para los sordos. Parece que, esta actualización se centró más en discapacidad visual y en discapacidad auditiva, pero lo padre es que también incorporó cosas para discapacidades motrices. De verdad, no saben cómo me pone feliz esto. Apple va a proporcionar una nueva interfaz para desarrolladores de aplicaciones, chéquense, de interpretación. Estas aplicaciones van a poder añadir a un intérprete humano a una videollamada de FaceTime que ya se encuentre en curso. No significa que FaceTime vaya a incluir automáticamente un intérprete gratuito. La función va a permitir que servicios externos de terceros se integren mejor con el sistema operativo de Apple y con la llamada. Compatibilidad con el control Sony Access. Esto sí no tengo ni idea qué significa, vamos a echar una leída. Dice así: iOS 27 va a permitir conectar el Sony Access Controller diseñado para personas que tienen dificultades utilizando controles convencionales. Se podrán configurar cuatro cosas principales. La primera de ellas, la palanca. La segunda, 9 botones integrados. La tercera, hasta 4 botones o interruptores externos y 2 controles Access simultáneamente. Aunque está pensado principalmente para videojuegos, exacto, a eso pensé que iba la cosa, también representa un cambio muy importante. Sí, señor, cómo no. Una ampliación para soportes de métodos alternativos de entrada del iPhone. Mejores indirectamente útiles, chéquense, ya estamos acabando. Esto es en la aplicación de casa, que va a utilizar Apple Intelligence para describir grabaciones de cámaras compatibles. Esto va a estar increíble. Con HomeKit Secure Video podrá resumir lo ocurrido en varios periodos, describir una actividad sin que tengas que ver el video. Oye, ¿sabes qué? Se metieron a mi casa. Oye, ¿sabes qué? Quiero ver qué hicieron mis hijos cuando yo no estaba, y te lo va a describir. Buscar grabaciones mediante lenguaje natural. Oye, búscame la grabación del día 4 de agosto a las 6 de la tarde. Quiero que me describas qué pasó de 6 a 7. Destacar eventos que considere importantes. Por ejemplo, podríamos buscar el video en el que dejaron un paquete, ¿no? Los de estas plataformas que luego llegan a tu casa. Otra persona llegó a la puerta. ¿Cuándo salió el perro? Para una persona ciega, esta es una mejora de accesibilidad increíble, aunque Apple la presente como función general de inteligencia. Crear atajos describiendo lo que quieres, esto también va a ser una joya. La aplicación Atajos ya había nacido hace como 3 o 4 años. Vas a poder construir automatizaciones a partir de una descripción en lenguaje natural. Podrías decirle: crea un atajo que active VoiceOver, que ponga el volumen al 70% y abre a mi aplicación de radio. Apple Intelligence va a intentar crear los procesos automáticamente, y también podrías pedir cambios verbalmente por escrito sin tener que buscar cada acción manualmente. Es una aplicación hermosa de atajos, pero sí es complicada. Entonces es para gente que le sepa. Esto puede hacer atajos bastante más accesibles, porque naturalmente crear automatizaciones complicadas con VoiceOver es posible, pero es muy lento y en ocasiones muy desesperante. Yo ya lo he probado y la verdad me encanta, pero sí es difícil. Corrección automática de textos en todo el sistema. No nos va a alcanzar el tiempo para la descripción de las escenas. Lo vamos a tener que dejar para el martes, raza. Apple Intelligence va a ofrecer sugerencias mejoradas de ortografía y gramática mientras escribes en diferentes partes del sistema. Para VoiceOver, el lector de pantalla para los ciegos, podría significar Detectar errores antes de enviar un mensaje. Revisar redacción sin copiar la otra aplicación. Corregir dictados con palabras mal reconocidas. Esto está buenísimo, chiquitines, porque el dictado, vaya que es un dolor de cabeza cuando no le atina lo que quisiste decir. Y mejorar textos en español y en inglés. Todavía lo que hay que comprobar, obviamente, en este tipo de funciones, cómo anuncia VoiceOver las sugerencias y qué tan fácil va a ser aceptarlas o ignorarlas. Ok, vamos en 5 minutos y medio. Señor Martínez, sí nos va a alcanzar. Voy a desbloquear mi teléfono, lo voy a conectar a la mezcladora y voy a hacer descripciones de lo que tengo enfrente. Miren, tengo mi compu, tengo mi mezcladora y tengo mi micrófono. Estoy en este momento grabándolo, no me voy a hacer menso, estoy grabando el programa del día de hoy para poder hacer estos experimentos. Estoy en mi departamento y vamos a ver qué carajos nos describe el teléfono. ¿Les late? Venga, voy a pulsar el botón de acción apuntándolo hacia la computadora y a ver qué es lo que pasa.
1: No hay descripción disponible.
2: No hay descripción disponible, no me quedes mal, sistemita de Apple, no me quedes mal, infeliz. A ver, voy a desbloquear la pantalla y a ver qué pasa. Ya les describí yo la escena. Vamos a ver si el voiceover lo hace mejor que yo. Venga.
1: Una computadora portátil negra descansando sobre una mesa de madera oscura, mostrando una interfaz de edición de audio en su pantalla. A la derecha de la computadora, un pequeño trípode negro con detalles en rojo se encuentra sobre la misma mesa, justo detrás de una funda gris para tableta o computadora portátil. En el fondo, una barra de cocina de color claro separa el espacio, acompañada de 2 sillas altas de color negro. Sobre la barra se aprecian varios objetos, incluyendo un escurridor de platos, botellas de agua y un microondas montado en la pared del fondo. Más a la derecha, en una habitación contigua, se observa una cama con un edredón blanco de estampado azul y un estante blanco. El suelo está cubierto de baldosas claras y las paredes están pintadas en un tono beige neutro.
2: No, bueno, es impresionante, ¿eh? No lo puedo creer, chiquitín. Es increíble. Lo que no sé es cómo preguntarle más cosas, pero esto lo iremos descubriendo. No lo puedo creer. Estoy fascinado con el nivel de detalle que nos dio. Yo pensé que solamente nos iba a describir la computadora, el micrófono y la mezcladora, que es a lo que apunté con mi teléfono, y no, describió todo el departamento. A ver, voy a hacer otra.
1: Una habitación interior que muestra un área de trabajo en primer plano y una pequeña cocina al fondo, iluminada por luz natural que entra por 3 ventanas altas y estrechas a la izquierda. Las ventanas están cubiertas con persianas enrollables grises que dejan pasar franjas de luz brillante. Justo debajo de las ventanas, una mesa baja de madera oscura sostiene una mochila negra, un par de zapatos oscuros y una botella de agua de plástico transparente. En el primer plano inmediato, un escritorio de madera marrón oscuro está lleno de equipo técnico. A la izquierda, hay una interfaz de audio azul con varios cables negros conectados que serpentean por la superficie. Hacia la derecha, un monitor de computadora muestra una pantalla brillante, parcialmente oscurecido por un soporte de micrófono negro. Detrás del monitor, descansa una pequeña caja blanca. El suelo está cubierto de baldosas cuadradas de color beige que conducen hacia la pared del fondo. Contra esta pared, un bote de basura alto y oscuro con una tapa azul verdoso se encuentra cerca del centro. A su derecha, un refrigerador negro de 2 puertas está colocado debajo de un horno de microondas plateado montado en la pared. Encima del refrigerador, hay una bandeja de madera. A la derecha del refrigerador, se asoma una encimera, donde se encuentra una planta con flores rojas. Las paredes son de un color blanquecino liso, y un cable gris baja por la pared izquierda desde el techo, conectándose a un tomacorriente cerca de una caja de interruptores.
2: No lo puedo de verdad concebir, es increíble lo que estamos viviendo, no hay barreras, de verdad la tecnología las está eliminando, me dan hasta ganas de llorar, se los digo en buena onda, nunca pensé que pudiéramos llegar a esto, me parece hasta ficción lo que estamos viviendo. Literal, esta descripción la generó en 3 segundos. Primero, apunté a la computadora. Me dio el detalle muy general, pero profundizó un poquito en lo que había logrado percibir del departamento. Luego le apunté hacia el otro lado y yo creo que la cámara percibió más luz o algo, e hizo esta segunda descripción todavía mucho más completa. Ahora ya no te describió la cama y demás, porque pues no apunté hacia allá, pero verdaderamente no sé cómo. Yo apunté con la cámara trasera, yo no sé si también esta descripción la hace con la cámara frontal, porque me dio una perspectiva muy general de absolutamente todo lo que hay en el departamento. Ya no sé ni qué decir, es una locura. O sea, ahora lo que va a seguir es que veamos, es que las personas ciegas veamos, es que la gente con lesiones de médula pueda volver a caminar. Es un auténtico milagro lo que está logrando la gente que trabaja detrás de estas empresas. Me gustaría cerrar de una manera más decorosa como se cierra cualquier programa de radio, pero me ganó el tiempo y creo que valió la pena. Mi nombre es José Eduardo Higa, con esto los quiero dejar. Es increíble, sinceramente ya no sé ni qué más decir. Ahí se ven.
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3: Son las 4.
4: Temperatura 29 grados.
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3: 4:01.
4: Temperatura 29 grados.
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3: Banxico mantiene tasa de interés en 6.50%, mientras inflación converge cerca del objetivo. 4:02, jueves 6 de agosto, y tenemos una temperatura ambiente que tiene que ver con los 32 grados centígrados aquí, 25 grados centígrados aquí en la capital del estado de Coahuila. Zona Universitaria, parte norponiente de esta ciudad capital. En la línea telefónica ya tenemos a don Jorge Verástegui Saucedo, director de Relaciones Institucionales de Grupo Alianza. Don Jorge, buenas tardes, bienvenido. Adelante.
4: Javier, buenas tardes, auditorio, buenas tardes. Retomando la plática, la charla que tuvimos hace 8 días respecto a la reconversión industrial que algunos estados han estado sufriendo y que los ha llevado a liderar en este momento las exportaciones de México. Quiero continuar con esta plática y hacer un poco más extensivo lo que platicábamos la semana pasada. La semana pasada decíamos que las exportaciones de México han venido creciendo a nivel histórico, a nivel récord, los primeros 6 meses de este año de 2026, según el INEGI, y que las exportaciones estaban basadas ya no en la industria automotriz, que decreció casi un 8%, sino en otro tipo de productos como equipos médicos, como centro de datos, como logística, etcétera. Y bueno, aquí quiero poner el ejemplo. Yo cerraba la participación de la semana pasada diciendo que como estado tendríamos que voltear quizá la reconversión de la atracción de este tipo de empresas, cuya tendencia se está viendo ya no solamente en México, sino a nivel global, como una enorme oportunidad para seguir exportando y para seguir creciendo como país. Recordar que sí, durante más de 30 años, 3 décadas, la política industrial de México persiguió un objetivo muy claro, que era traer inversión manufacturera. Primero fue la industria automotriz, después llegaron y empezaron a llegar ahí ya los dispositivos médicos, la electrónica, y más recientemente, pues las cadenas de suministro asociadas a la inteligencia artificial y los centros de datos. Los datos del primer trimestre de 2026, como lo decía, muestran que el mapa industrial del país volvió a cambiar, porque ya no basta mirar la frontera norte o los grandes corredores automotrices. Una nueva geografía está tomando forma, Javier, auditorio, con una industria estratégica para la economía digital, y quienes lideran este movimiento son los estados de Chihuahua y Jalisco, que concentraron el 34% de todas las exportaciones mexicanas durante el primer trimestre en la fabricación de equipo de computación, comunicación, medición y otros equipos, componentes y accesorios electrónicos. Chihuahua aportó 52% de las exportaciones nacionales y Jalisco 27.4%. En conjunto, casi 8 de cada 10 dólares que México exportó en esta actividad salieron únicamente de esos dos estados, lo que describe realmente el nacimiento de un nuevo eje industrial. Por ejemplo, el auge, hay que decirlo, porque todo el mundo va a decir, bueno, ya se subieron a la inteligencia artificial. No, para nada, la inteligencia artificial acaba de llegar, y realmente el auge o la demanda global de servidores y centros de datos fue lo que aceleró un proceso que México llevaba décadas ya construyendo. Entre Ciudad Juárez y Guadalajara se consolidó uno de los ecosistemas manufactureros más sofisticados de América del Norte. empresas como Foxconn, como Yavil y Flex, que operan plantas en ambos estados. A ellas se sumaron Pegatron, Inventec, Wistron, Wiwin y Sanmina, fabricantes especializados en servidores, equipos de comunicación, componentes electrónicos e infraestructura tecnológica para alguna de las mayores empresas del mundo. Y desde esa planta, desde esas plantas se están abasteciendo cadenas de suministro donde participan compañías como Microsoft, como Amazon, como Google y Meta, que hoy están expandiendo agresivamente su infraestructura para inteligencia artificial. Realmente este corredor tecnológico Chihuahua-Jalisco es un eje industrial donde están vienen a converger manufactura avanzada, el talento especializado, la logística, la innovación y la inversión extranjera. Sin embargo, es curioso, haciendo una pequeña investigación, Javier Auditorio, cómo ambos estados llegaron por rutas diferentes a este tipo de productos que los está llevando ahorita a liderar las exportaciones de México. Jalisco construyó uno de los ecosistemas de innovación más importantes del país. Recordar que ellos han promovido o se han promovido a la entidad como el Silicon Valley de México, y han concentrado empresas de semiconductores, de electrónica, de software y de innovación. Que bueno, aquí una de las promesas de campaña del alcalde Javier Díaz era convertir precisamente a la región sureste en un Silicon Valley, y ahí está su visión y ahí está el área de oportunidad. Pero Guadalajara dejó hace tiempo de ser solamente un centro manufacturero para convertirse en un polo donde convergen universidades, centros de investigación, empresas tecnológicas y servicios especializados. Chihuahua, sin embargo, llegó por otro camino. Su ventaja surgió básicamente de la integración que ellos tienen con la industria de los Estados Unidos a través de una infraestructura fronteriza y de la logística que tienen a través de décadas de especialización manufacturera que han colocado pues a Ciudad Juárez entre los principales centros de producción electrónica de Norteamérica. Entonces, pues definitivamente, Javier Auditorio, aquí tenemos una enorme oportunidad, como estado, porque tenemos talento, tenemos centros de investigación, tenemos universidades, tenemos mano de obra capacitada para incursionar a este tipo de industria que nos lleve no a abandonar lo que ya tenemos, pero sí empezar a buscar una diversificación en la atracción de inversiones hacia este tipo de empresas que puedan operar este tipo de productos para exportación. Y bueno, aquí tendremos que aprovechar el Plan México. La Secretaría de Economía eligió a San Jerónimo en Ciudad Juárez como uno de los polos de desarrollo económico para el bienestar. Nosotros no somos aquí en el sureste un polo económico de desarrollo. Ignoro si, por ejemplo, la región de Monclova Frontera pudiera ser elegida como un polo de desarrollo debido a que ha venido siendo castigada, como todos lo sabemos, últimamente en cuanto a cuestión de trabajo, y que se pudiera en determinado momento incursionar en este tipo de empresas para tratar de fortalecer un ecosistema que ya cuenta con una infraestructura pues por lo menos logística, que está muy cerca de la frontera, que tiene ferrocarril, que tiene algunas empresas, pero que tiene mano de obra especializada, muy competente. Y Jalisco, por ejemplo, no forma parte de la primera generación de polos federales, pero su liderazgo tecnológico surgió principalmente de muchos años de inversión privada, de universidades, de centros tecnológicos y cadenas internacionales de suministro. Entonces, pues lo que hace este corredor Logis Tecnológico Chihuahua Jalisco es impulsar una nueva generación de proveedores nacionales, empresas de ingeniería, centros de investigación, desarrolladores de tecnología, universidades, startups y pequeñas industrias capaces de capturar una mayor proporción del valor agregado. Y creo que, bueno, aquí estamos más que preparados. Aquí sería muy interesante establecer a lo mejor un diálogo con las autoridades estatales, las autoridades municipales, a través de las cámaras empresariales, a través de Canacintra principalmente, a través de los centros de investigación de las universidades, y ver cómo atraer empresas de esta naturaleza que pudieran no solamente diversificar las exportaciones, y que no nos olvidemos de consolidar lo que nos dio una gran competitividad, que es el sector automotriz, pero sí que debemos de empezar ya pues en el siguiente nivel, como dice el gobernador, para poder lograr mayores estadios de bienestar para nuestra población. Esa sería mi reflexión el día de hoy, Javier.
3: Interesante, don Jorge, porque estoy viendo ahorita cifras aquí de equipos y aparatos eléctricos y electrónicos. Las exportaciones en mayo de 2025 ascendían a 7,828.2 millones de dólares, y en el mismo mes del 2026 se fueron a 8,909.9 millones de dólares, es decir, casi 2,000 millones de pesos más. Esto significa un 14% de incremento de ventas en un lapso de 12 meses. Y es precisamente estas dos entidades federativas, y a la saga está Querétaro con los centros de datos, que también ya está empezando a competir, y hay que recordar que se convirtió también en un hub de la industria aeroespacial y que está también impulsando esta parte, el aspecto de los centros de datos justo en Querétaro, donde Amazon ha hecho una inversión muy importante y se está poniendo, ya en unos cuantos meses más estará ahí en esa competición. Y Coahuila, lo que yo tengo entendido es que ya se firmó un convenio con una universidad, la Universidad de Texas o con la Universidad de Arizona, y que ya realizó un estudio. Será en estas semanas próximas cuando se venga a dar a conocer, porque se piensa integrar a Coahuila a una parte del proceso de los semiconductores, que no es el diseño y procesamiento de ellos, sino el empaquetado y toda la parte periférica que tiene que ver con estos instrumentos de tecnología, que provocaron que en este mes se incrementaran, en una semana, dos semanas, se incrementara 8% el valor de los equipos de cómputo, telefonía celular como la conocemos nosotros, las computadoras de escritorio, las portátiles, las tabletas, todo se incrementó un 8% en una semana. Esto debido a la demanda que se tiene y por supuesto al trastorno del mercado que está en lo que son los semiconductores, que han incrementado su demanda de una manera crítica, don Jorge.
4: Así es, Javier, lo dices muy bien. Ahí está Querétaro en tercer lugar, muy orientado, muy diversificado a la industria de Querétaro. Esa ha sido siempre su atracción de inversiones, tiene de todo, pero últimamente muy centrado en los centros de datos, y bueno, pues ahí está la oportunidad para realmente no rezagarnos y no depender única y exclusivamente de la industria automotriz, que ha sido tan castigada por la cuestión arancelaria del señor Trump y en su política pues muy particular que él tiene y que como presidente ha establecido. Pero pues no nos crucemos de brazos, creo que tenemos toda la infraestructura necesaria para responder rápidamente pues trayendo este tipo de empresas.
3: Muy bien, don Jorge, muchísimas gracias por este tiempo y por este conocimiento que nos obsequia. Que tenga muy buena tarde.
4: Gracias, Javier, auditorio, muy buen.
3: Muy bien. Don Jorge, muchísimas gracias por este tiempo y por este conocimiento que nos obsequia. Que tenga muy buena tarde.
4: Gracias, Javier, auditorio. Muy

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0: 4:22.
8: Temperatura 27 grados.
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1: Muy bien, estamos de regreso, 4:22 PM, jueves 6 de agosto. Un cortecito largo. Banxico mantiene tasa de interés de 6.50% mientras inflación converge cerca del objetivo. Banco de México dejó la tasa de interés sin cambios y la mantuvo en un nivel de 6.50, tal y como era esperado por la mayoría de los analistas, mientras la inflación general ha desacelerado hasta converger en cerca del objetivo del Banco Central. El Banco Central decidió por unanimidad de la Junta de Gobierno dejar sin cambio la tasa de interés y mantenerla en 6.50%, que fue el nivel con el que el instituto cerró su ciclo de recortes iniciado en marzo de 2024. Con esta decisión, se trata de la segunda vez consecutiva que el Instituto Central mantiene sin ajuste el referencial. Hacia adelante, la Junta de Gobierno considera que será apropiado mantener la tasa de referencia en su nivel actual, dijo Banxico en su comunicado de política monetaria. La Junta de Gobierno juzga que la postura monetaria es adecuada para enfrentar los retos del entorno macroeconómico, incluidos aquellos derivados del contexto internacional. Analistas consultados por la encuesta de Citi de expectativas estimaron que Banxico mantendría las tasas sin cambios en su decisión de este jueves 6 de agosto y previeron que la dejarán en ese nivel a lo largo del 2026, aunque prevén que la inflación general repunte en la segunda mitad del año. En más información, tres argumentos legales ponen en jaque los aranceles por trabajo forzoso que incluyen a México. Los nuevos aranceles de Donald Trump ya tienen un frente abierto en los tribunales de Estados Unidos y México forma parte de la historia junto con otra decena de países. El gobierno de Estados Unidos determinó imponer aranceles de entre 10 y 12.5% a unas 60 economías al amparo de la sección 301 de la Ley de Comercio de 1974, tras concluir que esos países no hacen lo suficiente para impedir que productos elaborados con trabajo forzoso ingresen al mercado estadounidense. Los nuevos gravámenes entraron en vigor el 25 de julio de 2026 y sustituyeron los aranceles generales que la administración Trump aplicaba bajo la sección 122, cuya vigencia concluyó un día antes, el 24 de julio. La medida por trabajo forzoso ya enfrenta al menos dos demandas y existen tres argumentos que pueden tumbarla. Jacob Jensen, director de Política Comercial de America Action Forum, en un centro de análisis de políticas públicas con sede en Washington, explica que aunque la administración de Trump recurrió a una base legal más sólida que en ocasiones anteriores, eso no significa que los nuevos aranceles estén blindados frente a tribunales. El argumento más fácil de entender también es el que puede resultar más difícil de justificar para el gobierno estadounidense. La administración dividió a unas 60 economías en apenas dos categorías. Una enfrentará un arancel de 10% y otra de 12.5%. El problema es que dentro de esos grupos conviven países con niveles muy distintos de combate al trabajo forzoso. Así la información en esta dirección. Y un modelo de IA de Meta hackea por error a otra compañía en pruebas de ciberseguridad. ¿Usted piensa que de verdad las dos situaciones que se han dado, una fue de Anthropic y ahora esta de Meta, han sido por error? Yo pienso que no. De hecho, ya hay leyendas negras anteriores, o más o menos que leyendas negras, leyendas urbanas anteriores, en la que ya había una intercomunicación autónoma entre IAs, entre un desarrollo que hizo Meta, Google en ese entonces, y otra de las IAs que ya se habían desarrollado y que mantenían una comunicación con un lenguaje propio de ellos que ellos entendían, y cuando se percataron dicen que las desconectaron. La verdad es que solo son leyendas urbanas de la tecnología que ahí gravitan. Un modelo de inteligencia artificial de Meta hackeó por error los sistemas de otra compañía durante unas pruebas de ciberseguridad, confirmó este jueves un portavoz de la tecnológica. Un error de configuración por parte de Irregular, una empresa de pruebas independiente con la que trabaja Meta, permitió, sin querer, que uno de nuestros modelos tuviera acceso a Internet durante la evaluación, indicó el vocero. Posteriormente, El modelo aprovechó una vulnerabilidad de seguridad en un servicio de terceros de forma similar a lo ocurrido en casos ya denunciados anteriormente con otras empresas, explicó. El portavoz de Meta subrayó, además, que la compañía está investigando el incidente y que publicará un informe completo una vez que disponga de todos los datos. El pasado julio, Anthropic reveló que durante una de las pruebas de ciberseguridad, tres modelos de sus asistentes Claude también habían logrado acceder a Internet y hackear los sistemas de tres organizaciones. Previamente, OpenAI había reconocido que dos de sus modelos de IA habían conseguido salir de un entorno de pruebas y entrar en la plataforma de Hugging Face al superar sus defensas. Ahí está lo que está pasando con la IA en este momento. Fracking en México. Comité Científico plantea evaluar explotación en cuatro cuencas y descarta Tampico-Misantla. El Comité Científico, convocado por el Gobierno de México, presentó sus conclusiones preliminares sobre la viabilidad del fracking en el país y entre las principales recomendaciones destaca evaluar el potencial de cuatro cuencas, prohibir la explotación en Tampico-Misantla y utilizar exclusivamente agua salada del subsuelo en caso de desarrollar proyectos. Durante la conferencia de prensa matutina, la presidenta Claudia Sheinbaum y especialistas expusieron los primeros resultados del análisis iniciado hace casi cuatro meses para evaluar la factibilidad técnica, ambiental, social y económica del aprovechamiento de gas natural no convencional. El grupo de trabajo concluyó que cualquier decisión deberá sustentarse en evidencia científica, transparencia y consultas públicas, además de priorizar el desarrollo de energías renovables, el aprovechamiento del gas convencional y la eficiencia energética. Muy bien, hemos llegado al término de esta edición de Zona de Negocios, 4 de la tarde, 29 minutos, jueves 6 de agosto del 2026, 25 grados la temperatura, día del Santo Patrono de Saltillo, creo que es el Santo Patrono, el Santo Cristo de la Capilla. Si va usted al centro, vaya a celebrar, a festejar, a lo que vaya, pero no entre con vehículo porque va a ser muy difícil la circulación. Le agradezco a Yuli Sánchez en el streaming y allá en los controles técnicos a mi estimado Johnny Frías. Soy Javier Pastén, que tenga una extraordinaria tarde de jueves. Dios bendiga su economía, sus finanzas y sus negocios. Hasta luego.
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0: minutos.
1: Temperatura 27 grados.
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1: Las 4:38.
2: Temperatura 27 grados.
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0: ¿Qué tal, mis queridos y estimados radioescuchas? ¿Cómo se encuentran el día de hoy? Yo espero que de maravilla.
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0: Siendo las 4:43 y una temperatura bastante candente, sol soleado. 27 grados centígrados es lo que marca aquí el termómetro en la zona universitaria. Y qué mejor que vayas arrancando este jueves antesala de fin de semana. Viernes chiquito. Con la mejor actitud. A través de la estación más vaquera de aquí de Saltillo. Ángel Hernández, tu voz y compañía por 88.9 FM detrás del control master de la primera.
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0: Te comparto nuestra vía de contacto en el WhatsApp de la cabina para que empieces a mandar tus mensajes, tus saludos, tus notas de audio, reportes viales. 844-101-6375. ¿Qué es lo que pasa en nuestra bella capital? Para que le llegues, pero al pase de lista. Y por supuesto, para que te dejes consentir por tu servilleta, venga, chepaca. Con las complacencias. En esta tarde de jueves, por aquí saludo al buen Chago Flores, mi hermano, terminación 1598. Pase lista, mi buen Chago, buenas tardes. ¿Cómo se la pasaron el día de ayer? Yo espero que de maravilla, mi hermano. Un fuerte abrazo para ti. Para mi querida Judith Lucio, que pasen una excelente tarde, bastante de primera, mi hermano. Por aquí también el buen César, mi hermano, mi tazo dorado. Me pone pase de lista. Pase de lista, mi buen César. ¿Os escuchó? Ahí está. Y dice, saludos al Humberto también. Mira nada más. Algo se traen, ¿eh? Entre ustedes. Y me voy a poner celoso. Por acá, ¿qué me están diciendo?
2: Ángelo, muy buenas tardes. Excelente jueves. Ya está viviendo acá para el Oriente Saltillo. Exactamente, aquí en Zaragoza. Oye, ¿podrás complacerme con la canción de Mackenzie Carpenter y Midland? La canción es I Wish You Would. Saludos, Angelo, aquí andamos.
0: Un fuerte abrazo, mi buen Humberto. Pase de lista. Y dice, saludos para el 1500 también. Claro que sí, mi buen Humberto. Aguántame tantito. Ahí te la programo. Nada más denme chance de...

0: y a un breve comercial. Y ya volvemos con más. WhatsApp en la cabina 844-101-6375. No te vayas, que ya regresamos.
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1: 4:46.
4: Temperatura 27 grados.
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5: 4:48, 27 grados. Súbele, mi hermano, con este temazo.

4:51, 27 grados centígrados. Ahí quedó mi buen Humberto. Bendiciones, mi hermano, excelente tarde. 844-101-6375. Por aquí el buen Paco me pone el señorón. Buenas tardes. Una rola de favor, bro, de Kenny Chesney, la canción de Young. Gracias, antemano, y buenas tardes. Saludos del buen Paco Guerra. A mi Paco, pase de lista, mi hermano. Gracias por estar en sintonía. Vámonos con este temazo de Kenny Chesney.

0: 4:56, 27 grados centígrados. Un fuerte abrazo, mi buen Paco Guerra. Dios te me cuide, mi hermano. Excelente jueves. Antes a la de fin de semana. Vámonos un corte, ya volvemos.
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2: Temperatura 27 grados.
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4: Implementará Saltillo operativo preventivo por fiesta del Santo Cristo. Suman 19 influencers asesinados en el país. México sub-20 vence a Panamá y clasifica al Mundial 2027. Litzy, la mujer que fue atacada por su pareja sentimental en la colonia Antonio Cárdenas, se mantiene delicada de salud. 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
1: Los políticos. Un análisis objetivo llevaría a concluir que los principios y ejes que sustentan la estrategia de seguridad del gobernador Manolo Jiménez Salinas fueron factor de éxito en el operativo del martes para detener al ex policía tejano que mató a 3 personas en Saltillo, aunque se supo del trágico acontecimiento 4 horas después de que el homicida emprendió la huida, se logró evitar que saliera de Coahuila gracias a la rápida reacción, la tecnología para identificar su ruta de escape y la puntual coordinación para capturarlo en la frontera. Sería ilógico pensar que la meta de la estrategia es que ningún delito ocurra en la entidad, pues existen situaciones que rebasan a la prevención y el blindaje, sobre todo si se dan en el entorno familiar. La capacidad de respuesta, la contundencia y la intolerancia a la impunidad son los indicadores a medir en todo caso. Por otra parte, a quien se ha visto visitando al Santo Cristo de la Capilla en su novenario es al diputado local electo y administrador fiscal en funciones, Chema Morales, junto con su esposa, la regidora de Ramos Arizpe, Ana Lucía Cavazos. No se pudo precisar si fue una visita de acción de gracias, quizá por los resultados obtenidos en la elección de junio, o si fueron a pedir otro favor para el 2027, aunque bien les queda en claro que ahí con el Santo Cristo son los milagros, las bendiciones se dan enfrente.
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2: 5:01.
3: Temperatura 27 grados.
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Temperatura en los 27 grados centígrados. Zona universitaria. 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

0: 5,27 grados centígrados, zona universitaria. Vámonos a un corte, no le cambies.
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0: 512.
1: Temperatura 27 grados.
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6: Las 5:17.
1: Temperatura 27 grados.
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Temperatura en 27 grados centígrados, 5:21 minutos. Está chipicheando por aquí, chipicheando por allá.

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0: La 524.
3: Temperatura 23 grados Celsius.
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2: 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Son las 5:30.
3: Temperatura 23 grados Celsius.

0: Temperatura en los 23 grados centígrados, zona universitaria. Son las 5:39 minutos. 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Ángel Hernández, por la primera detrás del Control Master en este jueves, antesala de fin de semana, casi viernes. No es quincena que tu cartera te diga, estoy cansado, jefe. Hay que aguantar. Hay que aguantar. 844-101-6375. Por aquí, saludo con gusto al buen Benji que me dice, presentes mojados como perros callejeros. Un fuerte abrazo. Porfa, la de Four Keeps. Un fuerte abrazo, mi hermano. Gracias por estar en sintonía. Vámonos con este temazo de Bobby Pulido, que también canta country, ¿eh? No solamente desvelado.
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